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1: Bueno, esta canción es un regalo de un amigo, se llama Joaquín Sabina, que me pidió hacer una música. Para mí fue un lujo. Para todos vosotros.

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9: Es la hora 21, 19 minutos.

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6: Es la hora 21, 44 minutos.

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Queremos dedicar esta canción a tantos amigos que se han ido a vivir lejos de nuestro país, esperando que regresen pronto. ¡Eso! ¡Cántale, Willy, cántale!

0: Gracias, muchas gracias.
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9: Es la hora 22, 40 minutos.

¡Qué bonito!

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6: Es la hora 23, 10 minutos.

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9: Es la hora 23:40 minutos.

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1: Llega Urquiza y la Jacqueline, que están en campaña.

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1: Es la hora 5:31 minutos.
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4: Mis amigos, qué gusto de saludarlos este miércoles 2 de septiembre del 2026. Es el día 245 del año. Faltan 120 para el próximo. La luna está llena, menguante el 4. 6:54 de salir el sol. Se pone 18:21. 11 horas 27 de sol tendremos en esta jornada, que amanece con 7 grados, 100 la humedad, visibilidad 16 kilómetros, la calidad del aire 44, buena, 1019 en ascenso la presión, la máxima para hoy 22. Disfrutamos de un petit veranillo.
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4: Hoy primer día de Plaza Rural. También el espacio del ingeniero Fernando Núñez. Ya se detectan residuos en carne con kit chino, carne uruguaya, ¿no? Informe del mercado lácteo. Joven apuñalada en Facultad de Medicina. Un admirador que parece que no ha correspondido le destrozó la cara apuñalada. Ayer se cumplieron 20 años de la trazabilidad. ¿Qué dice Vale? Buen día, ¿cómo estamos?
5: Buen día, Ariel. Buen día a la audiencia.
4: Mario, ¿cómo le va?
6: Buenos días, Ariel. Buenos días a tu amable audiencia. Aquí por Cerro Chato, 7 grados de temperatura, 6 de sensación térmica, el viento del noreste a 9 kilómetros en la hora, la humedad 97%, la calidad del aire estamos en 22.
4: 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Muy bien, nos vamos ahora con... A ver lo que va a pasar con el tiempo, según lo que dice Inomet. A ver qué dice Inomet para la zona este del país. Vamos a comenzar básicamente con la zona este. Hoy, 5 de mínima, 20 de máxima, nuboso, periodos de cubierto, niebla. Mañanas, bueno, se mantienen las lluvias para mañana jueves. Nuboso, cubierto, periodos de algo nuboso, precipitaciones y tormentas aisladas. 7 de mínima, 18 de máxima. El viernes, 5 de mínima,

0: 16 de máxima, algo nuboso, neblinas, dice Innovet. Y para el sábado se anuncia posibilidad de lluvia, dice también Innovet. Eso es zona este del país. A ver qué pasa en el centro sur, o qué va a pasar, mejor dicho. Hoy, un nuboso, periodo de cubierto, 5 de mínima, 22 de máxima. Para mañana también, lluvias en la mañana, algo en la tarde, 8 de mínima, 18 de máxima, nuboso a cubierto. El viernes, 5 de mínima, 17 de máxima. Ya venimos con la zona noreste del país, porque ahora hablamos de Jaime Silvera Ramos, próxima feria local Don Manuel en Cerro Chato para el jueves 24 de septiembre. Continuamos inscribiendo 44 66 21 03. Repetimos, Jaime Silvera, 24 de septiembre, próxima feria mensual local Don Manuel. Y Jaime también inscribe para remates con lote 21. Pronóstico para el noreste: 6 de mínima, hoy 21 de máxima, algo nuboso. Mañana, 9 de mínima, 22 de máxima, nuboso y cubierto. Para el próximo viernes 4, 6 de mínima, 18 de máxima, claro y algo nuboso. Bueno, eso es la zona noreste del país. Estoy mirando, bueno, que mañana en la mañana poquita lluvia y algo en la tarde. Carlos Bachino anuncia para el mes de septiembre, este viernes pasado mañana, local de Paragua en Vergara, feria mensual. Para el 10, pantalla Carlos Bachino, ya vendremos con los detalles. Viernes 11, local Campanero en Minas, 17, Sociedad Fomento Rural de San Miguel, dice Carlos Bachino, con toda la actividad que se viene. Bueno, 5 de la mañana, 36 minutos. A ver qué va a pasar en la ciudad de 33. El pronóstico que algunos amigos tienen poca fe, ¿verdad? Ajá. Bueno, hoy nada de lluvia. Mañana, y mañana pueden llover 7 milímetros. Por ahora hay, que mañana. De 6 a 12 pueden llover 4 milímetros 2 décimas. De 12 a 6 de la tarde, 2 milímetros 9 décimas. Así que ahí andamos en el eje de los 7 milímetros. El viernes nada, el sábado nada, el domingo, y pueden llover 4 décimas. El lunes 7 nada, el 8 una chubasco, el 9 nada, el 10 nada. ¿Está? Bueno, vamos a ver si se cumple todo esto o no. Ya había como 20 y pico milímetros, ahora ya bajó a 7, ¿no? Así que va cambiando la cosa. Se vende placar de dormitorio con estantes abajo, arriba, cajones, todo de cedro, muy poco uso para varias generaciones. Será colocado, armadito, 099-744-641. Jorge Strauch vuelve con feria mensual a la Fomento de 33 el 22 de septiembre, para la cual estamos inscribiendo. 44-52-24-15, la línea para comunicarse con Jorge Strauch. A ver qué dice el susodicho Luis Rodríguez Zaval, a ver qué va a decir. 9 grados en Santa Clara, Niel, sensación 8, máxima 21, mínima 8. No va a llover, 96 la humedad. Niebla en Santa Clara. Tenga cuidado, amigo Luis, no se vaya a perder. Diego Prego, enlaces ganaderos. Diego Prego, ganados para el campo. Diego Prego, ganados para frigoríficos. Y el 23 tenemos pantalla, tenemos feria, mejor dicho, el 23 tenemos feria en el local Blanquillo. 099-986374, dice Diego Prego. Pero muy bien, vale. 539, canto y música.
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0: que acabe la cuenta llena,
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0: que empiece el cuarto menguante,
1: y que mengüe por,
0: y que
1: las,
0: mengüe
1: buenas,
0: por las buenas o por las malas, si no,
1: o por las malas, si no,
0: o por las peores también,
1: o por las peores también.
0: El mango vayan soltando,
1: el mango vayan soltando.
0: Ya no existe la sartén.

0: Cielo del 69, los olimareños. Escritorio Gambetta, representante del frigorífico San Jacinto. También ganados en el campo, integramos Pantalla Uruguay. Próximo remate, 29 y 30, dice Escritorio Gambetta. Mirá el tema de Emilio, dice Pedro Suárez. Bueno, oh, Pedrito, el tema de Emilio será che.
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0: Y don Mariolo, ¿cómo viene el hombre? ¿Cómo lo
2: mejor
0: traen?
2: Mejor imposible.
0: ¿Cómo lo traen?
2: Mejor imposible, lindo día ayer.
0: Ah, sol, todo el mundo contento con sol. Por eso los brasileros del norte, los del Caribe, son pura alegría y pura movida, ¿no?
2: Ah, ¿Vio las fotos que le mandé ayer? Un lindo mate, ¿no?
0: Ah, me mandaste unos mates agringados.
2: No, y lo probé y no sabe se carga un cargador de celular.
0: No.
2: ¿Va a llevar en la camioneta?
0: No. Está bien, respeto que usted lo use, yo no. Vos sabés el mate gallete que estoy tomando. Eso que me sacaron las yerbas preferidas, mía. Me tienen ahí con yerba light.
2: Dietética o no, para diabéticos.
0: No, por suerte no tengo dulzura.
2: O para mantener la silueta.
0: No, por la presión, que no te ponga excitado. Yo tomaba sal roja, después mi madre me sacó la sal roja y empecé a tomar Balto. Y Pedrito Aldama me dijo un día, estás loco, dice, no tomes eso, toma la hierba suave. Entonces estoy light. Vos sabés lo que tomar con sal roja, salís para las cuchillas ardiendo. Está loco, pero es tomar un mate bien amargo. Pero está, cuando no hay pan, buenas son las tortas. Gonzalo Goday, desde Cerro Chato, una apuesta al productor. 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Bueno, se viene toda la actividad ahora el fin de semana. Se viene toda la actividad el fin de semana. Mirá, 13ª edición Cruzada Libertadora, 4, 5 y 6 de septiembre, Sociedad Criolla, 130.000 al primero, 60 kilómetros. Dijo la presidenta, bueno, le dijo a Emilio Méndez anoche que habían 29 caballos y a nosotros nos había dicho que había 25, es decir, aumentó. Pero bueno, 25, 28, 29 caballos, un número espectacular para un rally de 60. Se corre por camino a Colonia Jeffery, hasta ahí, hasta la zona del Paso de la Laguna. Son 60 kilómetros. Hay un rally de 12 kilómetros el sábado. Hermanas Vicentino, 50.000 el primero, 6.000 el segundo, inscripción 3.000, obligado 3.000. Después el sábado 5 también, rally de 9.300 metros, Roberto Olascuaga, debutantes y perdedores, 150.000 el primero, 15.000 el segundo, obligado 15.000. El domingo, rally de 10 kilómetros, Washington Sarabia, 25.000 el primero, no hay parada, y después el rally de 20 kilómetros en el del Tío Machado, 300.000 al primero, 30.000 al segundo, inscripción 15.000, obligado 15.000. ¿Está? Esto es entonces toda la actividad de la Cruzada Libertadora de ahora, de este fin de semana, 4, 5 y 6. Cruzada Libertadora entonces se viene con todo.
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0: Muy bien, y después también comparten fecha este fin de semana, fecha federada, con la Cruzada Libertadora, 34ª edición, Helio Maidana, Capilla del Sauce, Capilla del Sauce, 80 kilómetros, 34ª edición. En las primeras ediciones fuimos a transmitir a Capilla, muchos años, Sí, 6 de también en 6, la tercera edición, a Parceros, Potros y Palma, de Guichón, Sociedad Criolla, Los Trafogueros de Guichón, 80 kilómetros. Esas son las actividades que hay este fin de semana. Pero atención, que el 13 está la 54 edición Protector de los Pueblos Libres, Centro Unión de San Ramón, 90 kilómetros. Está el 13 de septiembre, 33ª edición, La Paz García, Centro Lidita de Cerro Largo. Está el 20 de septiembre, la 19ª edición, Don Paco Verdiel, Club Deportivo Social El Fogón de Lascano. 27, 57ª edición, Libertad, Centro Social Unión de Cerro Chato. Vamos a estar en el Rey Libertad, si Dios quiere. Bueno, vamos a quedar en falta este año con los amigos del Fogón de Lascano. No vamos a poder concurrir porque justo tenemos una fecha del Rally Nacional acá en 33, y bueno, siempre las radios locales priorizamos las cosas locales, así que vamos a quedar en deuda con los amigos, al amigo del Fogón, que tuvieron la muy amable gentileza de invitarnos, ¿verdad?, para toda esta actividad del Fogón. Pero bueno, no faltará oportunidad, vamos a tratar que el año que viene no nos coincida, teníamos ya todo encaminado, pero bueno, este adelanto de la fecha del automovilismo, ustedes dirán que tiene que ver una cosa con la otra, pero sí, tenemos que priorizar, siempre priorizamos lo local, sobre lo demás. Pero de todas maneras vamos a tener todos los detalles, premios en cantidades industriales hay, en Lascano, en los cortos sobre todo, es brutal, ¿no? Bueno, atención, tenemos actividad, la cita con la Invernada y Cría, Nelson Martínez Venia, se viene y se viene, che, ¿no? Se viene Nelson Martínez Venia. Atención, el próximo 16 y 17, Nelson Martínez Venia, desde la Expo Prado, vamos a estar con todo este remate, 16 y 17 de septiembre, dice Nelson Martínez. 099-852-009, la línea para comunicarse con Nelson Martínez Venia.
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0: No es fácil, Mariolo, no es fácil, pero bueno, mamita querida, qué cosita, pero ahí venimos.
2: ¿Va a llevar el Bruno de asador para el rally?
0: No, el Bruno no está, se va de vacaciones, Bruno. Se va de vacaciones, Bruno. Aquí el único que no tengo vacaciones soy yo, Mariolo. ¿Y usted? No, el Bruno se va, está de vacaciones, se va el 18, 19, creo. Si no me acompaña. El año pasado me acompañó, pero bueno, ¿qué vamos a hacer? Bueno, 5 de la mañana, 51 minutos. Don Mario, ¿lo vamos con la quiniela?
2: Correcto, comenzamos con la vespertina. El primer premio fue para el 119, del segundo al vigésimo, 976, 808, 265, 133, 555, 906, 800, 007, 129, 018, 288, 493, 395, 169, 540, 544, 429, 476, 105.
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0: Pero muy bien, don Mariolo, nos vamos con la nocturna.
2: El primer premio fue para el 891, del segundo al vigésimo, 217, 690, 322, 192, 265, 723, 426, 761, 175, 513, 918, 659, 562, 382, 215, 821, 130, 602, 036.
0: 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Mirá, buen día, que hoy es miércoles y siguen molidos, dice Alfredo Franco. Pa, Alfredo, yo estoy por suerte y a Dios gracias, muy bien. Con mucha energía, don Franco. Que no está molido nada. Pero acuérdese que se viene la primavera y surgirás en cada primavera. Resurgirás en cada primavera, don. Franquito, yo te voy a dar, vamos a andar molido, sí. Créete nomás. Danos por muertos. Perdimos una batalla en la

0: Agarrá, bueno, tenemos las huestes bien armadas. Son las 5 de la mañana, 54 minutos. 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
1: Falleció ayer, 1 de agosto en 33, la señora Mirta Aparicio Barros. Velatorio de realizarse hoy en sala número 1. Sus restos serán cremados hoy a la hora 9:30 en crematorio de Simone de 33. 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
0: Sí, Franquito, pero vamos arriba nomás, ¿eh? Los dejamos engordar un poquito y ya están. Y ya están ahí arriba, ¿no? Bueno, mientras esperamos el contacto con el ingeniero Fernando Núñez a las 6, se repartieron 5.000 equipos entre plantas exportadoras, 5.000 kits chinos, ¿eh? El presidente del Instituto Nacional de Carne, Gastón Escayola, se refirió a la situación de presencia de residuos en carne uruguaya, que fue exportada a China. Al respecto, indicó que es un tema de preocupación que demanda un trabajo coordinado entre la Junta de INAC y Ministerio de Ganadería, Agricultura y Pesca. Bueno, Escayola manifestó en INAC, por tener todas las partes involucradas en su mesa, tenemos una preocupación muy grande por esta situación, me imagino, ¿no? con respecto a acciones, el presidente de INAC sostuvo que hay una batería de medidas que van desde lo más básico a lo más sofisticado. El Ministerio de Ganadería está automatizando procesos, reforzando controles en campo, ya que ahí es donde se inicia la solución a todos los problemas. Sí, sí, totalmente. Así que se está trabajando en eso. Más adelante vamos a profundizar todo ese tema, pero parecería que está asomando, que está apareciendo carne, con niveles más altos de residuos, dice la información. María Gracia Barrio Solano, escribana, gestiones vinculadas a la economía, corredor inmobiliaria, trámites automotriz, 099-276-000, escribana Barrio Solano. Bueno, atención, hoy miércoles 2, un Piarres y compañía tiene feria en Las Barreras, en Sarandí, allí, 260 vacunos, 10 lanares, 15 yeguarizos. Hoy en Las Barreras remata un Pierres y compañía. El 9 en el Beloqui, colabora en Cerro Chato Gastón Mir, 093-840-314, y continuamos inscribiendo. Le damos la bienvenida a nuestro panelista de los días miércoles, ingeniero Fernando Núñez. ¿Cómo está, estimado?
3: Buen día, Francisco. Buen día, audiencia. ¿Cómo andan? Acá estamos, empezando la jornada, todo tranquilo.
0: Está tranquilo, bueno, ¿cómo se ha venido comportando después de los temporales y la lluvia, todo el tema?
3: La verdad que desde esta semana ya pintó otra cosa, ¿no? El fin de semana fue unos días lindos, y el sábado, el domingo también, y bueno, ayer fue un día muy lindo, y hoy está pintando día lindo también. Sobre todo, digo, para mí, ¿no? Digo, en estos casos, el día lindo, el día feo, a esta altura, es que haya o no haya sol, ¿no?
0: Y creo que para todo el mundo, ¿no? Desde lo anímico, lo emocional, hasta lo productivo, ¿no? El sol es vital.
3: Ayer un colega tuyo sacó ese dato y después yo lo estuve chequeando con gente del una muy buena información conseguí del INEA. El INEA, así como lleva registro de lluvias y registro de temperatura, lleva registro de la luminosidad, ¿no?
0: Sí.
3: Se llama heliofanía. Es decir, está muy bueno, muy bueno el dato, muy útil el dato, en este caso, ¿no? Son horas de sol, pero a su vez, no sé, realmente me quedé, digo, es un tema que lo voy a averiguar, porque a mí los temas climáticos en general siempre me han gustado, y en este caso, los datos que da línea son datos de heliofanía, que vendría a ser, obviamente, eso, la hora de sol. Pero no la hora de sol, digo, la hora de sol, evidentemente, es la desde que sale hasta que se oculta, ¿no? Pero no, en este caso es la hora de luz solar, que sería diferente. Sería la luz que realmente hay sol, libre de luz, de nubes. Es muy interesante el tema, no sé bien cómo lo hacen, me imagino que habrá un aparato que hace eso. Quería averiguarlo, después cuando averigüe todo esto, se lo cuento bien cómo es. Y cada estación de línea como que tiene este registro. Inclusive acá ayer me habían pasado en principio de línea La Estanzuela en Colonia, pero después me lo pasaron de línea Palvapique, por lo tanto
0: hay en todas las estaciones como tú decís, todas esas mediciones de evaporación. Exacto. Sol, todo eso, línea hace un trabajo bárbaro en eso.
3: Hace un trabajo bárbaro y que obviamente no lo publica todo, pero sí que está a disposición de quien lo solicite, ¿no? Y está muy buena la información. Lo que llama la atención, y eso es algo que uno lo captaba intuitivamente, pero evidentemente es importante que haya un registro para poderlo confirmar con registros, es que estos dos meses pasados, julio y agosto de este año, y esto es lo más interesante, fueron los meses más oscuros, o con menos sol, como se quiera decir, con menos luz solar, de los últimos 60 años. Llama la atención, ¿no?
0: De los últimos 60 años donde hubo menos sol.
3: Exactamente. Esa es la conclusión que se puede sacar. Y además, eso es ya de por sí llama la atención. Pero además, el línea lo que grafica esos datos, ¿no? De la luz solar respecto de todos los años, los meses, los años. Y julio y agosto de este año tuvieron, es decir, es como, vamos, lo explico para que se entienda bien, es así como hay, uno puede decir, bueno, el promedio de lluvias del año son 1.200 milímetros, ese es el promedio, después puede llover 2.000 o puede llover 1.900. Bueno, en este caso hay un promedio de horas solar, de horas de luz solar. Y estos dos meses pasados, julio y agosto, tuvieron una hora menos de luz que el promedio desde el año, de los últimos 60 años. Es decir, es muchísimo sol menos. Entonces, evidentemente, ese menos horas de luz solar. Imagínate en todo lo que incide, ¿no? Porque todo lo que siempre machacamos y eso es cuánto incide en la producción, porque evidentemente hasta la ganadería, digo, la ganadería también, porque el animal,
0: sí, las pasturas les cuesta venir aunque tengan humedad si no hay sol.
3: Y yo creo que acá lo que un poco se atenúa en el caso de la producción ganadera, esto queda atenuado porque tenemos todo el tema raciones que sustituye la pastura, ¿no? Que hace capaz que 20 años esto no era ni cerca de así. Hoy prácticamente que cualquier ganado cualquier rodeo sabe comer ración. Es decir, en una situación complicada de pasto, de pastura o de lo que sea, después está el tema económico, que es otro tema, digo. Cualquier rodeo sabe comer. Entonces eso, en ese sentido, por suerte que es así, porque lo que hace es que frente a un déficit de pastura, bueno, se pueda sustituir con raciones, ¿no? Pero evidentemente, si tú a la producción vegetal, para ponerla en términos generales, sea pastura, sea árboles, sea lo que sea, si le sacamos en invierno, que ya de por sí tiene poca luz, porque son días cortos, le sacamos al promedio una hora de luz, es muchísima hora, es muchísimo tiempo. ¿Tá? Y ahí es que se ve, acá en el vivero es notorio, acá en el vivero que hay prácticamente un seguimiento diario del crecimiento, se ve clarísimo la falta de crecimiento que hay en las plantas. Y aparte, acá sí ya un tema más puntual del vivero, lo que uno ve es, hace 30 y algún año que tengo el vivero, hace años, esto se viene como acentuando, no solamente la parte de luz, toda la parte climática va complicándose. Hace 30 años era como que no era imprescindible producción de plantas en un invernáculo. ¿Tá? Tener un invernáculo era mejor, porque uno se independizaba más del clima que si no se tenía en invernáculo. Porque evidentemente en un invernáculo, ¿qué es lo que le aporta a la planta? Calor y humedad, mucho más controlada, ¿no? Pero lo que uno está viendo cada vez más es que ya no es suficiente el tema de humedad y calor. Cuando uno levanta esas restricciones, porque evidentemente la planta que uno produce en invernáculo, por la producción, por la forma que uno se produce, produce la planta ahí, calor y humedad se tiene controlado. Pero ya cuando se pasa al tema de luminosidad, ahí está, evidentemente que me podrán decir, sí, está, habrá que poner foco de luz. Bueno, pero ahí ya tiene otros costos, y además que lo hemos hecho otras veces, muchas veces la luz que realmente es eficiente para que una planta haga fotosíntesis, no es la luz de una lamparita con la que nosotros nos alumbramos, es un espectro de luz que muchas veces es específica para la planta. Entonces es muy complicado esto. Y lo que se ve es que la tendencia es a que haya menos luminosidad. Y esto es complicado, ¿no? Es muy complicado. Porque evidentemente, yo ayer lo hablaba con un amigo y hablábamos de este tema, y así como uno tiene una vaca y le da comida y la vaca desarrolla músculo, carne, todo lo que sea, a través de la alimentación, el motor que mueve la energía que le da a la planta para poder fotosintetizar es el sol, y no hay otra cosa, no hay forma de en la naturaleza, ¿no? Entonces, por más que nosotros en un vivero fertilicemos la planta, o por más que un productor fertilice una pradera, o fertilice un verdeo, o fertilice lo que sea, si no está la luz que le dé a la planta la energía para llevar a cabo la fotosíntesis, no hay manera, se complica. Y además, en este caso, otra cosa que ha complicado a nivel de campo, para la producción, para la pastura, es el aislamiento de los campos, ¿no? Porque evidentemente una planta, también lo explicábamos la otra vez, ¿no? Como es el esquema de producción de una planta, la planta no solamente la raíz, no solamente se extiende en el suelo, sino que también absorbe minerales del suelo para poder crecer. Si ese suelo está totalmente anegado, la absorción de minerales por parte de las raíces se complica. Entonces es complicado esto, es muy complicado. Y bueno, y se está viendo lo que son las producciones, ¿no? de pasturas y todo. Creo que uno, ¿qué pasó, Julio? Que parecía había aflojado, bueno, medio en broma, medio en serio, lo que decís tú siempre, ¿no? De que no sabían, los guitarros se lo comen, no se lo habían comido los tritones. Y ahora, en septiembre, o en agosto, más que nada, bueno, estamos pagando un poco las consecuencias de eso, ¿no? Pero bueno, lo más importante creo que es un tema de, yo voy a ver si puedo conseguir más información de esto, cómo es, cómo se hacen los registros y eso, pero es muy importante, y llama la atención eso, ¿no? Que de los últimos 60 años puedan haber sido los inviernos, los meses más oscuros, ¿no? Que era una percepción que uno tenía, pero bueno, es importante que estas cosas, los registros, las estaciones experimentales lo confirmen, ¿no?
0: Sí, totalmente, totalmente. Yo hace no mucho tiempo estaba leyendo un artículo, no me preguntes de dónde, de quién, que hablaba, no sé si era un biólogo, un científico, que decía, si no hubiera sol no habría vida. Creo que contigo ya lo hablamos en algún momento, ¿no? Si no habría sol no habría plantas, no habría pasto, no funcionaría la naturaleza, ¿no?
3: Seguro, es clarísimo. Y además, como es lo que llama la cadena trófica, ¿no? Empieza a decir, nosotros como o los animales, como seres vivos, viven, en definitiva, la base de todo empieza en los vegetales, es decir, la producción ganadera, está clarísimo, ¿no? Por mejores animales que tengamos, se necesita, inclusive, hasta por más que demos ración, la ración le proporciona la proteína, la energía al animal, pero se necesita la fibra que se la da la pastura, y esa fibra es el producto de la planta, eso no hay vuelta, y la planta para producir esa fibra necesita el sol, porque es algo como que es el mecanismo natural, y bueno, esperemos que esto sean cosas que no sea un camino de ida sin vuelta, ¿no? Digo, esperemos que estos sean eventos.
0: Es decir, lo fundamental, Fernando, el sol no cambió, el sol no le pasó nada, estuvo nublado, nada más. Las nubes se llevaron y no fue un problema fundamental, fue un tema circunstancial, ¿no?
3: Seguro, es decir, el tema es el ta, ahí habría que ver, ya habría que ir hilando más fino, ¿no? Es cuál es el motivo por la que se da esa tan importante, digo, porque capaz que hay alguien que sale que dice, bueno, ta, esto es parte de los cambios que hay a nivel de la atmósfera que hacen que sea manulado, no sé, eso ya lo estoy diciendo, tipo, vamos a decir, entre comillas, un bolazo que uno tira, ¿no? Pero habría que ver por cuál es el motivo por la que hay tanta nubosidad, que aparentemente por uno ve los registros eso de línea, y como que esa nubosidad ha ido como en aumento, ¿no? Bueno, habría que ver si es un tema natural nomás, de porcentaje de humedad, de la nube en definitiva, es humedad que está en el ambiente, ¿no? Acá en esta zona, por ejemplo, es un tema como característico de la zona, ¿no? La niebla persistente que hay, nieblas que hay días que son prácticamente todo el día de niebla, ¿no? O levantan sobre el mediodía y a media tarde comienza de vuelta, que fue lo que pasó más que nada en el mes de julio, ¿no? Y algunos días inclusive niebla todo el día, ¿no?
0: Con las plantaciones de esa época, ¿cuánto influyen? Sí, seguramente habrá alguien haciendo un seguimiento para ver qué dice. Mirá, Pedro Suárez, hace un poco un amigo me regaló un mate galleta, de los que ya casi nadie usa, ¿no? O muy poca gente.
3: Yo uso, el otro día estaban hablando de eso, y yo uso mate galleta. Para mí el mate tiene que ser mate, lo otro es invento.
0: ¡Opa! Bueno, mira, dice Pedro Suárez, en este programa se viene promoviendo la plantación de semillas de mate galleta y ha surgido la preocupación de algunos por el cruzamiento con otras especies como zapallo, sandía. Sería bueno que aclare bien el tema, Fernando.
3: Y bueno, yo el otro día cuando hablaban de eso, sí, cuando hablaban de que varios habían pedido semilla, digo, bueno, que tengan cuidado que si plantan zapallos después. No, es muy sencillo, es un tema, es todo un tema, eso sí que es biología pura. Todo lo que son la familia del zapallo, está justamente toda la misma familia, ¿no? El zapallo, la sandía, el mate, ahí,
0: ¿Son todos la misma familia, Fernando?
3: Sí, son la misma familia. Y al ser de la misma familia se pueden cruzar. Se pueden cruzar, sin duda. Entonces, ahí lo que hay que tratar es, primero, de no plantarlos tan juntos porque no se crucen, ¿no? Pero se pueden cruzar, sí, clarísimo que se pueden cruzar, sin duda. El tema es que el mate, a veces la plantación habrán plantaciones comerciales a nivel de plantaciones comerciales para tener mate, pero generalmente quien cultiva mates, la planta de mate es más un deporte, una cosa de tener una planta de mate para después regalarle a alguien los mates. Pero la plantación de zapallo ya es una plantación más comercial, si se quiere, ¿no? O catado, quien planta zapallo es para tener zapallo. Entonces tiene que tener cuidado si se cruzan, si se cruzan, se casan, digo, si, que cuando hablan, se habla normalmente el término criollo de casarse, es eso, se cruzan. Como hay cruzamiento a nivel de vegetales, es cantidad de porque en definitiva es la flor masculina con la flor femenina y bueno, y que hayan que porque
0: a ver, la pregunta es, vos entorás una vaca pampa con un toro angu y sale un ternero mascarado. ¿Acá qué sale con esto?
3: Y bueno, acá lo que sale es un zapallo que tiene característica de zapallo y característica de mate, o un mate, creo que yo no sé en el mate mismo, porque ¿qué puede pasar también? Y acá sí, esto es un tema que habría que averiguarlo bien porque no sé bien cómo qué es lo que pasa en este caso, pero muchas veces pasa que se cruza está la flor masculina y la flor femenina, ¿tá? Obviamente para que se desarrolle el fruto tiene que haber una polinización, es decir, el polen es la parte masculina, ¿no? Ese polen tiene que llegar a la flor femenina para que se desarrolle el fruto. Eso en todos los vegetales. Ajá. Todos los vegetales que se reproducen por polen, es así. La forma que llega la flor, la forma que llega el polen, que es la parte masculina, a la parte femenina, bueno, ahí hay diferentes, de acuerdo al vegetal, hay diferentes formas. Puede ser el viento, que generalmente es el viento lo que se da, el que más transporta polen es el viento. Puede ser el agua, hay plantas que necesitan el transporte ese entre la parte masculina y la parte femenina del agua, o pueden ser los insectos. El más conocido, que más cumple esta función, es la abeja. En la abeja, porque la abeja cuando se acerca a la flor, ¿no? cuando va a la flor a chupar el néctar y eso, después se posa en varias flores y se posa en flores masculinas y en flores femeninas. Entonces ese transporte, ese transporte lo hace a través de las patas y todas esas cosas. Es decir, lo digo la de la abeja puntualmente porque es el más conocido, pero pasa con todos los insectos, que los insectos que viven del néctar de la flor, que se alimentan del néctar de la flor, cumplen esa función de la polinización. Que vuelvo a repetir, puede ser por insectos, puede ser por pájaros, puede ser por viento, puede ser por agua, puede ser por cantidad de cosas. ¿Qué pasa? En muchos casos se poliniza, vamos a suponer que pueda pasar esto en el mate, pero no sé, lo tendría que averiguarlo bien porque cada vegetal tiene diferente, que se poliniza la flor del mate o la flor de zapallo con la flor del con el polen del zapallo o el polen del mate, ¿tá? Y capaz que no llega a un fruto final. No es que haya un mate que tenga forma de zapallo o un zapallo que tenga parecido a un mate, pero lo que sí pasa es que se poliniza, ¿tá? Y después no se llega a formar fruto. Cuando cuaja, que es lo que llamamos nosotros, cuando se dice comúnmente que cuaja, es cuando se da la fecundación y empieza a formarse el fruto, ¿tá? Puede pasar que eso empiece a formar y directamente no se forme nada después. Pero la flor que tendría que haber sido polinizada, en el caso del mate, por otro mate, o en el caso del zapallo, por otro zapallo, no se dio eso. Entonces directamente lo que nos puede dar asa es que capaz que tenemos una planta de mate que no nos da mucha semilla, o no nos da ningún fruto. O lo que es peor, cuando tenemos, en el caso del zapallo,

0: tampoco nos da. Entonces plantamos papayo y resulta que no nos dio nada. Entonces, ahí es, ese es un poco el tema. Este, y pasa en el caso de lo que decía, el caso cuando uno se entora una vaca, a veces ahí está el cruzamiento. Por ejemplo, para hablar de árboles, hay un, acá en 33 conocido porque es el ceibo. El ceibo, que lo común es el ceibo blanco, el ceibo rojo, perdón, el ceibo de flor roja, ¿ya? Tiene una variación, el ceibo de flor roja, que es la flor blanca. Que como toda cosa rara, como es raro que haya flor ceibo blanco, es muy codiciado y aparte, hasta un tema político, quien es blanco le gusta que el ceibo sea blanco. Ahora, ¿qué pasa? Para que el ceibo sea blanco, tiene que ser fecundado por otro ceibo blanco. Y si hay un ceibo blanco, yo tengo un ceibo blanco, pero cerca hay otro ceibo rojo, un ceibo colorado, ¿tá? El ceibo colorado es dominante frente al blanco. Acá hay un tema genético que también daría para otro programa, que hay gen dominante frente a gente, lo que hay gene dominante y gene recesivo, se llama. El gen dominante es el rojo, el gen recesivo es el blanco. Si se cruza un ceibo blanco con un ceibo rojo, siempre va a ser rojo. La única forma que el ceibo sea de flor blanca es que lo polinice otro ceibo blanco. Entonces, acá en 33 justamente hay una particularidad, y es en el Cebollatí, que está en la isla del padre, es una isla que es donde están los ceibos blancos, y como es una isla, no tiene acceso, no hay individuos rojos cerca. Entonces se autopolinizan dentro del ceibo blanco. Y es el único lugar que realmente hay ceibos solamente blancos. Porque el polen que llega de los árboles son siempre dentro de ceibos blancos. Es decir, no tiene nada que ver con el zapallo ni nada que ver con el mate. Pero yo explico cómo se da la polinización esa, que puede ser entre individuos, obviamente. Hay una parte que es de flor masculina, otra parte que flor. La otra cosa que hay también en todo esto es que hay árboles, ¿tá?, que tienen en el mismo árbol tiene una parte masculina y una parte femenina, y hay árboles, hay especies que tienen diferentes árboles, son diferentes. Hay árboles que tienen solamente flores masculinas y árboles que tienen solamente flores femeninas. Entonces, ¿cuál es la importancia de esto? Y esto es genética pura, ¿no? ¿Cuál es la importancia? Es que a mí me puede pasar que tengo un árbol que me interesa que dé flor, que dé fruto para poderlo reproducir. Pero si yo no conozco cómo es la parte de flor del árbol, me puede pasar que yo espere una vida y el árbol no me dé semilla, porque ese árbol es solamente masculino o solamente femenino. Entonces, para que dé fruto, necesito que haya otro árbol que lo polinice y que sea, si yo tengo un árbol masculino, que me falta el árbol femenino. Y si tengo un árbol femenino, me falta el árbol masculino. Entonces, esto es genética y es muy interesante, todas estas cosas, cómo se da en la naturaleza. Y bueno, y esto es una característica de cada árbol, ¿no? Y acá está todo el tema ese. Me fui por las ramas con el tema de los árboles.
1: Pero no es tan sencilla la biología.
0: No es tan sencilla, y como no es sencilla, es muy interesante también, ¿no? Es muy interesante y bueno, cada, inclusive, para ir más en profundidad, hay árboles, porque ¿qué pasa? La variabilidad genética es algo que a nivel de la naturaleza es una ventaja para las especies vegetales, ¿ya? Como es para la especie animal también, ¿no? La variabilidad genética, cuanto más variabilidad genética tengamos, mejores para la supervivencia de la especie. Entonces, hay árboles, hay plantas, que aunque tengan en el mismo pie, es decir, en el mismo árbol, tenga parte femenina y parte masculina, no se autopolinizan, no se vuelve, es decir, yo tengo un árbol que tiene la parte masculina y la parte femenina, pero no se autopoliniza el mismo árbol para evitar que haya que no haya variabilidad genética. Si la variabilidad genética yo la tengo, si hay más de un individuo que se estén cruzando entre sí. Entonces, muchas veces pasa que un árbol, yo lo observo y tiene flores masculinas y flores femeninas. Sin embargo, no da fruto. ¿Por qué no da fruto? Porque tiene un mecanismo para que no se autopolinicen, para que haya variabilidad genética. También, otra cosa. Es decir, es muy bueno, muy, muy, muy interesante todo este tema y tiene muchas variables. Y la naturaleza le ha buscado la vuelta para que haya variabilidad genética, ¿no?
1: Por ahí la cosa. Mirá lo que dice Pedro Suárez, viste, soy puntero, Aguirre me pone en el medio, y en el cordobés no planten saibo blanco porque se les aparece Ojeda y Bordaberry, dice Pedro Suárez. Un poco de humor no viene mal.
0: Y bueno, sí, pero es así, es así. No, la biología es la biología. Es muy, no, son de los temas, son apasionantes estas cosas, ¿no? Porque realmente, uno, cuando estudia estas cosas, nunca se termina de aprender todo, ¿no? Y la naturaleza siempre está como un paso más adelante, ¿no? El tema es que la juzgamos tanto a la pobre naturaleza que a veces se defiende, ¿no? Y después nos mandan las cosas que nos mandan, mi Dios.
1: Sí, no cabe duda, la naturaleza es sabia, como dicen, no le erran mucho, ¿no? Fernando.
0: No, espera.
1: La seguimos el miércoles que viene, ¿te parece?
0: Gracias. Yo voy a averiguarle a la gente que está interesada en eso, a ver qué pasa cuando... ¿Qué sale de la cruza de un zapallo con un mate?
1: Bueno, hay gente que dice que no sale nada.
0: Mientras, bueno, puede ser, yo pienso que no es desanimado, ¿no? Pero mientras vos regalarle semilla a la gente que quede contenta.
1: Sí, ya tengo repartida la semilla. Mira, a Mario le tengo que mandar, no sé, Pedrito Suárez se ha quedado por ahí, si le tengo que llevar o no, no van a pretender que les plante, pero ya las tengo guardaditas las semillas. Te mando un cordial saludo.
0: Y el mate tiene que ser mate. Lo otro, esas cosas de vidrio y todo, son inventos.
1: No, y cerámica, mate, y enchufado, bueno. Y caliente. No.
0: Bueno, un abrazo grande a la audiencia.
1: Chau, que chau. Pase bien. Ahí estaba el ingeniero Fernando Núñez. Temas interesantísimos, ¿no? 6:27. Leonardo Silvera y compañía. 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A ver qué dice Franco, Alfredo Franco. Creo que este año no hay primavera para ustedes. Vayan cambiando la letra. No, Franquito, no. Deje quieto. Buen día, otra linda jornada. O mejor dicho, buen día, otro lindo día. Dice Techerita. Dice Techerita, el amigo el 5 de oro. ¿Y qué dice Vidiella? Didier ya dice que la confianza no se compra, se gana. Y los está invitando para el viernes 11 de septiembre a otra gran actividad en el local 33 Feria Mensual. Y prepárense que tenemos los remates de reproductores de primavera. 44, 52, 58, 59, dice el escritorio Didier y compañía. Tengo algunos mensajes por acá. A ver... ¿Qué dice el amigo Juan José Acosta? Buen día, Denis. Dígale a Pedro que puede salir zapallo amargo y el mate dulce. Que lo tiró ese Juan José Acosta, ¿no? Muy bien lo suyo, Juan José. Mira vos. Ah, no, Fernando. Me pone acá un mate. Me pone acá un mate, yo le voy a mandar el mío. El mío sí que es galleta, ese es Fernando Redondo. Es más cómodo el redondo, ¿no? Es más cómodo porque, es más cómodo el redondo porque resulta que aprovecha capaz que mejor la yerba, ¿no? Vamos a ver. Andás en la vuelta ahí. Juan Brea Sarabi invita al remate 300.

0: Cholena, con agenda abierta. Me pregunto, ¿no tendrían temas importantes para agendar, como el de la como ser la caminería rural, fuentes de trabajo, descentralización de las inversiones? Un presidente tendría que marcar rumbo con decisiones ejecutivas a 18 meses de gobierno. En fin, estando como todos los días en audiencia, le saludo con afecto, Daniel Bojorge. Bueno, sí, exactamente. En el anexo del Palacio Legislativo hay plantado un ceibo blanco que Wilson Enzo Goni se dio. Ah, mirá, no sabía eso. No sabía eso. Si en 33 hay ceibo blanco, ¿no? Interesante, por supuesto. Le mando a Daniel un abrazo. Bueno, ahí esto sí que en esa cruza de los intendentes con el presidente, en esa cruza habrá que esperar que nazcan para ver qué nace, ¿no? ¿Qué nace de esos zapallos?
1: Me queda la incógnita.
0: Ah, sí.
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0: Jorge Estrado, ay, Franquito y Jorge Estrado, cuando los agarre la malaria. Mirá, ganaron un clásico de chiripa y ahora no hay quien los banque. Dice Jorge Strauch, de la cruza de Nacional y campeón del siglo, sale París a domicilio. ¿Qué te parece? ¿Qué te parece? ¿Qué te parece, Mariolo, tu correligionario futbolero?
1: Prometo silencio.
0: Ah, mira, no te querés comprometer vos. 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Estudio contable, contador José Francisco Denis. 6 de la mañana, 33 minutos, hay 33 minutos, sí, ya hablé de eso. Ahí tenés las pininas. El ministerio, Pedro Suárez me manda acá un informe que hablamos ayer. Dice, el Ministerio de Ganadería anuncia que entregará dosis gratuitas de hemovacuna para combatir la garrapata. Pero además, yo ya hablé ayer de este tema, ¿no? Déjalo por ahí. Por ahí la cosa. Bueno, un saludo al ingeniero Fernando Luz, el ingeniero Norberto Pereira. El ingeniero Norberto Pereira, esté atento que le vamos a dar un llamadito, Norberto. Buen día, Francisco. Claro, el presidente invita a Pancho Arena. Total, pagamos nosotros. Esto sí que pague un cholena, Norberto, ¿no? 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Jaime Silvina Ramos. Le ponemos canto y música a la mañana, ¿vale? Ah, me dice que espere, bueno, esperamos. Totalmente, pero un pasado vi esperando, así que por ahí está la cosa. Vamos con Mario entonces, métale, Mario.
1: Tres voy a decirles que recuerden que por parte de la Junta Local de Florida está informando que todavía quedan lugares para la libreta de conducir. Recuerden que estarán la parte médica, el chequeo este próximo 10 de septiembre y la parte teórico-práctico el próximo 17.

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Remata Carlos Bacino, el próximo viernes, pasado mañana. El 10, pantalla Carlos Bacino. El 11, Campanero Elmina, feria mensual. 17, Sociedad Fomento Rural de San Miguel. Carlos Bacino, negocios rurales, con Graciana García Pintos en Vergara y con Leandro Zuluaga. Ahora sí, canto y música.

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1: 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Se vende placar de dormitorio con estantes abajo y arriba, cajones. 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Son las 6 de la mañana, 39 minutos. 6 de la mañana, 39 minutos. Una mañana que... Bueno, mañana viene la lluvia. No son muchas las lluvias que hay anunciadas. Pero hoy parece que va a estar lindo. Estimadísimo ingeniero Norberto Pereira, buenos días, ¿cómo le va?
2: Buen día, estimado, buen día para la audiencia. Hermoso día por acá, por Cañada Brava.
1: Ah, estamos en Cañada Brava, no estamos en San Jacinto.
2: Estamos aquí en Cañada Brava por yerrear los corderos.
1: Ah, allá tenemos corderos. ¿Cómo los trataron los temporales?
2: Y bien, la verdad que aquí las grandes problemáticas de la zona obviamente son los alambrados y los caminos, ¿no? Esas cosas fueron muy duras para toda la zona acá y la caminería queda muy detonada, ¿no? Con el tema de la lluvia. Ahora, después de escucharlo usted el otro día, la verdad es que uno entiende que el país tiene que...
1: ¿Sobre qué tema, Norberto?
2: Todos los días.
1: ¿Sobre qué tema?
2: No, sobre el tema de la caminería que estuvo hablando del ingeniero. O sea, la verdad es que los caminos hay que usarlos todos los días, los necesitamos todos los días. El país tiene que salir a flote y, bueno, para eso el trabajo tiene que ser todos los días. No puede ser un día sí y un día no. Uno cuando paga la patente o cuando paga la contribución inmobiliaria la paga por todo el año, ¿verdad? Entonces no pagamos la patente para usar los caminos cada muerte de obispo. Los caminos los precisamos todos los días, ¿no? Entonces, sí. Acá hay un debe muy grande de las intendencias con el tema de la caminería rural, ¿no? La verdad es que no entendemos cómo todavía, en este 2026, tenemos los caminos y hay días que no los podemos usar, ¿no?
1: Y hay un desvío.
2: Es tremendo ese tema,
1: Sí, y Norberto, y hay un desvío de dineros de un lado al otro, nadie controla, doy fe de eso porque hay investigaciones que marcan eso, Norberto, ¿no? Y es un...
2: Y bueno, ahí tiene al economista Núñez analizando todos estos temas y usted vio que esto es así, ¿no? Esto, la verdad que ha venido de mal en peor y esta poca seriedad que han tenido las intendencias, bueno, se traduce en que mucho pan y circo para los pueblos, pero la economía de este país requiere justamente de producir, de salir del estancamiento, de tratar de que haya más fuentes de trabajo, ¿no? Y acá usted sabe que lo único que hay son normas, regulaciones. Y como que le vamos trancando las posibilidades, no solo al empresario, sino al trabajador también, ¿no? Porque cada vez que usted le mete más y más regulaciones, el trabajador queda con menos trabajo y menos posibilidades de trabajo, ¿no?
1: A propósito, Norberto, usted escribió un documento que me lo envió, que yo lo comparto plenamente, el trabajo no se defiende poniéndole barreras, se defiende generándolo, y usted habla de las regulaciones, y efectivamente, ¿no? Así es, con estas regulaciones y con este entorno que hay, afecta al que más perjudica, es al que quieren defender, que es el trabajador, ¿no?
2: Exactamente, usted cuando le pone normas y más normas para la gente en el trabajo, a las empresas, usted lo que está haciendo, inevitablemente es que las empresas contraten menos trabajadores, ¿no? Y debería ser todo lo contrario, ¿no? Debería tener poco miedo a contratar gente. Debería justamente este país pensar en menos regulaciones y mayores posibilidades de trabajo para la gente, ¿no? Porque usted cuando tranca el tránsito y usted lo llena de lomo de burro en el camino, usted lo que hace es trancar el tránsito en lugar de agilizarlo. Y acá con el tema del trabajo está pasando eso, ¿no? En lugar de ser un país en el cual la gente quiera contratar más trabajadores, bueno, yo creo que acá estamos logrando el efecto contrario, ¿no?
1: Sí, totalmente.
2: Y estamos con este país caro que tenemos, cada día los miedos a tener gente trabajando son más, ¿no?
1: Y cuando sí, el otro día me decía un empresario, dice, contratás a una persona y parece que en lugar de contratarlo, la dotaras.
2: Pero claro. No, pero además, qué importante cómo funcionamos en este país si logramos entender que acá lo que hay que justamente hacer es generar fuentes de trabajo y generar posibilidades para salir del estancamiento. Acá hablamos siempre de que este país hace 30, 40 años que viene estancado, con un crecimiento que anda en el orden del 1%, ¿no? Y cuando en el mundo crece al 3, 3.5%,
1: Paraguay, ¿no?
2: Siempre estancado.
1: Paraguay va a crecer entre el eje del 4 y 4.5% este año, Norberto, y nosotros vamos a crecer al promedio de los últimos 76 años, 1.5%. Con eso no hacemos patria, no tenemos inversión, la inversión es bajísima, apenas para poner. Estamos en el 15, 16% de inversión, cuando se necesita todos los países un 24, 23, 25% de inversión del PBI. Y acá estamos en el piso.
2: Y claro, acá no llegamos ni siquiera al recambio de la maquinaria, porque eso se necesita justamente para renovar los activos fijos, ¿no? Entonces, estamos en un país en la cual... Y yo los hago responsable a todos los políticos, ¿no? Porque esto no es solo de este gobierno actual, ¿no? Esto viene en decadencia, en la cual no hemos logrado que se entienda la importancia de que entre gobernantes se vaya generando un camino que justamente sea la sencillez de los procedimientos para tratar de producir más. Y acá lo único que hacemos es aplicar más normas, aplicar más regulaciones. Usted vio lo que viene ahora con el tema del tránsito, con el tema del transporte. A propósito, va a haber una reunión importante en Rivera el sábado 5 a las 2:30 de la tarde por este tema. Pero esas regulaciones lo único que hacen es trancar, justamente, y evitar que justamente la gente, sobre todo el tema del transporte, pueda circular y pueda funcionar mejor, ¿no? Entonces, realmente los políticos deberían, en estas luces amarillas que tenemos para adelante, estudiar todas estas cosas y lograr la sencillez en los procedimientos para adelante, porque el mundo es muy competitivo, Francisco. Entonces nosotros, cuando nosotros trancamos las cosas acá, lo único que hacemos es competir cada vez menos. Y cuando competimos cada vez menos, lo que estamos haciendo es generando que el país no salga adelante. Justamente que tengamos más y más pobreza, ¿no?
1: Sí, totalmente. Por ahí va la cosa. Y la pregunta ya para el cierre, Norberto. ¿Usted ve alguna luz en el horizonte hacia donde vaya el país, algún rumbo, algún cambio de rumbo? Porque acá el tema no es el chofer, el tema es el rumbo. Sí, venimos con un chofer que maneja mal, pero si cambiamos de chofer y no cambiamos de rumbo, es lo mismo.
2: Y bueno, yo apuesto a la gente, yo apuesto, Francisco, no a los políticos, yo apuesto a que la gente se vaya dando cuenta de todas estas cosas, porque cuando la gente empieza a mamar todos estos temas, y cuando la gente empieza a entender lo que está pasando en el país, bueno, ahí vienen los cambios, ¿sabe por qué? Porque ese sistema político se tiene que renovar. Se tiene que renovar no en persona, en pensamiento. Se tiene que ir generando un pensamiento distinto. Entonces yo apuesto a que la gente vaya entendiendo cuáles son los verdaderos problemas que tiene el país acá. Cuáles son las barreras que nos impiden salir adelante. ¿Qué cosas son las que nos están molestando para que la gente pueda trabajar más y para que se pueda generar más trabajo? ¿Qué cosas hacen que las empresas, no tengan gente trabajando? ¿Está? ¿Por qué en el país se cierran empresas? ¿Por qué en el país hay frigoríficos despidiendo gente? ¿Por qué hay muchas empresas que ya no funcionan más en el Uruguay? Ahí es donde tenemos que atacar. Y eso yo apuesto a que la gente lo vaya entendiendo, porque acá, para salir adelante, lo primero es saber que estamos mal, saber que tenemos un país estancado, un país que los políticos, la verdad, que lo han estancado y mucho. Y bueno, entonces para eso la gente tiene que empezar a entenderlo, y cuando la gente empieza a masticar esas cosas, es que ahí empezamos, yo digo que por lo menos empezamos a entendernos, ¿no?
1: Muy bien, ingeniero Norberto Pereira, como siempre, un gusto.
2: Igualmente, y un saludo para toda la audiencia. Que pase bien, Francisco.
1: Que pase bien. Ahí estaba el ingeniero Norberto Pereira, además de ser productor del departamento de Canelones, del departamento de Cerro Largo, es el referente, uno de los referentes de Un Solo Uruguay, que nos ha entregado un documento que ayer lo tuvimos salpicando. Jorge Strauch anuncia para el 22 de septiembre que vuelve la Sociedad Fomento de 33, 44, 52, 24, 15. Ahí está Jorge Strauch. Tengo por acá, a ver qué dicen los mensajes a esta hora de la mañana. Mirá, dice Fernando Núñez, galleta o del otro son mates, lo otro son inventos, jaja, dice Fernando Núñez. Bueno, le mandé una foto de mi mate galleta que me regaló el amigo Tito Ortiz. Pedro Suárez, te habló de cordero y te olvidaste de preguntarle cómo estaban de gusto. Son chicos todavía, Pedrito, que lo tiró. Son las 6 de la mañana, 51 minutos. Diego Prego, enlace ganadero. Diego Prego, feria en Blanquillo el 23 de septiembre. 099-986-374. Tengo mensajes por acá. Bueno, Agustín me dice, buen día, excelente Pereira. Sí, señor, excelente Pereira. Por ahí la cosa. Pero muy bien, escritorio Gambetta, un representante frigorífico San Jacinto. Ganado para el campo, ganado para Pantalla. 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Pero muy bien, don Mariolo, 6:51.
3: El amigo Adán estaba mandando un audio que dice que hay tres variedades: el mate galleta, el mate redondito, ese que todos usamos, y el mate guampa, ¿no?
1: Seguro, la cuya. La cuya. El mate redondo es la cuya,
3: Y después el mate guampa dice que son las tres variedades ahí que hay. Yo con el mate guampa hace años que no veo de esa variedad. Sé que hay, pero hace tiempo que no lo veo.
1: Bueno, Fernando Núñez acá aparentemente lo que me manda es una cuya, ¿no? Aparentemente. 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Ganados para el campo, ganados para Pantalla, ganados para frigorífico. 099-238-199. ¿Qué pasa en Brasil? Que decís que viene tiempo nefasto, Mario.
3: Bueno, o sea, ahora sí se descató todo en la Suprema Corte de Justicia de Brasil. Hay pelea abierta a Alexandre de Moraes, que hace mucho tiempo fue el que llevó preso Bolsonaro, para que la gente tenga una idea. Bueno, se comprobó y corroboró, porque el otro juez de la Suprema Corte de Justicia, que se llama Andrés Mendoza, pidió que saliera a público conocimiento los mensajes que hablaron del Banco Master, bueno, todo lo que es la trama de corrupción multimillonaria, que hasta el hijo de Lula está involucrado. Y bueno, y a raíz de eso, lo que es la Casa de Palacio, lo que es el otro lado del gobierno, mandó intentar derribar la investigación, porque dice que eso daña al país a poco más de un mes y medio de las elecciones. Una situación, bueno, que hay ya 109 votos para hacer un impeachment a esta hora de la mañana, que la información que va llegando fresquita, hace minutos que se publicó el diario O Globo de Brasil y la G1, que también es del Globo, el grupo Globo, estaba siguiendo de cerca, porque bueno, esto, más que todo la corrupción, destartala todo lo que era la maquinaria del PT, voy a decir clarito, del PT, porque Alexandre Moré es del PT, en una trama de corrupción que no tiene fondo, no tiene fondo. Y voy a agregar, el juez Andrés Mendoza mandó sacar su familia de Brasil, dado presiones políticas, vamos a poner en comillas, les dijo presiones
1: políticas. ¿Quién es Andrés Mendoza?
3: Juez, otro juez de la Suprema Corte, de los seis que hay, que está llevando a cabo la investigación arriba de otro compañero, que es Alexandre de Moraes, dentro de la Suprema Corte de Justicia de Brasil. Eso inaudito. Y hay otros nombres que...
1: Muy grave todo esto, ¿no?
3: Y más grave que había un juez que hace poco mandó derribar la candidatura de un candidato a presidencia, ayer lo decíamos, y dado la presión popular, retiró la prohibición de hacer campaña electoral, porque era ilógico. Estás haciendo una campaña a poco más de un mes de las elecciones y dice, no, ya no son más candidato, puro tecnicismo, vamos a decir bien sincero.

0: es un tema de redes sociales que no tiene ni pie ni cabeza.
1: Así que muy turbio todo lo de Brasil.
0: Muy turbio. Y antes de decir, esto tanto le pega a la familia Bolsonaro, porque acá nadie se salva, ¿no? Nadie es santo, y tanto al gobierno del PT, quedando los independientes libres de competir en igual condiciones. Entonces, hoy te tengo que decir que no sé quién podría ganar las elecciones.
1: Bueno, vamos a ver, 6 de la mañana, 55 minutos. 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Bueno, vamos teniendo más mensajes por acá mientras Valeria prompta el petróleo. A ver qué dicen esos mensajes, puro mate los mensajes, che. María Nelda Bausín, mirá, ahí está, me mandó, dice, buen día, Denis, ¿cómo está? Este es el mate guampa, hace años lo tengo, saludo. Ah, seguro, está, el mate guampa, ahí está, me manda, me lo manda María Nelda. Bueno, el mate ha aprendido fuerte, ¿no? La felicidad no tiene precio, tiene nombre, se llama vida, disfrutala, depende de vos. Feliz, hermoso día. Buenos días. Oh, Carlitos Urán.
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1: Vamos con el petróleo, vale.
3: West Texas 90,63 subió 0,41, 0,45%. Brent 94,88 subió 0,23, 0,24%. Esta actualización es de hoy a las 4 de la mañana con 52 minutos. 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
1: 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Dice Martín Frank. 6 de la mañana, 58 minutos. A ver qué pasó con el dólar. Che, no pasa mucho, no pasa nada con el dólar. Atención, el dólar 39.05 en la compra, 41.45 en la venta. El euro 44.35 en la compra, 49.23 a la venta. El real 6.90 en la compra, 8.60 para la venta.
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1: En Brasil, un dólar. 5 reales con 16. Así están las cosas en Brasil, ¿eh? A 5 con 16. Muy, pero muy, muy... muy estable también. 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Bueno, atención, le agradezco a la doctora Marianela González. Ayer nos envió un mensaje, dice, hoy por ayer celebramos 20 años de trazabilidad vacuna, gran política pública que puso a Uruguay en la mira del mundo. Bueno, sí, 20 años de la trazabilidad. Fue evidentemente una enorme vidriera para el Uruguay este tema de la de la trazabilidad. Ha sido un avance notorio, ¿verdad? Sobre todo de fronteras afuera, sobre todo para afuera ha sido un gran marketing de Uruguay. Gracias, doctora, por la información. 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Hoy local Las Barreras en Sarandí, allí, feria de Un Pierres y Compañía. 260 vacunos, 10 lanares, 15 yeguarizo. Para el miércoles 9, feria mensual en el Veloc. Colabora en Cerro Chato Gastón Mil, 093-840-314. Y continuamos inscribiendo, dice la gente de Un Pierres y Compañía, pero no se olviden, hoy feria en el local Las Barreras en Sarandí del G. Bueno, vamos a retomar lo que dijimos temprano de la mañana, y es el tema de los residuos en carne. En Uruguay ya se detectan residuos en carne con kits chinos. Se repartieron 5.000 equipos entre plantas exportadoras. Gastón Escayola, presidente de INAC, se refirió al tema, se refirió a la presencia de residuos en carne uruguaya que fue exportada a China. Al respecto indicó, es un tema preocupante que demanda un trabajo coordinado entre la Junta de INAC y Ministerio de Ganadería. En INAC, Escayola manifestó que en INAC, por tener a todas las partes involucradas en su mesa, tenemos una preocupación muy grande por esta situación. Con respecto a acciones, el presidente de INAC sostuvo que hay una batería de medidas que van desde lo más básico a lo más sofisticado. El Ministerio de Ganadería está autorizando procesos, reforzando controles en campo, ya que ahí es donde se inicia la solución a todos los problemas. Se ha reforzado el equipamiento del DILAVE y ahí el INAC tuvo una participación fuerte para que el Ministerio pueda hacer más análisis y además también se compraron 5.000 kits rápidos para hacer testeos en carne. Eso lo hemos distribuido entre empresas para que ellos mismos realicen los test previos al embarque de la carne hacia China. Sin duda que esto es un avance, ¿no? Y yo diría que habría que ampliarlo, ¿no? Porque también la que consumimos nosotros o a otros mercados, esto habría que ampliarlo. Sobre la situación de las plantas que hoy están fuera del mercado chino para la detección de residuos San Jacinto y Tacuarembó, mencionó que cada vez que se retoma un proceso de habilitación de una planta y se muestran las medidas adoptadas, se empieza a reconstruir confianza con la expectativa de que las autoridades chinas queden satisfechas con lo hecho y se rehabilite las plantas. Pero el problema es que si mientras se lleva adelante este proceso se vuelve a encontrar residuos, significa un retroceso, claro, por supuesto. Entonces, agregó, es muy difícil estimar los tiempos que nos puede llevar este proceso. Además, las autoridades chinas tienen sus tiempos. Sobre este tema, Escayola cerró indicando que a su criterio la posibilidad que Uruguay pueda perder el mercado de China por este aspecto sanitario es un riesgo muy bajo. Bueno, ojalá sea riesgo bajo, pero no es fácil, ¿no? Es un riesgo bajo, pero no por eso hay que quedarse a dormir en los laureles, ¿no? No se puede jugar con fuego. 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Son las 7 y 6, Mariolo.
0: Tenemos que decirle a los amigos, recuerden que por parte de la Corte Electoral de Durazno está informando que estará este próximo 7 de noviembre en la localidad de Cerro Chato realizando trámites de renovaciones, traslados, y aquellos que van a sacar por primera vez, recuerden que los que van a sacar por primera vez para pedir la partida de nacimiento lo pueden pedir de forma gratuita en la Junta Local de Durazno de cualquier parte del país.
1: 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Vamos a destacar que, bueno, ha habido remates de lácteos. Pero vamos a destacar las actividades que hay hoy. Hoy, Feria de Umpierre, recién dijimos, en Las Barreras, en Sarandí allí. Hoy, al medio, enseguida, mediodía, Plaza Rural. Ya van a venir los anuncios de Arámburo, de Juan Brea, que ya lo tenemos acá, pero es lo que vamos teniendo hoy. La leche en polvo descremada sigue subiendo, la entera leve baja. Los valores promedios para la leche en polvo entera fue de 3.585 dólares la tonelada, un nivel de una décima de baja, bajó 0.1 respecto al remate anterior, imperceptible, pero baja al fin, 3.585 dólares. Por su lado, la leche en polvo descremada tuvo la suba más marcada del rubro, cerró a 3.695 dólares la tonelada, un 5,3 más, unos 186 dólares adicionales, una buena suba, ¿no? Con este resultado, la brecha entre ambas leches en polvo se invirtió, la descremada quedó a 110 dólares por encima de la entera, un fenómeno poco habitual, ya que históricamente la entera suele cotizar más cara que la descremada. Manteca y queso también se ubicaron con baja, en 5.028 dólares la tonelada, con una baja de 0.841 dólares para la manteca y los quesos. 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Venimos con las monedas, venimos con al día con los mensajes. Ah, me estaba quedando por acá un mensaje, A ver quién me manda. Ah, mirá, el amigo Villafán nos está entregando un mensaje. Buenos días, la ruta 19, de la 8 a la 7 está muy feo. De la 8 hasta el palo a pique, desastroso. Para adelante tiene varios lados que le pasó el agua por arriba y hizo varios cortes. Falta de caños y de recarga de balasto. Saludos, un abrazo, dice Villafán. Gracias, Villafán, por ponernos al día de un tema tan sensible como son lo de los caminos.
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1: Bueno, una entre casa, me permiten, Mario, una entre casa. Ayer se me pasó, amanecí con eso. Ayer cumplimos 47 años en la información agropecuaria, Mario, y audiencia.
0: 47 años.
1: Primero de septiembre de 1979. Primero de septiembre de 1979 comenzamos lleno de esperanza, de ilusiones, y comencé nada menos ni nada más que con el Serrano Abella. Cuando se había ido el Serrano de la difusora, se reabrió la Radio Limar, lo que hoy es Radio Patria. Y bueno, nos fue a buscar para que lo acompañáramos en las transmisiones de ciclismo y de raíz. Y bueno, lo hicimos, compartimos grandes momentos de ambas transmisiones y después, bueno, y también para compartir con él la hora del campo. Y así comenzamos. Después, bueno, ya todo es casi conocido, ¿no? Así que pasaron 47 años, parece que fue ayer, ¿no?
0: Viste, Vale, no nos invitó al asado.
1: 47 años, después, bueno, la radio se cerró, nosotros anduvimos por Melo, anduvimos por Vergara también, cuando recién se iniciaba otro grande de la comunicación, como fue Gerardo del Sugaray, y nos vino a buscar para ir a lo que hoy es el Libertador, Radio Vergara. Viajábamos todos los días, gran sacrificio, ¿no? La radio a lámpara, había que prenderla. Me levantaba a las 3 de la mañana, iba en el ómnibus en Rutas del Plata, 4 menos cuarto, y bueno, y hacíamos todo ese proceso y después volvíamos a dedo. Así que bueno, y después empezamos en el año 84, el otro día en la transmisión de la Independencia Nacional. Yo llegué con la radio agraria, nos vino a buscar el Cacho Benítez para la Independencia Nacional de 1984. El otro día decía 42 años pasaron de aquel día, ¿no? Y se fueron los tiempos y se fueron los años. Y con Campo Abierto ya empezamos en el año 86, 87 en Radio Agraria. Así que simplemente un recuerdo, una entrecasa. Y bueno, y fue posible primero porque tuvo mucha gente colaborando con nosotros, y los anunciantes, y los compañeros, los operadores y demás. Así que un grato recuerdo para toda esa gente a lo largo de tantos años, ¿no? Son las 7 de la mañana, 14 minutos. 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Claro, tiró, vamos arriba.
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1: Daniel Bojorge dice, para vos Mario, gracias al aporte de Mario referido a la información política en Brasil, comienzo a entender el comunicado donde expresó gran preocupación el Frente Amplio ante la posibilidad que Lula no gane en octubre. Agrego mis felicitaciones y parabienes por el 47 aniversario, dice el amigo Daniel Bojorge. Eduardo Denis, el pariente, buen día, felicidades. Eso es nostalgia, un abrazo, es recuerdo. Bueno, yo le cambio el nombre, ¿no? Sí, siento un poco de nostalgia, pero también gratitud, ¿verdad? Siento mucha gratitud por la gente que nos dio la posibilidad, por las vicisitudes y por todo lo que anduvimos, y cada oyente juzgará en un sentido u otro.
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1: En poncho nadie nos pisa el poncho, en paño impermeable, espantazote, forrado en lana y en hilo. Ahí estamos, dice Casatito Costa. Y preparen para mañana La Plata, che. Preparen para mañana La Plata, porque mañana, contado efectivo, Tito Costa, 10% de descuento. Un platal, ¿no? Sí, brutal. Brutal. Así que, bueno, vamos arriba. Vamos arriba. Mirá, Mario ya también ha jornado con este chico Horacio Costa. Que lo tiró, Mario, lo vamos arriba.
0: Tenemos que decirle a los amigos de Recorre que por parte del municipio Cerro Chato está informando para aquellos que quieran ver los cuentos que fueron enviados en las tres categorías. Está en la página de Instagram del municipio el enlace para poder ver y votar al mejor cuento y a la mejor historia.
1: Yo tengo una cantidad de cuentistas que bonito saber.
0: No me diga.
1: 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Un titular, Mario, para mañana por el tema de un desierto que está creando China. ¿Cómo es eso?
0: Se encontró vía satélite, a espionaje dentro de Estados Unidos y de Japón, Taiwán entera diseñada en el desierto de China, diseñada edificio por edificio, tanto en construcción externa, bueno, pueden realizar interno, pero también acciones del ejército chino de cómo invadir, cómo neutralizar sin causar daños a infraestructura. Esto corroborado del primero de septiembre. Ayer se dio la información y se corroboró.
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0: 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Bien, 7 de la mañana, 20 minutos. Dice Néstor Silvera, buen día, felicitaciones por muchos más. No tengo los problemas de conseguir el parrillero móvil y llevarlo. Un abrazo. Mire, mi amigo Néstor Silvera.
1: Yo apoyo.
0: Yo creo que a mí el parrillero no me tiene sin cuidado. Somos vaquianos de hacer a la estaca, cortamos por ahí un barejón y lo clavamos en cualquier terreno. Me preocupa qué poner arriba de la parrilla. Eso sí, lo del parrillero, nos adecuamos. Eso no hay problema. Me gustaría conseguir al hombre del parrillero poner algo arriba en la parrilla, que es otro tema. Después, para regarlo, Néstor. Tenemos tiempo, tenemos varias puertas donde golpear. 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Bueno, ayer capaz que fuimos un poco duros, me llamaron dos o tres personas, después me crucé en la calle, pero no podía omitir el senador Blanco Camín. Dice que hay que reflotar el tema de los allanamientos nocturnos. Están igual que el frente los blancos y se me enojan y me castigan, pero la gente votó, Camé, la gente votó que no quería allanamiento en torno. Y vos salís a proponer nada más ni nada menos que el Partido de la Libertad a proponer que este allanamiento nocturno. Yo tengo muchos amigos, yo voté contra el allanamiento nocturno. Pero coincido, es un tema discutible, opinable, hay una realidad distinta hoy, me dicen los defensores del allanamiento nocturno. Como la SAFAP, como la ley de caducidad, la gente laudó. ¿Para qué llamamos un plebiscito? Y la gente dijo, no queremos allanamiento nocturno. Están igual que los frentistas, que violaron dos veces el plebiscito, la gente votó dos veces contra la ley de a favor de la ley de caducidad, y el frente igual la pisoteó, y ustedes ahora están iguales. La gente votó Camé, la gente votó que no quería allanamiento nocturno. Acepto todas las opiniones. Bueno, los que estábamos en contra del allanamiento nocturno nos favoreció. Bueno, habrá otra gente con muchos argumentos para decir que quiere. Lo laudamos como se laudan las cosas en una república. Los políticos, lamentablemente, se están llevando puesto la república. Si no les gusta y si no les cae bien el resultado, adiós república y adiós democracia. La verdad que lo deja a mí sin palabra, ¿no? Impresentable. Que lo haga un totalitario, bueno, te lo llevo, pero que lo hagan los que están supuestamente al frente de los partidos republicanos, evidentemente hay una transgresión clara y notoria de la esencia de un país, que es el valor republicano. 7:24. 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Muy bien, 7:24, dijimos Mario Lover, venimos bien, mirá Marcelo Santos, buen día. Anoche ahí en 33 intentaron hacer lo del banco de Pando, con ese banco que está frente a la plaza. Menos mal que la jefatura está enfrente, llegaron a tiempo justo. Así vi algunos videos ahí que andaban,
1: como hombre araña por los techos, por los balcones.
0: Sí. Pero, atención, como decía Marlon Brando en El Padrino, con un revólver asaltás a un banco. Con un banco asaltás a todo el mundo. ¿Sos duro, Mario? 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Son las 7:27, tengo mensajes por acá, a ver qué dice. Buen día, don Francisco, la ley de caducidad se votó tres veces. Un abrazo, yo estrené la credencial la primera vez, dice Artemio Echeto. Ah, yo creí que eran dos, dos, y le aclaro a Artemio y a la audiencia. Yo voté contra la ley de caducidad y perdimos. A mí nunca más se me ocurrió decir, vamos a, esto está mal, vamos a salir a, bueno, después, y bueno, y ahora parecería que van por el allanamiento nocturno. Con todos los respetos por la gente que tiene una visión distinta, pero estos hechos se laudaron en elecciones libres, legítimas, limpias. Entonces, ahora Camin quiere volver con el tema del allanamiento nocturno. Están iguales ahora. Primero la ley de caducidad fue la más notoria. Después, ahora tenemos, tuvimos las AFAP ahí, que por un tema de plata no le metieron el diente. Porque el mercado le dijo, bueno, déjese en dejo lugar, no les compramos la deuda. Y ahí cambiaron a un toque quieto, por plata, no por convicción republicana. Y después, bueno, ahora Camín, senador blanco, sale a decir con el tema de los allanamientos nocturnos. Ya está, Camín. 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Ahí estamos con todo. 7 de la mañana, 29 minutos, don Mariolo.
1: Tenemos que decirle a los oyentes que para aquellos que van a estar circulando ruta 19 entre Cerro Chato y Comercio Sáenz, recuerden que los funcionarios continúan trabajando, hay maquinaria señalizada sobre el camino, también que están trabajando, precaución a todo momento donde estar circulando, gente, por favor, en la parte del desnivel también.
0: Bueno, dice, la leña está mojada, te va a decir el hombre del parrillero rodante. Ah, no sé. Yo no estoy poniendo en boca.
1: Yo llevo la leña.
0: No, pero la leña es lo de menos. Pero estás loco. El tema, lo que hay que llevar es otra cosa. La pulpa, Mariolo. La pulpa. Parrillero hacemos a la estaca. Estamos muy aburguesados que tiene que ser parrillero. Con esto y con todo. No. Cortamos un palo, hacemos un. Está tranquilo que si aparece pulpa. Parrillero y leña, no hay problema, Mario. Allá en el barrio de Artigas está lleno de leña. Escritorio Gambetta.

0: muy poquito hoy. Quedó la lana en Australia 13.49, subió una décima, prácticamente imperceptible la suba de la lana hoy en Australia. Mirá, ¿se durmió la gente de El Salvador o no? A ver, no, se durmieron, sí, se durmieron la gente de El Salvador. 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Bueno, vamos a comenzar por El País, a ver qué dice, a ver qué dicen los títulos del País de esta mañana. Así que vamos a esperar. Amable, empiezan a caer los mensajes y me borran todo lo demás. Me inhiben de todo lo demás. Se tranca la página. Mirá, Néstor Silvera, con los parientes que tenés. A ver, aparecieron ahora sí. Néstor Silvera dice, con los parientes que tenés, la carne es lo de menos. Bien lo suyo, Néstor, bien lo suyo. Otro mensaje por acá, Fermín. A ver si es Fermín. Sí, Fermín. Dice, buen día, Denis. La pulpa se consigue en la casa de su amigo por camino a Salomito Méndez. Oh, mamita. A todo el mundo le quieren comer algo. Che, qué cosa, ¿no?
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0: 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Me dice Gabriel desde Vergara, buen día, totalmente en contra del allanamiento nocturno. Está bien, Gabriel. Yo también estoy no comparto, voté en contra. Pero lo que me refería a algo mucho más importante de lo que vos o yo pensemos o estemos de acuerdo. Lo importante es que hubo un plebiscito y la gente no quiere allanamiento nocturno. Entonces, está a través confirmado a través de la ley, a través de un plebiscito, es decir, en un valor estrictamente republicano, un sistema, un resorte que tiene nuestra Constitución. Y bueno, y si hacemos un plebiscito y después al político de turno se le antoja, como a Cami, cambiarla, estamos mal, ¿no? Estamos realmente mal. Eso es lo más valioso de todo, lo que la gente decidió.
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0: Tengo por acá títulos del País. Cardama y el Estado confrontan alegatos por juicio internacional para el gobierno. Tribunal no tiene competencia. El gobierno dice que el tribunal no tiene, el juicio internacional para el gobierno, el tribunal no tiene competencia. El astillero español sostiene que los aspectos jurídicos y técnicos son inseparables e implican una única controversia. Sin embargo, el contrato estableció dos jurisdicciones por separado. Bueno, ahí entonces controversia en este tema. Otro título del País, imputan por homicidio y suministro de drogas al sargento que provocó un siniestro fatal en Las Piedras. Pisó a una mujer y a

0: El sargento está acusado también de narcotráfico. En medio de un clima hostil, hinchas de Danubio invadieron la cancha para agredir a su jugador. Ya no solamente a los contrarios, sino no les gusta lo de ellos, estamos totalmente locos, ¿no? Investigan como intento de femicidio el ataque a estudiantes de medicina. Señalan conducta obsesiva del agresor. La facultad de medicina, una chica de 19 años, le cortó la cara, la agredió a puñaladas, un supuesto admirador, ¿no? Vaya manera de querer, ¿no? Ministerio del Interior deberá pagar $25,000 a víctima de incendio intencional en el ex Concar. Silencio, investigación y descargos ante la AUF, el Consejo Directivo de Peñarol, tras incidentes en el Clásico. Orsi, el presidente, avisó a su ministro que los reunirá con más frecuencia y les pidió armonía en las declaraciones públicas. Que no se peleen, en una palabra, ¿no? Giro histórico en el Banco Central del Uruguay. Invierte en reservas, en acciones por primera vez y vuelve el oro tras 30 años. Así que vuelven las reservas en oro. Parecería que no es una mala idea. Vamos a ver qué dicen los economistas. Parecería que no es una mala idea porque el dólar se pincha. Conexión ganadera. Justicia pide al INR, Instituto de ese de las Cárceles, que informe sobre presuntas fallas en tobillera de Daniela Cabral, la viuda de Gustavo Basso. Dejamos por ahí los títulos de El País.
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0: Bueno, a ver, tengo por acá... María me manda un mensaje. Buenos días, tengo 45 años y recuerdo que con 6 o 7 años había una vecina que lo escuchaba. Ella era productora rural, siempre mencionaba que no se perdía su audición. Hoy yo también lo hago. Muchas felicidades por su aniversario. Saludos, María. Gracias, María. Mirá qué lindo recuerdo, ¿no? 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Grisé Machado dice, buenos días, felicidades y buen provecho. De solo imaginar reflotar el tema de los allanamientos nocturnos con Jorge Díaz en Torre Ejecutiva ya da para pensarlo varias veces, dice Grisé Machado. 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Vamos arriba, Mario, lo que hay que irse, 7:40.
2: Tenemos que decirle, recuerden que por parte de la Junta Local de Florida quedan cupos para anotarse para el librete conducir, aprovechen, no se pierdan, quedan pocos cupos.
0: 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Me dice, ¿qué? Me dice un mensaje por acá. ¿Qué irá a salir de esa reunión de los intendentes y de los intendentes y el presidente? Incalculable, ¿no? Incalculable. 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
0: Bueno, Montevideo Portal dice, un puñado de hinchas ingresó a la cancha de Danubio, lo que ya decíamos. Dice, barras de Danubio entraron a agredir a jugadores tras derrota con Torque. Un puñado de hinchas ingresó a la cancha del Charrúa y el arquero Kevin Silva se plantó de mano y lo sacó a golpe. Sí. Hay que matarlas a todas, señales que dio la Maita previo a apuñalar a la joven de 19 años. Totalmente loco, ¿no? Ahí aparece una foto, ¿se acuerdan? De Bascú, el ex intendente de Soriano, suplente de Besosi. Bueno, dice Montevideo Portal, tras 10 años, nuevo capítulo en el cargo, Bascú, la defensa acusa persecución de fiscal. Horrible, la mujer que mató el sargento en Las Piedras iba a trabajar y estaba a meses de jubilarse. ¿Quién es el joven que destruyó la cara a una alumna de Facultad de Medicina? Bueno, después viene también una foto de Cardama. Uruguay pidió rechazar el arbitraje de Cardama y reclamó devolución de 28 millones de dólares. Por ahí, lo que son las títulos de Montevideo Portal. 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Solcito por acá a las 7:45, Mariolo.
2: Por acá un sol radiante.
0: ¡Opa! El caudillo Wilson Ferreira me dice: buen día, Francisco. Los intendentes le van a pedir al presidente que siga con el descontrol de los dineros públicos. Así pueden seguir haciendo lo que se les antoja con nuestra plata, usándola como si fuera un sacrificio de ellos. 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
0: Bueno, un largo mensaje de Marcelo, no lo puedo leer todo porque venimos atrasados. Cada vez preocupa más la inseguridad que se vive, dice Marcelo, ¿no? Rafael González Darriolá remata judicialmente dos fracciones de campo en el departamento de Durazno. Una fracción de 95 hectáreas, casa, galpón, tubo y manguera. Otra de 20 hectáreas, cotas del GIA, 7 kilómetros de Cerro Chato, jueves 3 de septiembre. Mañana es esto, en puertas del juzgado de segundo turno de la ciudad de 33, Juan Antonio Lavalleja 442, remate en dólares, 20% más comisión, 3,66 al contado. Informes con el rematador, 099-832-981. 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Por acá fue todo. 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
0: Miércoles 2 de septiembre de 2026, día 245 del año, faltan 120 para el próximo. Luna llena, menguante el 4, 6:54 salió el sol, 18:21 se pone, 11 horas 27 de sol tendremos hoy. 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Voy, sí, bueno, bárbaro, arriba, bueno, también el aposento, la carpa, el barrio Artiga, está pronta, como usted quiera. Lo que no tengo ahora son chicharrones, Richard, pero además está pronto. 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Bueno, ¿qué más por ahí, Mariolo?
2: Por acá fue todo.
0: Mirá, mirá lo que dice Coimbra. 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Como dije, soleada la jornada por acá. 9 grados, está fresco. 8 de sensación térmica. ¿Cuánto va a ser la máxima para hoy? 21 grados. 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
0: Muy bien, se fue a recordar las actividades que hay hoy. Atención, las actividades que hay hoy. Un Pierre tiene feria mensual, un Pierre en el local Las Barreras en Sarandí allí. Y hoy, enseguida a mediodía, comienza el primero de los dos días de Plaza Rural con Arámburo, con Juan Brea Sarabia y bueno, y todos los escritorios de Plaza. Muchachos, nos vamos, pero volvemos a las 11. Fue todo.
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6: Es la hora 8, 3 minutos.
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0: Muy buenos días, bienvenidos a la edición matutina informativa de Difusora 33, correspondiente al miércoles 2 de septiembre. Fresca la mañana aquí en 33, pero aumentará la temperatura en el correr del día, llegando a una máxima de 20 grados para la jornada de esta tarde. A nivel de información, vamos a destacar de que hubo un siniestro de tránsito ayer en la capital olimareña, a unos 25 kilómetros de la ciudad de 33, en el kilómetro 310 de ruta 8. Allí hubo un choque frontolateral entre dos camiones, que por suerte no fue a mayores, porque los lesionados fueron leves, de poca entidad. Bueno, se estudian además la circunstancia en cual se dio este siniestro de tránsito. Reiteramos, en el kilómetro 310 de ruta 8, donde uno de los camiones quedó obstruyendo toda la ruta 8 por varios momentos, por un rato largo, luego fue liberada la ruta. El otro camión quedó fuera de la ruta, pero uno quedó obstruyendo la misma. Según la información que proporcionó policía caminera, tres personas resultaron lesionadas de escasa entidad. Conmoción en la facultad en la jornada de ayer, cuando una joven de 19 años fue apuñalada en el anexo de la Facultad de Medicina en la tarde del martes. El autor del ataque es compañero de clase de la joven de la misma edad. Según indica la información primaria, el ataque generó gran conmoción entre los alumnos, que instantes después fueron desalojados de la casa de estudios. La joven, que se encuentra fuera de peligro, fue trasladada en ambulancia desde la facultad a un centro asistencial, mientras que su agresor fue sacado de la facultad por la policía y conducido en un patrullero. El diagnóstico primario de la joven es que tiene diversas heridas cortantes, fractura de un brazo y lesiones profundas en un ojo. Según fuentes policiales, el padre del agresor dijo que el chico padece esquizofrenia. Otras noticias vinculadas al ámbito de la información nacional tiene que ver con las elecciones del Banco de Previsión Social y de Interés para todos los adultos mayores. El presidente de la Corte Electoral, Wilfredo Penco, señaló que los mayores de 75 años están exonerados de votar en las elecciones de directores sociales del Banco de Previsión Social. Durante estos comicios, que se llevarán a cabo el 22 de noviembre, se elegirán quienes representarán los sectores trabajadores pasivos y de las empresas. A su vez, Penco recomendó revisar el padrón electoral, dado que quienes no se encuentren en el mismo tendrán tiempo de emitir reclamos hasta el 14 de septiembre. Escuchemos qué decía el presidente de la Corte, Wilfredo Penco, sobre estos temas.
1: Están exonerados de votar aquellas personas de más de 75 años. Las demás tendrán que votar, y si no lo hacen, tendrán que justificar la razón o el motivo de no haber votado. Se votará con credencial cívica en el circuito que les corresponde, una vez que se publique el plan circuitario, y en el caso de residentes extranjeros, podrán votar con cédula de identidad en la medida en que no estén inscritos en el Registro Cívico Nacional, y para ellos habrá un circuito con una lista correspondiente en función de su identificación correspondiente. El voto deberá ser emitido en el circuito que les corresponde. El reclamo al padrón, que ya está, el plazo ya está corriendo, vence el próximo 14 de septiembre, es decir, que hasta el 14 de septiembre las personas podrán reclamar del padrón, y de esta manera, en esa fecha, habrá de publicarse el padrón definitivo, padrón sobre el que ya no habrá más posibilidad de reclamos. También se habilitará el registro de las hojas de votación de los candidatos en cada uno de los órdenes. Quiero finalmente señalar que la Corte Electoral está trabajando, en primer lugar, en forma interna, de modo muy, muy intenso. Hemos nombrado una comisión organizadora de esta elección con altos funcionarios, el señor Martín Acosta, la señora Mirta Díaz y la señora Rosana Mazzaro, quienes están trabajando con un equipo de funcionarios exclusivamente en estas elecciones. También estamos trabajando con todas las oficinas electorales departamentales y todas las juntas electorales de cada uno de los 19 departamentos, porque estas juntas, del mismo modo que en una elección nacional, del mismo modo que en una elección departamental, serán quienes integrarán las comisiones receptoras de votos con los funcionarios públicos correspondientes.
0: Hoy y mañana se realiza curso en 33 sobre manejo seguro de fitosanitario. El mismo tendrá varios módulos, es muy importante para el productor agrícola. Se basa en los buenos manejos en todos los sentidos, incluso de los agroquímicos. Los cursos se desarrollarán en las instalaciones de la Atenas de nuestra ciudad hoy a partir de las 9:30. Sobre el tema habló el integrante de la Dirección General de la Granja para Difusora 33, ingeniero agrónomo Leandro Pastorino.
2: Este es un curso que está enmarcado como actividades de la granja, de la Dirección General de la Granja del Ministerio de Ganadería, y que de alguna manera quienes participen, los granjeros que participen, se les va a dar el curso de aplicador granjero en caso de que aprueben el curso.
0: Claro.
2: El curso consta de 6 módulos, es un curso muy completo, donde vemos muchos aspectos que tienen que ver con el manejo y uso de seguro fitosanitario, desde la manipulación de los productos hasta las prevenciones que se tienen que hacer, pasando también por diferentes tipos de intoxicaciones en caso de que no se cumplan esas prevenciones, el uso de la protección de forma correcta, cómo usar esa protección, cómo después de las aplicaciones, cómo sacar esa protección, cómo manejar la gestión de esa propia protección, que básicamente es un traje de protección personal, ¿no? O sea, y después todo lo que tiene que ver con la parte de gestión de envases vacíos, que después que uno termina de utilizar esos productos, ¿qué hacer con esos envases? También damos toda un módulo relacionado a eso, cómo minimizar también gastos de agua y contaminaciones, el manejo de las contaminaciones de los excedentes que se generan con los caldos, y culminamos en el segundo día con un módulo de calibración de equipos de maquinaria, que va a ser un módulo teórico, y culminamos con una práctica donde enseñamos a calibrar diferentes equipos de maquinaria, sobre todo lo que haya disponible, ¿no?
0: Se amplió la franja etaria para vacunación contra el meningococo en todo el país, va de 6 a 15 años, según anunció el Ministerio de Salud Pública. También se abre la agenda para vacunación en el mes de septiembre. Bueno, aquí en 33 se vacuna en el Centro de Salud y en el vacunatorio de IAC. Y habrá vacunación en la sede de la Dirección Departamental de Salud en la calle Meléndez. También, en alguna oportunidad, se va a vacunar en los barrios de la ciudad de 33. Sobre el tema habló el doctor Nelson Alves.
3: Se amplió la franja etaria para los niños de 6, 7 y 8 años que aún todavía no estaban en la planificación. Quiere decir que ahora la franja etaria para la vacunación contra el meningococo abarca desde los 6 años hasta los 15 años. Esto en 33 se va a seguir realizando por el mecanismo de agenda, en los vacunatorios de IAC y el Centro de Salud, como se venía realizando, con la posibilidad de que también se puedan agendar estos niños de 6, 7 y 8 años que todavía no estaban en esta franja. Uh-huh. Lo que se va a implementar es días de vacunación sin agenda, parecidos a la jornada que se hizo anteriormente, pero con una mayor frecuencia, justamente para poder brindar la oportunidad para todos los que no se pueden agendar fácilmente o de alguna manera puedan hacerlo. Esto lo estamos pensando para la semana que viene, ya iniciar semanalmente en la Departamental de Salud. Esto lo vamos a avisar con anticipación, el día y la fecha bien. Se va a quedar de una manera ya estipulado semanalmente un día que se va a vacunar sin agenda para todos los que quieran vacunarse en esta franja etaria que, como bien dijo la ministra ayer, se amplió y es desde los 6 a los 15 años. En el día de ayer se inició la agenda, se abrió la agenda para septiembre y, bueno, vimos como hay una gran adhesión. Probablemente ya no hayan cupos para estos días, pero hay que estar atentos porque se van a ir abriendo nuevos cupos, digamos, avisando de manera oficial en la página oficial del Ministerio de Salud Pública y también a través de, bueno, de difusión que vamos a brindar nosotros también desde la Dirección Departamental de Salud.
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0: En esta jornada se juega la semifinal por la Copa de la Divisional B. Juega Barrio Artigas, campeón de clausura, ante el campeón de la tabla anual, Orimar. Bueno, Barrio Artigas, para ir a la final, con Orimar por el título de campeón de la B, tendrá que ganarle a Orimar esta semifinal de esta noche, que se juega a las 20 horas en el Parque Colón con el arbitraje de Cidade. Mientras tanto, a nivel de juveniles, la juvenil sub-14 y sub-16 de 33 van a jugar importantes partidos en Chuy el próximo sábado a la tarde en el Estadio Samuel Piliac, donde ya prácticamente las selecciones juveniles de 33 están a un paso de clasificar. La sub-16 está clasificada, pero la sub-14 también está a un paso de clasificar prácticamente para la segunda fase de la Copa del Interior. Mientras tanto, que las selecciones juveniles mayores de fútbol sala van por la clasificación a Durazno, jugaron acá entre 33 el domingo pasado. La juvenil empató 7-7 con Durazno y la mayor de 33 le ganó a Durazno 8-7. Se define todo el fin de semana en partidos que se jugarán en la capital duraznense. Bueno, en cuanto a lo que tiene que ver con los juegos deportivos organizados por la Intendencia para el mes de octubre, se amplió una semana más para inscripción a quienes quieran participar de cualquiera de las disciplinas. Son 20 disciplinas las que se van a llevar a cabo en el polo deportivo. Bueno, obviamente pista de ciclismo, pista de atletismo, hay todos los juegos posibles. Se pueden anotar y disfrutar y celebrar esa semana, esos 10 días de deporte en 33. Sobre el tema habló el director de deportes de la comuna limareña, el profesor Marcos Vergara.
9: Bueno, estamos ansiosos por el comienzo de los grandes juegos deportivos departamentales, que tenemos la novedad de que se prorrogó una semana más las inscripciones para darle posibilidad a algunos que querían participar, que entre cosas y cosas se les fue el tiempo y no se pudieron inscribir, y a su vez sumamos dos nuevas pruebas, que son la cinchada y el ajedrez. Por lo tanto, van a tener la posibilidad de inscribirse esos participantes que quieran participar en esas dos pruebas que se agregan, pero a su vez en cualquiera de las otras disciplinas también va a haber la prórroga de una semana.
10: ¿Qué son? ¿Cuáles?
9: Que son, son las 18 que ya teníamos, ciclismo de pista y mountain bike, tenemos hockey, tenemos fútbol 7, fútbol sala, handball, básquetbol, voleibol, newcom, patín artístico, destrezas artísticas, tenemos skate, tenemos ping pong, tenemos en atletismo 100 metros, salto largo, los 5K, y bueno, y más estas dos disciplinas que se suman, suman 20 disciplinas. Por lo tanto, pueden entrar a la página del gobierno de 33, donde va a haber un link que lo va a llevar a un formulario en el cual se van a poder hacer la inscripción, poniendo sus datos personales, la disciplina en la que quieren participar. Recordamos y reiteramos que la inscripción es individual, no es por equipo ni por instituciones, simplemente la persona se inscribe y en forma de sorteo, en forma al azar, va a participar de un equipo, pero que va a ser formado al azar. Por lo tanto, las inscripciones son individuales, pero van a representar a un equipo.
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0: Estamos cerrando la edición informativa de Difusora 33 esta mañana. Recordamos que la temperatura va a ser alta hoy, la máxima, por lo menos para este último mes de invierno. La temperatura va a estar oscilando los 20 grados de máxima en esta jornada. Con más noticias al mediodía. Hasta luego.
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9: Es la hora 8:27 minutos.
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11: ¿Qué tal, amigos? El saludo cordial, deseando que en todos los hogares reine la paz, la dicha y la prosperidad. Luz y entendimiento para quienes conforman tu hogar. Tenemos un mensaje, nos consultan si sabemos ayudar en temas de prolapso. Le cuento, el prolapso de por sí es mejor una operación, una parte de tratamiento, pero es importante el antes del prolapso. Hay personas que ya sienten que algo está cayendo, como la caída del intestino, partes del organismo que no se sostienen bien y afectan mucho más a las mujeres. En los hombres también hay casos de esto, pero sobre todo cuando hacen fuerza para ir al baño y se cae el intestino o algún órgano. El tema es que si se debe, hay plantas que ayudan, como el romero, la ortiga verde, la cola de caballo. Son tratamientos para ayudar en la pelvis y las paredes musculares del organismo. Es fundamental estarlo tomando y hacerse un tratamiento. Pero repito, fuerzas mal hechas. Fuerza cuando va al baño, fuerza que usted hace mal hecha, estomacal. O hay gente que muchas veces hace ejercicio y básicamente no saben ni siquiera hacer ejercicio o respirar bien. No lo saben hacer, hacen una presión mal hecha. Hay que tener cuidado con eso y con las hernias también. ¿Qué sucede? Como algo que se va dañando, se va inflamando, se va enfermando y su organismo no responde. Fundamental tratarse. 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Cualquier cosa, estamos a las órdenes siempre. 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
12: 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El spray áurico ayuda para abrir los canales energéticos y que el aura sea positiva.

0: la cura, que yo no, ni la pensaba. Yo le recomiendo a la gente que hable conmigo que traten de venir, que no dejen de venir, porque yo hace años que estoy enferma y ya no sabía lo que voy a hacer. Todos los días en el hospital, nunca me encuentran nada, y ahora, gracias a Dios, me siento muy bien, con ganas de andar, con ganas de trabajar. Y bueno, yo le pido a todos los hermanos que hablen conmigo, yo les voy a decir que traten de venir acá, que yo estoy muy agradecida con estos hermanos.
1: Durante muchos años usted tenía muchos malestares. ¿Qué era exactamente lo que sentía?
0: Ay, me sentía mal, siempre estaba enfermo, siempre con dolores, con hemorragias de sangre en el estómago, atacada de los intestinos. Bueno, yo no sé, mi hermano, porque han pasado enfermedades por mí, que ya, si le voy a decir, tengo la mañana hablándole acá. Es horrible. Y ahora es una cosa que parece que me han dado un lavado de ánimo. Y para mí no hay cosa mejor. Así que yo, para mí, ya un doctor ya no me sirve.
1: Pero dígame una cosa, usted sabe...
0: Muchos medicamentos.
1: Dígame una cosa, usted sabe que nosotros no somos médicos y que nunca le dimos ninguna medicina. No. La curación fue espiritual, la curación fue en el cuerpo. ¿Cómo fue el tratamiento?
0: Y el tratamiento fue, yo qué sé, como lo hacen ellos, muy normal, muy sencillo. Para mí fue una cosa que, no sé, una cosa desconocida. Yo nunca anduve en estas cosas. Pero esa gente es muy buena gente. Yo les recomiendo que vengan, que no dejen de venir. Cuando escúchenlo en los testimonios que dan y como habla el hermano.
1: Madre, muchísimas gracias por sus palabras. ¿Cómo es su nombre y cuántos años tiene?
0: Gladys Rodríguez, 79 años de edad. No tengo palabras para agradecerle a ustedes, a los hermanos. Vengan acá.
1: Bueno, madre, muchísimas gracias. Que el Señor la bendiga.
0: Bueno, muchas gracias, hermano.
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3: Tenemos una llamada al aire.
4: ¿Me da la fecha de nacimiento?
5: Sí. 5 de enero de 1954.
4: Acá le marca mala suerte en todos sus emprendimientos. Lo que hace se le corta. Lo que intenta se le malogra. Sí. Si lo comenta, le meten sal en el camino para que no le salga y el dinero no le rinde. Poco a poco lo que usted está haciendo es pérdidas, pérdidas y pérdidas.
5: Sí, es muy cierto eso, muy cierto.
4: Hermano, le marca los caminos bloqueados, cortados con malas energías, pero no entiendo el tipo de trabajo que le hicieron. Ya para eso hay que venir a la consulta, acá la reviso. Parece que es algo de religión o algo de Umbanda. Eso lo veo en persona.
5: Bueno, voy a hacer lo posible por ir entonces. ¿Estamos?
4: Hermano, lo dejo en una cadena de oración para ayudarle y abrirle los caminos. Que Dios te cuide.
5: Muy bien.
4: Hasta pronto.
5: Estamos.
4: Adiós.
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2: El saludo cordial, ameno, sincero y siempre llegando a todos y a cada uno de aquellos deseosos de encontrar la paz, la felicidad, el progreso, el bienestar, de aquellos que están siempre ante la lucha de poder tener un mejor porvenir. Mis queridos amigos, diariamente compartimos con ustedes este pequeño espacio para poder darles una orientación, un consejo, una guía, para poder indicarles qué es lo más favorable, qué es lo más positivo ante aquella situación negativa o contraria por la cual pueden estar cursando, que las cosas se traban, que lo que planean, piensan, desean hacia un futuro no se logra, no se consigue, por más esfuerzo y sacrificio que haya, que aquellas personas que ven que se enamora y fracasan, no saben cuál es el motivo, pero las relaciones se alejan de la noche a la mañana en muchas ocasiones sin ninguna explicación. ¿Qué es lo que sucede, mis queridos amigos, cuando nos agobia o nos atacan aquellas dolencias, aquellos problemas de salud y donde médicamente no se explican el motivo, la causa que esté originando tal situación? Mis queridos amigos, hay un sinfín de hechos por los cuales pueden estar cursando y donde es fundamental y esencial golpear puertas, pedir un consejo, pedir una orientación para encontrar una respuesta positiva día tras día ante cada una de estas situaciones. Por eso, mis queridos amigos, los invitamos diariamente a compartir con nosotros a través de este programa, con ese mensaje, con ese WhatsApp a nuestra línea de teléfono celular.
3: Y efectivamente, Juan, la gente no se hace esperar. Los que necesitan ayuda, los que buscan una orientación, los que buscan salir adelante, trascender, evolucionar, progresar, sin hacerle mal a nadie, sin pasar por encima de nadie. Tenemos respuestas tangibles y palpables a cada una de aquellas inquietudes que llegan a nuestro número de teléfono celular. Este es uno de esos mensajes que dice de la siguiente manera. Lo envía Orlando con fecha de nacimiento el 3 de febrero del 73. Tengo problemas para tener relaciones íntimas. He perdido mi potencia sexual y no sé qué está pasando. También tengo problemas con mi esposa por esta situación. Por favor, respuesta urgente. A ver, mi estimado amigo Orlando. De acuerdo a sus datos y el problema que consulta, vemos que usted está arrastrando lo que es una ligadura. Hay una persona, una mujer mayor, que a usted lo pretende, una persona a la cual usted ha rechazado, ha hecho de lado, y esta mujer se ha llenado de odio, de rabia, de venganza, y allí ha afectado su potencia sexual. A usted, mi estimado amigo, le han dado tomizos, le han dado bebedizos, mandados por supuesto a preparar con porquerías. Allí no le voy a mencionar qué tipo de porquería la que usted está bebiendo, mi estimado amigo, porque esto terminaría de enloquecerlo. Debe saber que su problema tiene solución, efectivamente se puede remediar. Debe evitar, por favor, al 100% no volver a recibir ningún tipo de bebida ni comida de esa mujer de la cual usted muy bien sabe a quién me estoy refiriendo. Es importante, mi estimado amigo, que no haga caso omiso a esto que le estoy diciendo. Preste mucha atención porque su problema tiene solución. Pero si usted sigue bebiendo y comiendo en este domicilio de manos de esta mujer, por supuesto va a conseguir que usted pierda su potencia sexual definitivamente. 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Gracias por participar de nuestro programa. 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
5: La percepción sagrada del espíritu sobre el cuerpo. Señor, ayúdame a decir la verdad delante de los fuertes y no mentir para ganarme el aplauso de los débiles. Señor, ayúdame siempre a ver la otra cara de la medalla y no me dejes inculpar de traición a los demás por no pensar igual que yo. Señor, enséñame a querer a la gente como tú lo has hecho y no juzgar a los demás como los demás podrían llegar a juzgarme. Señor, recuérdame que el fracaso es la experiencia que precede al triunfo y no me dejes caer en el orgullo ni en la desesperación. Señor, enséñame que perdonar es un signo de grandeza y que la venganza es una señal de bajeza. Si me quitas el éxito, déjame la fuerza para aprender del mismo. Señor, si yo ofendiera a la gente, dame valor para disculparme. Y si la gente me ofende, dame valor para eximirlos. Que así sea.
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2: Recuerden, mis queridos amigos, si no han escuchado la respuesta de su mensaje a través del programa, estén pendientes que durante el día estaremos respondiendo sus mensajes como lo merecen.
3: De esta manera, mis amigos, quedan ustedes cordialmente invitados para que nos escriban o nos visiten personalmente en cualquiera de nuestros centros de atención y consulta. Hemos llegado a la parte final de esta pequeña disertación. Quedan ustedes en la compañía de Dios Todopoderoso y hasta un próximo programa, si el Señor quiere y lo permite.
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6: Es la hora 9:05.
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0: Hola, ¿qué tal? ¿Cómo están todos? Muy buenos días, bienvenidos a la mañana de Rapidísimo, aquí en CW45 1390 AM. Linda y soleada mañana, índice de humedad un poquito alto, pero está lindo. Yo creo que tenemos que aprovechar estos días de sol porque se viene algo de lluvia para mañana, según Inumet. Hoy la máxima va a rondar los 20 grados, nubosidad variable, hacia la tarde-noche nuboso con periodos de cubierto y neblinas. Para mañana jueves 3 de septiembre, 18 grados de máxima y 7 de mínima, nuboso y cubierto con precipitaciones y tormentas aisladas, neblinas y bancos de niebla por la mañana. Hacia la tarde-noche también nuboso y cubierto con periodos de algo nuboso, precipitaciones y tormentas aisladas mejorando y neblinas. Para el viernes 16 grados de máxima, 5 de mínima, cielo nuboso con nieblas y neblinas por la mañana. Hacia la tarde-noche algo nuboso y nuboso con neblinas y bancos de niebla. Pronóstico extendido, probabilidad de lluvia media para el sábado y el domingo, ventoso el sábado, máxima 14 grados, mínima 5. El domingo máxima 14, mínima 2. Probabilidad de lluvia nula para lunes 7 y martes 8 de septiembre. El lunes 13 grados de máxima y 2 grados bajo cero. Mucho frío el próximo lunes. 13 grados de máxima y 2 grados bajo cero de mínima. Y el martes 8 de septiembre, 15 de máxima y 0 de mínima. Como les dije, esos dos días, mucho frío, pero sin lluvias. Bueno, bien, estaba por acá buscando la página para dejarles el saludo diario y en eso estaba, pero no quedó. No sé qué está pasando con este dispositivo. Bien, buenos días también a nuestro señor operador Flavio Frustache en el control en esta mañana de día miércoles. En un ratito vamos a tener invitados, vamos a hablar de dos temas bien diferentes, pero que en cierta medida se tocan, con dos invitados en dos entrevistas diferentes también. Bueno, algunas novedades, como decimos, no hay manera de eludir, mencionar, aunque ya se han ocupado los compañeros de prensa y demás, el hecho de ayer en el edificio anexo de la facultad, en realidad en ese edificio anexo, por lo menos hasta hace un tiempo, funcionaba medicina y facultad de química también. Lo cierto es que eso es lo de menos. Lo que sí es grave es que, lo que se ha informado en todos lados, un hombre arremetió con un arma blanca contra una compañera de clase. Y bueno, si bien el decano de la facultad decía que ya está fuera de peligro la muchacha, pero fuera de peligro, que no corre riesgo de vida, pero supongo que debe estar en una situación bastante difícil. Está internada en el sanatorio americano. Y también los compañeros que han tenido que presenciar ese hecho. El hombre está detenido. Las especulaciones sobre la salud mental del hombre creo que se las tiene que ocupar los peritos, la justicia en este momento. Pero sí, ayer se suspendieron las clases. Hoy el gremio de estudiantes de esa facultad ha convocado para un paro de 24 horas con una movilización de tarde que se va a realizar allí en el lugar de estudios. También hay una nota emitida por alumnos del Liceo de Salinas, a donde estudiaba, antes de estudiar medicina este hombre, estudiaba en el Liceo de Salinas, según se informó, y estudiantes de ese liceo han emitido una nota donde ellos dicen que muchas veces hicieron saber a las autoridades de la institución sobre situaciones desagradables y difíciles que vivían con esta persona y como que se hizo caso omiso. Y ellos dicen, bueno, esto ya venía de ser una situación complicada de antes. Hay quienes dicen, bueno, hay quienes dicen que el padre de este hombre habría manifestado que sufría de esquizofrenia. Otras personas dicen que no, que lo conocen de antes y que eso no es cierto. Algunas de las cosas que pasaron tras el ataque, que son morbosas, pero pasaron adelante de todo el mundo, que él pasaba la lengua por el suelo, y lamía la sangre de la muchacha tras las heridas que él mismo le había provocado. Y uno puede pensar, esto puede ser una estrategia para hacerse pasar por alguien que no está bien de la cabeza, ¿no? De alguien que está mal de la salud mental. No sé, como sea, es terrible. La muchacha tiene 19 años, según informaron los medios capitalinos, y la verdad es que es muy, muy, muy grave. Por eso y porque grave el hecho en sí, y grave si esto se deja pasar como una noticia más, si no se toman las medidas correspondientes. Pero bueno, la investigación, detalles y las responsabilidades, eso corresponde a la justicia. Tenemos que hacer una pausa. Está llegando en un ratito nuestra primera invitada. Hoy tenemos una invitada y un invitado. Ahí. Bueno, viene bravo el lunes. Un vecino encontró anoche restos óseos en una vereda en el Cerrito de la Victoria. Avisó al 911 y la policía investiga el caso. La verdad es que la Crónica Roja no tiene problemas para encontrar tema en estos días porque no dejan de acontecer cosas bien graves, complicadas y no está bueno que nos estemos, a veces uno como que termina sin querer acostumbrándose. No está bueno eso. Quería comentarles, vamos a hablar de cosas lindas, porque algo feo se transformó en lindo, y estoy hablando de la situación del Grupo Por la Vida, ¿no? El Grupo Por la Vida emitió un comunicado, me lo trajeron ayer, pero ya había terminado el programa, donde dan cuenta de los resultados económicos del evento benéfico que se realizó el pasado 15 de agosto en la Sociedad Criolla. Sociedad Criolla que tiene un intenso fin de semana con el Cruzada Libertadora ahora a partir del viernes. Pero bueno, volviendo al Grupo Por la Vida, dice aquí resultados económicos del evento, ingresos netos 1.045.879 pesos, gastos operativos 224.677, líquido final 821.202 pesos, 821.202 pesos más un aporte adicional de $1.000 que realizó el Aeroclub de 33 como donación. Eso se suma al dinero que hay que reunir para hacer frente a la disposición judicial que todos ya conocemos. Por eso digo que algo feo terminó en algo lindo, porque si bien todo ese dinero yo no dejo de pensar que se podría utilizar para otra persona que lo esté necesitando, pero el hecho de la solidaridad que se ha despertado nuevamente, el hecho de que personas aisladas y también instituciones están sumándose a esta causa, eso es una parte que está muy buena, que es muy linda. Dice, esperen un segundo que voy a tratar de, estoy luchando con la tecnología esta mañana, el mundo avanza, el otro día andaba el intendente de Flores con un robot y yo acá estoy luchando con este, es mío el dispositivo, pero no sé qué le pasa hoy. Dije todo esto para ahora sí poder decirles. Dice así, la publicación de este comunicado se vio retrasada debido a momentos difíciles que atravesó el departamento inmediatamente después del evento, cuando el mal estado del tiempo y la creciente de ríos y arroyos afectaron a numerosas familias y localidades. En ese contexto, el Grupo Por la Vida priorizó acompañar a la comunidad y culminar las gestiones necesarias para cancelar los pagos a los proveedores que brindaron servicios de cantina y comidas durante la jornada. El Grupo Por la Vida expresa su profundo agradecimiento a toda la comunidad de 33 y localidades vecinas que acompañó con entusiasmo a pesar del clima amenazante, permitiendo vivir una jornada hermosa, diversa y pensada para todas las edades. Bueno, y ahí agradecen Sociedad Criolla, instituciones locales que se sumaron, emprendedores, organizaciones que vendieron bonos, organizadores de torneo de truco, de actividades hípicas, de mountain bike, etcétera, etcétera. Así que aquí entonces nos hacemos eco de los amigos del Grupo Por la Vida, que ya están más cerca. Después vamos a invitar a algunos de los integrantes para ver si están más cerca de la cifra que tienen que reunir. Vamos a hacer la primera pausa y ya venimos tengo un audio por acá para escuchar. Mire, es un audio de una invitada. ¿Qué puede pasar? ¿Que diga que no viene o que diga que ya viene? Que ya llegó, que anda por ahí por la vereda. Una de las... ¿Usted qué dice? ¿Qué dice, Flavio? Tira una moneda. Ya venimos.
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0: Continuamos aquí en la mañana de Rapidísimo. Están pasando 40 minutos de la hora 9. Antes de recibir a nuestros invitados, repasemos algunos saluditos. Me está desconcentrando, enganché el buzo acá en un tornillo de la mesa, me está desconcentrando que se me está deshilachando. Bueno, ya les dije que con el dispositivo no podemos. Ahora va a subir el saludo del día, no sabemos qué acontece. Bueno, vamos con nuestra primera entrevista y después solucionamos eso. Estamos aquí, como les hemos contado en estos días pasados, de una actividad benéfica que se va a realizar este próximo 6 de septiembre, que es, ya les vamos a contar qué objetivo tiene, pero es a beneficio de Colibríes y la Fundación Pelufo Higgins, dos organizaciones muy queridas, una de ellas nacida aquí en 33, la otra a nivel nacional. Y están aquí con nosotros Estelita Pereira, presidenta de Colibríes, está con nosotros Elda Díaz, que estuvo en el Hogar La Campana de la Fundación y que es paciente oncológica, ya nos va a contar cómo es esa, cómo fue esa estadía en ese lugar de alojamiento tan lindo. Porque sí, es un lugar lindo, uno puede decir no está en la mejor circunstancia, pero está en un lugar lindo, agradable y acompañado. Y con el señor Ignacio Leitano, que es encargado de despliegue territorial y líder de voluntariado de la Fundación Pelufo Higgins. Buenos días, bienvenidos. Ignacio, bienvenido.
1: Buenos días, Laura. Muchas gracias por la invitación. Como tú bien decías, la Fundación Pelufo Higgins hace 38 años que existe, que acompaña a los pacientes oncológicos, y hace 10 años que ampliamos el rango etario para jóvenes, adultos y adultos mayores, dado que nos siguen asociando solo que es para niños y niñas y
0: sí,
1: no.
0: Sí, es cierto.
1: Ampliamos, ¿por qué? Dado las fuentes del Ministerio de Salud Pública, por año se diagnostican aproximadamente 17.000 casos nuevos, de los cuales entre 8.000 y 9.000 personas son personas que viven fuera de la capital y tienen que trasladarse a Montevideo para continuar con su tratamiento. Entonces, lo que brinda la Fundación Pelufo Higgins es el Hogar La Campana, que estamos ubicados en 18 de julio y Boulevard Artigas, estratégicamente
0: cerca de un montón de centros de salud, ¿no?
1: Exacto, y de Tres Cruces también.
0: Y de Tres Cruces también para los que somos del interior, sí.
1: Estamos a 2 cuadras y media y, como tú bien decías, estamos cerca del Pereira Rosell para los pacientes de ACE y también del Americano para los que tienen mutualista. Como está todo centralizado en Montevideo, ellos se tienen que trasladar y nosotros lo que brindamos es el alojamiento con las 4 comidas diarias, también colaciones, juegos de sábana, todos los artículos de higiene, y también aproximadamente tenemos 50 voluntarios que están desde la recepción hasta que van a realizar actividades lúdicas, recreativas, para tener un espacio de distensión. Los jueves es un día muy requerido por...
0: ¿Qué pasa los jueves?
1: Tenemos bingo.
0: ¡Ah!
1: Los jueves en la tarde hay bingo, es un espacio. Pero también tenemos reflexología, tenemos taller de tejido. Y bueno, que también ellas colaboran haciendo tejido con todo lo que son las frazadas, las mantas para las habitaciones. Y bueno, principalmente queremos eso, ¿no? Difundir que estamos pudiendo brindar un espacio, una solución para las personas que se tienen que trasladar. Nosotros siempre decimos que los jueves también de mañana tenemos la reunión de pacientes, y hay muchas personas que dicen, yo si no conocía este servicio, el Hogar La Campana, no me iba a realizar el tratamiento, para mí era inviable poder trasladarme, todo lo que cuesta, ¿no? Un bono ambiente en Montevideo no te baja de 25.000, 30.000 pesos.
0: Sí, sí, claro.
1: Y todo lo que implica también la alimentación y el traslado. Y bueno, nos pusimos un objetivo ambicioso, que es poder llegar a los 18 departamentos y en cada departamento también a cada localidad. Y bueno, ya hace unos meses, creo que hace 4 o 5 meses, la fundación está desembarcando en 33 y bueno, nos encontramos con los brazos abiertos con la organización Colibríes, que nos recibió, que bueno, ahora Estelita nos va a contar un poco mejor, pero bueno, es una organización que trabaja en territorio con los pacientes y estamos en esta alianza porque ellos también generan un acompañamiento, ¿no? Yo siempre digo, hay que imaginarse, una persona le diagnostican que es paciente oncológico, se lo tiene que transmitir a la familia, ellos le tienen que transmitir también que se va a tener que trasladar a Montevideo, que aproximadamente es promedio entre 30 y 90 días, y tienen que dejar su rutina, ¿no? Todo lo que conlleva. Y bueno, y en eso está Colibríes haciendo un acompañamiento, compartiéndole también las diferentes etapas que lleva, ¿no?, el tratamiento, porque depende de cada organismo también cómo reacciona. Algunos tienen náusea, vómito, diarrea.
0: Depende qué tipo de enfermedad oncológica sea, la edad de la persona y el tipo de tratamiento, como acabas de mencionar. Ignacio, ¿qué capacidad tiene ese hogar?
1: Mira, nosotros en abril finalizamos con todo lo que son 10 habitaciones más, con dobles.
0: Perdón que te interrumpa.
1: Sí, no, por favor.
0: Perdón, estoy terrible interrumpiendo. Ahora cuando el dispositivo me lo permita, Ignacio me acaba de aportar fotografías del hogar, las vamos a subir a las redes que complementan este programa, y así las pueden ver lo que estamos hablando. Sí.
1: No, finalizamos con 10 habitaciones dobles más, con sus respectivos baños. También reformamos todo lo que es el comedor, lo actualizamos, y también ampliamos la cocina con cámara de frío y despensa, ¿no? Como tú me consultabas, hoy en día tenemos la capacidad para 81 personas.
0: ¿Las personas que van allí tienen que costear algo?
1: No, nada.
0: Nada, dice Elda, que ya pasó por la experiencia. Ahora nos va a contar. Ah, va. Sí.
1: Buena tu pregunta, porque muchas personas también nos preguntan, ¿no? ¿Es un servicio gratuito?
0: ¿Cómo se solventan? ¿Por donaciones?
1: Exacto. Nosotros, la fundación no tiene ninguna alianza con el Estado. ¿Tá? Nosotros nos financiamos por empresas y donaciones particulares, y bueno, y estos eventos que estábamos generando en cada localidad.
0: Como el 6, por ejemplo, el 6 de septiembre.
1: Exacto. Y también tenemos un equipo psicosocial, ¿no? Allá, mientras realizan todo el tratamiento. Y bueno, estamos acá para también en esto, ¿no?, de difundir y generar visibilidad de el Hogar La Campana, que es un edificio en realidad de 7 pisos, que bueno,
0: no debe ser fácil mantenerlo, y tan bien como bien las fotos, además.
1: La manutención del hogar, del edificio, claro, tiene un edificio, costo elevado, claro. Imagínate, tenemos recepcionista las 24 horas, los 365 días del año, auxiliar de limpieza, auxiliar de cocina, cocinero, gerente del hogar, y bueno. Pero lo primordial y principal es esto, ¿no?, de poder generar esta difusión, porque todos conocemos a una persona, ¿no?, que está realizando el tratamiento oncológico, y bueno, y hay personas que no conocen de este servicio.
0: Sí, claro.
1: Y bueno, y que se sumen a los colibríes.
0: Una,
1: ¿no?,
0: última pregunta antes de hablar con las muchachas acá. ¿Cómo accede la persona? Por ejemplo, yo estoy pensando en alguien que acaba de recibir el diagnóstico y necesita. Ahí va. ¿Cómo accede? Porque no es lo mismo alguien que de repente puede alquilarse un apartamento 3 meses y alguien, hasta pagarle a alguien que la acompañe de repente, que alguien que no tiene y que puede llegar a decir, yo conozco algún caso que dice, no me voy a hacer el tratamiento porque no puedo.
1: Exacto.
0: No tengo dónde quedarme. ¿Cómo se accede?
1: Hoy en día nosotros le mandamos a los colibríes el formulario de ingreso.
0: Bien.
1: ¿Tá? Todo el protocolo también, que ellos le entregan el formulario y tiene que ser, lo tiene que avalar el médico tratante.
0: Bien.
1: ¿Tá?
0: Bien.
1: Principalmente para saber cuánto tiempo va a estar de estadía. Después también lo que conlleva, hay algunos pacientes que tienen alguna alimentación especial, ¿no? Son diabéticos, hipertensos.
0: ¿La alimentación corre por cuenta de la fundación?
1: ¿Allá? Absolutamente todo.
0: Bien.
1: ¿Está? Sí, hay personas que tienen, viste, que se dan algún gustito y bueno, ahí tienen heladera para
0: un
1: dejar.
0: Un espacio para dejar su
1: claro, bien, para dejar su pertenencia. Sí, o hasta nosotros le brindamos a veces hasta yerba, pero dicen, no, yo esa yerba no la consumo porque si no de noche no puedo.
0: Usar la que lleven ellos.
1: Exacto.
0: Bien.
1: Y bueno,
0: ¿hasta yerba brindan ustedes?
1: Sí.
0: No, porque me pareció. Yo sé acá caso. Estelita dice increíble. Yo sé que has pagado de tu bolsillo algunas cosas para algún que otro paciente. Así que no es tan increíble. Porque acá pasa algo similar, pero más chico, ¿no? Sí. Porque ¿Viste esa gente que te dice el dinero no importa?
2: Sí, pero sin dinero no tienes acceso a muchas cosas.
0: Claro que importa el dinero, perdón, claro que importa el dinero. Ante una situación como esta, la va a pasar diferente a alguien que tiene dónde quedarse, que tiene cómo pagar, que una persona que no tiene y no sabe ni para dónde agarrar después que le dieron un diagnóstico tremendo, ¿no?
1: Imagínate, Laura, por eso que es tan importante personas, perdón, hay personas que no sabían de este servicio y se quedaban en la terminal.
0: Bueno, muchas yo soy periodista, perdón, me da vergüenza, pero soy periodista, acabo de enterarme que no es solo para niños.
1: Exacto.
0: Así que imagínense, sí, conocí la fundación muchísimo, por cuestiones informativas y demás, pero me acabo de enterar. Y acá pasa lo mismo, no tenemos tanta infraestructura y todo, pero lo digo porque está acá, Estelita, a veces hace más de lo que puede, y ella y quienes la acompañan en la fundación, desatando nudos que se dan, porque no es fácil, les debe pasar en la casa, en la campana, ¿no? Que no es solo, bueno, venga, quédese y coma y ya está. No, no es solo eso.
1: Todo,
0: son situaciones difíciles.
1: Y toda la parte psicoemocional,
0: claro,
1: ¿no? Porque dejan a su familia. Hoy en día tenemos casos que son jefas de hogar, ¿no? Que no sabe de... que quieren que sus hijos continúen con sus estudios, ¿no?
0: Con el estrés de que pase, ¿quién va a cuidar a tus hijos?
1: Eso. Claro. ¿Viste? O también, ¿no? Abuelas que quieren, dicen, ay, yo quiero volver a lo que hacía, acompañar a mis nietos a la escuela, cuidarlos luego que salen de la escuela, dar una mano a mi familia. Me acuerdo un testimonio que a mí me emociona mucho, que decía... Gracias, porque voy a poder llegar a los 15 de mi nieta, ¿no?
0: Ay, qué fuerte.
1: Sí.
0: Sí, acá tenemos un ejemplo, y Estelita se acuerda seguro, de Muñeca, que era una integrante de Colibríes, que estuvo, ella tuvo una enfermedad oncológica cuando sus hijos eran pequeños, y décadas después volvió a tener. Y ella, yo le pregunté cómo era, cómo había recibido la noticia, y ella me decía, antes la pasé muy mal, porque tenía mis hijos chicos, y yo pensé quién los iba a criar. Supera la enfermedad, y cuando ya de grande vuelve a sufrir la enfermedad, ella dice, ahora estoy tranquila, dice, porque ya están grandes y no va a pasar nada si acontece algo. Y siempre la recordamos acá con mucho cariño, porque aportó tanto con su testimonio, ¿no?
2: Totalmente. Buen día, Laurita, muchas buen gracias por esto, por estar siempre, por acompañarnos. Como te digo, siempre sos una colibrí más en nuestro nido desde los inicios, y si traer acá a Muñeca, o venir sin traer a Muñeca, es como no venir. Y a otros tantos, ¿no? Sí. Muñeca, Colacha, Tato. Bueno,
0: Colacha,
2: Erika, tantos.
0: Erika, querida.
2: O sea, bueno, sí, pasa eso, ¿no? Es como yo te comentaba en mi caso personal. Cuando seguro, mi diagnóstico de cáncer, mi hija tenía 17 años, es su única hija, y bueno, y más allá de que tenga un padre, que tenemos una
0: la madre,
2: familia,
0: claro,
2: que la contiene, claro, y nos que la contuvo y nos contiene y me contuvo, uno siempre piensa en los hijos, ¿no? Claro. Y bueno, qué importante eso de tener a alguien que nos apoye desde otro lado.
0: Voy a aprovechar para decir ahora, no pregunté si podía decirlo, pero no importa. Yo soy, a esta altura de mi vida, estoy más allá del bien y del mal. Después del diagnóstico de superar la enfermedad y todo, Estelita, porque a mí me gusta siempre, Ignacio, Elda debe saber si me escucha, siempre que hablo de estos temas, yo quiero decirle a la gente que esté pasando por ese problema, que yo conozco mucha gente que tuvo cáncer y se curó.
2: Sí.
0: No es mentira,
2: sí,
0: yo conozco.
2: Sí.
0: Y eso creo que es el mejor mensaje que se le puede dar a una persona.
2: Sí.
0: Bueno, acá tenemos dos, dice.
2: Es colibrí también.
0: Sí, hay otra colibrí, Elda acá. Sí. Y eso me parece que a la persona que está asustada, que hace poco recibió el diagnóstico, es muy importante. Y no les digo para que se sienta bien, les digo porque es verdad.
1: Es que Laura, ha evolucionado mucho también todo lo que es la tecnología, ¿no?
0: Por supuesto.
1: Porque sí, antes era un tema tabú, obviamente.
0: Sí.
1: Y antes capaz que no se sabía tanto de la enfermedad y bueno.
0: Y este tipo de lugares.
1: Exacto.
0: Que no son de alojamiento, yo no le llamo de alojamiento, son de acogimiento.
2: Ahí
0: va,
2: de
0: sí.
2: De acogida.
0: Exacto.
2: De alguna manera, ¿no?
0: Pero para qué, voy a terminar lo que iba a decir. No te olvides.
2: A ver qué va a decir.
0: Que se curó, anda yendo y viniendo para arriba y para abajo con colibríes hace años, además de su trabajo, porque tiene su trabajo personal. Iba a ser abuela Estelita, así que aplauso para Estelita. Felicitaciones, que va a ser abuela.
1: Ay,
0: y eso es el mejor mensaje.
2: Muchas gracias.
0: que le podemos dar a otra persona que
2: sí,
0: esté pasando, ¿no?
2: Sí, bueno, muchas gracias. Sí. Ya me vieron la lágrima de los ojos, ya me quedé bloqueada. Sí, por supuesto, me embroman mis amigos y conocidos, me dicen babero para la abuela. No, sábana de dos plazas ya. A esta altura, así, sí, la felicidad y el agradecimiento a la vida de esa oportunidad. Viene un nietito o una nietita ahí en camino. Y bueno, feliz con, claro, con esto, ¿no?
0: O sea, fuerza a todos los que por ahí estén pasándolo, porque
2: sí se porque puede. Se no, puede. No siempre son cosas sí malas, y eso está buenísimo que Laurita lo rescate siempre, porque una de las cosas que nosotros siempre queremos hacer en Colibríes es desmitificar que la palabra cáncer es igual a muerte. Y si bien sabemos que lamentablemente hay muchos casos en los que el resultado no es el esperado, hay muchísimos más en los que sí se sobrevive, y nosotros queremos apostar a eso, a una sobrevivencia de calidad y de calidez humana, y para eso estamos, para acompañarlos.
0: Y acá bien sabemos, ahora Ignacio mencionaba, ¿no?, el hecho de ser del interior, bien sabemos que está el que puede resolverlo, va a Montevideo, incluso a veces hace otras consultas, otras opiniones, que está muy bien, pero hay mucha gente que no puede. Exacto. Hay gente que no puede. Ustedes han tenido que resolver cosas que a veces no tienen nada que ver con la enfermedad y tienen que ver con lo social de un paciente, ¿no?
2: Exacto. O familiar. Nosotros tenemos que resolverlo, como lo hemos hablado muchas veces contigo, Laurita. El tema hasta de un pasaje, muchas veces un ómnibus, después que llegan a Montevideo, porque a veces hasta le dan el pasaje de salud pública para el paciente, pero necesitan para el acompañante, no pueden ir solos. Hay gente que ni siquiera ha ido a Montevideo, que no puede desenvolverse sola, necesitan para un ómnibus o un taxi, y muchas veces la gente necesita hasta para tomarse un café.
0: Entonces, es verdad.
2: Entonces yo lo que digo, dejemos esa obviedad de que, bueno, no, si va, tiene. No, no tiene. Porque el Estado
0: no
2: le brinda
0: va
2: todo, y esto, claro, no es una crítica. Entiendo de que los recursos, claro, son finitos, y entiendo que el Estado da lo que puede, pero bueno, por eso estamos estas organizaciones, claro, y fundaciones, a fin de poder también colaborar, ¿no?, con esto tan importante.
0: Además, no es lo mismo quedarte, si no tenés la posibilidad, y capaz que vas y te quedás donde podés. O yo conozco gente que hace tratamientos, sí, terribles, y espera en tres cruces y vuelve, porque sí, no tiene dónde quedarse.
2: Sí, sí, sí.
0: Eso es terrible.
2: Sí, sí.
1: O en los pasillos del hospital.
0: O en los pasillos del hospital. Uh-huh. Y conozco una madre que dormía en un pasillo de un hospital. Sí. Hay lugares como estos que, además, ahora nos reíamos del bingo, porque está la contención también. Uh-huh. ¿Sabés lo que es? Vale oro que vos estés riéndote en un bingo, sí, o diciendo, ay, qué suerte, gané, estoy por ganar, me faltó,
2: sí,
0: una.
2: Sí, sacar la cabeza
0: te
2: un
0: olvidás,
2: poco.
0: Claro.
2: Sacar la cabeza un poco del dolor, ¿no?
0: Del tratamiento, del dolor, de la preocupación, sí, o hasta del malestar, porque a veces te distraes y te sentís un poquito mejor.
2: Te voy a contar que hay gente que, sí, ha estado en la campana,
0: sí,
2: y que nos dice, del grupo Colibríes, de hecho hemos mandado mucha gente, ha ido mucha gente, sí, allá, por eso digo, no les obliga el compromiso que tenemos nosotros como organización de pacientes oncológicos de poder apoyar esta causa, lo hacemos con todas las que sean necesarias, pero digo, bueno, sobre todo por un servicio que se nos está brindando a los integrantes de nuestro grupo,
0: claro,
2: y que nos dicen, no nos queríamos volver. O sea, no es que no quieran a la familia, pero se sentían tan
0: se
2: bien.
0: Sentían, claro.
2: Y muchas personas que a veces están solas, que viven acá solitas, y que están allá y encuentran una familia. Y
0: claro,
2: que después tienden esa red que queda para siempre. Es hermoso, es hermoso.
0: Sí, y aparte, esto lo voy a decir por mi cuenta, yo tengo una campaña así por no romantizar las cosas. A veces no cae simpático, pero a mí no me gusta romantizar algunas cosas. No todo el mundo tiene una familia que lo acompaña como se debe. No todo el mundo. A veces la familia, o porque le da miedo el diagnóstico, entonces como que quiere apartarse de eso, o porque no tiene conciencia nomás. Y bueno, y, sí, y
1: a veces
0: es un todo.
1: No sabe cómo sobrellevarlo.
0: También,
1: ¿no?
0: A veces no sabe.
1: Tiene herramientas emocionales, cómo poder acompañarlo.
0: Exacto.
1: ¿No?
2: De ahí que acompañemos a familiares en el grupo. De ahí que en el grupo también nos ocupamos y nos preocupamos por darle contención emocional, no solamente al paciente oncológico, sino también a su entorno.
0: Bueno, y acá tenemos a Elda, que estuvo en la campana. Buen día, Elda. Gracias
3: Buenos
0: por
3: días.
0: Venir.
3: Muchísimas gracias a ustedes también por invitarme.
0: Bueno, te vemos muy bien.
3: Bien.
0: ¿Pasaste
3: bien
0: por el tratamiento en Montevideo?
3: Pasé por el tratamiento, sigo aún en tratamiento.
0: Ajá.
3: Pero me siento bien, estoy estupenda. Aportar un poco de lo que dice Ignacio de la campana.
0: ¿Cómo te enteraste que existía la campana, por Colibríes?
3: No, me enteré por en el hospital.
0: Sí.
3: En el hospital, o sea.
0: ¿Vos qué? Lo primero que pensaste fue que, ¿dónde te quedabas? ¿Que no ibas a hacer el tratamiento? ¿Qué pensaste?
3: No, cómo hacerlo sí tenía, sí, que ver la forma, porque
0: bien,
3: había que hacerlo, ¿verdad?
0: Sí.
3: Me enteré en el Inca, porque fui ahí a ser diagnosticada y a hacer una consulta.
0: Ajá.
3: Y de ahí me ofrecieron la campana, de ahí me hablé con Alana.
0: Alana, que es de los jóvenes, colibríes. Alana. Alana. Como después, Alana Miles, la cantante. Claro. Sí.
3: Después, acá en el hospital, me contraté también con un asistente social y ahí se organizó todo para ir a la campana.
0: ¿Y qué pasó cuando fuiste allá? ¿Vos pensaste que te ibas a encontrar con qué?
3: No sabía.
0: No sabías.
3: Era todo nuevo, no sabía. Era la primera vez que oía eso de la campana. Ah. Nunca pensé que fuera el alojamiento con todo.
0: ¿Vos pensaste un lugar donde quedarme?
3: Simplemente.
0: ¿Y cuando llegaste?
3: Impresionante. Impresionante porque, como dijo Ignacio, tenemos las cuatro comidas, te levantás a las 6 de la mañana, ya está la mesa con todo. Pido disculpas, no me
0: da sí, trae el desayuno.
3: Con todo el desayuno tenés té, café, leche, yogur, pancito, las pastas Flora, no saben lo que son.
0: ¡Bien! ¡Qué rico!
3: Este pancito, bien, bueno, bien. Todo.
0: Sí. Tiene que traer una pasta Flora al programa.
3: Al mediodía la comida es impecable, después tenemos a las 16 la merienda, que a veces cuando está el bingo se va un poquito más.
0: ¡Ah! Ya se distrae.
3: Y después a las 20 la cena.
0: Bien. Uh-huh. Y porque supongo, yo tengo... Todos tenemos gente conocida, familiares que han pasado por un tratamiento, que tenés días que son un poco mejores y otros días que no son tan buenos, ¿no? ¿Qué pasa con el ambiente allí? ¿Conversás con quienes trabajan, con otros compañeros que están en la misma?
3: Con todo, porque el servicio de todo, desde el auxiliar de servicio hasta la superior, la psicóloga, la asistente social, Nacho mismo, con todos. Después te vas haciendo ahí.
0: Claro, te vas acostumbrando.
3: Y de repente yo, que soy muy de dar... Si ves uno que está muy apartado, pues te acercás y empezás a hablar. Porque estamos todos en la misma. Uno más, uno menos, pero vas.
0: ¿Cuánto tiempo duró ese tratamiento, Elda?
3: Tuve desde el 20 de abril al 8 de junio. Como un mes y medio más. Claro. Ahí. Tuve 30 sesiones de radio. Impecable. Ya te digo, el trato. Hay ascensor. Te dan el shampoo, la crema enjuague, el jabón, las toallas, el juego sábana. Es impecable. Es un hotel. No te dejan hacer
4: jabón
3: nada.
4: Para lavarropa.
3: Jabón, tenemos lavarropa, secarropa.
0: Tienen el jabón, todo.
3: Todo.
0: Sí, sí. Claro, ellos quieren que te concentres en tu recuperación y en todo caso en distraerte para que no estés pensando siempre en lo mismo. Es como todo lo que se necesita.
4: Exacto.
0: ¿No?
3: Yo pedí ayudar porque soy muy andariega, pero te prohíben. Al paciente no puede tocar absolutamente nada.
0: Claro.
3: Vos te levantabas, dejabas en un carrito ahí todo lo que desayunabas o la comida, y ahí se lleva a la cocina. No te dejan hacer nada, barrer ni pasar un pañito en la mesa, en el comedor, solamente la cama tuya.
0: Es la cama y nada más.
3: Qué bien. Y el baño, bueno, está después que lo te duchas, obvio que hay que secarlo.
0: Sí, claro, como en la casa de uno. Sí.
3: Había bingos, es verdad, reunión, muy bueno. Teníamos los martes también charlas muy buenas con una nurse.
0: Qué bueno.
3: Del Pereira Rosell. Que si bien ahí habíamos de todo, de la médica uruguaya, del americano, del Pereira Rosell, del Inca, pero ella abarcaba todos los tipos, todas las opciones que habían, preguntas, muy buenas esas charlas.
4: Te evacuaba dudas, ¿no?
3: Exactamente, más lo que podía aportar ella.
0: Claro, porque de repente te dicen, capaz que el médico te dice, mira, te puede pasar esto o aquello en el marco de los malestares.
3: Exactamente.
0: Y te aparece algún malestar que no te mencionó, tenés a quien preguntarle allí. Totalmente. Y además hay otros compañeros que capaz que pasaron por el mismo tratamiento.
3: Y además
0: tratamiento.
3: Que escuchamos.
4: A veces utilizan un lenguaje muy técnico también.
0: Claro, ¿no? Es verdad, sí, sí, sí,
3: exactamente.
0: Es
3: tener divina, eso es lo que hablaban hoy, tecnológicamente se ha avanzado mucho.
0: Sí.
3: Pero en la medicina también, que lo que nos decía esta nurse.
0: Y Uruguay está muy avanzado en los tratamientos oncológicos. Han logrado un porcentaje alto en niños de recuperación,
3: niños,
0: es una excelente noticia.
3: El cáncer
0: noticia.
3: De mama y el de útero dice que está prácticamente ya como que... Exactamente.
0: Bien.
3: Claro.
0: Porque a veces siempre...
3: Con la cura es lo que han logrado. Que
0: claro. La detección temprana es la clave.
3: Exactamente.
0: Y la prevención... Pero, porque a veces criticamos, nos autocriticamos en Uruguay. Uh-huh. Y hay cosas que no están tan mal. Mira que yo tengo amigos que viven en otros países y... no es así nomás que vas y encontrás un médico y además un lugar donde quedarte y
1: Laura, tenemos casos que han venido de Argentina y de Paraguay a realizarse el tratamiento y dicen, ustedes no saben lo que tienen acá, ¿no? En salud pública.
0: Sí, sí, es verdad.
1: Tienen o la mamá o el papá que son sí. uruguayos y bueno, se saca la nacionalidad uruguaya y se realizan el tratamiento acá en ACE, ¿no?
0: Es cierto, sí. Es cierto, otro día hablamos, pero en otros países es bien complicado el tema de la atención en salud, más allá de que tengamos nuestros problemas y nuestras cosas. Bueno, entre otros beneficios, Elda, va a haber una olla de porotos este 6 de septiembre. ¿Qué viene a ser domingo?
2: Domingo.
0: Domingo. Domingo próximo. Domingo próximo. Estelita debe saber todo. ¿Dónde, ustedes no saben algo? Llamen a Estelita, yo les digo. Yo que soy periodista.
2: Bueno.
0: Aunque sea de otro tema. Estelita, ¿dónde es el tema?
2: Prudencio Salvarrey. Bueno, la dirección es Prudencio Salvarrey, menos mal que me ayuda mucho.
0: Porque justo la agarramos en lo único que no sabe.
2: En Prudencio Salvarrey, 1449, esquina cruzada de la Plaza de las Américas, en la casa de Milton Dávila, que queremos aprovechar, es el sí. papá de José, de nuestra colibrí, queremos agradecerle a Milton que se puso la 10, bueno, como siempre, toda la familia tiene la remera, como digo yo, simbólicamente puesta de colibrí, es agradecerle a él, a su familia, a José, que es un amor de persona, que bueno, que el sábado ya vamos a andar pelando y picando las verduras para esa olla. Y es por encargo, es una de las cosas que queríamos decirle, la porción de porotos, que es lo que se va a hacer. Sale
0: es 200, para el mediodía.
2: Es para el mediodía.
0: ¿Sale?
2: 200 pesos.
0: 200 pesos, bien accesible. ¿Hay que llevar recipiente?
2: Sí, hay que llevar recipiente porque no tenemos. Y una cosa importante, Laurita, decirle a la gente que quiera que, por favor, tenemos esos números, está el número de Gracielita ahí, porque nosotros... digo el número.
0: Sí, sí.
2: 095-669-748.
0: 095-669-748. Lo dejamos el otro día en la página y lo vamos a volver a dejar hoy.
2: Sí. Y realmente, gracias a Dios, tenemos ya muchas porciones vendidas. O sea, en esta oportunidad, nosotros, lo dijo Ale hace un ratito en otro programa, no quisimos hacer una cosa masiva porque es la primera vez que estamos haciendo un beneficio. Entonces, un beneficio que sea para Pelufo Higgins, ¿verdad? Para Colibríes y Pelufo Higgins, algo en conjunto. Y necesitamos que esto más que nada fuera algo simbólico. En realidad generar esto, ¿verdad? Este vínculo que ustedes empezaran a conocer, al igual que nosotros, esa fortuna de haber interactuado con la Pelufo
0: Higgins. La Pelufo, como le dicen.
2: La Pelufo. Y bueno, y tenemos ya un montón, no es que nos queden tantas, creo que quedan 30 porciones ya para vender, porque no podemos excedernos de
0: claro,
2: eso.
0: Claro, para completarlas.
2: Para completar.
0: 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Esta seguramente es una de más actividades benéficas que se van a realizar más adelante.
2: Nosotros, Laurita, una de las cosas que queríamos comentarle a la audiencia es que nosotros ya saben que Colibríes tiene como que su agenda, ¿no? Tenemos Octubre Rosa para el mes que viene. Se nos viene Octubre Rosa, que ya tenemos ya todo preparado, ya todo en la agenda. Y tenemos Noviembre Azul, que comenzamos el año pasado. Prevención de cáncer de próstata, el mes de la salud masculina. Y ahora lo que hicimos a partir de este año es septiembre por la Pelufo.
0: Bien.
2: O sea que de ahora en más para
0: septiembre,
2: que vaya,
0: octubre, noviembre.
2: Para que vaya sabiendo la gente, septiembre por la Pelufo, octubre rosa y noviembre azul. Muy de bien. Ahora en más, desde este año en adelante, así nos vamos a manejar.
0: Bien, perfecto. Así sepan todos para coordinar, porque acá tenemos, como en toda ciudad que no es tan grande, problemas a veces de coordinación de actividades. Entonces ya está avisando Estelita, porque así como ella es amable y ayuda a todo el mundo... No juegan con Estelita porque con las fechas.
2: Sí, sí. Otra de las cosas que quería aclarar, porque hubo un intento de empezar a hacer esto antes en agosto, porque nosotros ya este mes estamos como locos con Octubre Rosa y Noviembre Azul. Pero nosotros estamos apoyando el Grupo por la Vida, que para nosotros es invaluable todo lo que ellos hacen. Sabemos que ellos también están haciendo beneficios, de los cuales nosotros hemos podido con todo amor colaborar de manera.
0: Sí, tuvieron uno el 15 de agosto.
2: Sí, tuvieron. Nosotros personalmente no pude ir. Estaba con problemas de salud, pero en realidad, nosotros nos parecía que ponernos ahora a hacerle, le explicábamos a Nacho, alguna actividad benéfica no era correcto por el tema de que estamos, claro, todos somos Grupo por la Vida, al menos Colibríes es Grupo por la Vida también.
0: Erika
2: era de nuestro Colibrí también.
0: Y el dinero que ahora hay que pagar se usó para su tratamiento en Brasil.
2: Exacto.
0: No sé si Nacho sabe la historia, pero contásela después porque es increíble lo que pasó acá. Para escribir un libro.
2: Es muy triste. Bueno, pero nada, antes de irme no quería dejar de pasar la oportunidad para agradecer al Grupo por la Vida por lo que está haciendo, por lo que hizo en su momento, por lo que seguramente va a hacer, y decirle que en esto estamos todos juntos, porque acá no hay grupo. Por ejemplo, nosotros también estamos ayudando con los bonos colaboración de la Pérez Scremini. Es decir, el compromiso es de todos, porque esto es de todos y de todas.
0: Así
2: debería ser.
0: Totalmente.
3: Y nadie está libre de que le pase algo. Y nadie está libre de que le pase cualquiera de estas cosas.
0: Totalmente,
3: ¿verdad?
0: Nadie está libre de que le pase estas cosas. No importa dónde estés, ni en qué nivel económico, lo que sea. Nadie está libre.
3: Ni edad.
1: Para mí, Laura, también, perdón, es importante lo que dice Estelita de esto de la prevención, ¿no? Por eso, mes rosa de octubre rosa, noviembre azul. Hay que hacerse chequeos, ¿no? Claro. Y uno que te lo dice después de los 40, que pasamos...
0: Más siempre, todavía.
1: Sí, los 100.000 kilómetros, ¿viste? Como el auto. Hay que empezar a hacerse los chequeos, los service, para esto, ¿no? Para detectarlo a tiempo. Claro. Y bueno, y poder realizarse el tratamiento.
0: Sí, totalmente. Buen mensaje. Bueno, Ignacio, Elda, gracias. Estelita también. Sí, cómo no, por supuesto.
3: No, que se agradeció a los bingos, pero también el voluntariado de alumnos adolescentes de los liceos.
0: Ah, sí, van por allá.
3: Por semana.
0: Ah, qué bueno.
3: Llevan juego, o te llevan un karaoke, o te llevan, te hacen bailar.
0: Qué bien.
3: Eso es lo que vos decís.
0: La contención y pensar en otras cosas.
3: Y la contención de la psicóloga, del asistente social, de Nacho mismo, si te ve medio ahí, viene, te da un abrazo.
0: A ver qué te pasa.
3: Sí, todo, increíble.
0: Es medio toquetón, ¿qué pasa?
3: Un abrazo, pero viste que un abrazo viene.
0: Una broma para amenizar el...
3: Extraño
0: una broma, nadie los abraza. Qué bueno. Sí, no, una broma para...
3: Vos no sabés cómo se perdían, decían a las 15... Y a las 15 estaban.
0: Eso está bueno por dos partes. Tengo que terminar ya, pero por dos partes. Una. Y otra es que aprendan y vean los adolescentes que nadie está libre de nada y que a todos nos puede pasar de todo. Tal cual.
2: Antes de terminar, que sabemos que los tiempos son finitos acá, agradecer a cada uno de quienes colaboraron, que después lo vamos a hacer en nuestras redes sociales, en las páginas de Colibríes, tanto de Facebook como de Instagram, a todos los comerciantes y a toda la gente de forma particular que se sumó a esta olla solidaria, porque todo, en realidad todo, tanto carnicerías, almacenes, público en general, muchos distribuidoras, todos se acercaron para sumar su granito de arena, para que lo que se saque de ganar, que por supuesto se va a estar publicando como todo lo
0: que
2: nuestro,
0: sea lo más posible,
2: quede completo, ¿verdad? Claro. Agradecer a toda esa gente que aporta su granito de arena, y a ustedes, la prensa, por supuesto, que gracias a ustedes es que podemos llegar a todos lados.
0: Por favor, un beso grande para todos los colibríes, los más grandes y los jóvenes colibríes.
2: Muchas gracias.
0: Ignacio, Elda, Estelita, muchísimas gracias por haber estado. Les voy a dejar fotografías de la campana que nos aportó Ignacio. Ahora nos va a sacar una foto, Elda. No le gustó mucho. Va a sacar una foto y les dejo ahí la información también del beneficio de este próximo 6. Venimos enseguida con más rapidísimo aquí en CW45 AM 1390.
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0: Seguimos adelante aquí en la mañana de Rapidísimo. Estoy intentando subir el saludo desde que llegué a la radio y no quiere. Realizando análisis de derechos de autor. Es un video que lo acabo de hacer yo en la esquina de mi casa. ¿Qué derechos de autor quiere Meta? Que venga Zuckerberg entonces a ver qué. Bueno, muy bien. Quiero contarles, estamos acá con un amigo de la casa. Está con nosotros Cristian Moreira, mi loco, dibujante, caricaturista, artista de nuestro medio, que va a estar participando en el Maldonado Comics este próximo fin de semana, del 5 al todo el fin de semana, a sí. Partir del
17: hasta el domingo.
0: Sábado, domingo. ¿En qué lugar? Buen día, mi loco.
17: ¿Cómo andas?
0: ¿Qué tal? Bien. ¿Dónde se hace el Maldonado?
17: Es en la Casa de la Cultura de Maldonado.
0: Bien. Muy bien.
17: La Casa de la Cultura de Maldonado.
0: Es una exposición de...
17: Es una feria... A ver. Es una feria onda suerte. Maldonado Comics es bien. Como el Montevideo Comics o la Feria de Culturas Alternativas que tuvimos acá.
0: Como se hizo acá en alguna oportunidad.
17: Es una feria que congrega... Todo lo que tiene que ver aquello con el cómic, los videojuegos.
0: Disculpen, estoy luchando con el teléfono, ya sabes.
17: El manga, todo eso sí. Que tiene que ver con la cultura pop, digamos, con los dibujitos, las películas, toda la ciencia ficción, todo eso.
0: Qué lindo.
17: De eso va a tratar la feria. ¿Qué tiene de aditivo este año? Que la feria cuenta con invitados de otros países, de México, por ejemplo, hay algunos dibujantes de México, Argentina, hay un lote de dibujantes uruguayos invitados. De Montevideo, de Maldonado, de Rocha, de pila de departamentos. Y tenemos la suerte y la dicha de estar ahí este año por quinta vez ya en la Maldonado Comics.
0: Qué bueno.
17: Sí.
0: ¿Qué pasa? ¿Eso dibujás allí? ¿Llevas tus trabajos? ¿Cómo es?
17: Bueno, voy a llevar mis laburos impresos, sí. Y me llevo el iPad y me llevo la computadora para mostrar un poco. Ajá. De arte digital también.
0: Sí.
17: El año pasado di una charla, este año más que nada vamos a modo de expositores, siempre nos invitan. Y bueno, como la invitación es bastante generosa, porque pasa que nos agasajan cuando vamos a otro lado, o sea, siempre nos llevan y nos invitan, nos pagan buenos hoteles y nos dan bien de comer y todo eso, dibujamos gratis a todos los que vayan por el stand.
0: ¡Ah, qué lindo! Ah,
17: esa es la, qué bueno. Es la consigna mía siempre, o sea, no todos los expositores que van cobran su laburo, pero como a mí no me cuesta nada, yo los regalo.
0: Ajá.
17: Y siempre que me invitan soy un agradecido porque me encanta ir. Y nada, voy a estar todo el fin de semana por allá, así que los que viven en Maldonado espero me visiten.
0: En la Casa de la Cultura.
17: En la Casa de la Tortura de...
0: De la Tortura.
17: De Maldonado.
0: De la Cultura, de la Cultura. él caricaturiza hasta cuando habla. ¿Quiere que hablemos de eso? ¿Hablamos?
17: De lo que quiera hablamos.
0: Sí.
17: Yo acá vengo su programa, lo único que sale acá.
0: He estado leyendo algún editorial suyo por ahí que tiene... A ver, mi loco es uno de los integrantes de la movida cultural de 33. Hay músicos, hay escritores, wow. Hay de todo, ¿no? Pero sí, claro, es uno de los integrantes de la cultura de 33 y a veces tiene algunos reparos por el manejo de
17: y
0: la
17: sí,
0: región,
17: obvio, claro,
0: ¿no?
17: sí, ni hablar, sí. Un poco, sí. Hablamos ayer un poco, hice una cartita...
0: La publicó en sus redes.
17: Hice una cartita pública que publiqué en mis redes sociales. Y no, me pareció que a veces estamos como un poco descuidando lo que me parece la escena, ¿no? Que a veces me parece está bueno ver cuál es el camino que se está trazando a nivel cultural, ¿no? Qué es cultura y qué es lo que se quiere mostrar y me parece que es lo que estamos dejando de lado, ¿no? Lo digo desde el lugar que me... Vos sabés que hace pocos días me tocó ser jurado del concurso de Buscando las Voces de Lolimar.
0: Sí.
17: Cosa que jamás me imaginé, ¿no? Entonces, no como ilustrador, sino con, también capaz que por la escena musical de las murgas y todo eso, ¿no?
0: Sí,
17: entonces,
0: sí, claro.
17: Miraba la cantidad de gente que está haciendo cosas, y no solo por lo que está armando Mati Auda y Ceballos, sino que lo que están logrando, me parece, están generando un paseo en donde no hay nada, no hay nada, no hay propuesta.
0: Porque realizan
17: nada.
0: Cada fecha en diferentes lugares.
17: Exacto.
0: Donde a veces no hay otra propuesta cultural. ¿No?
17: Invita a los vecinos a moverse a su centro de barrio, o sea, cosa que no pasaba hace siglos. Me parece sumamente lindo, porque no solamente genera un ambiente, sino que genera un paseo lindo y sano. O sea,
0: sí.
17: Por más que sea en el Tumbado, por más que sea en el centro de barrio 25.
0: Ahora va a ser en la Fomento, en el próximo, exacto, por diferentes lugares.
17: Es precioso ver cómo la gente se mueve. Sí. Y ver gente que está haciendo cosas y que se anima a hacer cosas.
0: Hay una ebullición cultural que yo la he podido apreciar acá, porque este programa medio como que se arma solo. Tengo algunos invitados, pero la mayoría son personas que vienen a contarnos lo que están haciendo. Uh-huh. Se arma solo la agenda, eso quiero decir. Muchas veces me dicen, ¿puedo ir a tu programa? Y tenemos que buscar un día y demás. Y eso me encanta. Y agradezco, estoy muy agradecida por eso. Pero... el otro día estuvo Rodrigo Abella con Joan Manuel Suárez, sí, con el pollo, que con la propuesta de poesía y música. Ha estado la gente de diferentes comparsas, estuvo Martín Lorenzo de Herencia Africana, ha estado, no sé, lo que se les ocurra, escritores hemos tenido, vino Castillo, que es un artista plástico, que vino con un escritor, con Gallardo, a presentar su libro. Bueno, estuvo también Gustavo Espinosa. Hemos tenido gente de la plataforma de Olimar que trajo
17: Artes Olimar.
0: Artes Olimar,
17: me
0: que tuvimos a Matías acá también, que hace rap, que
17: el
0: hace Suárez. O sea, todo lo más variado y todo. Me parece que hay como una ebullición que hay que aprovechar, ¿no? De culturas desde los más diferentes espacios y está muy bueno.
17: Yo creo que vos sabés que...
0: gente que hace teatro también hemos tenido.
17: Exacto, pero me parece que, no sé si es por un tema generacional, pero creo que en este momento me parece que Espacios Mecta está teniendo un poco más de reparo, creo, en la escena de los que están haciendo cosas. Me parece que desde lo institucional creo que hay un poco de prejuicio, me parece.
0: Ah, bueno, eso, entonces, claro, sí, en la definición de qué apoyamos como cultura, ¿no? Ahí también hay un tema. A mí me parece que lo primero de la cultura, antes de qué es la cultura, lo primero es que llegue a todos.
17: No, exacto, sí.
0: Después vamos viendo.
17: Pero es llamativo lo que está pasando con esto del certamen de canto, que
0: claro.
17: Me encanta.
0: Sí, sí, que
17: no,
0: está.
17: O sea, nos puede gustar o no nos puede gustar.
0: Claro.
17: O lo podemos llamar el yo de lo bizarro o lindo, pero a mí me gusta. O
0: como
17: sea, esa
0: quieras.
17: Cultura. Me gusta.
0: Como quieras. A veces es como. Claro. Voy a decir algo polémico, ¿no? Sí. Pero de repente vas a dibujar una persona y decís, ay, le hizo la nariz grande. Bueno, es lo que más tiene representativo en su cara. Una caricatura lo que hace,
17: exacto,
0: es agudizar los rasgos.
17: Pero es lindo,
0: ¿no?
17: De ser tan.
0: Claro.
17: A mí me gustó, sí. me encariñé ahí con eso. Y digo, eso creo que. El otro día me llamó la atención pila y me gustó para bien. Que había gente que no es de cultura, pero es de la intendencia y estaba presente.
0: Claro, sí. No, y además hay.
17: Eso está bueno, eso, ¿viste?
0: Grandes obras culturales en el mundo que al principio se consideraban que eran una porquería y después terminaron siendo obras vendidas por millones de dólares.
17: Claro, obvio. Entonces,
0: más allá de eso. Que este año, estamos en septiembre y ya estoy hablando del año, pero sí, has tenido un año muy ocupado. Estuviste hace poco pintando el mural de La Paz.
17: Estuve con la subsecretaría del Ministerio de Educación y Cultura, que estuvieron acá en 33, que fueron tres instancias en el Instituto de Formación Docente, ¿tá? Vinieron referentes de derechos humanos a dar charlas a los estudiantes de primero MPI y de segundo, tercero y cuarto año sobre, más que nada, interiorizarlos un poco en el tema de derechos humanos, cómo funciona el Congreso de los Derechos Humanos, cuáles son todos los derechos, etcétera. Y ideamos un mural ahí en varias instancias y lo pintamos en una fecha final con las estudiantes ahí, que fue su primera experiencia como un acercamiento con lo muralístico, y estuvo muy bueno porque lo más curioso era que eran todas mujeres, principalmente las estudiantes.
0: Mira vos.
17: Y estuvo buenísimo que formaran parte, me encantó. Más allá de lo que es el colectivo Muro Felices, está bueno también generar este tipo de espacios también. Y después lo otro que hicimos la semana pasada fue para el Instituto Nacional de Letras, que también es en coordinación con Espacios MEC también. El anterior también fue con Espacios MEC, este año también. Y trabajamos con estudiantes de primero y segundo año, guión y los primeros pasos para la confección de un cómic, digamos. ¿Está? Les mostré un proyecto en el que estoy trabajando hace ya un año y algo, que está recién por la mitad, que es un cómic que estamos trabajando con un ilustrador de Montevideo, que se llama Fernando Ramos, que estamos trabajando en un proyecto precioso. Y les mostré los primeros bocetos y más o menos el guión de cómo se trabaja ese cómic, y quedaron fascinados ahí, y algunos incluso posteriormente sus papás me mandaron cosas por WhatsApp, y me encantó eso.
0: Siempre disfrutas mucho las experiencias, sí, ¿no? Con escolares incluso, sí. Con estudiantes.
17: Sí, me gusta porque quedan como re manija, porque creo que me debe pasar como cuando yo era chico, que no había una persona que fuera a mostrar precisamente eso, que se dedica a eso.
0: Claro.
17: Entonces quedan re contentos y te van mandando cosas, viste, de los avances que hacen, y está bueno. Está
0: y
17: bueno.
0: Que para muchos de ellos también tiene onda ser un dibujante conocido y demás. Algunos de ellos dirán, quiero ser cuando sea grande. Claro, es algo que tiene onda, ¿no? Y yo he visto fotografías y demás de todos dibujando, todos a veces con la maestra en el piso, con hojas gigantes así dibujando.
17: Exacto.
0: Parece que llega Mick Jagger a alguna escuela.
17: Pero vos sabés que claro, pero hasta incluso poder tener las herramientas que ellos no conocen. Por ejemplo, el otro día yo miraba como... nunca habían visto de dibujar en la tablet.
0: Ajá.
17: Entonces claro, darles la tablet para que ellos también sean parte y vean cómo se hace,
0: que
17: puedan tener la experiencia, el acercamiento, porque eso te puede desencadenar un clic, que yo lo tuve también en su momento, claro. En 2010, me acuerdo, 2010 fuimos con Cristian Caticha y un par de dibujantes más, fuimos a Maldonado Comic, me acuerdo, Natalia Nieto nos invitó cuando estaba en MEC. Y me acuerdo que yo tuve la primera experiencia de dibujar en una tablet con pantalla, y eso me voló la cabeza. O sea,
0: ahí fue la primera vez que lo hiciste.
17: Sí.
0: No era tuya la tablet.
17: No, era de la convención. O sea, vos creabas un dibujo.
0: Fue ahí en Maldonado.
17: Eso fue en Montevideo.
0: En Montevideo.
17: En el Cine Plaza fue.
0: Ajá.
17: Entonces, claro, vos dibujabas en la tablet. Y para mí eso fue, tipo, se puede dibujar en una pantalla.
0: Claro,
17: o sea,
0: claro.
17: Claro, se lo puedo hacer en mi casa hoy. Porque tengo
0: lo terminaste en el festival, con
17: claro,
0: Braulio. Con Braulio fue, ¿no?
17: Lo hice con Braulio, con Manuel Díaz, lo he hecho
0: claro.
17: Mil veces.
0: Sí, sí.
17: O sea. Y con Joaquín Rojas también.
0: Con Joaquín.
17: Digo, claro, hoy lo puedo hacer en mi casa cuando quiero. O sea, me levanto y lo tengo ahí. Entonces,

0: personajes uruguayos,
1: bien,
0: como siempre. Después personajes de ficción, de películas, de cómics y etcétera, pero dibujados por mí, que se vean un poco distintos ahí. Y nada, pero principalmente el atractivo es que vayan, que vean las ilustraciones, ¿está?
1: Vamos, la gente de 33 allá, y los que sí, por ahí van, porque es fin de semana, capaz que bajen de acá, que
0: pero
1: se den una vuelta.
0: Me pasó hace un par de años, perdón. Que me visitó pila de gente de 33 sí, en la convención. La verdad fue re lindo.
1: Bueno, hay hasta un club de residentes de 33 sí, en Maldonado. Sí, sí, sí. Pero también hay gente que va a los fines de semana o sí, está sí, de vacaciones o sí, sí, yo qué sé. Y va y tenemos a nuestro representante ahí. Uh-huh. ¿Y después qué viene, mi loco?
0: Después lo que viene es en diciembre Centro Cultural de España, Montevideo. Es como,
1: mirá, qué bien.
0: Para mí fue, es como ir a los Grammy, eso es lo más grande que estoy esperando.
1: ¿Y qué va a haber?
0: Una charla. Una charla, mi loco, cómo se dibuja desde el interior, algo así.
1: ¿En serio?
0: Sí. ¿Cómo es ser un dibujante en el interior, en el Uruguay profundo?
1: Ese va a ser el tema.
0: Sí, claro.
1: Muy bien. Bueno, hablaremos cuando se acerque la fecha entonces.
0: Claro,
1: sí. Muy bien. Mi loco, felicitaciones. Gracias. Muchísimas gracias. Más éxito del que estás teniendo, te deseamos. Gracias. Y gracias por siempre hacernos un espacio y venir.
0: Gracias a vos por difundir, como siempre, y que darnos un espacio ahí para...
1: Vamos ahora
0: para hablar,
1: a sacar una foto y les voy a dejar el afiche, el flyer, como le dicen, sí, el afiche de la Maldonado Comics, con la presencia de Cristian Moreira, mi loco, que conversó aquí con nosotros en esta mañana. Nos vamos nosotros también. Gracias, mi loco. Gracias, Flavio. Se viene la compañera del departamento de prensa, Silvina, con el flash de esta hora. Que tengan un lindo día. Volvemos mañana.
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3: -15°6 la temperatura actual en 33. Las elecciones en el Banco de Previsión Social se realizan el 22 de noviembre y son obligatorias. En las últimas horas, la Corte Electoral y el BPS brindaron detalles. En una misma jornada se realizan 3 comicios simultáneos que eligen representantes para empresas, jubilados pasivos y trabajadores. El presidente de la Corte Electoral, Wilfredo Penco, informó que el padrón ya está disponible en la web para que cada ciudadano pueda conocer si tiene que votar o no. La búsqueda puede ser por credencial, cédula o nombre. Para la votación será requerida la credencial cívica, salvo casos de residentes extranjeros que podrán hacerlo con cédula de identidad. Para ellos habrá una lista correspondiente en función de su identificación correspondiente. Están exonerados de votar aquellos que tienen más de 75 años. Para los demás casos, quienes no voten deberán justificar por qué no lo hicieron. Los motivos para justificar son padecer enfermedad, invalidez o imposibilidad física, razones de fuerza mayor, hallarse fuera del país y encontrarse domiciliado fuera del departamento en que se debe sufragar. El impedimento señalado en el literal D no aplica para mandatarios de empresa, señala el BPS en su web. Más información a las 11:30.
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5: Es la hora 10, 40 minutos.
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6: Hola, hola, ¿qué tal mis queridos amigos? El día de hoy deseándole muy buenas energías para este día, muchas bendiciones, que hoy sea ese camino positivo que cada uno de ustedes necesita y desea. El día de hoy, queridos amigos, deseando llegar a todas aquellas personas que pasan por momentos difíciles, personas que se sienten sumergidas en un pozo sin salida. Personas que el día de hoy están transitando caminos difíciles, oscuros, llenos de obstáculos. Personas que el día de hoy se encuentran tristes, angustiadas, desesperadas. Personas que el día de hoy sienten que su vida cada día está peor, que no encuentran esa salida, que no encuentran esa solución. Personas que el día de hoy han perdido la fe y la esperanza porque han ido de lugar en lugar, de persona en persona, en busca de una solución y hasta el día de hoy no la han podido encontrar. Hoy deseo llegar a todas esas personas que necesitan esa real ayuda. A través de mis conocimientos, a través de esta larga trayectoria, he podido ayudar a muchísimas personas, personas a encontrar su camino, personas a liberarse, a mejorar, personas a disfrutar de una vida mejor. Una vida feliz, queridos amigos, merecemos ser felices. Cada uno de nosotros merecemos encontrar esa felicidad. Cada uno de nosotros merecemos tener la vida que deseemos. Cada uno de nosotros necesitamos dejar atrás todo lo negativo, todo lo nefasto. Y a través de mis conocimientos podemos lograr eso y muchísimo más. Pero todo depende de ti, de que te des la oportunidad, de que me dé la oportunidad a mí de demostrarte que sí se puede, que sí pueden haber grandes cambios en tu vida, que cualquiera que sea tu problema, por fácil, por difícil que sea, todos tienen solución, mientras hay vida y esperanza, queridos amigos. Lo único que no hay solución en esta vida es la muerte, pero hasta el último segundo de vida tenemos esa oportunidad de un gran cambio. Así que hoy te invito para que crucen mis puertas, para que te dé la oportunidad de mejorar y cambiar tu vida. 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
2: Es la hora 11, un minuto.

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0: Mis amigos, qué gusto de saludarlos en esta jornada. Nosotros no estamos en 33 hasta ahora, estamos con algún problemita de comunicación, pero bueno, al aire, contentos, con sol. ¿Cómo estamos? Buenos días.
1: Muy buenos días por acá también, con sol, un hermoso día.
0: Bueno, por acá también hay una brisita esperando la lluvia el día de mañana, ¿no? Que dice que va a venir lluvia en la próxima jornada. Así que por ahí iremos transitando esta jornada. Ya son las 11 de la mañana, 2 minutos, una máxima de 21, 22 grados para la zona este en el día de hoy.
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0: Bueno, muy bien, vamos destacando que mañana hay servicio de policlínicas que brinda la Intendencia de 33. Mañana va a haber a las 9:30 en la Escuela 10 y después en Puntas del Parados una hora más tarde.
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0: Estamos sin el servicio de celular por ahora, Si lo llegamos a habilitar, les aviso.
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0: 5.000 kits han llegado a Uruguay desde China para monitorear el tema de la carne en la industria frigorífica para la carne contaminada, que le llamamos, que en el fondo, bueno, ha traído bastante problemas, así que se está trabajando intensamente por parte de INAH, de la industria y el Ministerio de Ganadería, Agricultura y Pesca.
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0: Bien, ahora vamos a escuchar al ingeniero Norberto Pereira, referente de Un Solo Uruguay, que vamos a destacar que hoy hablamos con él y tuvimos una charla sobre, bueno, la actividad del país, caminería y demás. A ver qué dice el ingeniero Norberto Pereira.
3: Hermoso día por acá, por Cañada Brava.
4: Ah, estamos en Cañada Brava, no estamos en San Jacinto.
3: Estamos aquí en Cañada Brava por yerrear los corderos.
4: Ah, ya tenemos cordero. ¿Cómo los trataron los temporales?
3: Y bien, la verdad que aquí las grandes problemáticas de la zona obviamente son los alambrados y los caminos, ¿no? Esas cosas fueron muy duras pa toda la zona acá y la caminería queda muy detonada, ¿no? Con el tema de la lluvia. Ahora, después de escucharlo usted el otro día, la verdad es que uno entiende que el país tiene que...
4: ¿Sobre qué tema, Norberto?
3: Todos los días.
4: ¿Sobre qué tema?
3: No, sobre el tema de la caminería que estuvo hablando del ingeniero. O sea, la verdad es que los caminos hay que usarlos todos los días, los necesitamos todos los días. El país tiene que salir a flote y, bueno, para eso el trabajo tiene que ser todos los días. No puede ser un día sí y un día no. Uno cuando paga la patente o cuando paga la contribución inmobiliaria la paga por todo el año, ¿verdad? Entonces no pagamos la patente para usar los caminos cada muerte obispo, los caminos los precisamos todos los días, ¿no? Entonces sí. Acá hay un debe muy grande de las intendencias con el tema de la caminería rural, ¿no? La verdad es que no entendemos cómo todavía en este 2026 tenemos los caminos y hay días que no los podemos usar, ¿no?
4: Y hay un desvío.
3: Es tremendo ese tema.
4: Sí, y Norberto, y hay un desvío de dineros de un lado al otro, nadie controla, doy fe de eso porque hay investigaciones que marcan eso, Norberto, ¿no? Y es un...
3: Y bueno, ahí tiene al economista Núñez analizando todos estos temas y usted vio que esto es así, ¿no? Esto, la verdad que ha venido de mal en peor y esta poca seriedad que han tenido las intendencias. Bueno, se traduce en que mucho pan y circo para los pueblos, pero la economía de este país requiere justamente de producir, de salir del estancamiento, de tratar de que haya más fuentes de trabajo, ¿no? Y acá usted sabe que lo único que hay son normas, regulaciones. Y como que le vamos trancando las posibilidades, no solo al empresario, sino al trabajador también, ¿no? Porque cada vez que usted le mete más y más regulaciones, el trabajador queda con menos trabajo y menos posibilidades de trabajo, ¿no?
4: A propósito, Norberto, usted escribió un documento que me lo envió, que yo lo comparto plenamente, el trabajo no se defiende poniéndole barreras, se defiende generándolo, y usted habla de las regulaciones, y efectivamente, ¿no? Así es, con estas regulaciones y con este entorno que hay, afecta al que más perjudica, es al que quieren defender, que es el trabajador, ¿no?
3: Exactamente, usted cuando le pone normas y más normas para la gente en el trabajo, a las empresas, usted lo que está haciendo, inevitablemente es que las empresas contraten menos trabajadores, ¿no? Y debería ser todo lo contrario, ¿no? Debería tener poco miedo a contratar gente. Debería justamente este país pensar en menos regulaciones y mayores posibilidades de trabajo para la gente, ¿no? Porque usted cuando tranca el tránsito y usted lo llena de lomos de burro en el camino, usted lo que hace es trancar el tránsito en lugar de agilizarlo. Y acá con el tema del trabajo está pasando eso, ¿no? En lugar de ser un país en el cual la gente quiera contratar más trabajadores, bueno, yo creo que acá estamos logrando el efecto contrario, ¿no?
4: Sí, totalmente.
3: Y estamos con este país caro que tenemos, cada día los miedos a tener gente trabajando son más, ¿no?
4: Y cuando sí, el otro día me decía un empresario, dice, contratás a una persona y parece que en lugar de contratarlo la dotara.
3: Pero claro. No, pero además, qué importante cómo funcionamos en este país si logramos entender que acá lo que hay que justamente hacer es generar fuentes de trabajo y generar posibilidades para salir del estancamiento. Acá hablamos siempre de que este país hace 30, 40 años que viene estancado, con un crecimiento que anda en el orden del 1%, ¿no? Y cuando en el mundo crece al 3, 3.5%,
4: Paraguay, ¿no?
3: Siempre estancado.
4: Paraguay va a crecer entre el eje del 4 y 4.5% este año, Norberto, y nosotros vamos a crecer al promedio de los últimos 76 años, 1.5%. Con eso no hacemos patria, no tenemos inversión, la inversión es bajísima, apenas para reponer. Estamos en el 15-16% de inversión cuando se necesita todos los países un 24-25% de inversión del PBI. Y acá estamos en el piso.
3: Y claro, acá no llegamos ni siquiera al recambio de la maquinaria, porque eso se necesita justamente para renovar los activos fijos, ¿no? Entonces, estamos en un país en la cual, y yo los hago responsable a todos los políticos, ¿no? Porque esto no es solo de este gobierno actual, ¿no? Esto viene en decadencia. En la cual no hemos logrado que se entienda la importancia de que entre gobernantes se vaya generando un camino que justamente sea la sencillez de los procedimientos para tratar de producir más. Y acá lo único que hacemos es aplicar más normas, aplicar más regulaciones. Usted vio lo que viene ahora con el tema del tránsito, con el tema del transporte. A propósito, va a haber una reunión importante en Rivera el sábado 5 a las 2:30 de la tarde, por este tema. Pero esas regulaciones lo único que hacen es trancar, bueno, justamente, y evitar que justamente la gente, sobre todo el tema del transporte, bueno, pueda circular y pueda funcionar mejor, ¿no? Entonces, realmente los políticos deberían, en estas luces amarillas que tenemos para adelante, estudiar todas estas cosas y lograr la sencillez en los procedimientos para adelante, porque el mundo es muy competitivo, Francisco. Entonces nosotros, cuando nosotros trancamos las cosas acá, lo único que hacemos es competir cada vez menos. Y cuando competimos cada vez menos, lo que estamos haciendo es generando que el país no salga adelante, justamente que tengamos más y más pobreza, ¿no?
4: Sí, totalmente, por ahí va la cosa. Y la pregunta ya para el cierre, Norberto, ¿usted ve alguna luz en el horizonte hacia donde vaya el país, algún rumbo, algún cambio de rumbo? Porque acá el tema no es el chofer, el tema es el rumbo. Sí, venimos con un chofer que maneja mal, pero si cambiamos de chofer y no cambiamos de rumbo, es lo mismo.
3: Y bueno, yo apuesto a la gente, yo apuesto, Francisco, no a los políticos, yo apuesto a que la gente se vaya dando cuenta de todas estas cosas, porque cuando la gente empieza a mamar todos estos temas y cuando la gente empieza a entender lo que está pasando en el país, bueno, ahí vienen los cambios, ¿sabe por qué? Porque ese sistema político se tiene que renovar, no en persona, en pensamiento, se tiene que ir generando un pensamiento distinto. Entonces yo apuesto a que la gente vaya entendiendo cuáles son los verdaderos problemas que tiene el país acá. Cuáles son las barreras que nos impiden salir adelante. Qué cosas son las que nos están molestando para que la gente pueda trabajar más y para que se pueda generar más trabajo. Qué cosas hacen que las empresas, no tengan gente trabajando. ¿Tá? ¿Por qué en el país se cierran empresas? ¿Por qué en el país hay frigoríficos despidiendo gente? ¿Por qué hay muchas empresas que ya no funcionan más en el Uruguay? Ahí es donde tenemos que atacar. Y eso yo apuesto a que la gente lo vaya entendiendo, porque acá, para salir adelante, lo primero es saber que estamos mal, saber que tenemos un país estancado, un país que los políticos, la verdad, que lo han estancado y mucho. Entonces para eso la gente tiene que empezar a entenderlo, y cuando la gente empieza a masticar esas cosas, es que ahí empezamos, yo digo que por lo menos empezamos a entendernos, ¿no?
0: Bien, ahí estaba el ingeniero Norberto Pereira, productor de Canelones, de Cañada Brava, zona de Cerro Largo, y también, integrante, una de las cabezas visibles de Un Solo Uruguay. Tengo algún artículo que lo tenía para leer ahora, que está pensado para que dicen que los caminos rurales están siendo subsidiados por el resto de la población. Yo no pienso así, pero ahora, después de TEL, vamos a venir y lo vamos a dejar para mañana, porque quiero leer ese artículo que cree que los caminos rurales están siendo subsidiados por el resto de la sociedad.
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0: Bien, en cuanto el ingeniero Saavedra, un querido amigo, con esos amigos que uno puede intercambiar, que coincidimos en lo filosófico del liberalismo económico, de la libertad, pero después tenemos matices como en todos los órdenes, por suerte somos todos diferentes. Me mandó un artículo y Rafael cree que los caminos rurales están subsidiados. Yo tengo mis dudas. Por ejemplo, en la plata que les manda la OPP a las intendencias, en el gobierno anterior no controló. Yo tengo un documento, digo, nosotros tenemos un documento a través de la Comisión de Contralor y Participación Ciudadana para verlo todo el que quiera, que hay desvío de dinero. Hay claramente desvío de dinero. Por ejemplo, les doy dos casos. 33. ¿Se acuerdan? Ya hemos hablado de este tema. cuando el gobierno central entregó, en la otra lluvia del 2024, 15 millones de pesos a las intendencias, a 33 le tocaron 560 mil dólares. Por los cálculos y por lo que se hizo en los caminos, y pasó apenas 250 mil dólares. Quiere decir, póngale 200 mil dólares. He hecho un cálculo por Mauro González, pero sobre todo por Jorge Núñez, que trabajó en el Banco Mundial, en el BID, que auditó caminos en Centroamérica y en muchas partes del mundo, y tiene las cosas bien claras. Y se cree que en 33 el desvío de ese dinero estuvo en los 350 mil dólares. En Rocha más todavía. A Rocha le dieron 465 mil dólares. Por los y la intendencia arregló 200 kilómetros. Por los cálculos, se cree que la intendencia de Rocha debió alrededor de 400 mil dólares. 33 a un promedio de 8 dólares. Y bueno, el 33 tiene casi 8 millones de dólares de contribución rural. Rocha debe tener en eje los 10, porque es un poquito más grande que nosotros. Unos 10 millones de dólares. A ver, ¿ustedes creen que si ese dinero se volcara a la contribución no alcanzaría? Digo, pero ¿cuánto desvío hay? Jorge Núñez lo tiene bien claro. Vamos a hablar después de este documento, que lo tenía para leer ahora, pero debido a los inconvenientes que me surgieron recién con la comunicación, no puedo acceder ni a los mensajes ni a tener las cosas, digamos, claras. Pero la Comisión de Contralor y Participación Ciudadana tiene claramente todo eso. Tiene un informe de los 19 departamentos entregados por los PP. Yo tengo mi duda. Yo creo que hay claramente una intencionalidad de mala fe, de parte de los de quienes llevan adelante eso. Evidentemente ha habido una hecatombe, una catarata de críticas a los caminos rurales. Bueno, y entonces los festivales, el de Festival de 33, que costó un millón de dólares en 2024, ¿quién lo subsidia? ¿Lo subsidia la contribución rural? ¿Vos con las patentes, los pozos que tenemos en las calles? Las escuelas de Osamba, de que tanto celebra públicamente Morel en Cerro Largo, que ya adelantó 3 millones. ¿Quién subsidia eso? Lo subsidiamos todo. Yo no tengo nada ni contra el festival, ni contra la escuela de Osamba. Me parece que está bien, son espectáculos, pero ¿por qué los tiene que pagar a otra gente? Creo que es bueno traer una discusión. Bueno, y si quieren que los controlemos, bueno, que no se dejan controlar los intendentes. Los intendentes son intocables, no se dejan controlar, no se rechaza, y algunos partidos y algunos dirigentes de primera línea también se oponen a las auditorías. Vamos a hacer las cuentas y bueno, y los otros hagan peaje, pero los caminos están molidos, las intendencias no hay plata que les dé abasto. En fin, ya no solamente el canal de televisión de Montevideo, sino también todo el resto de lo que podemos tener en el país. Creo que este tema amerita, bueno, profundizarlo y que se sincere. Ustedes saben personalmente, nosotros no compartimos ningún subsidio. Compartimos sí el hecho de que cuando haya alguna actividad, algún sector, que circunstancialmente por motivos extra o por motivos ajenos está mal, que le tiremos una soguita. Como cuando uno se enferma, bueno, tiene la mutualita, otro va al hospital y ahí se auxilia y se atiende a la gente hasta que se recupere. Pero acá yo creo que hay una mala, no digo Rafael, digo, pero Rafael piensa eso, y de buena fe. Ahora, yo creo que hay, desde el sistema político y sobre todo los sectores de los intendentes, han salido con un relato que no es verdad, a decirle una cosa que no es a la gente. Bueno, y si es, vamos a las cuentas, vamos a ver cuánto se recauda patente. Pero no dije una cosa fundamental: la producción, ¿por dónde sale? El ganado lo engordan en Carrasco, en Pocito, en la Plaza 19 de Abril, en la Plaza de Lascano, lo engordan, el arroz, lo plantan en Maceta. la madera, ¿dónde la plantan? Bueno, es la producción, es lo que aporta el país. Digo, no podemos tener una mirada tan checata, bueno, y lo otro, hagamos una auditoría, hagamos las cosas como es, y después, bueno, hagamos que se hagan este peaje y punto. El tema va a seguir mañana.
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0: 11 de la mañana, 22 minutos.
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0: Bueno, le pido a la gente que me está mandando mensajes que llamen por teléfono al 2452, porque el 2476... con los inconvenientes que tuvimos técnicos, lo estoy utilizando en esta transmisión.
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0: Bueno, acá tengo a Luis desde Santa Clara. Dice Luis, al decir que los caminos son subsidiados, en este se esté equivocado, lo más lógico sería decir que las intendencias están subsidiadas dado el destino de los dineros. Pero y por supuesto, Luis, es así, claro, es un desmadre las intendencias, pero sobre todo los intendentes nos rinden cuenta. Ahora, el otro día nos enteramos que la TV Ciudad, esa es la Intendencia de Montevideo, ese comité de base televisado que tiene Montevideo, nos costó a los uruguayos casi 11 millones de dólares. 11 millones de dólares. ¿Cuántos caminos rurales para sacar la producción se podían hacer con eso? Porque no me vengan que, aunque dice yo no vivo en Montevideo. No, no, pero ahora con este nuevo empoderamiento que tiene el Congreso de Intendentes, le dan la plata que falte. Y bueno, ¿y eso no es subsidio? Eso no es subsidio. Bueno, parte de la cosa. Sí, vale.
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0: Muy bien, vamos también destacando que han aparecido 5.000 kits, lo decíamos recién, para, bueno, detectar la carne que tenga trazas de más de lo permitido en materia de lo que es la exportación. Yo creo que también hay que meterle al tema nuestro, ¿no? Ojo, porque nosotros somos el 33-34% de los uruguayos consumidores de nuestra propia carne. Somos el principal cliente, estamos en el podium, y también yo creo que tenemos que cuidar nuestra gente, ¿no? Y que esas trazas de contaminación tienen que llegar a lo que consumimos nosotros. INAC lo sabe eso, porque inclusive le sacó a las intendencias en el gobierno anterior, y con buen criterio, el contralor, lo que debía de ser el contralor de las carnicerías. Y sin embargo, porque las intendencias no controlaban, esto lo hemos dicho muchas veces, y ahora lo tiene INAC sobre las carnicerías. Y yo sé que los amigos carniceros se enojan, dicen, nos están recaudando, me consta, porque nosotros hemos estado de la única institución nacional pública que hemos estado más cerca, y eso se lo debemos a la administración Frati de esa institución, que siempre tiene un ir y vuelta bárbaro con los periodistas del interior. Pero creo, sinceramente, que INAC lo tiene claro eso, y por eso controla la carnicería. Y que no está tanto de por medio el tema plata, está el tema sanidad, la alimentación que comimos nosotros, que consumimos nosotros, que después nos lamentamos porque nos enfermamos o porque viene peste y no sabemos de qué, y muchas veces es a través de lo que comemos. Creo que también ahí hay mucho por hacer.
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0: Pero muy bien, lo otro que tenemos que marcar también, ya lo dijo Estel, que hay feria de un viernes hoy en Sarandí, allí en local Las Barreras. Hoy en un rato, enseguida, 1 de la tarde, por ahí comienza Plaza Rural. Tiene 8.500 vacunos, son las dos actividades que vamos teniendo en esta jornada.
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1: Silvina Fuentes con la información.
8: 17 grados, la temperatura actual en 33. Dos personas resultaron lesionadas tras siniestro de tránsito en Ruta 8 próximo a nuestra ciudad. Uno de ellos con fractura de miembro inferior, el restante con politraumatismo leve. Uno de los hombres quedó atrapado en la cabina de uno de los pesados vehículos. Fue un choque frontolateral, ambos conductores dieron resultado 0 la espirometría. Está detenido el joven que apuñaló a una compañera de clase de la Facultad de Medicina. La joven de 19 años tuvo varios cortes y una lesión en uno de sus ojos. La Fiscalía no analiza como un delito de femicidio en grado de tentativa. Aquí en 33 fue detenido un hombre que se había subido al balcón de una entidad bancaria en el centro de la ciudad. La policía acudió al lugar debido a denuncia de desorden en la Plaza 19 de Abril. El sujeto declara ante Fiscalía. Se reúne la Junta Departamental esta noche. Hay una variedad temática para analizar. Desde el Frente Amplio se insiste sobre casas abandonadas que pasen a ser restauradas y luego sean derivadas a personas que no tienen viviendas. También se denuncia ante el escaso estacionamiento que hay automotores que ocupan gran parte de la calle sacando sus vehículos a la vía pública. Edil del Partido Nacional plantea la problemática de la erosión de las barrancas del Cebollatí frente a Charqueada. Deriva pedido de informes al Ministerio de Medio Ambiente y el pasaje de la preocupación al Congreso Nacional de Ediles. Máxima para hoy, 23 grados.
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0: Bueno, tenemos las monedas por acá. A ver, que el dólar, bueno, el dólar está inamovible. 39.05 en la compra, 41.45 a la venta. El euro, 44.35 en la compra, 49.23 en la venta. Y el real, 6.90 y 8.60 respectivamente.
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0: Muy bien, Manzana, Víctor Costa, no te puedo escuchar porque, estamos muy limitados con la comunicación, hoy nos han fallado unos equipos, entonces estamos, mando equipo, no, fallar la técnica. Nosotros estamos en la frontera y nos aparece una operadora brasileña cuando llamamos a la radio. Es el problema, para que estén claros, no es un problema nuestro. Pero en fin, suele pasar. Tengo también un mensaje de Santa Clara, del amigo Luis Atanasio.

0: Así que a veces también con el con la carneada bajo el árbol, Luis, ¿no? Esas cosas tienen su influencia. Pero vuelvo a lo que decía, nosotros somos nuestros principales consumidores de nuestra carne, somos de los principales clientes, y hay que cuidarlo, pero hay que cuidar la salud, como del chino por un tema de plata, o el que nos compra carne en Europa o en cualquier rincón del mundo, y también a los nuestros, ¿verdad? Y en eso creo que hay que tener conciencia de los productores en campaña, cuando dicen dejan una oveja para consumo o dejan un vacuno para faenar, la gente no le da nada, lo pone en el piquete y lo deja ahí aparte. Bueno, hay que hacer eso con todo el resto, ¿no?
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0: Bueno, dejamos este tema y mañana lo vamos a retomar abiertamente, así como vamos a recibir el tema de los caminos, de un artículo que nos enviaba Rafael Saavedra, que dice que los caminos están subsidiados por el resto de la gente. Bueno, vamos a ir a otro tema. ¿Cuánto extrañábamos el sol? Y vos todos los días decís, ¿cuándo hay sol?
1: Hoy casi no vengo a la radio, me iba a quedar sentada en la vereda al sol.
0: Al sol, bueno, sana envidia, no lo hiciste, viniste a la radio por suerte. Pero no, lo fundamental, hoy el ingeniero Fernando Núñez comentaba un artículo en su espacio en el cual sabían que en 60 años, es el invierno con menos horas de sol, algo así como una hora menos, un dato que sale a través de un estudio de INEA, seguramente vamos a hablar con... vamos a contratarnos, no sé si estará al alcance de nuestra consultora, de nuestra asesora en materia climática, que es Guadalupe Ticornia, del GLAS de INEA, a ver si tiene. INEA sí, claro, INEA tiene, desde la humedad que hay en el suelo, la evaporación, tiene un gran trabajo. Y en 60 años este ha sido el invierno de menos soles, así que con razón lo notamos, ¿no? Y se nota hasta en el estado de ánimo. Hasta en el estado de ánimo están las emociones. Es increíble, pero bien claro, ¿no?
1: Sin duda. Y justamente quizás también nos pasa por eso que lo agradecemos tanto cuando lo tenemos inconscientemente.
0: Sí. Además, no hace mucho leí un artículo de alguien, no sé de qué área era, pero alguien que decía, si no hubiera sol no habría vida, y efectivamente, ¿no? Bueno, de hecho, la vitamina D, te la dicen todos los que saben de nutrición, la vitamina D, la principal nutriente es el sol. No es que te vas a meter al sol en enero o en diciembre a las 12 del día, pero el sol es energía, el sol es realmente un elemento vital, ¿no? Y no hubo sol, no por un tema del sol, porque el sol le pusieron la cortina, le pusieron el cielo raso, se lo puso la naturaleza, la Dios Tierra, ¿no?
1: Sin duda. 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
0: Muy bien, bueno, vamos a ver hoy las dos actividades que se van dando en materia de mercado. El mercado está muy firme, el mercado está realmente sólido, ya con repetidos precios a $6, así que todo esto, bueno, viene marcando la pauta, ¿no? Un poco complicado la agricultura, los arroceros, fundamentalmente hay algunos campos que están bajo agua. Esta mañana un amigo de Rocha nos llamaba para preguntarnos, dice, che, ¿qué pasa con el canal? ¿Qué va a pasar? Bueno, es una obra lejana. ¿Te acuerdas de la Segunda Guerra Mundial cuando decía aquella misión lejana de las Ardenas que estuvo a los aliados avanzada? Bueno, esto del canal es un poco más lejano que la represa de Palo Pique. Es un tema muy, pero muy polémico. Muy polémico cuando se hace, bueno... Sí, eso sería para consultar a algún ingeniero civil, de la gente que sabe de eso, porque siempre que levantas un muro...

0: lado, yo dije canal, me expresé mal, es muro. Cuando levantás un muro en un lado, haces una contención en un lado, represás y va al otro lado, ¿no? Así que, bueno, eso yo lo veo y lo ven los propios arroceros, lo decía este lunes, Gustavo Ferrari está sumamente, no solo por ser polémico, sino también por lo costoso desde el punto de vista económico, pero sería una obra de ingeniería de muy fino, porque como decía Lucho Lorenzo el otro día, levantamos el muro en Rocha y el agua explota para acá. También es cierto que en Rocha, de al lado de Rocha, la margen derecha del río Cebollatí es bastante más bajo que del lado de 33.
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0: Bien, en cuanto a los lácteos, según la información que estaban entregando desde los remates en el exterior, en mucho tiempo, o no siempre sucede, la leche en polvo descremada superó a la leche entera en el precio. Unos pocos dólares, pero está por encima está por encima de la leche descremada que la leche en polvo. Bueno, dicen, uno va con colesterol y te dicen no tomes leche entera, toma leche descremada. Y bueno, ahora con estos nuevos estudios que hay, dice que, bueno, la leche, la grasa animal es sana. En fin, hay como en tantas cosas más de una biblioteca, ¿no?
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0: Bueno, un poquito de las cosas nuestras, un tanto personal. Ayer se nos pasó, quiero agradecer a mucha gente que nos llamó esta mañana. Ayer, Etel, vos que querías saber rato mío, cuando empezamos con la página, ayer cumplimos en la comunicación agropecuaria 47 años. 47 años fue un primero de septiembre de 1979. Que, bueno, empezamos a incursionar este camino de la comunicación agropecuaria. Bueno, quien nos dio la oportunidad fue el Serrano Bella, que en aquel momento se había ido de la incursora a Radio Olimar, y bueno, y nosotros compartíamos una de las divisiones de Hora del Campo, así que ayer se cumplieron 47 años, parece que fue, todo ha sido tan fugaz, tan rápido, tan intenso, que bueno, que el tiempo se fue como el agua entre los dedos, ¿no? Cuánta gente para agradecerle, primero a los que nos dieron la oportunidad en la radio. Yo tengo que, bueno, el Serrano ni que hablar, que nos dio la oportunidad. Nosotros ya estábamos haciendo transmisiones de Ciclino de Raí, que ahí empezó nuestro vínculo, pero ni que hablar, un reconocimiento al apreciado Cacho Benítez. Ustedes saben que en esto de la comunicación uno a veces se va quedando de a pie, ¿no? En el medio de la correntada se te muere el caballo se cansa y hay que salir a remar solo. Allá por los 80 y pico, cuando el Cacho Benítez era director, no era dueño todavía de la radio agraria, bueno, yo me había quedado sin radio para la parte rural, y la radio agraria tenía un alcance muy limitado, ¿no? Y el Cacho, no siendo dueño de la radio, le dio al Salvera García su le pidió que tenía que hacer un transmisor grande para que yo pudiera tener la audición. Esas cosas, bueno, no se terminan de valorar, de esas cosas que uno lleva siempre y decir, pensar que tuve tanta recompensa, pues tampoco, ¿no? Bueno, así que al apreciado Cacho Benítez, también mi reconocimiento, porque gracias a él allá por el 86, después de haber andado por Melo, por Vergara, tuvimos también ahí en lo que soy el Libertador, bueno, en ese transitar, nosotros ya estábamos haciendo ahí en la radio oral y hacíamos la audición desde el 33, así que ese agradecimiento, porque bueno, había la radio tiraba poco, tenía poca potencia y había que potenciarla para llegar a la campaña, así que también nuestra gratitud, no solo al Serrano porque nos dio la oportunidad, sino al Cacho por ese gesto, y después al doctor Eduardo J. Corso, que una vuelta también ya estábamos en la difusora, y había un intendente que se las había agarrado con nosotros también, en un choque muy frontal, ¿no? Y bueno, nos tenían en jaque, y Corso me dijo un día, bueno, Corso hacía un rural de 12 a 12 y media, dice, déjeme pasar los avisos, pague usted la línea y hable desde 33. También son cosas que uno valorará siempre en esos gestos que no se pagan con dinero, ¿no? Que no se pagan con que son intangibles, pero que tienen para quien recibe esos gestos un valor inconmensurable, y seguramente mientras tengamos existencia vamos a recordar gestos como eso.
1: Bueno, primero que nada, también me uno a las felicitaciones. Sigue siendo, como le dije en un momento cuando me permitió incorporarme a su equipo de trabajo, es un placer para mí poder estar con alguien como usted y con su trayectoria. También le voy a tirar las orejas, ya que como usted toda esta información no me la dio antes, voy a hacer los deberes por usted y lo estaremos también subiendo a las redes para que todas aquellas personas que esta información no la tienen la puedan compartir, y seguramente esos saludos se van a maxificar.
0: Te debo una confesión que me pidiste, a mí no me gusta mucho hablar de mí, te voy a decir, viste, soy en eso bastante particular, pero te debo un cuestionario que lo vengo esquivando ese día, pero no tengo escapatoria.
1: Es que yo por un momento creí que era para que no se supieran su edad, sus años, que no sacáramos cuenta. Ahora ya tenemos todos los números, ya está. Tenemos todos los números sobre la mesa.
0: No tenía. Las mujeres son las que a veces esconden la cédula.
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0: Muy bien, se va yendo la mañana, reiteramos para los que recién se van sumando, feria en las barreras de un pierre, ya dijo Etel, hoy también pantalla de Plaza Rural, enseguida a mediodía.
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0: Bueno, atención, tengo mensaje. Dice José Mauro Núñez, buen día Denis, mis felicitaciones por los 47 años de su trabajo. También hay otros mensajes que bueno, tenemos alguna dificultad. No, ahora sí, aparecieron. Bueno, nos vamos con el tiempo que ahora se me entregaron las líneas.
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0: Bueno, ahora sí, tengo Messenger. Felicitaciones, vamos arriba. Este lindo programa. Me dice Daniel Cuello, vamos arriba, Daniel, vamos arriba. Rudy Ceballos, lo primero que se debe cambiar para eso es que la gente que recibe planes sociales no tenga derecho al voto. Voto solo el que aporta. Habla, habla. Bastante selectivo lo que dice el amigo Rudy Ceballos. Sí, hay países en Europa, no sé si es Alemania o creo que Alemania, y creo que también ahí en Dinamarca, los que reciben ayuda del Estado, los planes, no votan.
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0: Bueno, pregunto al aire lo que no debemos hacer porque estoy sin línea de coordinación. Tenemos una sola línea. ¿Cómo venimos con los compromisos?
1: Tenemos todo bajo control.
0: ¿Sí? ¿Falta mucho o ya estamos?
1: Flavio 1 y yo 6 o 7.
0: Ah, la mabla, nos queda poco entonces. Vamos arriba, Flavio.
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0: Pero muy bien, se viene el Expo Prado, ya mañana empezamos con toda la promoción de nuestros auspiciantes y también a irles dando un poco de programa del 11 al 20 de septiembre el Expo Prado.
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0: Bien, tengo mensaje por acá. A ver qué dice. Felicitaciones, Francisco Ariel, por tantos años de trabajo y por dejar una huella tan importante en la comunicación de nuestra comunidad por muchos años más. Un abrazo, Doris y Vicente. Bueno, Doris Carlán, y Vicente. Bueno, un abrazo grande para estos grandes amigos.
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0: 11 de la mañana con 54 minutos.
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0: Bueno, nos están preguntando acá, no tengo tiempo de ir con esa pregunta. Es una pregunta muy amplia que nos hacen. La dejo pendiente porque después va a ser bastante polémica y mañana se van a desenganchar.
1: 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Son 11:55.
0: Bueno, terminamos por lo que veo, Etel.
1: Así es.
0: Nos vamos, no se olviden, hoy de tarde, enseguida en mediodía, una y poco, desde el Cotá Plaza Rural, desde Hotel Cottage, con Jairo Brea, con todos los escritorios de Plaza Rural, con Aramburu, especialmente, y esta tarde en Sarandiesi, Escritorium Pierre tiene feria mensual en Las Barreras. Nos vamos, pero volvemos mañana a 5:30. Fue todo.
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9: Es la hora 12 en punto.
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0: Buenas tardes, bienvenidos, buen mediodía para todos. Iniciamos nuestra tarea informativa del mediodía correspondiente al miércoles 2 de septiembre.
1: El tiempo en nuestra ciudad se presenta templado, temperatura 17 grados 6 décimas, cielo nuboso, humedad 66%, la visibilidad 15 kilómetros, presión atmosférica 1018 decimal 8. La máxima para el día de hoy, 20 grados.
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0: Dos personas resultaron lesionadas tras siniestro de tránsito en Ruta 8 próxima a nuestra ciudad.
1: Uno de ellos con fractura de miembro inferior, el restante con politraumatismo leve.
0: Uno de los hombres quedó atrapado en la cabina de uno de los pesados vehículos.
1: Fue un choque frontolateral, ambos conductores dieron resultados cero en la espirometría.
0: Está detenido el joven que apuñaló a una compañera de clase de la Facultad de Medicina.
1: La joven de 19 años tuvo varios cortes y una lesión en uno de sus ojos.
0: La fiscalía lo analiza como un delito de femicidio en grado de tentativa.
1: Aquí en 33 fue detenido un hombre que se había subido al balcón de una entidad bancaria en el centro de la ciudad.
0: La policía acudió al lugar debido a denuncia de desorden en la plaza 19 de abril.
1: El sujeto declara ante fiscalía.
0: Se reúne la junta departamental esta noche.
1: Hay una variedad de temática para analizar.
0: Desde el Frente Amplio se insiste sobre casas abandonadas que pasen a ser restauradas y luego sean derivadas a personas que no tienen viviendas.
1: También se denuncia ante el escaso estacionamiento que hay automotoras que ocupan gran parte de las calles sacando sus vehículos a la vía pública.
0: Edil del Partido Nacional plantea la problemática de la erosión de las barrancas del Cebollatí frente a Charqueada.
1: Deriva pedido de informes al Ministerio de Ambiente y el pasaje de la preocupación al Congreso Nacional de Ediles.
0: Titulares deportivos.
1: Se juega esta noche la semifinal por el título de la Divisional B del fútbol olimareño.
0: El partido es entre Barrio Artigas y Olimar a las 20 horas en el Parque Colón.
1: Barrio Artigas deberá ganar para ir a finales con Olimar.
0: Se preparan las selecciones de 33 para jugar el fin de semana por Copas del Interior.
1: El sábado en la tarde juegan las selecciones sub-14 y sub-16.
0: El domingo en Durazno juegan las selecciones juveniles y mayores del fútbol sala ante los locales.
1: Peñarol juega esta noche ante Atenas de San Carlos en Maldonado por Copa Uruguay.
0: Mañana juega Nacional por el mismo torneo ante River Plate.
1: Aquí en 33 se definió anoche que el sábado que viene comienza el torneo femenino de la Liga de 33.
0: Se jugarán en la tarde tres partidos en el Parque Colón.
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0: En la noche pasada, aquí en 33, fue detenida una persona por desorden público.
1: Próximo a la hora 20:30 de la víspera, personal policial de GRT fue derivado a Plaza 19 de Abril ante una denuncia sobre una persona que se encontraba provocando desorden. Al arribar al lugar, se constató que esta persona había ingresado sin autorización al sector de balcones ubicado sobre una entidad bancaria céntrica. Personal actuante le indicó que descendiera del lugar, acatando la orden, procediéndose a su detención. Se trata de un hombre de 34 años de edad, quien quedó detenido a disposición de la Fiscalía de segundo turno.
0: Siniestro de tránsito ayer en Ruta 8, aquí en el departamento de 33 kilómetros 310.
1: Se trata de un siniestro frontolateral entre dos camiones. Uno de ellos vuelca en forma lateral sobre ruta, obstruyendo las dos sendas de circulación. El segundo permanece fuera de la ruta.
0: El primer camión, que circulaba de sur a norte, queda volcado sobre su lateral izquierdo, sobre la vía de circulación. Transportaba mercaderías varias.
1: Era conducido por un hombre de 36 años, espirometría resultado cero, este resulta politraumatizado leve.
0: El segundo camión, que circulaba en sentido contrario de norte a sur, con dos ocupantes, luego de la colisión, despista en banquina este. Transportaba herramientas varias.
1: Su conductor de 45 años arroja un resultado negativo a la espirometría realizada. Se le diagnosticó politraumatizado leve.
0: Su acompañante de 37 años fue diagnosticado con politraumatismo, posible fractura de miembro inferior. Este resulta atrapado en la cabina del camión.
1: Las jurisdicciones de seccional cuarta y las causas del siniestro están por determinarse.
0: Investigan como intento de femicidio el caso del estudiante que apuñaló a una compañera este martes en el anexo de la Facultad de Medicina.
1: La investigación policial se está conduciendo bajo las hipótesis de una tentativa de femicidio, dijo el director de Violencia Doméstica y Género de la Policía, Richard Gutiérrez. El fiscal a cargo es del caso, Luis Pacheco.
0: Estamos hablando de dos jóvenes de 19 años, estudiantes de la Facultad de Medicina, donde se desencadenaron estos hechos muy lamentables y al momento no hay ningún tipo de antecedentes o denuncias previas que la policía registre y que los vínculos de ambos, añadió Gutiérrez y remarcó que no había un vínculo más allá de ser compañeros de clase, es un vínculo netamente de estudiantes.
1: Los primeros en intervenir eran estudiantes que observaron la situación de violencia. Gutiérrez señaló que por la información que se obtiene se ponen a resguardo en un salón y cuando termina la agresión de este varón a esta joven también salen afuera para poder intervenir. No hay otras personas lastimadas. La víctima está estable, el agresor no mostró resistencia a la detención.
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0: Desde la bancada del Frente Amplio insisten con casas abandonadas en 33 para que estas, luego de los detalles jurídicos y administrativos, sean refaccionadas y pasen a familias que no tienen viviendas.
1: Un estudio realizado tiempo atrás establece que son decenas las casas en esa condición que se encuentran en el departamento de 33.
0: El tema será abordado hoy en la sesión de la Junta Departamental por el edil Marcos Abude.
1: El legislador departamental también se referirá a los 100 años del nacimiento de Fidel Castro.
0: Considerándolo como uno de los líderes más importantes de la izquierda, dijo Abude.
5: En las sesiones pasadas seguimos insistiendo con el tema de la vivienda vacía, de la vacancia habitacional, como se llama, en base al estudio que hizo el Diego Duarte y que el PICNT lo tomó y lo presentó públicamente ante la Comisión de Vivienda. Nosotros le pedimos a la Intendencia, le seguimos pidiendo, porque van dos pedidos de informe que hacemos, que no tenemos respuesta, si hay una actitud positiva hacia esto de la Intendencia, de agarrar el tema, al menos iniciarlo, por ejemplo, haciendo una inspección o un registro de propiedades vacías y abandonadas que haya en la ciudad y en la demás ciudad del departamento, ¿no? Uh-huh. Al menos se puede hacer eso, que no tiene mayor costo para la Intendencia, incluso con las tecnologías que hay hoy en día, se puede, en un escritorio se puede hacer un trabajo teórico y después ir a comprobarlo personalmente, físicamente, vamos a decir. Eso lo vamos a seguir insistiendo con ese tema nosotros. Hoy lo vamos a plantear también el hecho de la rendición de cuentas y que la diputada del departamento no votó un montón de cosas que son beneficios para la ciudadanía y que la diputada del Partido Nacional del departamento no lo votó. Queremos hacer referencia a esto también, nos parece muy importante porque hay un doble discurso ahí que no nos parece que está bien, que esté bien. Queremos remarcarlo y afirmarlo y para eso en la media hora previa uno tiene la potestad de decir lo que con respeto y sin agredir a nadie, decir las cosas que uno entiende conveniente. Y bueno, y después nosotros queríamos hacerlo exclusivamente para esto, esta media hora previa, hacer referencia a los 100 años del nacimiento de Fidel Castro que se produjeron en agosto. Nos podríamos hablar varias media horas previas de eso, en particular quienes estamos convencidos de la figura que fue para la humanidad y sobre todo para la izquierda. Y bueno, vamos a ver si nos da el tiempo para todo.
0: También ABUDE enfocará tema vinculado, relacionado con los estacionamientos en el centro de la ciudad.
1: Sostiene que entre los cambios en Plaza 19 de Abril quedó acotada la cantidad de lugares para estacionar, lo que se acorta más debido a que automotoras sacan todos sus autos para la calle, ocupando gran parte de la vía pública.
5: En la sesión pasada, nuestro compañero Julio Redondo presenta un pedido de informe sobre los lugares de estacionamiento que se usan. El centro cambió un poco con el tema de la plaza, y lo que es la vuelta de la intendencia y todo eso cambió mucho al no tener para estacionar en alrededor de la plaza. Y resulta que hay automotoras de la ciudad que sacan sus vehículos para la calle, ocupando lugares de estacionamiento, vehículos cero kilómetros, que no está correcto que se haga. Eso lo presentó nuestro compañero Julio Arredondo en la sesión pasada. Increíblemente hay dos ediles del Partido Nacional que hoy presentan básicamente el mismo pedido de informe. No sé si no entendieron o no atendieron en la sesión pasada, pero se reitera eso. Y después nosotros tenemos... A nosotros en la sesión, enseguida de la sesión pasada, o sea, estamos hablando de hace 10 días atrás, nos llegó cuando estábamos en plena inundación, que se le estaba exigiendo a la gente del Uruguay Trabaja, Uruguay Impulsa se llama ahora, se le estaba exigiendo a gente que estaba con problemas decrecientes o de problemas para salir de su casa, tenían que ir a trabajar sí o sí, sabiendo que, como dice el programa, se trata de personas vulnerables y que no consiguen trabajo, y de parte de la intendencia se le estaba exigiendo que no podían faltar. Bueno, nosotros hacemos un pedido de informe, es un pedido al Ministerio de Trabajo y a la Intendencia de que se tengan en cuenta esas realidades y que no se le descuente el salario a aquellas personas que justifiquen que estaban en una situación compleja ese día para ir a trabajar, o esos días, ¿verdad? Después hay un par de más sobre lo mismo relacionado a eso. Otros compañeros del Frente Amplio plantean lo mismo a gente que se ve afectada con las inundaciones y que de repente no puede trabajar, no puede desarrollar su tarea porque tiene la casa inundada y porque... Entonces hay de algunos pedidos, así como se hicieron a que UTE y OCE lo hacen normalmente y lo hicieron en esta inundación, de no cobrarle a las personas la luz y el agua, los servicios, a que BPS y a que otras instituciones tengan la misma consideración con la familia, que obviamente que la justifiquen y que amerite a que necesiten una ayuda de no pagar este mes o que se vea afectada su actividad laboral y que no van a poder cumplir. No es lo mismo poder cumplir con las obligaciones que tienen generadas.
0: Edil del Partido Nacional plantea problemática de las barrancas de Surratí frente a Charqueada.
1: La erosión es cada vez más grande y ahora está a pocos metros de las cabañas de la localidad, sostuvo el curul Carlos Olivera.
0: El legislador enviará nota al Ministerio de Medio Ambiente y al Congreso Nacional de Ediles, según dijo el propio Olivera.
6: Hoy tenemos el plenario de la Junta y presenté para una nota para el Ministerio de Medio Ambiente, a ver si puedo tomar medidas también, porque es preocupante, como tú dices, cada día más la erosión es más profunda y ya es para que alguien tome cuenta y ya a cargo, ¿no? Y hoy en día estudias que el Ministerio de Medio Ambiente es el encargado de esa parte. Y como también participo en el Congreso de Edil, estoy en la Comisión de Medio Ambiente, la intención mía es que vaya al Ministerio de Medio Ambiente y al Congreso de Edil, que así lo trato también por ahí, así que sumando, hay que seguir sumando, así como la alcaldesa suma, los diputados suman, los ediles tienen que sumar también y proponer, claro, eso claro. Es lo que pienso hacer hoy.
7: Claro. Hay preocupación de la población de Charqueada sobre el tema, ¿verdad?
6: Muy cierto, hermoso lugar, todo aquel que conocemos Charqueada, que vamos a Charqueada, y es hermoso, no podemos perder la costa como la estamos perdiendo últimamente.
7: Porque la erosión cada vez es más grande.
6: Usted sabe que sí, es más profunda cada día. Cada día es más profunda y va para dentro de la ciudad, ¿no?
7: Claro.
6: Donde están las viviendas, ya en las viviendas que están a cargo hoy del Ministerio de Turismo, ya está cerca, ya a 20 metros, ponerle, que está más o menos a un costado ahí.
7: Claro, sí, sí, perfecto. Bueno, así que se envía esos pedidos hacia el Ministerio de Ambiente y Congreso de Ediles.
6: Exactamente, eso fue la nota que presenté. Hoy en el plenario lo vamos a hablar y espero que llegara a buen puerto, ¿no?
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0: 12:19. Este próximo fin de semana se realizará una nueva edición de Maldonado Comics. El artista limareño Cristian Moreira Miloco se hará presente, donde tendrá un stand para presentar sus obras. Precisamente Moreira dio más detalles del evento y comentó en qué proyecto se está trabajando.
1: Bueno, el viernes voy a formar parte de la convención y la feria que se llama Maldonado Comics. Ya es la quinta edición del Maldonado Comics. Y bueno, estoy yendo todos los años como artista invitado ahí con un montón de dibujantes de todo el país. Hola, buen día. Y la feria consiste en una convención donde van principalmente ilustradores y dibujantes de todo el país. Incluso ahora es por primera vez en esa convención en Maldonado, que van ilustradores de México y de otros países que van a estar participando también. Y la idea es ir, mostrar y también como que intercambiar entre distintas editoriales de cómics y libros de este tipo de arte, que es la cultura pop, digamos, que tiene que ver con la ilustración, con el cómic, con la caricatura y todo eso, y se congregan en el Maldonado. ¿Ah?
2: ¿Qué llevas tú de acá?
1: Yo me llevo principalmente ilustraciones que hago sobre caricaturas de personajes de 33 o personajes de mi inventiva o proyectos en los que estoy trabajando, que ahora te voy a contar alguno de ellos. Actualmente estoy trabajando en un proyecto que está en proceso, digamos, con un dibujante de Montevideo que se llama Fernando Ramos, que vengo trabajando con él hace mucho tiempo. Estamos ideando un cómic que todavía no se puede comentar mucho del tema, pero estamos como en la etapa del proceso de terminar las dos primeras partes de ese cómic, ¿tá? Es el primer cómic grande que estoy trabajando, digamos. Y después lo otro que estuve trabajando las semanas anteriores fue con el Instituto Nacional de Letras en el Liceo 3. Dimos una charla sobre desarrollo de cómic y sobre los primeros pasos para crear un cómic con estudiantes de segundo y primer año del Liceo 3. Y bueno, fue una actividad re linda, como un primer acercamiento con esos chiquilines que más o menos no conocen un poco ese mundo y que ellos crean cosas, pero tal vez no saben cómo usar algunas herramientas para poder crear sus primeros proyectos. Ese fue más o menos lo que estuve trabajando. Después, lo otro que estuve fue con el Ministerio de Educación y Cultura, que estuvieron acá, de la subsecretaría del Ministerio, estuvieron de la parte de Derechos Humanos, dando unas charlas sobre los derechos humanos y ese tipo de cosas, y creamos e ideamos en dos instancias un mural que está en el Parque Colón, que lo pueden visitar, un mural sobre los derechos humanos que lo ideamos con estudiantes de primero de MPI y con alumnos ya un poco más avanzados de magisterio, en tres instancias. Una charla la dieron ellos, del ministerio vinieron dos educadores, dieron una charla informativa. Y después hubieron dos instancias que fueron conmigo, que eran de creación e ideación del mural, digamos, donde más o menos lo desarrollamos en base a lo que se habló. Y después lo planteamos en el Parque Colón, lo pintamos con esas personas que vinieron del ministerio, con la subsecretaría, lo ideamos. Y lo pintamos y quedó ahí ya plasmado en la ciudad para que lo puedan visitar. Eso fue lo que estuvimos trabajando.
0: En otro orden de noticias, el Poder Ejecutivo anunció la incorporación de 12 nuevos medicamentos al formulario terapéutico de medicamentos. El presidente de la República, Yamandú Orsi, dijo que el acceso a los medicamentos se amplía y recalcó que con los recursos que hay, se tienen, las instituciones están dispuestas a cumplir, a avanzar. Ahora la lista obligatoria será establecida por las autoridades para que esté disponible en todos los prestadores de salud, tanto de ACE como en mutualistas y seguros privados.
3: La noticia de hoy, o la información que hoy queremos brindarles, es que se incorporan 12 nuevos medicamentos al formulario. Quiere decir que el acceso a los medicamentos se amplía, sin que eso signifique un aumento en las cápitas o sin que signifique una erogación mayor, y que con lo que tenemos hoy, con los recursos que hoy se tiene, las instituciones están dispuestas a cumplir y avanzar. Y lo otro, y el segundo punto, como dije recién, es el enorme desafío que asumimos, porque nos sentimos acompañados, de incorporar inversión de tecnología de punta para que los próximos 5, 10, 15 años el Uruguay no pierda pie, al contrario, siga siendo en el continente vanguardia en el sistema de salud para todos los compatriotas.
0: Por su parte, la ministra de Salud Pública, Cristina Lustenberg, dijo que en varios casos se trata de medicamentos de alto costo que van a poder obtenerse mediante el pago de un ticket regulado que rondará los 300 pesos.
4: Hoy venimos a anunciarle a la ciudadanía la incorporación
2: de 12 medicamentos que impactan en miles, miles de personas. Esto forma parte de lo que va a significar cada uno de estos medicamentos, que realmente forma parte como de los tickets que están regulados, y en este acuerdo de entendimiento, estos 12 medicamentos que incorporan las instituciones de asistencia médica colectiva, se van a incorporar a través del FTM, lo van a tener los seguros integrales, los privados, lo va a tener toda la administración pública, ACE, Sanidad Militar y Policial, pero en los que requiere costo, como yo les pongo un ejemplo, el ipratropio de 6.000 pesos a 300 pesos, los antibióticos de segunda línea de 50, 100.000 pesos a 300 pesos. El analgésico tópico, que quizás lo que pasa es que al no estar en el FTM, no estaba disponible en muchos de los prestadores públicos o privados, entonces teníamos que pinchar a ese niño en vez de ponerle una pomadita, anestesia local y ahí hacer el procedimiento. Es las embarazadas lo mismo, tratamiento de primera línea para la hipertensión y las glifosinas, que realmente detienen el avance de la insuficiencia renal, de la diabetes y de la insuficiencia cardíaca, es un avance muy importante en lo que significa, en una prioridad que este gobierno ha tenido, y ustedes saben que tenemos cerca de 300 medicamentos y procedimientos, porque desde el 2018 no habíamos tenido casi incorporaciones al FTM y al PIAS de medicamentos que estuvieran bajo la regulación que estamos hablando.
0: El presidente de la Corte Electoral, Wilfredo Penco, señaló que los mayores de 75 años están exonerados de votar en las elecciones de directores sociales del Banco de Previsión Social. Durante estos comicios, que se llevarán adelante el 22 de noviembre, se elegirán quienes representarán los sectores trabajadores, pasivos y de las empresas. Durante la presentación de las pautas de la elección, Penco dijo que los uruguayos votarán con la credencial cívica, mientras que los extranjeros que no estén inscriptos en el Registro Cívico Nacional lo harán con la cédula de identidad. A su vez, recomendó revisar el padrón electoral, dado que quienes no se encuentran en el mismo tendrán tiempo de emitir reclamos hasta el 14 de septiembre.
4: Están exonerados de votar aquellas personas de más de 75 años. Las demás tendrán que votar y si no lo hacen, tendrán que justificar la razón o el motivo de no haber votado. Se votará con credencial cívica en el circuito que les corresponde una vez que se publique el plan circuitario y en el caso de residentes extranjeros podrán votar con cédula de identidad en la medida en que no estén inscritos en el Registro Cívico Nacional y para ellos habrá un circuito con una lista correspondiente en función de su identificación correspondiente. El voto deberá ser emitido en el circuito que les corresponde. El reclamo al padrón, que ya está, el plazo ya está corriendo, vence el próximo 14 de septiembre, es decir, que hasta el 14 de septiembre las personas podrán reclamar del padrón y de esta manera, en esa fecha, habrá de publicarse el padrón definitivo, padrón sobre el que ya no habrá más posibilidad de reclamos. También se habilitará el registro de las hojas de votación de los candidatos en cada uno de los órdenes. Quiero finalmente señalar que la Corte Electoral está trabajando, en primer lugar, en forma interna, de modo muy, muy intenso. Hemos nombrado una comisión organizadora de esta elección con altos funcionarios, el señor Martín Acosta, la señora Mirta Díaz y la señora Rosana Lazaro, quienes están trabajando con un equipo de funcionarios exclusivamente en estas elecciones. También estamos trabajando con todas las oficinas electorales departamentales y todas las juntas electorales de cada uno de los 19 departamentos, porque estas juntas, del mismo modo que en una elección nacional, del mismo modo que en una elección departamental, serán quienes integrarán las comisiones receptoras de votos con los funcionarios públicos correspondientes.
0: Por su parte, el director del Banco de Previsión Social, Ariel Ferrari, sostuvo que para revisar el padrón electoral se puede acceder a la página web de la Corte Electoral o del propio BPS, y destacó que el mismo fue elaborado con datos el 28 de febrero de este año. A su vez, indicó que el plan circuital estará pronto a partir del 22 de septiembre. Ferrari aclaró que hay personas que deberán votar en más de un orden y que en caso de que no lo hagan serán sancionados por el sector correspondiente.
5: Uno puede entrar en la página del BPS y nos lleva a la página de la Corte, donde está el padrón de esa fotografía que sacamos el 28 de febrero, de identificar quién estaba trabajando, quién tenía una pasividad o quién integraba una empresa. Hoy lo que hacemos es poner a disposición de la ciudadanía para que confirme, y tiene plazo hasta el 14 de septiembre, y si tiene una observación ahí mismo puede redactar un correo, enviarlo, y en un máximo de 3 días le respondemos.
6: Por ejemplo, alguien que se jubiló en abril, claro, en febrero todavía trabajaba, en abril, ¿ahí tendría que cambiar o va a tener que votar pero como activo?
5: Bueno, esas son las consultas que en estos días han venido más. Decir, yo estoy jubilado y en el padrón figuro como activo, sí, porque se jubiló después de febrero, por lo tanto, cuando sacamos la fotografía era activo y debe el 22 de noviembre votar en el orden que correspondía. O alguien que, digamos, podía estar desocupado, pero se jubiló ahora porque consiguió probar los servicios y se jubiló ahora, tampoco está dentro del padrón, aunque hoy es un jubilado y el 22 de noviembre, bueno, son las elecciones. Y aclarar que siendo 3 órdenes, eligen 3 directores, pueden haber ciudadanas o ciudadanos que voten en más de un orden, porque allá a febrero podía ser alguna trabajadora que además, siendo viuda, cobraba pensión, por lo tanto votará, y es obligatoria, en las 2. Si va a votar en una y no va a votar en otra, por esa otra tendrá sanción, y eso es importante también conocerlo.
6: ¿Cuándo va a estar lo que es el padrón definitivo y los lugares a donde hay que ir a votar?
5: Bueno, los circuitos a partir del 22 de septiembre está dentro de la agenda, el calendario. Allí las juntas electorales de todo el país es el plazo que tienen para la corrección y la construcción de estos, y esperemos cumplir como ha sido hasta ahora.
0: 12 horas 31 minutos. La Cámara de la Construcción y el Sindicato Único Nacional de la Construcción y Anexos presentaron el relanzamiento de la Comisión de Productividad. El presidente de la Gremial Empresarial, Alejandro Ruibal, indicó que la importancia de este hecho radica en ser un espacio concreto para discutir el rendimiento de los recursos humanos. Respecto a los indicadores a tener en cuenta, destacó la seguridad, la tecnología y la innovación. A su vez, celebró la propuesta del Zunca de instaurar un observatorio que colabore en la consolidación de una industria más eficiente y competitiva.
7: Este es el relanzamiento de la Comisión de Productividad, que, como bien estuvimos presentando, es una comisión muy importante para poder trabajar ahora sí en forma muy concreta sobre productividad, algo tan importante para la industria de la construcción.
8: Cuando hablamos de productividad, ¿a qué nos referimos?
7: Bueno, nos referimos justamente al rendimiento de los distintos recursos que uno aplica para construir, en particular la mano de obra. Y fue así que cuando hicimos este último convenio, hicimos mucho hincapié en trabajar en productividad. Lo que estamos haciendo es justamente lanzando esas mesas de trabajo, inclusive el Zunca, creo yo que con muy buen criterio propuso un observatorio para medir la productividad, cosa que se hace en otra parte del mundo. En definitiva, estamos construyendo una relación con el sindicato para tratar de construir una industria más eficiente, más competitiva, que eso fue lo que discutimos también al mismo tiempo que discutíamos la reforma importante de la jornada laboral.
9: Este es el paso. ¿Van a medir la productividad?
7: Bueno, varios indicadores, no es ni que

0: No, primero esto es algo que no pasa solamente en Uruguay. Hicimos un estudio nosotros de referencia a otros países de Europa y América. Nos dimos cuenta que era algo que teníamos que abordar de una manera distinta y no solamente por la negación. Por eso nos pusimos del lado de trabajar. Esto que estamos haciendo hoy, de trabajar en productividad, es parte de eso mismo. También trabajamos mucho en la gradualidad. Fuimos a un convenio de 5 años, una cosa histórica, descontando de 1 hora por año.
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0: Deportes.
1: En el ámbito deportivo, a nivel de la liga local, bueno, ayer hubo reunión del Consejo Femenino, pero vamos a adelantar primero de que esta noche se juega la semifinal por la Copa de la Divisional B del Fútbol de 33 entre Barrio Artigas y Olimar, partido que se jugará a las 20 horas en el Parque Colón. ¿Cuál es la situación? Bueno, Olimar es campeón de la apertura y campeón de la tabla anual y Barrio Artigas campeón de clausura. Es una semifinal. Para que haya finales por el título, debe ganar esta noche Barrio Artigas. Si gana Olimar, es el campeón de la divisional B. Reiteramos que este partido, con arbitraje de Cidade, será a las 20 horas en el Parque Colón. Mientras tanto, en cuanto a lo que tiene que ver con selecciones de 33, bueno, varias se preparan para jugar una nueva instancia de la Copa del Interior. La Sub-14 y Sub-16 van a jugar en la tarde del sábado en la localidad de Chuy, en la ciudad fronteriza, ante los locales, partidos que se van a jugar en Sub-14 a las 14 horas y en Sub-16 a las 16:15. La Sub-16 prácticamente está en la segunda fase de la Copa del Interior, tiene 12 puntos, jugó 4 partidos, ganó los 4, y la Sub-14 ganó 3 y perdió 1. Bueno, supongo que una victoria el sábado ante Chuy lo pone también a 33 en su 14 en la segunda fase de la Copa del Interior. Ha sido muy buena la performance de los juveniles rojos en esta llave, que era una llave peligrosa porque era una llave que le integraban Rocha Capital y Cerro Largo Capital, dos selecciones fuertes. Sin embargo, 33 cosechó puntos interesantes, importantes en ambas categorías, y reiteramos, creo que con una victoria de su 14 el sábado de tarde en el Chuy ya va a pasar a la segunda fase de la Copa del Interior. Otras selecciones que se preparan para jugar de visitante son las selecciones de fútbol sala, la juvenil sub-17 y la absoluta, la selección mayor. Bueno, los resultados acá en 33 fueron los siguientes: en juveniles empataron 7-7, 33 Durazno, y en mayores ganó 33 8-7. Bueno, en juveniles el partido se juega en Durazno el día domingo a las 18:19:30. En juveniles cualquier ganador va a clasificar a la próxima fase de la Copa del Interior. Si hay un empate en Durazno, habrán penales para ver cuál se clasifica en juveniles a la otra fase de la Copa del Interior. El mayor de 33 va con la ventaja de un gol. Si empata o gana 33, clasifica.

0: Si gana Durazno por un gol, van a penales, y si gana Durazno por más de un gol, clasifican los duraznenses. ¿Hay algún problema en cuanto a lo que tiene que ver con la selección mayor de 33 Fútbol Sala? Porque hay algunos jugadores con amarilla que no van a poder jugar por acumulación de tarjetas amarillas, y hay algún jugador lesionado que también no va a poder estar en ese partido tan importante. Pero igual, de todas maneras, la selección mayor de Fútbol Sala de 33 es una selección con jugadores muy experientes, y seguramente van a tratar de sacar el partido adelante, más allá de que no tengan algunos compañeros en esta fase de revancha allí en la ciudad de Durazno, que reiteramos, se juega el próximo domingo. En cuanto a lo que tiene que ver con el fútbol femenino, bueno, vamos a destacar de que comienza la temporada 2026 del fútbol femenino. Va a ser un campeonato mucho más corto que años anteriores por un tema de fechas. Bueno, se van a jugar dos campeonatos o dos torneos cortos para determinar quién será el campeón de la Liga de 33. Será un torneo apertura a una rueda y un torneo clausura a una rueda con tabla anual. Los partidos para comenzar la actividad serán el sábado que viene y van a jugar en el Parque Colón. Allí van a estar jugando a primera hora 33 ante Danubio, a segunda hora va a jugar Cuba Huracán y a tercera hora Olimareñas ante La Valleja. Esas son la agenda de partidos en esta primera fecha del torneo de apertura del fútbol femenino de 33. Bueno, comenzando la ilusión de todas las chiquilinas en cuanto al título de campeón. El título de campeón 2025 lo ostenta Olimareñas Fútbol Club, y bueno, veremos qué pasa si las rojas van a tratar de conservar ese título, pero hay equipos fuertes ahora en el femenino también. Va a ser, me parece, un campeonato muy parejo a nivel femenino el que se va a disputar este año 2026, que reiteramos, comienza con tres encuentros el sábado en el Parque Colón, aquí en la capital olimareña.
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3: Complementando la información deportiva, señalamos que el nuevo de los tres encuentros que ayer abrieron la segunda fecha de la fase de grupo de la Copa AUF Uruguay 2026, hoy será turno de otros cuatro partidos que tienen importancia en cuatro series diferentes, destacándose la visita de Peñarol a Atenas de San Carlos en Maldonado, pero a la espera de lo que define la Mutual Uruguaya de Futbolistas Profesionales tras los incidentes que se dieron en la noche del martes en el Estadio Charrúa. La jornada comenzará a las 15 horas con dos juegos en Montevideo, ya que en el Parque Palermo Central Español será local ante Juventud de las Piedras en el marco del Grupo D, que tiene al pedrense como único líder tras el triunfo en la primera jornada, ya que el palermitano recién jugará el 9 de septiembre el partido ante Racing por la primera fecha. Por otra parte, y en el Parque Maracaná por el Grupo C, Cerrito recibirá a Deportivo Maldonado en lo que será el estreno de ambos equipos en esta edición 2026. Otro de los encuentros previstos para esta tarde es el que protagonizarán Liverpool y Boston River en el Parque Alfredo Víctor Viera por el Grupo F, que tiene al Negro y Azul como puntero luego de su victoria ante Fénix en la primera etapa. El cierre de la jornada de este miércoles por la Copa AUF Uruguay será en el Estadio Domingo Burgueño Miguel de Maldonado, donde Atenas de San Carlos recibirá a Peñarol desde la hora 20 por el Grupo A, que lo tiene el Mirasol como líder. El locatario buscará su primer triunfo en esta fase de grupos, mientras que el Mirasol va por el segundo en medio del duro golpe que sufrió el domingo al perder el clásico con Nacional por 1-0 en el Estadio Campeón del Siglo. De todas maneras, Diego Aguirre pondrá en cancha otra vez un equipo alternativo, tal como lo hizo en la primera jornada en el triunfo frente a Montevideo City Torque por 1-0 en el Estadio Centenario. En la convocatoria que aún no se hizo pública, podría aparecer el argentino Germán Pesela, pero es intención del cuerpo técnico que entrene toda la semana con el plantel principal, al igual que su compatriota Gonzalo Gelini. Cabe recordar que los partidos de la Copa Uruguay se pueden ver por distintas plataformas. La fecha 2 de la Copa AUF en su totalidad es de la siguiente manera entonces. Reiteramos, a la hora 15 en el Parque Maracaná Cerrito ante Deportivo Maldonado, a las 15 también en el Parque Palermo Central Español ante Juventud, a las 17 en el Viera Liverpool ante Boston River, a las 20 en el Estadio Domingo Burgueño Miguel de Maldonado Atenas ante Peñarol. El día de mañana, jueves 3 de septiembre, Rentistas enfrenta a Plaza Colonia a las 15 en el Complejo Rentistas, River Plate ante Nacional a las 15:30 en el Parque Saroldi, Albion ante Progreso a las 18:15 en el Estadio Francini, Oriental ante Racing a las 20 horas en el Parque Palermo.
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3: El dólar cotizó la compra 39,10, a la venta 41,30. El euro 44,41, 49,05. Peso argentino 0,02, 0,20. El real 6,95, 8,65, compra y venta respectivamente. Vamos a informar los horarios de policlínicas municipales para la tarde de hoy. De 13 a 15.

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1: Noticias necrológicas. Falleció ayer 1 de septiembre en 33 la señora Mirta Aparicio Barros. Sus restos fueron cremados en la mañana de hoy en Crematorio de Simone de 33, servicio fúnebre a cargo de empresa de Simone SRL. Son las 12:51, vamos a actualizar el parte meteorológico, esta hora en 33, el tiempo se presenta templado, temperatura 19 grados 2 décimas, cielo algo nuboso, humedad 62%, los vientos del norte y noroeste a 15 kilómetros en la hora, la visibilidad 15 kilómetros, presión atmosférica 1018.1. La máxima para el día de hoy es de 21 grados. Para esta tarde-noche se espera que esté nuboso con periodos de cubierto y neblinas, vientos del sector norte entre 10 y 30 kilómetros en la hora, rachas de hasta 40 kilómetros en la hora. De esta manera llegamos al final de la edición informativa de mediodía correspondiente a este miércoles 2 de septiembre. De nuestra programación destacamos, en instantes comienza Radio Monte Carlo con Circuito Cori. Nosotros con más noticias nos reencontramos en el flash informativo de la hora 19 y el compacto informativo de la noche a la hora 20. Hasta luego.
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17: Títulos a las 13 horas.
18: Declara hoy el estudiante ante fiscalía que apuñaló a una compañera de clase en el anexo de la Facultad de Medicina.
17: La policía investiga este hecho como una tentativa de femicidio. La víctima sufrió varias heridas y permanece internada, aunque se encuentra fuera de peligro.
18: El hecho reabrió el debate sobre la seguridad en el predio universitario, ya que desde el gremio de no docentes, AFUR, advirtieron sobre las fallas de infraestructura y personal.
17: La facultad retomó hoy sus actividades habituales y la UDELAR aprobó un plan de acción que incluye la realización de talleres de reflexión.
18: En tanto, surgieron nuevos antecedentes sobre el agresor, ya que ex estudiantes del Liceo número 1 de Salinas denunciaron que el joven ya había protagonizado episodios de violencia, acoso y amenazas durante su etapa en ese centro.
17: Por otra parte, en diálogo con Radio Monte Carlo y Cori, un ex compañero del liceo del agresor contó que el atacante anteriormente llevó cuchillos a ese centro de estudios.
18: A su vez, en la tarde habrá paro y movilización de estudiantes de la Facultad de Medicina. El gremio informó que hoy a las 17 horas marchará hasta el Palacio Legislativo.
17: La directora de Mujeres, Mónica Javier, apuntó a la necesidad de no naturalizar las expresiones de odio hacia las mujeres.
18: El senador del Partido Nacional, Sergio Botana, propone que todo el sistema político acuerde una solución por lo grande respecto a la prisión domiciliaria para los presos mayores de edad.
17: Sostiene también que existe cero tolerancia con los presos alojados en el penal de Domingo Arena y afirma que la mayoría de los casos están en prisión por mera convicción y sin demostración de prueba.
18: La Cámara de Diputados se prepara para dar inicio a la discusión del proyecto de ley de competitividad y costo de vida.
17: Se fijó el comienzo del tratamiento parlamentario para el 9 de septiembre, fecha en la que se prevé la comparecencia de las autoridades del Ministerio de Economía.
18: Los trabajadores tercerizados del MIDES negocian con el gobierno por atrasos salariales.
17: El dirigente gremial Diego Andrada indicó hoy que a la fecha hay 500 trabajadores que no recibieron su remuneración mensual.
18: Un motociclista murió en la pasada medianoche tras chocar con una camioneta en la ruta 6 en el kilómetro 28 en Canelones.
17: La policía está investigando el crimen de un hombre en Cerro Norte, tenía 30 años y una decena de antecedentes penales.
18: Registran un récord de inscripción de animales para la edición 121 de la Expo Prado, que se realizará entre el viernes 11 y el domingo 20, indicó Radio Monte Carlo y Cori, Rodrigo Granja, director de exposiciones.
17: Peñarol realizará una investigación con profesionales externos luego que la policía hallara una pieza oculta en la tribuna Cataldi en el campeón del siglo.
18: Más del deporte, la Mutual de Futbolistas está reunida y no descarta paralizar el fútbol tras la situación de violencia suscitada al finalizar el partido en el que Danubio perdió con Torque por la Copa AUF Uruguay.
17: Recordamos que parciales ingresaron anoche al escenario deportivo para agredir a los jugadores franjeados.
18: Por este mismo torneo, cuatro partidos están previstos que se disputen en esta jornada.
17: Precisamente a las 3 de la tarde, Central Español ante Juventud de las Piedras en el Palermo y Cerrito Deportivo Maldonado en el Maracaná.
18: Otro de los encuentros previstos para esta tarde es el de Liverpool y Boston River en el Parque Alfredo Víctor Viera.
17: A la noche, en el Burgueño Miguel de la capital fernandina, Atenas de San Carlos es local ante Peñarol.
18: Información del panorama internacional. El primer ministro de Israel, Benjamín Netanyahu, aseguró en una visita a la franja de Gaza que Israel no se retirará de la zona, donde ha señalado que retiene el control sobre el 60% del enclave.
17: Petrolera norteamericana Chevron ha alcanzado una serie de acuerdos con el gobierno venezolano para actualizar su plan de actividad en el país.
18: Uber anunció que reducirá el 10% de su plantilla a nivel mundial, lo que se traduce en unos 3.300 puestos de trabajo como parte de su plan de simplificar la estructura de la compañía.
17: Vamos
18: a repasar los datos del tiempo. Este mediodía está fresco en Montevideo, el cielo algo nuboso, la temperatura 18 grados con 4, los vientos del noroeste a 22 kilómetros en la hora, la presión a nivel del mar 1016, la humedad es del 67%, la visibilidad alcanza los 15 kilómetros. ¿Qué señala el pronóstico? Aumento de nubosidad para esta jornada. Vientos del noroeste entre 20 y 30 kilómetros en la hora, con algunas rachas de 40 a 50 kilómetros. Se anuncia una máxima de 22 grados, la máxima 24. En tanto, mañana jueves llegarán las precipitaciones, nuboso y cubierto, para este jueves 3 con una mínima de 10, una máxima de 16. Están pasando 6 minutos de las 13 horas, nos vamos a exteriores. Viviana Bermúdez, estamos contigo, adelante.
19: Muchas gracias. Uruguay 21 presentó un nuevo portal para facilitar el acceso al acuerdo Mercosur-Unión Europea, un evento que se está desarrollando en estos momentos y que contó con la presencia de la subsecretaria del Ministerio de Relaciones Exteriores, Valeria Sutasi, y también del ministro de Economía y Finanzas, Gabriel Odones. Decirles que, según nos adelantamos, justamente esta herramienta va a permitir consultar aranceles, también reglas de origen, cuotas y requisitos para que las empresas aprovechen las nuevas condiciones de ingreso al mercado europeo. También pueden acceder al portal de acuerdo Unión Europea-Mercosur, que fue desarrollado justamente por la Agencia de Promoción de Inversiones, Exportaciones e Imagen País, Uruguay 21, que reúne en un solo lugar la información necesaria para aprovechar las oportunidades comerciales que genera el acuerdo entre ambos bloques. Como decía, se está realizando en este momento lo que tiene que ver con la presentación. Ya habló la subsecretaria del Ministerio de Relaciones Exteriores, Valeria Sutasi, y se refirió justamente a este evento y que abre para las empresas uruguayas el funcionamiento de esta nueva herramienta. Decirles además que a partir de un producto, el portal va a permitir consultar el tratamiento aplicable a cada bien y también incluso estar vigente su programa de las cosas, la aplicación de origen, los requisitos exigidos por la Unión Europea para poder ingresar a ese mercado. Toda la información la van a poder encontrar en este nuevo portal que, como aseguraban, busca facilitar lo que es el acceso al acuerdo Mercosur-Unión Europea. Vamos a estar, empezando con más información en el correr de la tarde respecto a lo que tiene que ver con este nuevo portal que se está habilitando y está haciendo presentaciones de estos días.
17: Bueno, muy amable, gracias Viviana. Reiteramos que la UDELAR expresó su conmoción hoy y solidaridad tras la grave agresión a un estudiante en la Facultad de Medicina. Estamos en contacto hasta ahora en Radio Monte Carlo y Cori con Sofía Benech, vocera de la Asociación de Estudiantes de Medicina. Sofía, buenas tardes.
20: Buenas, ¿qué tal? ¿Cómo están?
17: Muy bien, gracias por atendernos a esta hora. Bueno, la consulta es, ustedes tienen una movilización esta tarde tras lo acontecido en las últimas horas. Habían surgido por allí, argumentos que tienen que ver con el tema infraestructura, fallas y falta de personal para tratar de evitar lo que sucedió. ¿Es así correcto esto?
20: Bueno, mira, en realidad nosotros ayer, por suerte, pudimos gestionar una asamblea estudiantil que tuvo bastante convocatoria. En la misma resolvimos hoy un paro de 24 horas con convocatoria a una movilización a las 17. Se concentra en el edificio central de facultad y vamos hacia el Palacio con corte de calle. Y en realidad por supuesto que nos preocupa profundamente la situación. Estamos hablando de un intento de femicidio en nuestra institución, es algo que consideramos que es muy grave y que nos pone en alerta acerca de los mecanismos que tiene la institución para afrontar las situaciones, ¿no? Como UDELAR y como facultad. Y bueno, entendemos que este en realidad es un asunto estructural, social. Y llamamos a esta convocatoria en pos de pensar colectivamente cómo nos afecta esto como sociedad, más allá de la institución en particular. En cuanto a las carencias institucionales, sin duda la facultad y la universidad toda tiene un aspecto carencial que viene dado de la ausencia presupuestaria. Eso es algo que todos tenemos bien conocido y que determina a nivel estructural cuáles son las dificultades que la institución tiene para afrontar un montón de problemáticas. Y bueno, siempre es un buen momento para para poner en evidencia esas carencias y eso, planteamos en este momento cuáles son las carencias que tenemos como sociedad, ¿no?
17: Sofía, hay una alerta adicional sobre las situaciones, sobre los antecedentes que este individuo tenía ya en secundaria.
20: Bueno, mira, en realidad nosotros no estamos de acuerdo con este aspecto más sensacionalista de salir a hablar sobre ciertas antecedentes y cierta informaciones sobre los involucrados. Creemos que eso son actitudes que lo único que generan es daño y revictimización, y no es de nuestro interés como asociación estudiantil ingresar en esos pormenores. Uh-huh. La realidad es que este es un problema de violencia basada en género y hay que tratarlo con la responsabilidad y con la empatía que corresponde. Y eso es lo que estamos tratando de hacer, llamar a una reflexión colectiva acerca de cómo estos procesos nos atraviesan como sociedad. Vivimos en una sociedad patriarcal, machista, y que en la que las mujeres, disidencias, niñeces y todos estamos constantemente atravesados por diferentes tipos de violencia. Y bueno, reflexionar acerca de eso y también reflexionar sobre las prácticas que instauramos en el debate, ¿no? No sé si es tan relevante entrar en los pormenores de las características de la situación, de si tenían antecedentes o no, de si, más allá de la prevención, que es importante considerarla y es importante prestar atención a cuáles son los pasos que podemos ahondar para prevenir este tipo de situaciones de violencia, no entrar en esa revictimización, tener mucho cuidado con eso.
18: El tema de examinar exactamente lo que pasó, te consulto porque nosotros estábamos tratando el tema más temprano, incluso con algún testimonio de algún alumno del Liceo de Salinas, pero más allá del tema del sensacionalismo, es importante también decir lo que pasó, porque ahí no hubo alguien que tomara una resolución adecuada para tratar de, tal vez, evitar una bola de nieve que culmina con lo que ocurrió en las últimas horas, ¿no?
20: Sin duda hay carencias en cuanto a la prevención de este tipo de situaciones de violencia, estamos totalmente de acuerdo.
18: Bien, a las 5 de la tarde entonces se van a movilizar hasta el Palacio Legislativo, Sofía.
20: Sí, convocamos entonces en el edificio central de Medicina a las 5 y de ahí sale la movilización.
17: Sofía Benich, vocera de la Asociación de Estudiantes de Medicina, gracias por este tiempo en vivo aquí en Radio Monte Carlo y Cori, muy amable.
20: Gracias a ustedes por el espacio, que anden bien.
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17: Bueno, 13 minutos. La Cámara de Diputados se prepara para dar inicio a la discusión del proyecto de ley de competitividad y costo de vida.
18: Se fijó el comienzo del tratamiento parlamentario para el 9 de septiembre, fecha en la que se prevé la comparecencia de las autoridades del Ministerio de Economía y Finanzas.
17: El diputado blanco Sebastián Andújar dijo hoy que, a diferencia del Senado, que se enfocó principalmente en la competitividad y reducción de costos para las empresas, la rama baja priorizará el impacto directo en el costo de vida de los ciudadanos, buscando que se reflejen menores precios de la canasta básica.
25: Importante, yo creo que la más importante que ha enviado el gobierno desde que empezó este pedido. En el Senado tuvo un tratamiento interesante, que se puntualizó mucho más en la competitividad. Tiene un nombre compuesto, porque es competitividad y costo de vida. Creo que los diputados tenemos que hacer un trabajo mucho más en la otra parte del título, que tiene que ver con el costo de vida, sin desmerecer el trabajo que han hecho los senadores. Esto no es una crítica, pero sí se concentraron mucho en el tema de competitividad, que vaya, si es importante, porque apunta al 100% de las empresas uruguayas a reducir los costos, en el caso de las pequeñas y medianas empresas, hasta una reducción del 25% de sus costos. Pero lo que nos interesa, y creo que es el propósito principal que también debe tener el gobierno, es cómo llega la gente. Y esa es la parte del costo de vida. Entonces vamos a trabajar mucho en esa segunda parte. Diputados tienen que ponerle mucho pienso y quizás presentar muchas modificaciones en la ley que tengan que ver con asegurarse cómo la gente puede después percibir que esta ley tuvo el efecto que se esperaba, que es justamente que las cosas valgan menos y se pueda acceder, por lo menos en la canasta básica, a precios mucho menores de los que tenemos hoy. Es una ley a mediano y largo plazo, desde el punto de vista técnico. Es más, yo considero que la reglamentación de la ley va a llevar mucho tiempo. No creo que pueda ser una reglamentación inmediata. Capaz que algún punto que tiene mucho más que ver con las cuestiones burocráticas. Pero lo que tenemos que tratar es de asegurar que se cumpla con ese nombre, con ese nombre tan compuesto que es competitividad y costo de vida. Y ese tiene que ser el trabajo de diputados. ¿Cómo lograr que todo se haga efectivo cuando la ley se aplique y no quede solamente en la reducción de costos de las empresas, sino que pase a ser una reducción de costos para la vida de las personas, la vida de los uruguayos? Entonces, si bien tiene una reglamentación para mí que es compleja y que va a llevar tiempo, capaz que algún punto se puede lograr que tenga alguna inmediatez. Pero es difícil eso. Eso no es sencillo porque las cuestiones burocráticas justamente son bastante complejas en este país de poderlas simplificar, como aspira la ley.
17: Lo que hizo esta mañana en el Parlamento el diputado Blanco, Sebastián Andújar.
18: Vamos a seguir así en el Poder Legislativo porque el senador Blanco, Sergio Botana, propone que todo el sistema político acuerde una solución por lo grande respecto a la prisión domiciliaria para los presos de mayor edad.
17: Sostiene que existe cero tolerancia con los presos alojados en el penal de Domingo Arena y afirma que la mayoría de los casos están en prisión por mera convicción y sin demostración de prueba.
18: El legislador aclaró que no presentó un proyecto de ley sobre los militares procesados o condenados por delitos de lesa humanidad, sino que reproduce una denuncia basada en una investigación periodística.
17: Botana afirma que existe un escrito en el que el expresidente Tabaré Vázquez solicitaba al tribunal militar la liberación de su hermano Jorge Vázquez por razones humanitarias durante la dictadura.
18: Destacó que los militares otorgaron dicha liberación humanitaria tras un informe firmado por el entorno de Gregorio Álvarez.
1: Y resulta que ahora tenemos un documento en el cual el expresidente Tabaré Vázquez, en plena dictadura o en vigencia de la dictadura, le mandaba cartas al tribunal militar pidiendo por la libertad de su hermano Jorge Vázquez, que fuera nuestro ex viceministro del interior, por razones humanitarias. Y lo peor es que la dictadura le dio la libertad por razones humanitarias para... Todo por un informe ahí de un tal Martínez Levagui, hombre de que parece que era el secretario de Gregorio Álvarez, y que fue aparentemente el que redacta los comunicados 4 y 7, tiene que ver con los comunicados 4 y 7. Así que bueno, yo no sé si el pacto del Club Naval ya tenía sus primeras consecuencias o qué, pero la intolerancia de los que piden tolerancia no es tema admisible. El país tiene que saber estas cosas.
2: ¿Es para ustedes aplicable aquella situación con lo que está sucediendo hoy en día?
1: Yo lo que digo es que no se puede ser tan incoherente en la vida. Bueno, para empezar, algún vínculo con la dictadura tenían, porque de verdad que habíamos muchos que no podíamos pedirle ninguna cosa de ese tipo a los gobiernos militares de aquella época. Se ve que algún vínculo, alguna relación buena tenía que le permitía ese tipo de confianza, pero además le dieron lo que estaba pidiendo. Y bueno, y lo humanitario valía para un lado y no vale para el otro, yo qué sé.
2: ¿Habría que insistir desde el Parlamento para estas personas que están privadas de libertad en Domingo Arena y que tengan de alguna manera prisión domiciliaria?
1: Todo el sistema político tendría que ponerse de acuerdo en darle una solución por lo grande a esto, porque además el país precisa esa paz. El país precisa esa paz.
3: El líder de Cabildo Abierto insiste de que esto es un tema de revanchismo.
1: Sí, bueno, y después le vota el presupuesto todo. Yo qué sé.
17: Mira, el senador del Partido Nacional, Sergio Botana.
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10: Martín Olaverri, buenas tardes.
26: Buenas tardes, el gusto de saludarlos hasta ahora para actualizar la información vinculada a la actividad de los agronegocios aquí en el circuito Cori, en Radio Monte Carlo. Nos encontramos en Durazno, en el Aeropuerto Internacional de Santa Bernardina. La convocatoria tiene que ver con Somos Uruguay, esta iniciativa que, bueno, propone escuchar a disertantes, abordar diferentes temas de actualidad. En este caso, la actividad se concentró aquí en el centro del país, con la participación de distintos actores vinculados a diferentes emprendimientos, no solamente relacionados al sector agropecuario, sino también a otros rubros. Durazno tiene emprendimientos muy importantes en lo que es la actividad agroindustrial, por ejemplo, bueno, la segunda planta de UPM, tres frigoríficos, el megatambo, como se lo conoce comúnmente, Estancias del Lago. Bueno, todo esto aquí en Durazno hoy ha tenido como tema central las inversiones y el potencial del departamento para captar nuevas inversiones. Conversábamos en el marco de esta actividad con el intendente de Durazno, doctor Felipe Algorta.
27: Nosotros lo que queremos es fortalecer lo nuestro, ¿verdad? Tenemos una agroindustria pujante en un momento espectacular. Entendemos que hay sectores que pueden seguir creciendo, por ejemplo, la logística. Estamos en un lugar espectacular en el centro del país, conectado como nunca hemos estado. Hoy Durazno está conectado como nunca estuvo en su historia. Y podemos repasar cómo, desde la vía férrea hasta el aeropuerto donde estamos ahora, manejado por una empresa privada, la doble vía, ruta 14 de este a oeste, la ruta 6 incluso también, que es otro troncal de sur-norte. Entonces yo creo que ahí está nuestra función, que es despertar el interés de gente que tal vez puede tener aquí un punto estratégico para trabajar en todo el país y hacia afuera de él, porque vamos a tener aquí también invitados del exterior que también tienen inversiones aquí en Durazno.
26: En su momento fue el frigorífico BPU, por ejemplo, el Megatambo, bueno, UPM. ¿Hay algo en carpeta, alguna nueva inversión más concreta, digamos?
27: Bueno, hay inversiones que se van a dar de las propias inversiones que ya hay. Ahí Estancias del Lago va a comentar algo que seguramente va a ser muy importante para el país, que se va a producir aquí en Durazno con un plan piloto para combustible para aviones, por ejemplo. Y ya hemos recibido un montón de gente, de organismos financieros internacionales que van a apoyar y también gente de la propia empresa. Pero también, bueno, parte de los expositores son quienes están trabajando en inversiones. Un shopping con terminal, que eso nos da un escalón más en los servicios que puede brindar una ciudad tan importante como Durazno.
26: Escuchábamos al doctor Felipe Algorta, intendente de Durazno. Para Informativo Cori y Radio Monte Carlo, informó Martín Olaverri.
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12: Gracias, señor Berri.
13: Bueno, y el viernes 11 de septiembre comenzará la edición número 121 de la Exposición Internacional de Ganadería, Muestra Agroindustrial y Comercial Rural del Prado.
12: Se va a cerrar esta actividad el domingo 20, según informó a Radio Monte Carlo y Cori Rodrigo Granja, el director de exposiciones. Ya están ultimando los detalles precisamente de esta actividad.
13: Tendremos una muestra agropecuaria de destaque y con gran inscripción récord, señaló Granja. Se sumaron casi 200 animales más que en la edición de 2025.
14: Ya en la recta final, por supuesto, estamos en los últimos detalles. Ya se respira Prado, digamos, cuando vamos al predio de la rural, ya está todo el movimiento previo a full, digamos. Bueno, hay un tráfico impresionante de gente, camiones, está armando todo. El viernes 11 a las 9 de la mañana abrimos puertas, así que, como te imaginas, está todo bastante, bastante avanzado. En lo pecuario, primero, que no hay que olvidarse que esto es una muestra agropecuaria, antes que nada, vamos a tener una muestra pecuaria de destaque. Tenemos inscripción récord, casi 200 animales más que en el 2025. Así que bueno, vamos a tener una muestra, la verdad, que genética de punta, como ha venido sucediendo, pero estamos con más cantidad de animales, galpones colmados, bueno, tienen todas las razas, todas las especies. Yo creo que va a ser un Prado que vamos a recordar y enmarcado en un año ganadero excepcional, ¿verdad? La verdad que la situación del rubro ganadero está transcurriendo por un periodo, que tenemos que ir muy atrás en la historia, quizás para encontrar algo similar o quizás nunca haya existido. Si bien otros rubros han estado golpeados por otras causas, como la agricultura, robo, bueno, tienen otros han tenido otros problemas climáticos, la verdad que la ganadería, y sobre todo en el primer semestre del 26 y lo que vamos transcurriendo el segundo del 26, la verdad que está en un momento excepcional. Y después en la parte comercial también vamos a tener una muestra, por supuesto, colmada, con más diversos rubros, 650 expositores, más de 2.500 marcas van a estar presentes en la ciudad del Prado. Y bueno, como te decía, estamos ahora en los detalles finales del armado, de todo lo que son expositores de maquinaria, insumos, instalaciones, servicios ganaderos, bueno, escritorios, servicios financieros, todos los rubros que son copartícipes del negocio agropecuario, digamos. La rural del Prado depende mucho del clima, eso realmente hace variaciones grandes en el flujo de público, pero, a ver, es una muestra en la cual, dependiendo el año, concurren entre 180.000 y 250.000 personas, pasan, y bueno, y obviamente hace picos en los fines de semana.
13: Era la palabra de Rodrigo Granja, director de exposiciones de La Rural del Prado.
12: Le participamos en la edición noticiosa del miércoles 2 de septiembre de 2026.
13: Informativistas Javier Toledo y Gustavo Arregui.
12: En exteriores Viviana Bermúdez.
13: Sala de redacción Ivana Vázquez, Gastón Espino y Rodrigo Lozano.
12: En el deporte Daniel Alonso.
13: Agro Martino Laverri.
12: Corresponsalía en la Argentina Claudio Cardoso.
13: Servicios Internacionales Agencia de PA.
12: Operador Hernán de Botó.
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Aleja de ti el veneno de la lisonja. No creas en aquellos que te elogian sin motivos. Prefiere oír una crítica honesta a un elogio vacío. La crítica a nuestros actos puede ser la voz de alerta que necesitemos para corregirnos. El elogio fácil nos perjudica y nos ilusiona. Y no existe nada más frágil que una persona ilusionada con respecto a sí misma. Amigos, amigas de la sintonía, aquí estamos nuevamente llevando este programa de orientación, de sanación, de actitud positiva, de superación personal. Si sientes que estás caminando con el freno de mano puesto, trabajas duro pero el dinero se te escapa como agua entre los dedos, tu relación se enfrió de la noche a la mañana o la salud se te quebró sin una explicación médica lógica, escúchame bien, eso que llamas mala racha no es casualidad, son bloqueos reales. Nosotros, amigos míos, que estamos en estos momentos brindándole a ustedes esta orientación, somos parapsicólogos, tarotistas, clarividentes, y hoy no vengo a hablarte de temor, vengo a traerte respuestas claras y soluciones definitivas. Si sientes el peso de la envidia sobre tus hombros, si intuyes que hay ataduras, que hay fuerzas negativas o daños colocados por la mano del hombre o la mujer para verte caer, este es tu momento de decir basta. Aquí combinamos la sabiduría ancestral con la guía del tarot, la clarividencia, para destrabar tu camino en el amor, para abrir tus puertas.

0: 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Tengo aquí, amigos míos, mensajes que nos van llegando a nuestro buzón de correspondencia. El siguiente mensaje me lo envía Carlota. Me dice: maestros, los escucho todos los días. Quiero que me orienten y me digan qué debo de utilizar, ya que tengo malestares en mi hígado. Estoy en tratamiento, pero siento que a veces la medicina, en vez de favorecerme, me hace mal. Quisiera que ustedes me digan, he escuchado su programa, sé que las plantas tienen muchas cosas curativas que podemos utilizar y quisiera que ustedes me orienten. Mi estimada amiga Carlota, acá tengo su fecha de nacimiento, 8 de noviembre de 1986. Quiero decirle, mi estimada Carlota, que sí, a veces te excedes en el consumo de alcohol, también en las grasas, y cuando el hígado se vuelve graso, pues allí comienzan a haber problemas que son delicados en nuestro hígado. Hay que tener mucho cuidado con estas cosas. Voy a aconsejarte que agarres un diente de ajo, lo vas a triturar bien en un cuentoncito, en un vasito, en una tacita. Vas a colocar también miel, vas a colocarlo allí en miel y le vas a agarrar y vas a colocar un poquito de jugo de limón. Lo vas a disolver todo y vas a tomar una cucharadita de esta infusión, de esa preparación natural, para que todas las propiedades del ajo, del limón, limpien de esas grasas y esos malestares que hay en su hígado. Pero tengo que decirle, mi estimada Carlota, que hemos visualizado también problemas en su suerte. Veo que hay conflictos en su hogar, en su familia, que las cosas no van bien, que a veces llegas a casa y te sientes abrumada, y esto te enferma. Cuando la cabeza está llena de estrés, está llena de energías negativas, hay discusiones, hay peleas en el hogar, hay situaciones difíciles, todo se desarmoniza y nuestra salud se agobia, se enferma mucho más. Tal vez por eso el tratamiento médico o las medicinas que dices que te han recetado no te están obrando de buena manera. Debes visitarnos allí en una consulta de carácter personal y privado, traernos una botellita de agua mineral, un limón, para hacer una sanación, una limpieza energética, para visualizar de dónde provienen esas energías negativas. Si es que hay alguien que les está tirando malas vibras, envidias, energías malas, si hay alguien que se quiere interponer en su hogar, en su familia, si le quieren separar, si le quieren distanciar, porque veo cosas muy, muy bloqueadas, muy malas, muy negativas aquí a través de las cartas del tarot. Así que la espero en una consulta de carácter personal y privado, mi estimada Carlota. Tráigame los datos de su marido, de su pareja y de sus hijos con los cuales usted convive. De esa manera le damos respuesta y orientación.
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2: Uno de estos casos también puede ser el suyo, el que usted esté viviendo, que no le pase y le suceda lo mismo a usted.
3: Bueno, hermano, yo me llamo Juana Martínez, tengo 45 años, yo llegué a la casa de oración de los hermanos que me sentía muy mal de salud. Me habían diagnosticado una enfermedad terminal. Bueno, empecé a recorrer muchos lugares y llegué al templo de sanación. Ellos me hicieron un diagnóstico. Me dijeron que sí, que tenía la enfermedad, pero que dicha enfermedad estaba hecha a través de una brujería. Ellos me dijeron la persona que era, me mostraron el rostro de ella, se trataba de una prima hermana mía, la cual me envidió toda mi vida. Entonces se tomó el trabajo de ir a visitar a los brujos, me hizo este mal.
2: Usted también puede cambiar su vida como lo han cambiado los siguientes hermanos. Estos son los testimonios de aquellas personas que nos han visitado.

0: que han estado con nosotros en distintos lugares, en Rosario, en Santa Fe, en Buenos Aires, en Córdoba, donde están nuestros centros de energía positiva. Usted también puede cambiar la vida, encontrar una solución de la siguiente manera.
1: Bueno, la verdad que es increíble, yo estoy maravillado. Bueno, yo era muy pesimista, maestro, y bueno, sí, le había dicho, bueno, había ido a 4 lugares, que bueno, la verdad me habían tratado bastante mal, y bueno, la verdad estoy admirado con la sabiduría que tiene usted, que la verdad que bueno, me transmitió toda la fe y la esperanza que necesité para afrontar todos los problemas, y bueno, todos los problemas se solucionaron en casa, con los proveedores, ya arreglé todas las deudas que tenía, bueno, yo la estoy invirtiendo. También, bueno, estamos abriendo un negocio con mi hermano, así que estamos muy felices. Y bueno,
2: eso es importante, ese negocio también vamos a ritualizarlo cuando vos se lo abra, va a llegar a nuestro templo para así mismo darle la protección también. Yo hago un negocio gracias a mi Dios y gracias a su testimonio de amor y de fe, amigo mío.
1: La verdad, bueno, estoy muy agradecido y le deseo lo mejor.
2: Gracias, lo mismo para vos.
1: Chao, gracias.
0: Qué alegría escuchar estas personas de voz viva, de voz propia, contando los cambios, contando ese milagro a través de su fe, ese milagro a través de la palabra de Dios y a través de los secretos, las fórmulas, los misterios que podemos utilizar, mis queridos hermanos, para encontrar la paz, la armonía, la prosperidad, el amor, la buena salud, porque el querer es poder. Nada cambia, amigo, amiga mía, si usted no cambia. Recuerden, mis queridos hermanos, que esta vida, este mundo, mis queridos hermanos, es para valientes, para personas que sean decididas, para personas que estén en la búsqueda constante de su felicidad, así como lo han hecho cientos de hermanos. Escuchémoslos.
3: Los hermanos me extirparon el mal, gracias a Dios y a los santos. Ahora me encuentro bien, he recuperado el peso, me siento con más ganas de vivir, pero yo sigo visitando a los hermanos.

0: van a salir recuperados, sanados a través de las oraciones y las imposición de manos que ellos realizan. Porque a mí, gracias al Señor, a Dios, a las oraciones, me han sanado. Y estamos contentos.
1: Estos son los testimonios de fe, estos son los testimonios de cambio, de alegría, de prosperidad. Usted, amigo, que enamora y fracasa, que tiene mala suerte en el amor, que se mueren los animales sin saber cuál es la razón, que está teniendo bloqueos, miedo, inseguridad, mala suerte, que está sufriendo de enfermedades desconocidas, también puede encontrar un cambio como lo han hecho esas personas. Recuerden nuestra línea telefónica.
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3: 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La invitación, amigos míos, para que no sufran más en silencio, para que no dejen para mañana lo que pueden hacer hoy. Hoy mismo usted puede estar dándole un cambio positivo a su vida, encontrando la solución a ese problema, a esa dificultad, encontrando la sanación, la mejoría en su salud. 33, miércoles 9 de septiembre, estaremos en Posada del Cañaveral, calle Zorrilla de San Martín, casi esquina Pantaleón Artigas, habitación número 1. 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Que Dios los bendiga, los esperamos en una nueva audición.
4: Repite y haz esta oración: que Dios me bendiga, que Dios bendiga mi vida, que Dios bendiga mi corazón, que Dios bendiga mi familia, que Dios bendiga mi hogar, que Dios bendiga mi empleo, que Dios bendiga mi vida espiritual, que Dios bendiga mis finanzas, que Dios bendiga mis proyectos, que Dios bendiga a toda mi familia. Ahora repite así: Dios, tú eres mi fuerza, yo te necesito, sáname y sana a mi familia. Amén.
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7: Amigo oyente, reciba usted un saludo grande, un saludo cordial. Es un nuevo día, es un nuevo programa y por aquí nosotros siempre nos preparamos con nuevos testimonios de agradecimiento. Recuerde que solamente existe hoy. Tú también, amigo oyente, maneja este día con conciencia, con calma, con amor, porque la vida entera no es más que una colección de hoy. El pasado, mire que ya se fue. El futuro todavía aún no ha llegado. Solamente existe el presente. Solo hoy día podemos amar, podemos agradecer, podemos respirar, avanzar, hacer de este día una obra magistral para nosotros mismos, para agradecer a Dios. Así que siempre te comparto estas palabritas de fuerza, de ánimo, y más que todo que te comparto testimonio de agradecimiento de las personas que han pasado por aquí y que han dejado sus huellas, han dejado su mensaje, testimonio, cómo han recibido una ayuda, cómo han sido sanadas, cómo han sido curadas. Si usted tiene un problema, amigo oyente, hoy día estamos aquí. Hoy día está aquí el ecuatoriano Antonio. Agende mi teléfono, llámeme o agende el día que vamos a estar en tu ciudad, en tu departamento, para que asista a una consulta como mucha gente lo hace. Bienvenida, Melissa, al programa.
8: Gracias, Antonio. Bienvenidos, queridos amigos, a un nuevo encuentro lleno de energía positiva y esperanza. Tal vez hoy alguien nos esté escuchando con el corazón preocupado, pensando en que sus problemas no tienen solución. Queremos decirles que cada día trae una nueva oportunidad para comenzar de nuevo. No pierdas la fe ni las ganas de luchar. Si necesitas conversar y buscar orientación, te invitamos cordialmente a visitarnos. Estaremos siempre felices de recibir a cualquier persona que nos escuche que todavía no haya encontrado la solución a ese problema que tanto ha estado buscando. No es casualidad que esté escuchando este programa. Quizás Dios lo ha puesto en su camino para que pueda encaminar su vida hacia el bien, con mucha salud, con mucha abundancia, con mucha prosperidad. 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Y bueno, vamos a escuchar un lindo cambio.
9: Estamos acá en Rivera y tenemos una persona que viene contenta. Cuénteme, amigo, usted, ¿qué problema tenía cuando vino?
10: Yo sentía mucho dolor de cabeza, un dolor en el brazo, en la mano derecha. Ahora yo estoy bastante mejor, gracias a Dios. Caminando.
9: Cuénteme esto de las manos, porque usted se le caían las cosas, me decía.
10: Sí, no tenía firmeza para agarrar las cosas. De mañana yo me levantaba, parecía que no agarraba el encendedor para prender el fuego. No tenía firmeza de la mano para nada.
9: Hoy día lo puede hacer, me dice.
10: Ahora sí, yo puedo agarrar todo, yo me levanto ya. No tengo.
9: No tiene problema.
10: No tengo más problema.
9: Y cuénteme algo más, que usted como que estaba perdiendo la fuerza para caminar también, ¿no?
10: Sí, un dolor en el pie, hacía momentos que ya la forzaba la pierna, yo no podía afirmar mucho el pie.
9: Y gracias a Dios me dice que se le fue ese problema, ¿no?
10: Sí, gracias a Dios se fue el problema ese.
9: Una bendición para usted. ¿Cuánto tiempo venía con este problema?
10: Ya hacía rato, ya en la cabeza ni se paraba, porque yo sentía un dolor desesperado. O sea, yo tenía que ir a consultar ya en Bichadero, ya varias veces fui, con un dolor en la cabeza que no aguantaba más.
9: Gracias a Dios, no siente nada.
10: Gracias a Dios, yo este mes que pasó sentí una o dos veces de dolor de cabeza. De más no sentí nada.
9: Bueno, ya puede dormir porque usted dice que ni dormía.
10: Sí, no podía dormir. Había noches que yo no podía ni dormir. Perdía el sueño y no podía dormir. Ahora no. Ahora ya duermo. Me acuesto y ya duermo.
9: Qué bueno. Una bendición grande. Vamos a estar en oración aquí para que la señora siga mejorando bien de bien. ¿Usted viene de dónde?
10: De Amarillo.
9: ¿Cómo es su nombre?
10: María Andrea Bartes.
9: Aquí tengo los terminales de la cédula 455-2, ¿no?
10: Sí.
7: Bueno, gracias, Andrea, la verdad, amigo oyente. Por acá me llamó una persona también que tenía algo similar, que está toda dolorida, que la tiene preocupada, que está nerviosa, que no duerme. Últimamente dice que ya ni los calmantes le hacen. Esta persona también me comentaba que tiene un negocio. Antes andaba bien, caminaba de lujo, pero de un momento a otro la clientela se le alejó. A esta amiga yo le hice una cordial invitación para que venga aquí a hacerse un pase. Venga que vamos a vencer, vamos a desatar las cadenas, vamos a romper todas las trabas. Yo tengo las herramientas, aquí yo tengo las armas en mis manos para derrumbarle todo esto. Y siempre le digo a la gente que venga creyendo, que venga con confianza, que yo tengo un precio bajito, accesible, ya las personas nos conocen, que yo siempre he manejado un solo precio, ¿no? Usted paga la consulta y ya lleva incluido el tratamiento. Y recuerde que hay garantías de cura. Voy a compartirle otro lindo cambio también. Una persona que vino, que le faltaba el aire, amigo, que dormía sentada esta persona, retornó y me dejó estas palabritas. Escuchémosla.
9: Una persona acá que usted cuando vino tenía una falta de aire, me decía.
11: Sí, sí, tenía una falta de aire imponente. Y gracias a ¿cómo es?
9: Antonio, ¿no?
11: A Antonio, estoy vivo.
9: Eso, porque usted me dice que no podía dormir con este
11: problema. No podía, ¿no? No, porque me faltaba el aire.
9: Usted dice que dormía sentado, ¿no?
11: ¿Eh? Dormía sentado en un sofá. Era de la única forma de poder dormir.
9: Y gracias a Dios,
11: ahora duermo plácidamente y vivo otra clase de vida.
9: Claro.
11: Me salvaron la vida.
9: Una bendición para usted, ¿no? Usted tenía como un catarro que tenía.
11: Sí, sí. Y me lo sigue dando, pero ya menos.
9: Muy poquito ya. Muy bien. ¿Cuál es el mensaje para la gente que lo vaya a escuchar?
11: Yo que lo vengan a ver todo lo más pronto posible.
9: Que se curan, ¿no es cierto?
11: Ah, se curan, sí. Sí.
9: ¿Cómo es su nombre?
11: José Manuel Hernández.
9: ¿De dónde es Manuel?
11: De Barrio Sosa.
9: ¿Del departamento de 33?
11: De 33.
9: Pues un abrazo. Gracias por tu palabrita.
8: Bueno, aquí tenemos un mensaje que nos ha enviado una persona. Dice que le gustaría consultar por una hernia, que tiene muchos calambres, que su esposa también sufre de asma crónica y de los intestinos. Muy cerca del vientre tiene mucho dolor. Bueno, pues yo le invito a esta familia. Es feo que uno conviva con el dolor, con el malestar. Es realmente incómodo. Yo le invito a esta persona para que venga, para que traiga a su esposa. Aquí vamos a hacer una cadena de oración hasta que pueda venir a la consulta. Así que venga con confianza, que nuestro tratamiento es garantizado y nuestros precios también son muy accesibles para que todas las personas tengan acceso a esta gran ayuda, a esta gran bendición que nosotros estamos brindando. Y bueno, si están escuchando nuestra voz en estos momentos, queremos decirle algo. No están solos ni está sola. Todos atravesamos momentos difíciles, pero ninguna tormenta dura para siempre. Yo les invito a que se queden con nosotros, que escuchen nuestros testimonios de agradecimiento y recuerden que siempre pueden encontrar una razón para levantarse, respirar profundo y comenzar de nuevo. 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Y bueno, aquí tenemos otro lindo cambio.
12: Bueno, estamos acá en Artigas y tenemos una persona. Cuénteme, amigo, usted cuando vino acá, muy adolorido, me contaba, ¿no?
13: Sí. La verdad que sí, doctor, que ya... se notaba en la dificultad para subir la escalera ahí, que no la subía sola. Hoy vio que ya subí prácticamente corriendo, así que el dolor se me fue, me falta recuperar un poquitito más de la fuerza, nomás es lo único que necesito y ya está.
12: Gracias, una bendición para usted, porque usted hasta para levantarse tenía dificultades, ¿no?
13: Sí, no, horrible. Para moverme, cuando me levantaba a la mañana, tenía que estar media hora primero moviéndome en la cama para después sentarme en la cama y después 10, 15 minutos más para salir caminando. Y hoy en día, gracias a Dios, pues, me despierto y ya me siento y me levanto y salgo caminando.
12: Gracias a Dios, una bendición, porque esto me contaba que usted, esto no lo dejaba trabajar, no lo dejaba hacer nada prácticamente.
13: Ya estaba a punto de abandonar todo porque todavía no tengo la edad de jubilarme, tengo 59 años, soy joven todavía y me sentía... muy restringido para moverme y tenía que laburar, hay que laburar para ganarse la vida y ya veía que no podía más. Pero hoy por hoy, gracias a Dios.
12: 100%, ¿no?
13: 100%, 100% laburando tranquilo, bien, contento de haber llegado hasta acá. Así que nada, agradecer a Dios, a usted y a Dios.
12: Bueno, muchas gracias por darle una palabrita. ¿Usted de dónde es?
13: De Sanquey.
12: ¿Cómo es su nombre?
13: Daniel Pereira.
12: Bueno, Daniel, aquí están los terminales de la cédula 676-1, ¿no?
13: Exactamente.
12: Muchas gracias por tu palabrita, Daniel.
13: Gracias a usted. Ya.
7: Bueno, gracias a Dios, amigo. Impresionante, ¿no? Siempre nosotros por aquí oramos, pedimos en fe y pedimos a mi Padre Celestial, a Cristo, que me siga dando fuerza, que me siga dando estos grandes conocimientos que nosotros le hemos heredado, amigo, de acá de nuestros antepasados, de nuestros ancestros, ¿no? Nuestra gente que conocía cómo había que vencer, cómo había que pedir en oración, y también más que todo conocían por las hierbas, las plantas que eran buenas para sanar, para curar, para limpiar todo lo malo, amigo. Impresionante, como ustedes escuchan, la gente que viene, que no pueden caminar, hoy día ya andan corriendo, están laburando, están caminando bien. Por ende, amigo, amiga, usted que me está escuchando, si tiene por ahí algún problema difícil, algún problema que lo esté preocupando, venga, toque la puerta aquí donde el ecuatoriano Antonio. Que toca la puerta no es entrar. Yo voy a compartirle otro lindo cambio también de una persona que tenía unas llagas en las manos impresionante. Y luego nos vamos con las direcciones.
12: Pasó una en Salto, que usted tenía un problema en las manos, ¿era, no?
14: En las manos, sí, enllagado y los pies se me habían enllagado. Y se fue yendo y a poco, después como no dejé de venir, empezó de vuelta así. Pero se iba de tanto en tanto y tanto en tanto se volvía así. Pero ahora, gracias a Dios, ahí va marchando y viene de vuelta.
12: Es la segunda vez que viene usted, ¿no?
14: La segunda vez.
12: Está sequita, ¿no?
14: Está sequita.
12: ¿Cuánto tiempo me dice que tenía este problema?
14: Y lo menos 6 años por ahí, así.
12: Impresionante. Y esto que le sangraba, horrible, ¿no?
14: Sangraba. Sí, los pies también, un dolor bárbaro.
12: ¿Y ahora?
14: Ahora está bastante bien, gracias a Dios.
12: Bueno, ¿cuál es el mensaje para las personas que tengan un problema similar?
14: Y que vengan, ¿no? Que consulten, que garantizo la consulta.
12: Que se cura, ¿no?
14: Que se cura, sí. Gracias, bueno, a Dios.
12: ¿Usted de dónde viene?
14: De Campo de Todo.
12: ¿Y cómo es su nombre?
14: Ángel Ricardo Sosa.
12: Bueno, don Sosa, aquí tengo que tener la cédula 651-2, ¿no?
14: Ah, sí, sí.
12: Bueno, muchas gracias por tu palabrita.
14: Muchas gracias a usted.
7: Bueno, qué lindo el lugar, ¿no? Campo de Todo, dice que viene esta persona, amigo oyente. Y como ustedes ven, pues, 6 años es algo incurable, ¿no? Y esta gente viene por aquí porque me escuchan la radio, escuchan los testimonios de agradecimiento, que son de gente seria. Como ustedes ven, aquí no es nada arreglado, no es engaño, no es mentira, no es estafa. Venga que, como usted escucha, pues la gente lo da garantizado. Bueno, amigos, vamos con las direcciones. 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
1: Así es, Antonio. Bueno, vamos a terminar este programa como ya es habitual, con una linda y poderosa oración. Amado Padre Celestial, hoy te queremos pedir que cuides a nuestras familias, donde quiera que se encuentren. Regálanos salud, tranquilidad y protección. Bendice nuestras manos para trabajar y alcanzar nuestros sueños. También ayúdanos a valorar cada momento junto a quienes amamos. Cuando aparezcan los problemas, danos fe para no rendirnos y fuerzas para continuar adelante. En el nombre del Padre, del Hijo y del Espíritu Santo. Amén. Amigos, que Dios cuide cada paso que den y bendiga a toda su familia. Los esperamos en un nuevo encuentro que va a ser el día de mañana.
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1: Amigos de Panorama Regional, tengan ustedes muy buenas tardes. En 33 a esta hora tenemos una jornada espectacular, bien primaveral, cielo totalmente despejado, 20 grados de temperatura. Pronóstico del tiempo para mañana, jueves 3, posibilidad de algunas precipitaciones, pero soleado en la tarde, 18 de máxima, 7 de mínima. Precisamente mañana jueves 3, atención, estará atendiendo en 33 el parapsicólogo Caluzán, confirmado en Felipe Carapé 241 mañana desde las 8:30 de la mañana, Caluzán en 33. Estamos en contacto precisamente con Caluzán desde Montevideo. Buenas tardes, Caluzán.
2: Muy buenas tardes, Mario, muchísimas gracias. Siempre estamos en la CW45 en 33 para lograr de usted y solucionar sus problemas, porque todos los problemas tienen solución. Querer es poder. No existe problema sin solución. Que esto, que aquello, que el vecino, que se me va el dinero, como agua, que no puedo trabajar, que me duelen las rodillas, que me duelen las patas, que me duelen esto, que me duelen aquello. No, señor, no se quiere tanto. Todos los problemas de este mundo, así que respiramos, la respiración, el aire gratis, el aire, la cosa vulgar. ¿Por qué tiene que pensar en suicidarse, en matar? ¿Por qué? Señora, señor joven, visíteme, sin ningún compañero atender. Hay mucha gente que toda, que me decía gracias, no es así. Ámese, quédase, es importante que, así como lo quiere la ira a usted, la quiera a usted, quédase usted, ámese, va a lograr su objetivo, porque todo el problema tiene solución. En las líneas que yo soy la palabra más seguido toda su vida, en las leyes de su futuro, va a todo su futuro, cómo, por qué y cuándo y por qué pierde esa fuerza tan rápido, todas las cositas, señor, las cosas íntimas, estoy para servirlo. Ya usted me conoce, más de casi medio siglo estoy caminando por esta ciudad. Yo mañana de 8:30 en el Felipe Carapé 241, todo el día atendiendo hasta las 20 horas. Señora, señor, visíteme. Muchas gracias por atención, pues, muchas gracias, Mario. Siempre las buenas radios, las mejores radios, CW45 en 33, a las órdenes. Que les habló Carlos, a mi teléfono, anote 095-109-109-095-109-109. Llámeme cualquier cosa. Muchas gracias, Mario, muchas gracias a usted, muchas gracias a usted, muchas gracias a usted, muchas gracias por escuchar. Mañana lo espero de las 8:30 de la mañana hasta las 20 horas. Chao, chao, será hasta mañana. Chao, chao. Queda bloqueado, Usán.
1: Gracias, Caluzán. Repetimos entonces, Caluzán mañana confirmado todo el día desde las 8:30 de la mañana en Felipe Carapé 241, casi Juan Antonio Lavalleja. Nos vamos ahora a Vergara con Darío Pereira. Buenas tardes.
3: El placer, amigos, de darle las muy buenas tardes, a la vez que los estamos invitando a compartir informaciones que con mucho gusto hemos preparado para esta jornada del martes 2 de septiembre de este 2026. Una jornada muy soleada, con cielo claro y con 22 grados de temperatura tenemos a esta hora en nuestra ciudad y la zona. El sol, que hoy salió a las 6:53, se ocultará 18:20. Exactamente hoy el sol estará sobre el horizonte 11 horas y 27 minutos. ¿Qué nos dice la historia de algunos hechos relevantes de un 2 de septiembre? Por ejemplo, en el año 1667, un 2 de septiembre en París, Francia, se instala el primer alumbrado público. 2 de septiembre del año 1859, finaliza la más extensa tormenta solar en la historia humana. Duró 2 días y afectó la mayor parte del planeta. Un día como hoy, pero del año 1962, el astro de fútbol brasileño Pelé anotaba el gol número 500 de su carrera. Y finalmente, vamos a destacar también que un 2 de septiembre como hoy del año 2001 fallecía Christian Bernard, cirujano sudafricano, primero en realizar el primer trasplante de corazón. Había nacido en el año 1922. 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El ministro de Ganadería, Alfredo Frati, participó de la celebración de los 20 años de la trazabilidad. El mismo remarcó que abrió mercado y aumentó las exportaciones nacionales. Primeras informaciones en panorama regional presentadas por el municipio de Vergara, siempre tratando de lograr la ciudad que nos merecemos, con un permanente apoyo a la cultura, al deporte, al turismo y a la actividad social, porque el municipio de Vergara es tarea de todos. 14:09 minutos de esta jornada muy soleada en esta parte del país y el departamento, con 22 grados de temperatura. Lo hemos venido informando hace varios días que el municipio de Vergara sigue trabajando denodadamente para recuperar las calles que quedaron totalmente deterioradas por las últimas precipitaciones. En forma paralela se trabaja en varios proyectos, por ejemplo, en lo que habrá de ser la ampliación del cordón cuneta y otras actividades. Pero qué mejor que la propia alcaldesa de Vergara, Nazarena Barreto, nos cuente cómo vienen trabajando en pos de llevar adelante la ciudad.
4: Buenas. La audiencia, y sí, es verdad, ya hace un año que estamos en el cargo, pero bueno, obviamente que hemos sentido también esto que, bueno, el clima no nos ha ayudado mucho y hemos tenido algunos percances en cuanto a las calles, sobre todo a las calles, ¿no? Porque, bueno, es lo que la gente más reclama, es lo que sabemos que se necesita y, bueno, lo vivimos a diario porque vivimos acá, porque transitamos en nuestras calles y sabemos la realidad.
5: Sabemos que a futuro se maneja la posibilidad de la ampliación del cordón cuneta y algo de bitumen en algunas calles de Vergara. ¿Podemos darlo como una posibilidad?
4: Sí, es una realidad porque, bueno, nosotros ya estamos con los trámites de la adquisición de una cordonera para desde el municipio comenzar a hacer cordón cuneta en algunas zonas y bueno, con eso ya por lo menos ir mejorando la parte de infraestructura de las calles y después, en un futuro, bueno, posterior colocación de algún riego o de alguna de algún material que, bueno, no tengamos que estar continuamente recargando ni comprando, como en este caso, que se hace difícil, ¿no? Y es un gasto, una inversión importante, ¿no? No se olviden que 3 de cada 4 pesos que recibe el municipio se invierten en, sobre todo, lo que es la limpieza, la recolección, los espacios verdes, los cortes de pasto, pero también tenemos que volcarle en un futuro a las calles y tratar de mejorar la infraestructura vergarense.
5: Con una inversión y con una propuesta un poco más amplia, sabemos que el Ministerio de Transporte y Obras Públicas está abocado o tiene por lo menos en carpeta la posibilidad del cierre de la rotonda y la mejora en los accesos a Vergara en lo que a ruta se refiere. ¿Algún contacto ha tenido con esas autoridades?
4: Sí, sin duda, ayer estuvimos en contacto con el regional del Ministerio de Transporte. Obviamente que ya está eso, ya está en carpeta, ya está licitado, ya hay una empresa que es la que va a hacer el cierre de la rotonda y seguramente estarán arreglando los accesos que realmente se necesitan. No nos quisieron adelantar mucho la fecha de comienzo, pero sí sabemos que quizás antes de fin de año estén comenzando una obra que es muy anhelada, que hace mucho tiempo se pidió y que, bueno, el Ministerio todavía no ha podido sacarla adelante, ¿no?
5: Nazarena, gracias por tu tiempo y, bueno, vamos a seguir en contacto porque sabemos que el municipio no para, prácticamente está a full y, bueno, en cualquier momento la vamos a visitar para seguir conociendo de primera mano cómo viene trabajando en relación a la localidad.
4: Muchas gracias, sí, Darío, tenemos un montón de información, tenemos un montón de cosas que venimos haciendo. Hoy se hizo efectivo la entrega de premios del concurso de artesanías, un concurso muy lindo, con gente que ha hecho cosas muy lindas, le ha dedicado mucho tiempo y sobre todo, bueno, le ponen mucho empeño en cosas novedosas y, bueno, esas cosas hay que difundirlas, hay que darle para adelante a los emprendedores de Vergara y buscar la forma de incentivar que estas cosas se sigan haciendo. Así que desde el municipio, muy agradecida con los participantes en el concurso que generó el municipio y, bueno, desearle todos los éxitos y que sigan así por ese camino. Muchísimas gracias.
3: Bien, ustedes la escucharon, era alcaldesa de Vergara, Nazarena Barreto, haciendo una puesta a punto de cómo vienen trabajando en estos momentos en la ciudad. 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Atención de policlínicas rurales en el interior del departamento, vamos a señalar que para mañana jueves 3 está previsto que el doctor Fleitas comience a atender en Yerbalito a partir de las 9:30 y a las 10:30 comience a atender en Puntas del Parao. Para el viernes 4 está previsto que también el doctor Fleitas inicie su actividad en Vergara a las 12:30 y luego 14:30 se traslade a atender a la localidad de Rincón. Mientras tanto, que el móvil odontológico este viernes 4 visitará Isla Patrulla para atender a partir de la hora 8. Municipio de Rincón, seguimos proyectando obras y de esa manera seguir mejorando la vida de los pobladores del lugar, porque el municipio de Rincón es una comunidad que avanza. Precisamente vinculado con Pueblo Rincón, están previstos los pagos de pasividades para esa localidad para mañana jueves 3, pagándose en el local del Club Mevir en el horario de 14 a 15:30. Seguimos con más informaciones cuando están pasando exactamente 14 minutos de la hora 14. Nos vamos a la ciudad de 33 porque esta mañana hubo una importante conferencia de prensa ajustando los detalles de lo que habrá de ser la preparación del gobierno de 33 conjuntamente con el SECOED. Precisamente el gobierno de 33 y SECOED avanzan en plan de sistema de alerta temprana de crecientes e instalaciones en departamento. En la jornada de hoy se mantuvo una reunión de trabajo con la directora de Dinagua, la ingeniera Teresa Sastre, y técnicos del organismo a los efectos de trazar los primeros lineamientos del trabajo destinado a la instalación en este sistema. Con ello se busca minimizar el impacto de las crecientes en el departamento de 33. Finalizando la instancia, el intendente de 33 también habló, y la directora de Dinagua, sobre los detalles de cómo se viene trabajando al respecto. Precisamente, el doctor Mario Silvera, al referirse a esta instancia, decía lo siguiente.
6: Bueno, la verdad que en el día de hoy quiero, de parte del gobierno departamental, agradecer la presencia en el departamento y en la sede del gobierno departamental de la directora nacional de aguas, de la ingeniera civil Teresa Sastre, y todo su gran equipo de gestión, que bueno, conjuntamente con el coordinador departamental de SECOED, con Horacio Pintos, hemos tenido una reunión muy pero muy importante, porque hace nada más y nada menos que a lo que en estos tiempos implica siempre, pero muy especialmente en épocas, por ejemplo, del Niño, con los factores climáticos que ocasiona, la importancia del comportamiento de las aguas, no solamente de aquello que llueve, sino aquello también que ocasiona las inundaciones, y que bueno, que se vino hoy a trabajar en lo que va a ser la implantación en 33 de una alerta temprana, que eso para un departamento que sufre las inundaciones de forma tan importante como 33, tener una alerta temprana de saber con determinado tiempo de antelación, poder anticiparse a las zonas que se van a estar inundando, hasta dónde estaría llegando la creciente, para que, bueno, con toda esa información, tomar las medidas y la planificación acorde a lo que se nos está informando. Entonces,
3: parte de las expresiones del doctor Mario Silvera en esta mañana con esta conferencia de prensa, pero también quien dio su punto de vista fue la directora de Dinagua, la ingeniera Teresa Sastre, quien en esa oportunidad decía lo siguiente.
4: Agradecer a la Intendencia por la invitación y por la oportunidad también de trabajar en conjunto. Un poco retomando lo que decía el Intendente, creo que ha sido una reunión muy productiva en cuanto a definir líneas de trabajo en conjunto. Nosotros necesitamos esa información territorial que se genera, que generan las Intendencias desde la cercanía con los vecinos, y eso es un insumo súper importante para nosotros poder ajustar cada vez más el trabajo que hacemos en la modelación hidrológica y bueno, como hablaban, en lo que es la gestión de riesgos con la implantación de los sistemas de alerta temprana y la mejora en esos sistemas, ¿verdad? Entonces, simplemente como líneas de trabajo identificamos varias, no solo la gestión de riesgos que Dinagua en particular, bueno, el Ministerio de Ambiente en particular Dinagua lo toma como una de sus prioridades, sino también en lo que es la gestión cotidiana de lo que son los recursos hídricos, y lo que hablábamos también, bueno, de todo lo que es la administración del recurso, en los pedidos, en los permisos de extracción, etcétera, y bueno, y seguir trabajando en eso y ponernos a disposición, y como el intendente nos decía, poner a disposición también todas las direcciones de la intendencia, porque bueno, tenemos como mucho trabajo en conjunto.
3: Bien, parte de las declaraciones de Teresa Sastre esta mañana en 33. 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

0: 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Avanzamos con más informaciones, nos venimos al vecino departamento de Cerro Largo porque el municipio de La Laguna Merín prepara una fuerte intervención en materia del alumbrado público. Columnas, luminarias y el cableado correspondiente ya fue adquirido y está en depósito para iniciar próximamente los trabajos. Así lo aseguró en las últimas horas el alcalde del balneario. Paralelamente se acaba de incorporar a la flota una máquina reparada en los talleres municipales y un camión cero kilómetro adquirido con aportes del municipio y la Oficina de Planeamiento y Presupuesto. Sobre todos estos temas, quien habló fue el alcalde, el señor Roberto Conde, haciendo alusión a los trabajos que se vienen para ese lindo balneario que tiene el vecino departamento.
1: En estos momentos difíciles que uno vive, uno tiene proyectado que la laguna siga despegando y siga creciendo. Y bueno, en ese crecimiento tenemos que estar dotados de herramientas. Hoy tenemos un sector humano, los municipales que están con el compromiso bárbaro. El otro día cuando llegaba el camión, es un camión que nos habíamos puesto como meta con recursos de OPP y recursos del municipio. Nosotros invertimos del municipio una buena suma de dinero, también obviamente OPP. Entonces hoy miraba el otro día cuando llegaba el camión, todos aquellos municipales funcionarios contentos con la idea de que esto nos va a traer a redundar a más trabajo, a más eficiencia en la recolección de ramas, más eficiencia en lo que es trabajar en las pluviales. Bueno, hoy contamos con dos camiones con volcadora, que ya es muy importante, que cuando llegamos un año atrás contábamos con un camión y estaba sin cubierta. Hoy contar con dos camiones prácticamente que están en excelentes condiciones, uno cero y otro que está muy bien funcionando, para nosotros es más que una alegría.
2: ¿Recuperar una máquina también?
1: Sí, también. Nosotros teníamos, cuando entramos teníamos una máquina que no estaba funcionando, allá cuando entramos en julio. Bueno, después la pudimos recuperar, la pudimos hacer funcionar con el municipio de Río Blanco, con la ciudad del municipio de Río Blanco, pero se volvió a romper y la llamó a la intendencia, a la estación de la intendencia, y ahí desde la intendencia nos enviaron una, que también a la puerta se rompió, y bueno, ahí quedamos con una máquina que nos habían enviado, que no tenía almeja, y acá para el funcionamiento del día a día la almeja es muy importante porque es la que recolectamos las ramas y nos hace un trabajo mucho más dinámico, mucho más rápido. Hoy nos vemos contentos de que desde la intendencia nos mandaron una máquina prácticamente nueva, una máquina que está en excelentes condiciones con almeja, y bueno, la verdad que nos deja contento, una retro de excelentes condiciones, un camión cero, un camión nuevo, tenemos un bocap, tenemos herramientas para decir que podemos empezar a trabajar, ojalá el tiempo y el clima nos deje avanzar en lo que queremos hacer.
0: Bien, ahí estaba entonces la palabra de Rodolfo Conde, titular del municipio de Lago Merín. Municipio de Charqueada, estamos siempre trabajando para seguir mejorando nuestro entorno natural y de esa manera seguir siendo uno de los mejores entornos naturales del departamento y del país para agasajar permanentemente a quienes a diario nos visitan. Municipio de Charqueada, trabajando por un turismo todo el año. 23 minutos están pasando de la hora 14. Jornada muy soleada, prácticamente primaveral, con 22 grados de temperatura y un cielo totalmente despejado tenemos a esta hora en nuestra ciudad y toda la zona. Estamos dando por finalizada nuestra propuesta informativa de hoy. Hemos hecho un pequeño compendio en las informaciones, no solo de Vergara, sino de la zona, para con mucho gusto volcarlas a nuestra querida audiencia de Panorama Regional. 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La puesta en el aire fue de Cabaña El Mirasol para su remate anual de reproductores en la cabaña el 28 de octubre y los auspicios del municipio de Rincón, una comunidad que avanza. Estimados amigos, solo nos resta invitarlos a permanecer en la sintonía de la 45, disfrutar de la programación de la tarde y por supuesto les recordamos que Panorama Regional vuelve mañana.
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4: En Panorama Regional recibimos el informe desde José Pedro Varela, a cargo de Olga Velázquez. Audiencia.

0: En panorama regional recibimos el informe desde José Pedro Varela a cargo de Olga Velázquez.
1: Bueno, buenos días para todos, para ustedes, para la audiencia. Estamos muy contentos, esta semana estamos transitando la víspera de lo que va a ser la nostalgia, una nueva edición de la nostalgia del Sobera, que justamente este año lo vamos a celebrar este viernes, el viernes 4 de septiembre, desde las 18 horas. Bueno, los chiquilines los diferentes grupos han venido pidiendo, solicitando a sus docentes que les sean el espacio para ensayar justamente los sketches, los bailes, todo lo que tiene que ver con la distribución desde la década del 60 en adelante. Y bueno, se genera una instancia que ya el año pasado, en mi caso particular, fue la primera vez que la viví, muy amena, donde la comunidad ve otra faceta del trabajo de nuestros estudiantes. Y bueno, participando justamente como parte del auditorio de las hinchadas que van a ver, en este año, bueno, APAL ha organizado una nueva edición, y bueno, entre otras cosas también resaltar todo el tiempo, la dedicación y el pienso que le ponen las madres, padres de APAL para que se concrete esta nueva edición. Aclaramos de que, bueno, desde las 18, el viernes, va a estar justamente el gimnasio recibiendo a las familias que asistan para ver los diferentes espectáculos que los grupos van a protagonizar. El jurado este año 2026 va a estar integrado por profesor William Rivas, la alcaldesa Rosario Pereira, Marcelino Gorosito, Sonia González, ex funcionaria de nuestra institución, y bueno, de quien habla, Rodrigo Ismendi. Vamos a ser 5, los delegados han trabajado mucho para, entre otras cosas, acordar qué se va a evaluar en cada una de esas actuaciones, y van a, una vez de haber llevado adelante todos los espectáculos, se va a premiar al grupo ganador de ciclo básico y al grupo ganador de bachillerato y a la hinchada ganadora de ciclo básico y la hinchada ganadora de EMS, con premios que lógicamente también APAL está tratando de concretar, que seguramente sea el de compartir alguna merienda, algún alimento en los grupos ganadores.
2: La palabra de Rodrigo Ismendi, director del Liceo Local. El Colegio de la Presentación tiene abiertas las inscripciones para el año 2027 y siguen trabajando para realizar otro beneficio. También con nuestro colaborador habló la maestra Melem Santana.
3: ¿Cómo van las actividades?
4: Bueno, la verdad que muy bien. Ahora se vienen unos meses con muchas actividades, ya aproximándonos a fin de año, pero muy bien, la verdad que muy contentos y muy organizados.
3: ¿Y cómo va esa venta, esa cosa, la ropa, todas esas cosas? ¿Está tranquila la cosa por ahora?
4: Sí, hemos hecho algunos beneficios, ahora en este mes vamos a tener algún otro, la verdad que muy agradecidos, la gente ha colaborado mucho con nosotros, así que bueno, cuando tengamos novedades del próximo beneficio, vamos a estar avisando y comunicando también en las redes.
3: ¿Otra novedad?
4: Bueno, ahora estamos con la novedad de las inscripciones para el 2027. Estamos con una promoción del 40% de descuento, que esta promo es hasta el 30 de noviembre de este año. Pueden arrimarse acá al cole, desde inicial 2 años hasta sexto año. Pueden venir, visitar el cole, conocer nuestra propuesta, y ahí le contamos un poco de la promoción. Y bueno, y también conocer las instalaciones, cómo es el sistema de acá del cole. Así que eso sería esta promo, que ya comenzó el mes pasado en agosto, hasta el 30 de noviembre del 2026. En la matrícula están con un 40% de descuento.
2: Melem Santana, directora del Colegio de la Presentación. Hasta acá las informaciones desde Varela del día miércoles 2 de septiembre del 2026. Volvemos mañana. Que pasen ustedes muy bien.
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8: El saludo cordial, ameno, sincero y siempre llegando a todos y a cada uno de aquellos deseosos de encontrar la paz, la felicidad, el progreso, el bienestar de aquellos que están siempre ante la lucha de poder tener un mejor porvenir. Mis queridos amigos, diariamente compartimos con ustedes este pequeño espacio para poder darles una orientación, un consejo, una guía, para poder indicarles qué es lo más favorable, qué es lo más positivo ante aquella situación negativa o contraria por la cual pueden estar cursando, que las cosas se traban, que lo que planean, piensan, desean hacia un futuro no se logra, no se consigue, por más esfuerzo y sacrificio que haya, que aquellas personas que ven que se enamora y fracasan, no saben cuál es el motivo, pero las relaciones se alejan de la noche a la mañana en muchas ocasiones sin ninguna explicación. ¿Qué es lo que sucede, mis queridos amigos, cuando nos agobia o nos atacan aquellas dolencias, aquellos problemas de salud y donde médicamente no se explican el motivo, la causa que esté originando tal situación? Mis queridos amigos, hay un sinfín de hechos por los cuales pueden estar cursando y donde es fundamental y esencial golpear puertas, pedir un consejo, pedir una orientación para encontrar una respuesta positiva día tras día ante cada una de estas situaciones. Por eso, mis queridos amigos, los invitamos diariamente a compartir con nosotros a través de este programa con ese mensaje, con ese WhatsApp a nuestra línea de teléfono celular.
9: Y efectivamente, Juan, la gente no se hace esperar. Los que necesitan ayuda, los que buscan una orientación, los que buscan salir adelante, trascender, evolucionar, progresar, sin hacerle mal a nadie, sin pasar por encima de nadie. Tenemos respuestas tangibles y palpables a cada una de aquellas inquietudes que llegan a nuestro número de teléfono celular. Este es uno de esos mensajes que dice de la siguiente manera. Lo envía Orlando con fecha de nacimiento el 3 de febrero del 73. Tengo problemas para tener relaciones íntimas. He perdido mi potencia sexual y no sé qué está pasando. También tengo problemas con mi esposa por esta situación. Por favor, respuesta urgente. A ver, mi estimado amigo Orlando. De acuerdo a sus datos y el problema que consulta, vemos que usted está arrastrando lo que es una ligadura. Hay una persona, una mujer mayor, que a usted lo pretende, una persona a la cual usted ha rechazado, ha hecho de lado, y esta mujer se ha llenado de odio, de rabia, de venganza, y allí ha afectado su potencia sexual. A usted, mi estimado amigo, le han dado tomizos, le han dado bebedizos, mandados por supuesto a preparar con porquerías. Allí no le voy a mencionar qué tipo de porquería la que usted está bebiendo, mi estimado amigo, porque esto terminaría de enloquecerlo. Debe saber que su problema tiene solución, efectivamente se puede remediar. Debe evitar, por favor, al 100% no volver a recibir ningún tipo de bebida ni comida de esa mujer de la cual usted muy bien sabe a quién me estoy refiriendo. Es importante, mi estimado amigo, que no haga caso omiso a esto que le estoy diciendo. Preste mucha atención porque su problema tiene solución. Pero si usted sigue bebiendo y comiendo en este domicilio de manos de esta mujer, por supuesto va a conseguir que usted pierda su potencia sexual definitivamente. 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Gracias por participar de nuestro programa. Estimados amigos, tenemos a bien saber que hay personas que por motivos de salud, distancia o trabajo no pueden realizar una consulta personalmente. 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
9: Continúan participando de nuestro programa y en esta oportunidad escribe Mónica con fecha de nacimiento el 19 del 9 del 96. Dice: quiero saber qué está pasando con mi relación de pareja. Estoy muy mal con mi pareja. Él se llama Ricardo, fecha de nacimiento el 11 del 7

0: muy mal con mi pareja. Él se llama Ricardo, fecha de nacimiento el 11 del 7. Lo veo muy difícil entre ustedes. 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Gracias, Mónica, por participar de nuestro programa y los esperamos en cualquiera de nuestras oficinas.
1: La percepción sagrada del espíritu sobre el cuerpo. Señor, ayúdame a decir la verdad delante de los fuertes y no mentir para ganarme el aplauso de los débiles. Señor, ayúdame siempre a ver la otra cara de la medalla y no me dejes inculpar de traición a los demás por no pensar igual que yo. Señor, enséñame a querer a la gente como tú lo has hecho y no juzgar a los demás como los demás podrían llegar a juzgarme. Señor, recuérdame que el fracaso es la experiencia que precede al triunfo y no me dejes caer en el orgullo ni en la desesperación. Señor, enséñame que perdonar es un signo de grandeza y que la venganza es una señal de bajeza. Si me quitas el éxito, déjame la fuerza para aprender del mismo. Señor, si yo ofendiera a la gente, dame valor para disculparme. Y si la gente me ofende, dame valor para eximirlos. Que así sea.
0: También se comunica con nosotros Carlos, con fecha de nacimiento el 8 de marzo del año 85. He solicitado trabajo en distintas empresas y las puertas se me cierran. Siempre hay inconvenientes. ¿Me pueden ayudar? Gracias. A ver, Carlos, es importante, mi estimado amigo, que comprenda que viene, como dice el gaucho, a los ponchazos. Desde hace muchos años usted viene arrastrando estas dificultades y cuando consigue un trabajo, pues dura más un merengue en la puerta de una escuela que usted trabajando. Esto obedece al hecho de que le han hecho un daño, le hicieron una porquería para trabar sus caminos, para que a usted se le cierren las puertas, para que usted todo paso que dé para adelante lo retroceda 20 veces. Y es importante, mi estimado amigo, que recapacite, reflexione, que entienda ese sacudón que la vida le está dando y aproveche ahora que envió este mensaje para que pueda comprender que su problema tiene solución. Pero si sigue de brazos cruzados, pues obviamente ese problema se va a seguir acrecentando y se va a seguir complicando. 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Gracias por participar de nuestro programa y lo esperamos en cualquiera de nuestras oficinas. Tenemos mensajes, dicen de la siguiente manera: escuché por la radio y quería preguntarles cómo puedo hacer para salir adelante. Tengo una pensión en trámite y no me sale. Mi nombre es Irma, el 19 de noviembre del año 70. Gracias. Mi estimada amiga Irma, primero que todo la veo muy ansiosa, es una persona que quiere y de hecho necesita las cosas rápido, pero cuando se trata de trámites burocráticos, pues nada es rápido. Tiene que tener paciencia, por favor, para que esto siga su curso natural, su curso normal. En efecto, sí tiene una solución y por supuesto que le va a salir la pensión que necesita, solo debe tener paciencia. Aquí no hay la intervención de ninguna especie ni evento malintencionado ni nada por el estilo. Gracias por enviarme su mensaje y por favor cuide su salud, no deje que la ansiedad la enferme. Gracias nuevamente, mi estimada amiga.
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1: Recuerden, mis queridos amigos, si no han escuchado la respuesta de su mensaje a través del programa, estén pendientes que durante el día estaremos respondiendo sus mensajes como lo merecen.
0: De esta manera, mis amigos, quedan ustedes cordialmente invitados para que nos escriban o nos visiten personalmente en cualquiera de nuestros centros de atención y consulta. Hemos llegado a la parte final de esta pequeña disertación. Quedan ustedes en la compañía de Dios Todopoderoso y hasta un próximo programa, si el Señor quiere y lo permite.
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9: Es la hora 15, 3 minutos.
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0: Muy buenas tardes, señores, ¿cómo están? Qué lindo día, por favor, qué precioso. La verdad que falta nos hacía ver sol, ayer también, un día muy lindo, muy lindo. Y bueno, y así seguimos porque es hasta hoy. Usted ya sabe que esto corta el efecto hoy. ¿Cómo anda?
1: Muy buenas tardes, María, ¿cómo le va? ¿Todo bien? Qué linda tarde, ¿no?
0: Divina.
1: Qué linda tarde primaveral, porque técnicamente dicen, los que saben, ya comenzó la primavera, ¿no?
0: Ya comenzó, mirá,
1: bueno,
0: temprano.
1: Bueno, oficialmente comienza el 21, ¿verdad? Sí. O el 22.
0: Claro.
1: El común de la
0: falta
1: gente dice,
0: no
1: empieza el
0: 21, todavía.
1: 22, Día de los Maestros, son los maestros que dicen, no.
0: Bueno, más
1: ha
0: o
1: comenzado
0: menos.
1: Más o menos. Atención, porque tenemos una semana de vacaciones, tengo entendido.
0: Sí, primaria, señor.
1: ¿No?
0: Sí, señor.
1: Por fin una cosa buena de este gobierno.
0: Pero, claro. Total, ¿no?
1: No, una bromita. Realmente tenemos una tarde preciosa. Ayer también estuvo divino.
0: Divino.
1: ¿No? Usted anduvo por los pagos de Cerro Largo.
0: Anduve en Cerro Largo.
1: Estamos con Darío. Digo, no le ha visto pasar. No, dice, usted sabe que pasé cerca de la carretera a Melo, ahí en la ruta 8. Me pareció verla que estaba tomando mate.
0: No, fui en un micro a hacernos mamografías.
1: Allí, a Cerro Largo.
0: A Melo, claro. A Melo. Porque acá usted tiene dos chances, o va a Melo o va a Montevideo.
1: ¿Pero qué pasa? ¿No hay mamógrafo en 33?
0: Bueno, parece que no. El hospital tiene mamógrafo, porque yo me he hecho en el hospital en varias oportunidades. Sí. Pero la mutualista se ve que no se lleva. O no sé qué les pasa, si están peleados.
1: ¿Por el hospital?
0: O no han enganchado, no hay migas, no hay.
1: Hay que integrar el tema salud.
0: Bueno, obviamente que
1: hay
0: que integrar.
1: Se me ocurre que debe salir mucho más barato incluso, ¿no?
0: Es que
1: aún pagando la compra.
0: Mire, ayer íbamos,
1: es
0: un tema viejo, como cada vez que uno se va a hacer una mamografía, pero además, ayer era el tema en este micro en el que íbamos unas cuantas. Es una falta de respeto al cliente de la mutualista, al paciente.
1: Seguro.
0: Porque yo no tengo por qué disponer de un día, por más que me digan, por ley te lo da el trabajo, no me interesa porque yo no tengo problema.
1: Claro.
0: Pero hay otras personas que el día que no trabajan, si usted fuera peluquera.
1: Sí, sí, totalmente. Tiene que...
0: ¿Quién me va a dar el día? Yo misma.
1: Claro.
0: Si yo tengo un almacén en el garaje de mi casa, si soy modista.
1: O si es empleada de un comercio donde le piden como mínimo de la puntualidad o por lo menos...
0: Por ley se lo tienen que dar, usted pide un certificado. Sí, bueno. Sí. Pero no ese es el punto, porque supongamos que usted no tiene ese problema tampoco. ¿Está? No trabaja, vamos a decir. Y se va a hacer la mamografía donde cuadre que le toca. Pero tiene una casa que de repente se le complica dejar.
1: Claro.
0: Porque usted puede tener hijos chicos.
1: Sí,
0: que
1: sí,
0: tiene, porque es el día entero, María.
1: Claro, claro.
0: Entero. Entonces, o tiene hijos, tiene que ver quién se los cuida, que vayan a la escuela, o está cuidando a una persona mayor enferma. O sea, es imposible, ridículo y muy abusador pretender que el paciente... se traslade porque acá no hay coincidencias. Eso no puede ser. No puede ser. Es una falta de respeto al paciente.
1: Uh-huh.
0: Y chao. Y estábamos todas de acuerdo. Y ya les digo, hay que juntar firmas.
1: Correcto. Perdón,
0: pero no puede ser.
1: ¿Aproximadamente cuántas mujeres fueron?
0: 8.
1: En un micro.
0: Y otras fueron por su cuenta.
1: Claro.
0: Que llegaron allá, no sé en total cuántas personas les correspondía la mamografía del día de ayer, no sé.
1: Uh-huh.
0: Pero habían otras que habían ido por su cuenta por diferentes motivos, yo qué sé.
1: Yo estaba convencido, sinceramente, de que la aparatología estaba en 33.
0: No sé decir.
1: Estará en el hospital, usted me dice, pero
0: ¿estará?
1: Bueno, faltará un acuerdo, ¿eh? Bueno, no sé.
0: Esta mutualista, la más grande del departamento, nunca tuvo acuerdo acá. No sé qué piensan, no sé qué les pasa, no sé si están peleados con el resto de los colegas, no sé. Porque cuando había otra mutualista, como Comet, que la nombro porque ya no está, las mamografías eran en el hospital.
1: Claro.
0: Los rayos eran en el hospital. Todo lo que no tenía Comet, que prácticamente de aparatología no tenía nada, ningún problema, porque usted iba al hospital y se hacía ahí todo el servicio.
1: Sí, sí.
0: Y ya está.
1: Y el acuerdo económico seguramente
0: problema de ellos. Pero yo, si preciso una placa o preciso lo que sea, no es problema mío.
1: Sí, sí.
0: Yo pago mi cuota y me tienen un servicio, sobre todo algo como la mamografía, que es obligatoria para el carnet de salud.
1: Claro. Sí, sí, sí.
0: Bueno, señor. Entonces tiene que ofrecerla. Si usted la obliga, tiene que estar en todos lados. Y obligar a los servidores de salud a que se la den a sus pacientes, pero no a costa de un viaje. Porque este viajecito, que a mí además se me alargó por el accidente en la 8,
1: sí, claro, que fue otro capítulo que se agregó a la historia, ¿verdad?
0: Claro.
1: ¿Cuánto? ¿Tres horas en la carretera?
0: Sí, sí.
1: ¿Detenidos?
0: Tres horas nosotros parados. Claro. Ya había gente cuando llegamos. Claro. Que habrán estado más. Y después las situaciones que se van dando, ¿no? Porque, por ejemplo, los turnos de los ómnibus se fueron amontonando uno atrás del otro, porque claro, salió el de las 3, salió el de las 4, y ahí iban quedando todos.
1: Usted me decía que una señora que tenía que llegar a tiempo para tomar el ómnibus acá en 33, definitivamente lo toma en la carretera.
0: Claro, tenía que tomar acá para ir a Varela.
1: Seguro.
0: Y lo tomó ahí mismo en la ruta.
1: Claro, porque el ómnibus estaba detrás de ustedes.
0: Seguro.
1: Claro. Bueno, hay que tomarlo con una aspirina.
0: Claro, no.
1: Ya que estamos hablando de salud.
0: Pero realmente.
1: Tómeselo con una aspirina.
0: Por ejemplo, le digo, esas cosas que uno no tiene nunca en cuenta, ¿no? Había un camión de estos paleros. Pero el señor, el chofer, dice: lo que pasa es que me lo cargaron con los palos que tenían colmenas.
1: Ay, Dios.
0: No, ya usted sabe la nube.
1: No le puedo.
0: El camión lleno de abejas que empezaron, por supuesto, a trasladarse, claro, sobrevolar
1: no
0: por
1: aguanta,
0: todos lados. Todo el mundo con los vidrios cerrados.
1: Claro, porque por
0: imagínese que se le metan adentro de una cosa. Bueno, se alejó lo que pudo, pero es que usted no podía hacer nada. Estaba ahí. Claro. Como, le tocó la abeja.
1: Seguro.
0: No, una cosa increíble.
1: El accidente fue cerca del convoy, ¿no?
0: En el convoy. Sí.
1: Claro.
0: Después que se desactivó, nunca nadie entendió.
1: No hubieron heridos de
0: entidad. No hubieron heridos. Nunca nadie entendió por qué antes no llegaron la policía, la caminera, el que corresponda.
1: ¿Demoró mucho?
0: Bueno, ya le digo, horas. Horas, kilómetros de autos, camiones, ómnibus parados, tanto de 33 a Melo como de Melo a 33. ¿Por qué tantas horas? ¿No están enterados? Todos sabíamos que había un accidente.
1: Claro.
0: No sé por qué demoran tanto. Usted no puede tener una ruta como la 8,
1: El lujo. Hay un conductor que quedó atrapado y creo que iban los bomberos también, o fueron los bomberos, tengo entendido, según lo que yo escuché. Pero bueno, ¿no? En fin.
0: No le sé decir.
1: Así que técnicamente no se podía armar una especie de...
0: No, nada, de porque pasaje. El camión quedaron cortando literalmente.
1: El yo vi una fotografía, sí.
0: Claro, que si uno, no sé, si hubieran venido a correrlo, dejar media carretera libre, pero a lo que voy es, que fue lo que se hizo después.
1: Seguro.
0: A lo que voy es las horas.
1: Sí, totalmente.
0: Pero además le aclaro, no porque a mí me haya tocado esperarlas, porque yo pasé divino dentro del micro conversando, ningún problema. Lamentaba mucho
1: no haber... Usted no tiene problemas con
0: comunicación. No, no tengo. Lástima, uno decía que lástima no tener mate, tener algo.
1: Claro, seguro.
0: Para matizar la tarde.
1: Claro.
0: Pero no se puede tener los ómnibus ya que todos quedan fuera de horario, todos los choferes llamando para avisar que iban a demostrar. O sea, es una falta...
1: Trastoca todo.
0: Es un abuso. Sí, un abuso esa cantidad de horas, valiente. Sobre todo donde no hay heridos no
1: pasa
0: nada. Es
1: decir, dos temas diferentes. Por un lado, ese traslado de pacientes para hacerse un examen a Melo. Menos mal que a Melo.
0: No, y a Melo porque yo elegí. Yo elegí. Porque no, la otra alternativa es Montevideo. Y salen a las 6 de la mañana. No, me niego totalmente. Pero no es que me niegue por madrugar. Me niego porque me parece un abuso. Un abuso, realmente. Ni que fuéramos las prófugas que nos cambian de módulo, ¿vio?
1: Sí, sí.
0: Vienen todas hasta ahora, nos vamos, las llevamos. No, pero para un poco. Son personas, son tus usuarios.
1: Sí, sí.
0: Usted es un servidor de salud, claro, servidor. No me están haciendo un favor, ni de onda te llevo. O sea, hay que tener un poco más de respeto por la gente. Después divino, el micro divino, todas las que iban divinas, el chofer genial, todo genial, pero no es eso.
1: Claro.
0: Es que no puede ser que otros decidan que usted tiene que disponer del día entero teniendo un mamógrafo a unas cuadras.
1: Sí, la verdad que son cosas que pasan.
0: Y hace años que se viene con esta milonga, ¿no?
1: Sí, sí. ¿Cuántas milongas en todos los temas, Marín?
0: Y lo mismo para todas las socias de la mutualista, porque si yo estuviera en Río Branco, era lo mismo, si estuviera en Cerro Chato, en Vergara, en cualquier parte, trasladate como puedas.
1: Bueno, muy bien, estamos en las 15 horas y 18 minutos, le voy a pasar los datos de meteorología, porque es muy importante saber si llueve o no llueve mañana. Bueno, ahora tenemos una temperatura de 23 grados, temperatura preciosa, tal como se había anunciado en su momento, la presencia de un veranillo, definitivamente, porque esto más que primaveral es verano. El viento soplando muy suavecito del norte, 20 kilómetros en la hora. Eso explica, por supuesto, el ascenso de la temperatura. La presión atmosférica 1014.3 estable, la humedad 54%, baja o media, 15 kilómetros de visibilidad. Ojo a la noche, porque se van a registrar nieblas, neblinas y bancos de niebla. Ojo en la noche. Bueno, para mañana, para mañana jueves, correcto, ¿verdad? Vamos a tener tiempo inestable, seguramente esta noche ya va a mejorar, pero rápidamente en la tarde comienza a aparecer el sol, mañana, por lo que tendremos una máxima de 18 y una mínima de 7. Después el viernes, 16 de máxima, 5 de mínima, soleado en la mañana y en la tarde, baja de temperatura para el sábado, se anuncia una presencia por parte de muchas agencias de un frío espectacular, sí, sí. Pero Inumet dice que vamos a tener en esta zona 14 de máxima y 5 de mínima.
0: Otros
1: para el sábado.
0: Otros dicen que va a haber agua en nieve.
1: Bueno, sí, sí, no sé. Bueno, el otro día anunciaron agua en nieve y no cayó
0: nada.
1: No
0: sabemos, lo malo es eso, Mario, sí, no sí. Sabemos aquí para qué pronóstico tendrá.
1: Y el lunes que viene baja un poquito la temperatura, 13 grados, 2 de mínima, menos 2 de mínima, frío en la madrugada, heladas posiblemente. Y el martes que viene 15 de máxima, agradable también, con sol. Es decir que las lluvias se registrarían en la próxima jornada, parece que son unos aguaceritos nada más. La lluvia importante no se anuncia. Así que bueno, nos deja de ser una cosa muy buena porque ayer pasé por el parque del río Limar, digo, me dio una pena.
0: ¿Qué pasó?
1: No, quiero decir, los árboles están cortados, sí. Mucho barro.
0: Ay,
1: Es decir, pero no estoy haciendo ninguna crítica, ¿no?
0: No, pero es una época que
1: eso,
0: que
1: justamente
0: está todo espantoso.
1: Espantoso, ¿no? En todos lados, barro, los caminos, las carreteras, las propias calles de 33,
0: sí,
1: en
0: claro.
1: Algunos lugares están realmente poseadas. Pero esa es la gran pregunta, como decía Darío ayer, la preocupación de los productores, ¿no? Por las rutas, ¿qué hacemos? ¿Tenemos que arreglarla o mantenerla así? Porque quizás dentro de 20 días usted arregla nuevamente se produce este otro fenómeno.
0: Totalmente. Ya de por sí, gran complicación, ya que habla de los productores, claro. En este caso los arroceros, lo que se va a postergar todo.
1: Por eso le digo, ¿no? De todas formas, la buena nueva para los arroceros y para todos nosotros es que finalmente no hubo aumento de combustible.
0: No.
1: Porque se rumoreaba incluso un aumento de 15 a 20%. En el gasoil.
0: Sí, un disparate.
1: Era un disparate.
0: Que no se sostiene con la lógica
1: totalmente.
0: Tampoco.
1: Y bueno, finalmente.
0: Usted sabe que en el tema petróleo, las empresas petroleras del mundo están registrando ganancias como nunca en la historia.
1: Sí, claro.
0: No, pero ANCAP no.
1: No. Ah, no,
0: no.
1: Sí.
0: ANCAP no.
1: ¿Qué hacemos con
0: el destino? ¿No? Y no hay otro más caro que el nuestro, ¿no?
1: Sí,
0: no,
1: por
0: hay
1: combustible. Supuesto.
0: O sea, no es porque nos estén facilitando nada.
1: Claro. Es decir, ¿qué plata hay? Está bien que utilicen esa ganancia que tienen.
0: No tiene ganancia, plata. Claro. En un momento donde en el mundo se está ganando un récord. Ganancias récord.
1: Quiere decir que para que no siga perdiendo, no se funda, no puede bajar los combustibles, María, entonces.
0: No, es que nosotros sostenemos todo. Nada. Toda esta farra la sostenemos nosotros con nuestras espalditas.
1: Bueno, María, después de farra le voy a contar algo, porque realmente es increíble. Hablando de
0: ¿una farra?
1: No, porque a veces uno tiene que enterarse de lo que gasta el Estado en algunas cosas. Las intendencias en algunas cosas también.
0: Ay, Dios mío.
1: Debía pasar alguna cifra, es muy concretita, de un gasto que hace la Intendencia de Montevideo.
0: Mira qué lindo. Bueno.
1: No quiere decir que las otras no gasten también.
0: No, este es el que se sabe.
1: Usted me dice si es productivo o no ese gasto que hace la Intendencia Montevideo. Bueno, hoy es el Día de la Industria en Argentina, así que a los industriales argentinos, un saludo cordial, felicidades, y a los que quedan acá, felicidades también. Es el Día de la Crianza Respetuosa, respetuosa de padres a hijos. Especialmente.
0: Claro, sí, la crianza. Sí.
1: Vamos a tener que armar otro de los hijos a los padres, de los padres a los maestros, de los
0: paternidad,
1: niños a profesores, tremendo, ¿no? De los compañeros.
0: Uy, los compañeros.
1: De los compañeros a las compañeras, tremendo lo que pasó. Lo vamos a comentar más tarde.
0: Lo que pasa en todos lados, ¿no? Esa
1: violencia
0: tremenda.
1: Estamos viendo una
0: violencia
1: tremendo.
0: Tremenda.
1: ¿Usted se enteró de la pieza de la famosa?
0: Pero estaba pensando en eso, Mario. Esa pieza bueno, en otro, el estadio de Peñarol.
1: Seguro, claro. Pero usted va a decir que no sabe nadie de los que administran, cuidan el estadio de Peñarol, no que había puede, no una puede. Pieza, que es una pieza clandestina.
0: Claro, que además que tiene obra, bloque,
1: Portland. Todo lo que usted quiera.
0: O sea, no, le quiero decir que no es que disimulamos porque somos tan vivos. No, no, vinimos con la carretilla, la pala, pero además, a levantar paredes.
1: Resulta que había de todo. Había hasta un ataúd que estaba planificado. Mirá, para el resultado del partido.
0: Por si caía alguno.
1: No, parece que era un cierto homenaje a Nacional. O un porque en el fondo vio la gran sorpresa la de Nacional, que le gana.
0: Sí,
1: le gana increíblemente. Todos quedamos sorprendidos.
0: Sí, claro.
1: ¿Verdad?
0: Rarísimo.
1: Bueno, una cosa rarísima, pero bueno. Bueno, pero
0: el psicólogo
1: vio, aplicó algún método que hizo que...
0: Algo les dijo ahí, que movió la estantería.
1: Estoy hablando del técnico Carreño. De Carreño, que él dice, yo voy a aplicar la psicología.
0: Claro.
1: Bueno, muy bien. Que la psicología es el método.
0: Siga por ese camino.
1: Siga por el camino. Pero bueno, el otro que se encontraron armas, habían fuegos artificiales, bueno, de todo tipo.
0: Pero lo mismo puede haber una bomba, no pasa nada.
1: Por supuesto, pero si estaba para esconder todo
0: lo prohibido. O le meten un cadáver ahí adentro, le levantan la pared y dicen
1: nada. No, pero había armas también.
0: Tiene que haber además una sanción para el club.
1: Por supuesto, sí.
0: No, porque no es posible que usted permita eso. Y no me diga que no sabe, que no vio.
1: Después, por supuesto, los desmanes, los enfrentamientos.
0: No, horrible.
1: Mario, no 600... Yo no estoy acusando concretamente a la institución, pero todas las instituciones tienen que hacerse responsables.
0: Totalmente, claro, ¿verdad? Que son responsables. Y de esto sí es responsable única la pieza de esta escondida.
1: Deberían.
0: Porque fíjese que se hacen las requisas esas. Sí, claro. Es que es una payasada, entonces.
1: Y las fotografías digitales, que al final resulta...
0: Al final es toda una pavada.
1: Los que habían sido fotografiados, ¿verdad? Digitalmente, con la tecnología, no sé si es inteligencia artificial o no, que ahora permite hacer un, digamos, un filtro de la gente que entra al estadio.
0: Claro, claro.
1: Pero eso que toda la gente que estaba proscripta entra.
0: Claro.
1: Y son los que organizan la piecita.
0: Claro. No, no, estamos perdiendo el tiempo de una manera impresionante.
1: Y esto, aplíquelo en todo,
0: Mario, es de una incapacidad total. Fíjese que son 600 policías.
1: Claro.
0: Que a mí ya que me digan eso me da, me parece lamentable y vergonzoso que un operativo con 600 agentes, encabezado por el ministro, sea para un partido de fútbol. Sí, qué payasos.
1: Pero bueno, es la realidad, María.
0: Bueno,
1: es la
0: pero realidad. Es una payasada porque ni que nos vinieran a invadir, ¿me entiende? Y un partido donde solamente están los locales, ni siquiera hay otra hinchada. Y así mismo,
1: claro,
0: los apedrearon a la policía. Sí, y uno que está herido, el otro que está corto. Digo,
1: la paliza, perdón.
0: ¿Cómo puede ser la policía se deje pegar?
1: Pero usted vio el video, la paliza que le dieron a un pobre funcionario policial, que cayó el tipo, claro. Porque no, además yo no vi que lo vinieran a apoyar. La policía
0: no se animan
1: a ese pobre hombre.
0: No se animan. Entonces,
1: que es el que al final termina internado porque le dieron una brutal paliza.
0: Y tampoco puede ser que la policía permita que le peguen, que le peguen a otro agente.
1: Por supuesto.
0: Entonces, ¿a qué van?
1: Pero ¿qué pasa, María? Lo que en su momento un país como Inglaterra logró solucionar el problema de raíz de un día para otro.
0: Pero tal vez es...
1: Acá no pasa, aquí está fallando algo.
0: Acá no interesa calmar nada. Acá no interesa calmar nada. Todas estas cosas, farándulas de gente, 600. Sí. Cuanto más efectivos pongas, más vergonzosa es la gestión.
1: Sí,
0: porque
1: sí.
0: Quiere decir que entonces Dios me libre el día que se enfrenten las hinchadas.
1: Totalmente.
0: O sea, y si no, bueno... Dejemos que sea lo que Dios quiera.
1: Y si hay muertos, que
0: y
1: muertos,
0: bueno, y ponga una bomba porque la tiene ahí en la pieza de depósito, no sé nada,
1: que
0: no interesa,
1: decir, no
0: tierra de nadie.
1: No han habido muertos de casualidad.
0: Tierra de nadie, déjenlo así, bueno, ya está.
1: En fin, terrible.
0: Porque bueno, para tener los 600 funcionarios ahí adentro y el ministro perdiendo el tiempo, que ya que vaya el ministro es otra vergüenza.
1: Sí, sí.
0: Pero pará, es un partido de fútbol, querido. Bueno, para que vayan ahí, desprotegen otros lugares.
1: Sí, sí.
0: Se sacrifica el vecino.
1: Es una historia que se repite permanentemente.
0: Por supuesto.
1: Permanentemente.
0: Y eso es lo peor de todo.
1: Claro.
0: Porque no es que es la primera vez que nos pasa.
1: Sí.
0: Esto ya es rutina.
1: Y otro
0: fracaso
1: drama,
0: tras
1: y otro
0: fracaso.
1: Otro drama que se da es que definitivamente hay mucha gente que ya no va a los estados.
0: Obvio, el hincha
1: no
0: de
1: va
0: verdad.
1: La familia,
0: no.
1: No va el papá con los niños, ¿por qué? Porque en cualquier momento una bala termina.
0: El verdadero
1: con la
0: hincha
1: familia.
0: Que se queda en la casa.
1: Tremendo. Pero esto, yo les digo,
0: el delincuente es delincuente adentro y afuera
1: del
0: estado.
1: Pero quiero decirle, como todos los problemas que tiene este país, Hay soluciones. ¿Haciendo qué? Copiando. Observe.
0: ¿Cómo? Haciendo lo que hay que hacer.
1: Hay que hacer, pero
0: a ¿qué hizo lo manda la policía, pregunte, por más que mande.
1: ¿Qué hizo Inglaterra en su momento? Que era también terrible porque allí moría gente en los estadios,
0: sí,
1: ¿no?
0: Sí.
1: Y en las barras, los hooligans.
0: Y hoy están los hooligans. Ahora no están juiciosos.
1: Eso. Ahora ni siquiera hay
0: un alambre. Nada.
1: Que es para eso, lo vemos con sorpresa. ¿No?
0: Sí,
1: y
0: sí.
1: Bueno, ¿qué hubo en ese momento? Se terminó la historia, sí. Chiquilines. Y bueno, y hubo todo lo que tiene que haber. ¿Verdad?
0: Claro.
1: Pero claro, con la aceptación de los dirigentes.
0: Si yo a usted lo tengo registrado como maleante en la cancha y no puede entrar, sí, no puede entrar.
1: No puede entrar.
0: Ahora sí, vamos a entrar igual, entonces ni te gastes en tecnología.
1: Totalmente. No, y si usted banca precisamente a muchos cuadros, porque ¿a quién banca el cuadro? Banca a la barra brava.
0: Que claro, a la que le causa los problemas.
1: Seguro.
0: Sí.
1: Y les contrata.
0: Y los lleva de viaje. Sí.
1: Bueno, fenómeno, está bien. ¿Y? ¿Cuál es la gracia?
0: No, no, el responsable es el club por donde lo mire.
1: Sí, sí.
0: Por donde lo mire.
1: Bueno,
0: y el responsable de un operativo mamarracho y fallido
1: es el ministro.
0: Y ya está.
1: Se terminó la historia. Pero años es así.
0: No es que nos está pasando.
1: Lo que pasa es que esto se está grabando cada día más.
0: Claro.
1: Y bueno, un día va a haber una tragedia tremenda y bueno, ahí no sé qué vamos a hacer. Nada.
0: No sé. Seguimos adelante.
1: Claro,
0: cuando
1: si
0: tiraron la garrafa.
1: Si usted no está convencido que técnicamente puede solucionar el
0: convencido
1: problema.
0: Convencido no, si usted no tiene ganas de hacer lo que hay que hacer.
1: No sé si hay
0: y darle a la policía la autoridad que tiene que tener.
1: Y hay convivencia, ¿verdad? Evidentemente.
0: Por supuesto,
1: Entre la mafia.
0: Ahí hay intereses enormes.
1: Bueno, hoy es el Día del Talento. Hablando. Bueno, gracias, María. Me saludó cuando.
0: Sí, Mario, feliz
1: bueno,
0: día.
1: Gracias, muy amable. Día del Talento. 1970, en un día como el de hoy, María, la NASA hace una conferencia de prensa.
0: Sí.
1: ¿Vio?
0: En el 70.
1: Y dice, señoras y señores, queremos comunicarles que el programa Apolo no va más, se cancelan todos los viajes a la Luna.
0: Bueno,
1: y ahí quedamos.
0: Y está, no hubo más.
1: Y lo único que fue, una nave que rodeó y sacó fotos y volvió, por suerte. Nada más.
0: ¿Y bueno, qué va a hacer?
1: Bueno,
0: ¿ya está?
1: No, le digo porque es un día histórico también. Y
0: no?
1: Hoy está cumpliendo años, 60 jóvenes años. Una actriz muy bella, mexicana, que ha hecho una carrera notable. Salma Hayek.
0: Muy bien. Felicidades.
1: Felicidades. Feliz cumple. Muy bien. Bueno, bárbaro. Sobre el intento de femicidio en la Facultad de Medicina, María, quiero decirle que el agresor a esta hora está internado en una clínica psiquiátrica y volvemos a prácticamente lo mismo del fútbol, ¿no? La tremenda violencia. El chico es un chico que tiene patología de psiquiatría, violenta también. Hubieron múltiples denuncias, desde profesores, desde alumnos,
0: compañeros,
1: en años anteriores donde este chico iba.
0: En el liceo.
1: En el liceo.
0: Sí, sí.
1: Nadie da pelota a nada en este país, yo no sé qué nos pasa. Los profesores, especialmente los directores, inspectores.
0: Si nadie da bolilla.
1: No pasa nada, déjalo.
0: No, nadie tiene un apoyo verdadero para llevar adelante algún tipo de gestión.
1: Porque la directora dice, sí, pero yo no tengo respaldo, yo como.
0: Por eso, porque las denuncias se hicieron en la institución, pero no pasaron a otros ámbitos donde tendrían que haber pasado.
1: Sí, sí. Quiero decir, para completar la historia, si alguien no está enterado, que se ha comunicado esta tarde que la chica salió de peligro, pese a todos los cortes que recibió, es posible que incluso pierda
0: especialmente,
1: un ojo.
0: Claro, en la cara y el abdomen.
1: El abdomen tremendo.
0: Está viva de casualidad.
1: Y después aparecen las denuncias estúpidas esas. Ay, es un femicidio, y que el hombre vio como el hombre. Pero no tiene nada que ver acá.
0: No, un loco suelto.
1: Este es un loco suelto.
0: Que no tendría que estar ni siquiera.
1: Claro.
0: O sea, con todos esos antecedentes, usted va a seguir estudiando si se cura.
1: Totalmente. Porque además es importante decir que quienes salieron a salvar a la chiquilina fueron hombres, fueron los compañeros.
0: Pero no, Mario.
1: Como acá se trata de
0: generalizar
1: bajeza, todo.
0: Y le voy a decir una cosa, la ley de femicidio es totalmente ridícula. Es ridícula, es excluyente, me parece pésimo. ¿Por qué la vida mía va a valer más que la suya?
1: Sí, claro.
0: A ver, explíqueme esa.
1: Sí, sí.
0: ¿Por qué motivo?
1: Es la vida, es la vida.
0: Cualquiera es víctima y cualquier vida vale. Totalmente. No, la de la mujer no vale más por ser mujer.
1: Pero quiero decir,
0: estamos llegando a una ridiculez.
1: Hubo un chico, después fue apoyado por otros también, que trataron de...
0: De separarlo
1: claro, y dominar la situación.
0: Que fueron los que hicieron algo, porque si no, estaba muerta esta muchacha.
1: Sí, porque llamaron a la policía, pero también la policía se
0: demoró. Pero la vida de esa chica vale lo mismo que la de un varón.
1: Claro, no debemos plantear de esa forma.
0: Bueno, pero permanentemente el femicidio encabeza todo, como que con esa cosa resolvimos algo. Porque además no hemos ganado un centímetro.
1: Vamos a decir que este chico también está enfermo psiquiátricamente, ¿verdad?
0: El padre dijo que es esquizofrénico.
1: Y esquizofrénico, bueno
0: pero un esquizofrénico tiene que tener tratamiento.
1: Bueno, por supuesto.
0: No puede compartir en las mismas
1: y
0: condiciones.
1: Y más con los antecedentes que tenía. Bueno. Claro. Bueno, y es así.
0: Nada, no pasa nada.
1: Quiero decir que el de arriba le dio una manito a esta chica porque la verdad que es insostenible este tipo de cosas, ¿no? Pero bueno, y después está lo otro también, hablando que tiene un poquito de relación con esto. Ayer llamó la atención, en Piedras Blancas, un hombre que se subió a la torre, una torre pero muy alta de telecomunicaciones. No sé
0: Ay,
1: si fue
0: mire que acá hemos tenido quienes se suben a la torre ahí en la cárcel.
1: Sí, aquí en la cárcel, ¿verdad? Pero los motivos de este señor eran distintos.
0: Me imagino.
1: Estuvo 3 horas subido a la antena que tenía 50 metros
0: ahí.
1: Ay, Dios mío. Bueno, y al final se transformó un poco en el espectáculo, porque todos querían saber cuál era el motivo.

0: hay un sector de la policía de negociador que logra hacerlo bajar de esa torre. Y después dice, ¿y quién es este? Ah, mirá, este tenés razón, fulano de tal. Y ahí surge la historia. No sé cómo va a terminar, o sea, esperemos que termine feliz, porque el tipo pide simplemente que
1: hijos,
0: le dejen ver los hijos.
1: Como padre, pero en por fin, favor.
0: Historias que parece son increíbles, pero...
1: No, no, es que hemos manoseado tanto la relación hombre-mujer, que la verdad... Ya nadie sabe qué es lo que tiene que hacer.
0: Le quiero comentar dos noticias buenas, porque a veces aparecen también las noticias buenas y son buenas. El gobierno abrió la licitación ayer para construir el hospital de la costa en Atlántida. Uh-huh. ¿Y quién habló?
1: Ese sale.
0: ¿Y quién habló?
1: Y Orsi.
0: No, no.
1: ¿Ah, no?
0: La ministra, porque tenemos que mejorar la imagen de la ministra.
1: Claro.
0: ¿Me entiende? Bueno, habló la ministra, dijo que son 36 millones de dólares, que el hospital va a ser en Atlántida, ¿verdad? Son 12 meses, parece que el año que viene... Yo digo, ¿por qué siempre dejamos para el año que viene? Che, empiezan a construirlo ahora, para inaugurarlo el año
1: Mario,
0: que viene.
1: Ay, Mario, tan atropellado.
0: No, pero políticamente, hacerlo políticamente.
1: Hace algo, esto, la policía, claro. La mugre, algo.
0: La policía,
1: algo.
0: Acá parece que la cárcel para 33 que fue anunciada, no va.
1: No va.
0: No va, y no va. Yo escuché eso.
1: Bueno.
0: Es decir, ¿cuándo se anunció esto? Porque venimos hablando de la cárcel de 33
1: años.
0: Sacarla del centro, sí. ¿Verdad? Incluso para mejorar sus instalaciones y para brindar un servicio, digamos, mucho más eficaz. Y no hay plata.
1: No hay plata.
0: Parece que Milei le llamó a Orsi y dijo, mirá, decís que no hay plata, que eso es una fórmula fundamental.
1: ¿Y qué tiene que ver Milei con esto?
0: No, digo yo, porque empezamos a decir, no hay plata.
1: Ah.
0: Hasta hace unos meses teníamos plata, ahora no.
1: Ay, sí,
0: y
1: claro.
0: Y el ministro dice, no hay plata. Bueno, así que ya le digo, las obras son 12 meses, por eso le digo, cuanto más temprano empezás.
1: Más chances de que termine.
0: Exactamente. Que eso en su momento hizo ¿quién? La calle, que
1: claro.
0: ¿Dónde? En el Hospital del Cerro.
1: El Hospital del Cerro, que se hizo volando.
0: Exactamente.
1: El puente de Charcada, que se hizo volando. Y toda la infraestructura en carretera que hay.
0: Sí, que es maravilloso.
1: Que si solamente el que no se mueve de su casa no sabe lo que ha sido.
0: Sí, sí. Yo no recorro mucho el Uruguay, ¿verdad? Pero tengo varios amigos, por lo menos dos o tres.
1: De un lado y de otro.
0: Deportistas que me dicen, sí. De la
1: un
0: noche.
1: Un antes y un después.
0: Exactamente, totalmente. Eso quedó ahí. Y por ejemplo, la ruta esa.
1: La 14.
0: No,
1: eso, impresionante. Impresionante.
0: Bueno, bárbaro.
1: Porque no es una pasadita de
0: bitumen. No,
1: es una obra nueva, totalmente. Puente, altura, nunca más se corta, nunca más queda el ómnibus trancado en el puente de Sarandí. ¿Que te acuerdas?
0: Claro,
1: que
0: claro.
1: Quedó trancado el techo. No, se acabó.
0: Entonces digo, también políticamente. Porque ahora pasea por todos los canales.
1: Cualquiera le diría a usted, bueno, políticamente a la calle no le sirvió porque no lo volvieron a votar.
0: Bueno, no
1: votaron. Perdió el partido.
0: Sí,
1: bueno.
0: Sí, pero ahora, guste o no guste, objetivamente, la presidencia, el partido de gobierno ha perdido. No, ayer se conoció otra encuesta. Mejoró un poquito la imagen.
1: ¿Cómo va
0: de
1: a mejorar con todo esto que pasa todos los días?
0: Por eso le digo, ahí está. Pero digo, los niveles de desaprobación son inmensos. Ahora hay nuevos datos, María, que se confirman por varias agencias, que la economía uruguaya se ha frenado en el segundo trimestre. Y la gran pregunta que se están haciendo ahora los economistas es si finalmente la economía llegará a crecer...
1: Algún día.
0: 1%, perdóname, 1%. Porque en principio el objetivo de la gente que manejaba números hace ya unos cuantos meses, la economía iba a crecer... Por encima de 2.
1: Sí.
0: 2.5. Después bajamos. No, 2.5 no. Vamos a ponerle 2. Después 1.50.
1: Sí.
0: Y ahora, aparentemente...
1: Si crecemos 1,
0: bueno,
1: hacemos fiesta.
0: Entonces yo digo, usted María que sabe de economía y otros que oyentes...
1: ¿Qué voy a saber?
0: ¿Por qué la economía uruguaya está frenada?
1: ¿Y por qué le parece a usted? ¿Qué palpito tiene?
0: ¿Y la gente lo nota? Usted sabe que hoy conversaba...
1: Porque tenemos que sostener estos gastos ridículos,
0: claro.
1: Estos presupuestos multimillonarios para todo, un ANCAP que no sirve, una OUTE que pierde plata, una OCE que pierde agua, sueldos millonarios, millones de personas que no sabemos a qué se dedican, a nada. Todo eso hay que sostenerlo.
0: Exactamente. ¿Y
1: entonces usted, el único que sostiene es el que trabaja verdaderamente?
0: Totalmente. Sí, sí.
1: Bueno, ¿y no da?
0: No da.
1: No da. Entonces a usted lo agotan a BPS, a DGI, a impuestos de todos los colores, lo atomizan burocráticamente.

0: Exactamente, sí. Hay que tener una persona dedicada a eso, usted tiene que pagarse un contador porque es tan complejo, sí, que ya la mitad de las cosas no la sabe. Le sacaron su propio negocio de sus manos, ha pasado en todo, ha pasado en el campo con una cantidad de actividades, sí, también, que mucha gente, productores que dejaron, si yo ya no me manejo, sí, yo ya no me manejo con la lectura, con la caravana, con aquella, no puedo. Esto mandalo, claro, porque lo pones en la web, ¿qué web? Sí. ¿De qué me hablas?
1: Claro.
0: Pero serán tan ridículos.
1: Pero que todo está dirigido de Montevideo y Montevideo.
0: ¿Cómo vamos a poner?
1: No entiende cómo se
0: maneja el interior. No, pero nadie entiende nada porque no conocen el país. Siempre le digo lo mismo. No tienen la más pálida idea de nada, de las actividades a las que se dedica la gente. No saben porque nunca han trabajado y porque no se han puesto del lado del otro.
1: Se lo comenté acá, pero con los productores. Hubo problemas en la parte burocrática de la implementación de la vacuna.
0: Pero por supuesto. Por supuesto, porque todo es un engorro. Sí, y sí, todo lo que toca el ministerio también lo complica. Y todos son controles y más controles. Entonces resulta que fue aquel embarque a China que vino con una, sí, traza. Eso es falta de control.
1: Claro.
0: No, entonces le vamos a pegar al productor y lo vamos a perseguir hasta abajo de la casa. No, basta de perjudicar a la gente que trabaja, que es la que está sosteniendo como puede. Y como puede, sostiene el que todavía sostiene.
1: Uh-huh.
0: Y empobreciéndose, sí, porque sí, a usted no le da para todo.
1: A mí me llamó mucho la atención porque me dio tanta gracia, ¿no? Debido a todas esas denuncias que llegan de China, que son muy pragmáticos. Ah, no, me mandás contaminación a carne, no, de ese frigorífico no compro, no me mandás.
0: Total,
1: y te suspendo.
0: Con toda razón.
1: Ahora, lo más interesante que lo escuché a Frati, el otro dice, no, vamos a tener que a alto nivel hacer una reunión con las autoridades sanitarias chinas para tratar de no llegar a una clausura del frigorífico, es decir, tratar de crear un programa para que no se registren estas contaminaciones con los productos, para que la carne no... Perdón.
0: No, pero Frati se cree que todo es el Uruguay, que para
1: pero,
0: él...
1: Claro.
0: Que además él ni siquiera ha tenido el verdadero valor de decir si fue una falla nuestra.
1: Claro.
0: Estos controles, para estos controles está el ministerio.
1: Por supuesto. Es responsabilidad nuestra.
0: El productor tiene que ser responsable, obvio.
1: Es responsabilidad ahora, nuestra, perdónenme, María. Mucha responsabilidad. Es mantener el mercado, porque es plata que
0: bueno,
1: entra al país.
0: Bueno, ni que hablar y no andar loqueando. Entonces, no fue una vez, van dos.
1: También es responsabilidad de los productores, es cierto.
0: Claro, sí.
1: Pero también hay, ¿sí?, deberían haber controles. Internos, no esperar
0: pero, Mario,
1: que la carne sigue contaminada.
0: Usted que es maestro, usted pone deberes. ¿Da? Dos niños no traen los deberes. ¿Qué hacemos? ¿Cerramos la clase y nos vamos? ¿Ponemos toda la clase en penitencia? Sí. ¿Qué es que hacer? No, habla con esos dos niños. Y ya está.
1: Uh-huh. Bueno, hoy tenemos a Mercedes.
0: Una falta de autoridad, de todo. No.
1: Bueno, se nos
0: es muy agotador.
1: Yo sé que usted vino motivada con el buen tiempo que le tocó disfrutar.
0: Divino, yo pasé 33. Divino, la verdad.
1: No la voy a amargar esa tarde.
0: Pasé, pero, mire, como ir de excursión.
1: Pero mire, le voy a pasar, porque realmente es increíble una cifra que tiene que ver con una institución concreta. A ver si la tenía por acá porque no podía creer, ¿no? ¿Sabe cuál es el presupuesto anual de una sección de la Intendencia de Montevideo?
0: Uh-huh.
1: Para que usted se maneje, ¿en qué gastan?
0: Válidamente.
1: Válidamente. Y usted dice, bueno, pero eso lo banca la Intendencia, los contribuyentes,
0: sí, montevideanos, bueno,
1: se lo bancan.
0: Claro, pero
1: lo banca el país también.
0: Pero es una muestra de cómo, sí, se maneja la plata ajena.
1: Usted sabe que el presupuesto anual de TV Ciudad, que es de la Intendencia, 11 millones de dólares anuales.
0: Claro.
1: Es poco.
0: Y no lo ve nadie.
1: Yo no creo que ningún canal privado de Montevideo gaste esta enormidad de dinero.
0: No, no existe.
1: O si lo gasta.
0: No, y una programación que no la ve nadie. En el nombre de la cultura, cualquier cosa.
1: No, pero no es la cultura. Perdóneme, pero se ha transformado evidentemente en un comité de base.
0: Claro,
1: todo
0: pero justamente. Entonces no lo ve nadie.
1: No es justo. Porque que la intendencia sea frentista, ¿por qué TV Ciudad tiene que ser un canal de un partido político?
0: ¿Y Canal 5?
1: El secreto, entonces.
0: ¿Y Canal 5 entonces?
1: Canal 33, haya otro canal de televisión.
0: ¿Canal 5 entonces?
1: Bueno, Canal 5.
0: Y también. Es de todos.
1: Pero digo,
0: no es del partido que gana.
1: No,
0: es un canal
1: no,
0: nacional. Y bueno, y fíjese, si usted tiene paciencia de mirarlo, me va a decir.
1: ¿Pero 11 palos?
0: Todo está
1: 11 millones de dólares.
0: No, una cosa increíble.
1: Vamos a intentarlo. Diariamente la intendencia hace mucha plata de Montevideo. Pero digo,
0: bueno, aquí hace plata, pero la gasta acá y no la gasta en las cosas que debe gastar.
1: Pero aquí evidentemente, María, hay un interés político porque por tener un canal de televisión.
0: La gente de Montevideo lo que pide es prender las luces, que es una oscuridad de lobo, limpiar. ¿Sí? Y hace algo con la gente en condición de calle.
1: No sé cómo viene el tema de las limpiezas automáticas, los comercios. Uh-huh. Los que compró el intendente, ¿cómo es?
0: ¿Pero qué son automáticos?
1: Y no eran digitales para que se aprieta y el contenedor se abre automáticamente. ¿Cómo era el tema?
0: No sé, ¿cómo son esos
1: contenedores? Ah, pues usted no vive en Montevideo, ¿vivo?
0: Yo no vivo
1: la
0: en Montevideo.
1: La tecnología ya
0: yo acá vengo con la bolsa y tiro, abro la tapa, sí, tiro sí. Y bajo la tapa. Esa es la tecnología
1: mía. Está bien. Bueno, así que ya le digo, no sé si es poco o mucho, pero para mí es realmente un escándalo. 11 millones de dólares al año gastar en un canal de televisión.
0: ¿Pero qué nos vamos a sorprender teniendo casinos que pierden?
1: Sí, por
0: suerte
1: ahora...
0: Después de eso, no hay nada más.
1: Parece que ahora se termina el casino, ya Mario con esto porque era... Pero lo cierto es que pierde plata en toda la infraestructura burocrática.
0: Claro, claro, sí,
1: porque
0: sí.
1: Ahora lo cerraron, dicen, no podemos perder más plata. Dijo Mario Vergara, sí, con buen criterio. ¿Y qué hacemos con la gente que ganaba sueldones y que tenía beneficios? Bueno, parece que los va a absorber el Ministerio de Economía.
0: Ah, claro, por eso estamos así.
1: Entonces, viota.
0: Se mete al Ministerio de Economía gente que no sabe nada más.
1: No
0: entiende ni la timba.
1: Tremendo. Bueno, y la otra información económica que ha surgido en las últimas horas, un giro histórico, no le puedo dar más detalles porque no soy economista, por eso le digo, hay que ver con, puede ser una buena medida. El Banco Central va a invertir de ahora en más en acciones en vez, perdón, va a invertir en acciones, que no lo hacía, por primera vez, ¿verdad?
0: Uh-huh.
1: Y vuelve a manejar el oro tras 36 años.
0: Bueno.
1: Compraremos oro.
0: Mientras no lo venda.
1: Claro, porque en su momento, ¿se acuerda?
0: El manejo no aclara de qué trata.
1: ¿Se acuerda que en su momento Jorge Valle planteaba vender el oro
0: y
1: para
0: pagar la deuda?
1: Pagar la deuda o bajar la inflación, no me acuerdo lo que era. Que no anduvo la cosa, ¿no?
0: No.
1: Después el oro se fue. Porque ya,
0: no lo tenemos tampoco. Y tenemos la deuda tenemos
1: así
0: todo.
1: Que ya le digo, eso es lo que dice el Banco Central. No sé si es bueno o malo, tendremos que ponerlo en campaña.
0: No lo sé analizar realmente.
1: Lo otro que sí es interesante, como yo le comentaba, el gobierno uruguayo y el argentino, que estamos ahora con un amor con Milei.
0: Qué lindo.
1: Y Argentina peleada con Lula y Brasil. Uh-huh. Bueno, los paraguayos no dan pelota a nada, ellos están en otra cosa.
0: No, se están dedicando a ellos.
1: Exactamente. Bueno, el gobierno uruguayo y el argentino firmaron ayer un acuerdo para ampliar la oferta de vuelos y destinos de cara al próximo verano. Política de cielo abierto. Está bien.
0: Bueno, está bien.
1: Me parece bárbaro.
0: El que vea que le puede servir,
1: sí, porque
0: venga,
1: tenemos tantos,
0: bienvenido.
1: Tantos aeropuertos acá en la vuelta y vamos a construir otro, no sé.
0: Sí, no sé cómo va a ser eso de Rocha, si se hace o no.
1: El intendente está con el acelerador, dijo que se va a hacer.
0: Y claro,
1: que se va a
0: está
1: hacer,
0: la chocha. Pero ahí también se iba a hacer el puerto Aguas Profundas, no se hizo. También se iba a hacer un 5 estrellas, no se hizo. No sé, la verdad.
1: Pero en muy fin. Bien. Bueno, María, lo otro que le quería comentar es que finalmente Metzul está advirtiendo ahora que una masa de aire frío va a ingresar luego de la lluvia. No sé,
0: y claro.
1: ¿Bajará o no? Bajará la temperatura.
0: Esto que estamos viviendo es un espejismo,
1: es
0: Mario,
1: un espejismo.
0: No se lo crea. Disfrútelo, pero no se lo crea.
1: Bueno, ¿qué otra cosita tiene para destacar?
0: Pasé por Agencia Chiquito.
1: Sí.
0: Bueno, todavía no llegó búsqueda al departamento, pero está la revista Noticias. El éxito del que habla todo el mundo, la serie de Moria.
1: Ah, sí.
0: Porque
1: por
0: además usted dice la serie de Moria.
1: Dice que es muy entretenida.
0: Pero además todo lo que confluye a la serie. Porque
1: claro.
0: Están todos los políticos, las situaciones económicas del momento, todos esos escándalos que atrás siempre tienen un trasfondo político de manejo, ¿no? Así que bueno, el tema de la cárcel allá en Paraguay, el que le han dado mucha importancia. Y bueno, una mujer que ya de por sí es siempre... siempre polémica, siempre vigente, siempre frontal, ¿no?
1: Sí,
0: así que la serie, me imagino, critican unas actrices, otras, porque es la vida de ella.
1: Eso es de envidia.
0: Desde el comienzo, comienza la hija siendo de la madre, Yo creo que está muy bien la hija haciendo de la madre. Pero
1: sí,
0: bueno.
1: Yo no he visto, vi apenas unas escenas.
0: Sí,
1: y
0: yo también.
1: Ella es muy buena actriz, la chica.
0: Claro.
1: ¿Cómo es el nombre de ella?
0: Sofía Gala.
1: Sofía. Sofía ha demostrado en otras producciones.
0: Sí,
1: En cine ha hecho muy buenos papeles.
0: Y claro, una carrera totalmente distinta a la que hizo la madre, ¿no? Y bueno, y lo hace la hija, que me pareció bien, lindo y parecida. Así,
1: sí.
0: Bueno. Después en una etapa lo hace la Siciliani, uh-huh. Y es no gustó a la gente la interpretación de esa etapa de la vida. Yo la vi muy parecida, bueno, también. Yo se ve que no soy crítica.
1: O por lo menos no es muy severa.
0: Yo qué sé. Es difícil, alguien tiene que hacer. Bueno.
1: Claro.
0: Así que bueno, esa es lo que se habla en todos lados, ¿no? Reproches, entretelones, todo eso que está ahí vigente en la serie.
1: Le quería comentar que Natalia Oreiro vino a Uruguay con el marido cuando el sepelio de Rubén Rada, uh-huh, la semana pasada. Y se escuchó algo que llamó la atención, porque en determinado momento se detuvo un poco
0: ¿la comparsa?
1: La comparsa que estaba instalada allí en el Palacio Legislativo. Y se le acercó Natalia a Lucía Topolansky, que estaba sentada, pero se escuchó lo que ella le dijo,
0: mirá,
1: porque ella vino y se acercó al oído y le dijo: hola Lucía, ¿cómo estás? Hola Natalia, dice, ¿sabes una cosa? Muy pronto yo voy a ser vos.
0: Ah, mira qué lindo.
1: Y ella dijo: ¿qué? ¿Vas a hacer la...?
0: ¿Una serie?
1: ¿Una serie? Sí, dice. Es una serie o una película, todavía no se ha definido, ¿serie o película? Pero ya están los productores y está aparentemente el libro sobre tu vida y la de
0: Pepe. Sí, la vida de Mujica, sobre todo, ¿no?
1: Pero centrado en Lucía.
0: Ah, centrado en ella, mira.
1: Ahí se entera ella. Dice, bueno, pero.
0: ¿Pero y cómo no sabía antes?
1: Bueno, parece que él le dijo también: van a negociar los derechos porque algo vas a tener que sacar.
0: Sí.
1: Entonces parece que Lucía le dijo.
0: Quedó sacando cuentas.
1: Dice: después te voy a explicar. Dice: mira, que en la película Sendik, que tiene unos cuantos años, que lo filmaron los alemanes acá, hay una nota que me filmaron a mi hermana en campaña.
0: Sí, diciendo cómo elegían las víctimas.
1: No me interesa que eso salga al aire. No, le dijo.
0: No, todo bien, todo lo lindo, Lu.
1: Qué increíble. Lo que es el testimonio que de tantos años que habla, ¿no?
0: Sí, claro.
1: Porque eso era una película que. Un documental sobre los Tupamaros, especialmente centrado en Sendik. Pero le hacen una nota,
0: claro,
1: a Lucía, muy jovencita, muy joven, ¿no?
0: Joven,
1: con la hermana.
0: Sí.
1: Que se llama María.
0: No me acuerdo.
1: Lucía, María Topolansky, Ana. Ajá. María Topolansky. Que vive en Salto, tengo entendido.
0: Sí.
1: Esa relación. En ese momento estaban bien las relaciones porque estaban las dos juntas.
0: Claro, claro.
1: Y ahí.
0: Y eran guerrilleras las dos.
1: Entonces ahí Lucía es la que, digamos, comenta, relata la historia de las ejecuciones.
0: A mí siempre me llamó mucho la atención esa.
1: Tema,
0: que dijeran así, con esa tranquilidad, cómo elegían a las víctimas, qué armas se elegía. Es una cosa. Y todo con una frialdad
1: y
0: un cálculo.
1: Sí.
0: Bien de psicosis, ¿no? Terrible.
1: Bueno, psicosis relativa, porque hace algunos meses. Lucía reconoció de que hay militares que están presos injustamente porque. Ellos mintieron.
0: Totalmente. Lo que toda la vida se dijo.
1: Seguro, bueno.
0: Está. Pero hay gente que le encanta alimentar la mentira, ¿vio? No importa. Bueno, decir, bueno, ¿cómo que mintieron? Entonces vamos a rever algunas cosas.
1: ¿Sí o no? Porque
0: exacto.
1: Probarlo,
0: pero también ahí.
1: Sí, claro.
0: También ahí. Usted sabe que hay mucha plata de por medio. Muchísima gente ganando mucho dinero viviendo de un relato falso, ¿no?
1: Bueno, así que habrá que esperar entonces si es una serie o una película, pero lo cierto es que, como dijo Natalia, muy pronto voy a ser vos.
0: Ah, bueno. Lucía Chocha.
1: Ah, Chocha.
0: Natalia está espléndida.
1: Exactamente. Muy bien. Bueno, María, ¿qué otra cosita? Hacemos una pequeña pausa y ya venimos con Mercedes.
0: Ah, no, sí, oye, claro.
1: Miércoles.
0: No, lo que no me daba cuenta es que ya es la hora.
1: Ah, ya es la hora.
0: Qué barbaridad.
1: Ya es la hora.
0: Pero muy bien.
1: Y bueno, no tengo más información para comentarle, María. No, lo otro es que hay una nota que se publica hoy en el diario El País, que es muy significativa, de un personaje que incluso lo tuvimos acá, lo tenemos. Lo que pasa es que ahora lo hemos frenado un poquito porque el hombre está dedicado a otras cosas y que se está destacando en el periodismo, en la política, también se me ocurre que está presente, evidentemente, porque sus opiniones son realmente muy respetadas. El señor Eduardo Luz,
0: sí,
1: que ahora en estos últimos meses ha tenido esa claridad. Perfil. Tiene una claridad tremenda, ¿no? Increíble. Usted podrá estar de acuerdo o no.
0: No, pero siempre da gusto escucharlo.
1: Siempre da gusto escucharlo. Bueno, Eduardo Luz, que era diputado por Cabildo Abierto, en esta nota que se le hace fundamentalmente por su incursión en la experiencia televisiva, en la radio, porque visita todas las radios también.
0: Sí, bueno, eso después de no ser más diputado creo que lo hizo siempre,
1: sí,
0: ¿no?
1: Por supuesto,
0: usted vio que acá
1: claro.
0: lo hemos llamado y él siempre está disponible. Pero el tener su propio canal de YouTube, eso fue lo que cambió la perspectiva que él tiene de la comunicación.
1: Y que él no creía,
0: no
1: apostaba,
0: fue casualidad.
1: Y quien lo convenció fue su hija.
0: La hija.
1: La hija, lo ayudó.
0: Dice, no, esto es fácil, esto hacemos así. Claro. Y hasta ahora es la que lo asiste.
1: Exactamente.
0: ¿No?
1: Bueno, fíjate lo que quería decirle, ya nos vamos. Le pregunta a la periodista en esta nota del diario El País, que ahora tiene un canal de televisión también.
0: Bueno, muy bien.
1: Le digo, de notas.
0: Sí.
1: Le pregunta, bueno, ¿y qué va a pasar con Cabildo Abierto, Eduardo? Y él dijo, va a desaparecer. Esa es mi opinión.
0: Sí.
1: Va a desaparecer.
0: Él dice que hay sectores que lo acompañaban a Cabildo, que hoy por hoy lo han llamado para armar un grupo político porque lo apoyarían a él.
1: Yo estoy de acuerdo, estoy convencido de que no va a ser política. En las próximas elecciones.
0: Ah, pero desde luego, él dijo que va a ser.
1: Ah, no lo he escuchado.
0: No, él dijo que va a ser, Mara está haciendo desde ya.
1: Claro.
0: Pero ya tiene ofrecimientos de sectores políticos que pertenecían a Cabildo, de fuerzas que hoy dicen, no, nosotros ya.
1: A mí lo que me gusta de Eduardo Luz, es que todos sabemos lo que pensaba desde el momento en que él se integró en su momento a Cabildo Abierto.
0: Sí.
1: Pero él no tiene miedo a hacer análisis de lo que sea con una sinceridad brutal.
0: Total.
1: Desde el punto de vista, ¿verdad? Lo que tiene que decir lo dice.
0: Perfecto.
1: Del partido.
0: Y tengo entendido que va a hacer una gira por el interior también.
1: Sí, creo que lo vamos a tener acá, María.
0: Bueno, muy bien. Bienvenido.
1: Si no viene,
0: no lo llamamos
1: que se olvide,
0: más.
1: Nos llamamos
0: no
1: más.
0: No lo llamamos más.
1: Ni lo votamos.
0: Muy bien. Rencoroso se llama. Señores, vamos a una pausa muy cortita, que ya son las 4 de la tarde, la pausa central de nuestro programa, y volvemos con Mercedes, con esta linda columna, como siempre, postdata todos los miércoles.

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0: Pero muy bien, bueno, con esta música, como siempre, la recibimos a Mercedes. Buenas tardes, Mercedes.
1: Buenas y húmedas tardes. ¿Cómo
0: viniste
1: están?
0: Viniste patinando la humedad.
1: Patinando, sí. Traté de cruzar a la avenida del sol para evitar algún accidente.
0: Sí,
1: ¿viste?
0: Claro,
1: sí,
0: claro.
1: A la altura de la vida te das cuenta que uno tiene que cuidar esos
0: Hay
1: detalles.
0: Que tener en cuenta esas cosas, claro que sí.
1: Bueno, vamos a empezar ya, si te parece,
0: sí.
1: María Pía. Viste que yo de alguna manera, un poco queriendo y otro poco sin querer, voy enganchando un tema con el de una columna con la anterior.
0: Claro.
1: Alguna, algo.
0: Lo que pasa es que cada columna te debe dejar algo que no se pudo decir.
1: Exacto. Y en la columna anterior hablamos de los cuentos de hadas, de los cuentos infantiles, de personajes extraordinarios, y de todo aquello que descubrimos a través de Perrault, de los hermanos Grimm y de Anne Christian Andersen. Hablamos de muchas princesas y muchas hadas madrinas. Hablamos de brujas malas. Uh-huh. Y de brujas buenas dicen que no hay, no sé. La cosa es que eso me sirvió de estímulo, de alguna manera, para recordar una especie de cuento de hadas que nosotros asistimos desde el living de casa, sentaditas frente al televisor, aquel 29 de julio del 81, cuando en la Catedral de San Pablo, en Londres, se casaban Lady Diana Spencer,
0: sí,
1: y el príncipe heredero de la corona británica.
0: Impresionante.
1: Que fue impresionante, ¿verdad?
0: Además, era una época donde todas esas cosas tenían público mundial.
1: Exactamente.
0: O sea,
1: fue millones de espectadores en el mundo, una fiesta de más de 3.500 invitados, en fin. Se la llamó la boda del siglo. Uh-huh. Realmente parece que merecía ser llamada así. Era un cuento de hadas del siglo XX, una hermosa joven proveniente,
0: sí,
1: de una familia de larga presencia en la historia de la aristocracia inglesa, entre cuyos antepasados más remotos, mirá quién estaba, la propia Ana Bolena.
0: Mira.
1: La amante de Enrique VIII, ¿verdad? Que
0: no sé si es buena carta de presentación, pero estaba.
1: Estaba. Al decir Ana Bolena, generalmente la gente, aunque no conozca muchos detalles, ha oído nombrar,
0: sí,
1: a,
0: sí,
1: Ana,
0: sí,
1: Bolena, ¿verdad? Muy bien. Más cercana en el tiempo, y también siempre hablando de los ancestros de Lady Diana Spencer, teníamos.
0: Pero muy bien, bueno, con esta.
1: En largo del siglo XVIII,
0: en Inglaterra,
1: cuando comenzaron a levantarse voces a favor de la mujer. Que hasta, uh-huh, entonces no tenía plenos derechos, como ya hemos hablado miles de veces. Era posesión la mujer de su padre, de sus hermanos y de, posteriormente, de su esposo.
0: Claro.
1: De hecho, hasta entonces, para las familias de la alta nobleza, como de la burguesía o incluso de las clases populares, las mujeres no dejaban de ser simples monedas de cambio.
0: Uh-huh.
1: En las altas esferas, en la monarquía, por intereses políticos, militares.
0: Sí, claro, que familias que se juntan.
1: Exactamente. Y más hacia abajo, por razones económicas también, uh-huh, para,
0: sí,
1: mejorar la economía familiar. Bien. La cosa es que las diferencias entre las monarquías de diferentes países a veces llegaban a ser diferencias militares, se subsanaban con casamientos, ¿verdad? Entonces, como,
0: sí,
1: que el casamiento.
0: Son alianzas.
1: Una alianza. Se lacraba, ¿verdad?
0: Sí.
1: Un pacto, y venía o iba el novio o la novia, se casaban y eran todos felices.
0: Y bueno, llevaban sus dotes y todo eso.
1: Toda esa historia
0: que
1: ya conocemos. Según avanzan los siglos, hay algunos cambios de matiz. Entonces, en el Renacimiento, las amantes y cortesanas solían ser mujeres muy cultas.
0: Uh-huh.
1: Solían ser cultas, refinadas, más que las esposas.
0: Ajá.
1: Porque a las amantes se les exigía no solamente la capacidad de complacer al rey de manera física, sino también en la conversación y de desempeñarse, uh-huh, bien en la vida social. Mientras que para ser una buena esposa, con que fuera fértil,
0: ya está.
1: Ya estaba.
0: Claro.
1: ¿Verdad? Y una buena gestora, si se quiere, del ámbito hogareño. Un dato curioso era cuando las propias esposas, aconsejadas por sus confesores, propiciaban o incluso presentaban posibles amantes a sus esposos, porque de esa manera podían ellas aliviar de alguna manera el peso del rigor del protocolo de la corte, ¿no?
0: Claro.
1: Como es el caso de una
0: facilitarle
1: muy conocida.
0: El camino.
1: Sí, la emperatriz Isabel de Austria, más conocida por Sisi,
0: sí,
1: le buscó un amante a su esposo, el emperador. Pero lo hizo con el propósito de sentirse más libre, justamente,
0: claro, sí, sí,
1: para sus escapadas, que las hacía frecuentemente, uh-huh, de la rigidez de la corte vienesa.
0: Claro.
1: ¿No? En Versalles, por ejemplo, en la corte francesa, la amante oficial del rey, la favorita, ya era un estatus, ¿no? Tenía todo, claro, había todo protocolizado.
0: Sí, aquello. Los hijos eran conocidos por todos, por supuesto. No era algo escondido.
1: No, la amante oficial del rey tenía asignación económica, apartamentos propios en el mismo palacio y un lugar destacado en las ceremonias de la corte. Todo lo que tú sintetizaste recién. Tengamos en cuenta además que muchas reinas eran extranjeras, ¿verdad? Y todos los matrimonios reales generalmente, como ya lo dije, eran cuidadosamente alianzas concertadas, por lo que había, en definitiva, a veces no se lograba vencer cierta desconfianza entre ellos, que fue lo que pasó con con María Antonieta,
0: claro,
1: y su esposo, que demoró mucho tiempo en que entre ellos, si bien no fueron un matrimonio que digamos feliz, pero que se diera una convivencia relativamente armoniosa, ¿verdad?
0: Sí.
1: Porque a ella se la
0: pero a veces tildaba, ni siquiera el mismo idioma.
1: Claro, se la tildaba de traidora y de espía, sí, ¿verdad? Sí. En fin, un montón de cosas que la llevaron al final que ella tuvo.
0: Costumbres muy diferentes.
1: Exactamente.
0: Le cuesta y a veces la corte de entrada ya no le gusta.
1: La corte tiene un peso impresionante en la vida de los matrimonios reales. Es impresionante. Bueno, pero los tiempos cambiaron y mucho. Y la reacción de Lady Diana Spencer ante los públicos amores de Charles con Camilla Parker Bowles marcó un hito realmente.
0: Qué fácil,
1: ¿no?,
0: hubiera sido si le hubieran permitido ser la pareja que querían ser, ¿no?
1: ¿Con quien querían ser?
0: Claro, Carlos con Camila.
1: Y ya está.
0: Que se amaron toda la vida y punto.
1: Exactamente, exactamente. La cosa es que esa historia fue una historia feliz, pero para los amantes, para Camila y para Charles.
0: Sí, pero de todas maneras, es una vida muy desgraciada, porque...
1: Sí, puede ser, porque no debe haber sido fácil estar en la piel de Camila siendo rechazada por todo el mundo.
0: No, por
1: y
0: supuesto.
1: Y máxime cuando sucedió lo que sucedió con
0: Claro,
1: Diana.
0: Claro, la mala de la historia. Esa era la bruja del cuento.
1: Exactamente. Pero de todas maneras, hoy Camila es la reina consorte, lo que significa que comparte el rango de su esposo sin tener poderes políticos o militares.
0: Claro.
1: Esto lo dispuso la reina antes de fallecer. La cosa es que hoy Camila es reina, che.
0: Y está con Carlos, y casados, haciendo gente que además tiene mucha sintonía en las cosas que les gusta.
1: Exactamente, eso es una cosa
0: es
1: muy
0: importante.
1: Sí, sí, sí. Podrá uno no tener... Es decir, ya nos acostumbramos a Camila.
0: Y una relación desde que tienen 29 años.
1: Sí, o sea. Sí, toda una vida. Muy bien.
0: El marido de Camila sabía todo esto y no le importaba.
1: Pero, por supuesto,
0: porque él se
1: generalmente
0: benefició
1: los
0: muchísimo.
1: Esposos de las cortesanas casadas tienen también sus beneficios y sus
0: privilegios.
1: Claro, este vínculo,
0: totalmente.
1: ¿Verdad? Bien.
0: Y todos contentos.
1: Todos felices. Ahí no había problema. Vamos a conocer ahora algunas de esas amantes reales que pasaron a la historia. Y vamos a comenzar por una historia que nosotros ya conocemos y que nos gustó mucho, que fue la de Leopoldina, ¿verdad?
0: Sí.
1: En este caso, la amante que le complicó la vida fue Domitila de Castro y Melo, marquesa de Santos, a la que llamaban Titila la Bella.
0: Claro, estamos hablando del emperador
1: Pedro
0: de Brasil.
1: De Braganza. Para ubicarnos en la situación y en tiempos y en geometría, vamos a remitirnos a una carta que el 8 de diciembre de 1826, la que fuera segunda esposa de Napoleón Bonaparte, María Luisa de Austria, hermana de Leopoldina, recibió de ella, esa carta venía de Brasil, y le decía lo siguiente. Hace casi 4 años, mi querida hermana, por culpa de un monstruo seductor, me encuentro reducida a la mayor esclavitud y totalmente olvidada por mi amado Pedro. En aquel momento, la que escribía, Leopoldina, estaba gravemente enferma tras sufrir un aborto por el que murió pocos días después a causa de la septicemia. Yo no sé si recuerda que fue espantoso. El amado Pedro no era otro que su esposo, Pedro I de Braganza, primer emperador del Brasil, y el monstruo seductor, su amante Domitila Castro y Melo. Un triángulo trágico que hizo temblar los cimientos del reciente naciente imperio del Brasil. Recordemos un poquito que ese imperio había nacido cuando parte de la familia real portuguesa se fue de Portugal a Brasil ante las invasiones napoleónicas,
0: sí,
1: ¿verdad?
0: Sí. Exiliados.
1: Se fueron prácticamente exiliados. Una vez que se soluciona el problema en Portugal, el rey portugués Juan IV regresa a Portugal, lo deja a su hijo Pedro como regente y desde allá le manda la noticia de que Brasil volverá a ser colonia, no será imperio. No sé si recuerdan eso, ¿no? Entonces, ¿Pedro qué hace? Va a apoyar las nacientes corrientes independentistas que se estaban dando en Brasil y se une, digamos, a la revuelta popular, claro, teóricamente, claro. ¿No?
0: El emperador contra la corona.
1: Exactamente, sí, una cosa muy muy oportuna para él, ¿no? Porque era defender de alguna manera su permanencia.
0: Claro, y estimaba él.
1: Estimaba a él. No, y contaba de alguna manera con un apoyo interesado, por supuesto, de, sí. de esa clase que estaba revuelta. Bien, fíjate que Pedro estaba casado con Leopoldina de Habsburgo.
0: Leopoldina colaboró mucho en que fuera una figura querida su marido. Su querido Pedro, que fuera querido por el pueblo
1: también.
0: Por el
1: pueblo. Fue la que más hizo. Sí. Exacto. De todas maneras, ellos tuvieron 7 hijos. Esto es una cosa que me llama mucho la atención. Uno después lo reflexiona y llega a alguna conclusión. Pero todas las amantes tienen hijos con los reyes de las que son amantes y son muy prolíficas. Debemos tener en cuenta
0: son años de relación también.
1: Sí, pero además no todos los hijos sobreviven, el tenerlos claro. No significa que puedan criarlos a esos hijos,
0: sí,
1: ¿no?
0: Sí,
1: estamos
0: seguro.
1: Viviendo épocas, eran épocas muy complejas para mantener con vida a los niños, lo hemos visto también acá. Pero lo que pasa es que lo que faltó de amor, de reciprocidad en el amor, salvo en los primeros tiempos, sí se dio en el reforzamiento en el terreno político, en el entendimiento que tuvieron en ese terreno Leopoldina y Pedro, ¿verdad? Pero la cosa se agravó cuando apareció Domitila en escena. Y eso fue en 1822, cuando ya Leopoldina se había convertido en paladina de la independencia, ¿verdad? Porque le había a su esposo, que se había ido a la zona de San Paulo, que la corona portuguesa había decidido enviar tropas al Brasil para poner en vereda a Pedro, que se resistía a dejar de ser regente emperador, de ser emperador. Muy bien. Entonces, la respuesta del príncipe Pedro no se hizo esperar, y el 7 de septiembre de 1822, espada en mano y ante sus tropas, exclamó: independencia o muerte, no sé qué te recuerda
0: sí,
1: eso.
0: Sí, sí.
1: Una acción que pasó a la historia como el grito de Ipiranga, el famoso grito de Ipiranga, y que significó el inicio de la lucha para constituirse como nación independiente de Brasil, ¿no? En realidad, independiente del imperio portugués, porque la figura que demandaba no iba a ser un presidente elegido por el pueblo.
0: No, nada, claro, iba a ser, era la autoridad que estaba.
1: La autoridad que estaba y que los había apoyado. Pocos días después del famoso grito de Ipiranga, Pedro y Domitila, ella con 25 años, hija de un militar, y ya estaba casada con otro militar, pero eso era un detalle menor generalmente. Se había casado cuando apenas tenía 15 años, ya tenía 3 hijos con ese militar. No le había ido bien con el padre de sus hijos, que era un hombre muy violento. Había intentado separarse legalmente. Y recién lo consiguió hacia 1825, cuando yo era vox populi en todo Brasil, hasta en el Amazonas, creo que estaban enterados, de su relación con Pedro I. La suerte cambió drásticamente cuando su amante imperial la ubicó en una magnífica mansión en Río de Janeiro, en la principal avenida de la ciudad, y de esa relación nacieron 2 hijos. Así que hasta este momento tenemos a Domitila, con 3 del primer matrimonio, 2 de Pedro. Muy bien.
0: 2 imperiales.
1: 2 imperiales. si bien Domitila en este momento era la amante principal, no la única, ya que él también, mientras conquistaba a Domitila con todo ese despliegue, también sedujo a una hermana de ella, a María Benedicta, que también estaba casada, pero bueno, yo qué sé, el hombre...
0: Es lo de menos,
1: son detalles.
0: Vos te detenés en cosas que no
1: la verdad.
0: No sé
1: de dónde sale
0: sí,
1: esto.
0: No entiendo.
1: Así que Pedro continuaba con sus aventuras extraconyugales. Pero las cartas que se conservan dirigidas a Domitila de parte de Pedro muestran que en realidad ella fue, por lo menos en ese lapso, el gran amor o pasión de su vida.
0: Claro.
1: Domitila era una mujer muy ambiciosa y Pedro complacía todos sus caprichos. Quizás uno de los más increíbles fue cuando el 4 de abril de 1824 fue nombrada dama de compañía de la emperatriz Leopoldina y la instaló prácticamente que en el Palacio Real. Una cosa impresionante.
0: Humillante.
1: Mientras,
0: no había necesidad.
1: No, mientras Leopoldina seguía pariendo hijos de Pedro, ¿verdad? Sin parar. Bueno, primero fue Vizcondesa dos Santos, luego Marquesa dos Santos, Domitila. Recibió propiedades, beneficios extraordinarios para sus familiares, porque se paraba uno y se arreglaban todos.
0: Todos los hijos.
1: Exacto. La ostentación fue generando gran descontento en la opinión pública, que adoraba a la emperatriz Leopoldina, ¿verdad? Y cuando ésta fallece en 1826, la acusan a Domitila por las angustias sufridas por la emperatriz. A tal punto que días después una multitud se dirigió al palacete de Domitila para lincharla. Tuvo que intervenir, ¿verdad?, el ejército para protegerla. Bueno, ya fallecida Leopoldina.
0: Traída estos años, es un poco con lo que empezaste, ¿no? Con Lady Di Camila, porque Camila no tiene nada que ver con la muerte de Lady Di, ni que nada, el príncipe nada, no. Además, nada. Estaban divorciados, pero siempre quedó como la mala de la
1: historia.
0: Quedó
1: la mala. Y en el imaginario colectivo popular, viste que se hacen esas asociaciones.
0: Sí, sí, sí.
1: Se siguen haciendo. Bien, la cosa es que se quedó viudo Pedro, pero había que conseguir otra candidata para ser reina, para ser emperatriz. Y resulta que desde Europa no había mucha candidata. Pero no había candidatas porque hasta allá llegaban las noticias de lo que había sucedido.
0: Claro, claro.
1: De que estaba hasta Domitila, de lo que había pasado con Leopoldina. En fin, entonces
0: y
1: había...
0: Y esa relación de la realeza que no... Al final, ¿Pedro qué es?
1: Emperador.
0: Es un emperador rebelde.
1: Sí, un emperador
0: independiente.
1: Rebelde. Exacto, claro. Ahí
0: autogestión.
1: Está. Al final apareció una candidata. Amelia de Borné, nieta de Josefina, la primera esposa de Napoleón.
0: Mira.
1: Muy bien. Muy bien. Pero hubo una condición para que viniera esta María Luisa.
0: ¿Quién la puso, ella o él?
1: Perdona, Amelia de Borné. Yo creo que la debe de haber propuesto Josefina, ¿verdad? Se habrán agotado otros recursos. La cosa es que hubo una condición que se terminara la relación con Domitila, cosa que no fue tan difícil, porque ya la pasión de don Pedro, que era bastante boludo, se estaba enfriando la cosa. Así que no hubo mucha
0: dificultad.
1: Venían tiempos nuevos. Había que ponerle punto final a esa historia de amor. Le retiraron sus privilegios, pero se la ubicó, se los cambiaron en realidad, porque la ubicaron en San Pablo, en un palacete en la avenida principal. Y ella ya se le dio una asignación extraordinaria. Y la actividad amorosa de Domitila no terminó. No te vayas a creer que
0: no,
1: se quedó llorando.
0: Claro.
1: En 1836 conoció a un militar muy prestigioso. En el 42 se casó y tuvo 6 hijos con él.
0: Ah, pero qué
1: 10 hijos en total.
0: Claro.
1: Así como quien no quiere la cosa. Bueno, así que el tiempo a veces...
0: Hizo por la patria al final.
1: Al final pobló Brasil. Es lo que hace el tiempo, ¿no? El tiempo a veces calma, ¿verdad? Provoca olvido. Fue que lo que sucedió con Domitila, que la gente empezó a olvidarse de todo lo que había pasado, de lo protagonista que había sido ella anteriormente. Se convirtió en el alma de los salones paulistas.
0: Claro, porque a su vez el hecho de haber sido durante tantos años amante del emperador le da un lustre.
1: Exactamente.
0: Y un sobrevalor.
1: Exacto,
0: ¿no?
1: Claro, así se mueven las cosas, señores. Bueno, se convirtió en una persona muy piadosa, haciendo obras benéficas, en fin, ya estaba en primera plana. Falleció en abril de 1867 a raíz de una enterocolitis. Oh. 30 años antes había fallecido don Pedro de tuberculosis en Portugal, en el Palacio de Queiroz, el mismo lugar en el que había nacido.

0: cuando hoy sigue siendo, vamos a ir a otro, a otro rey. Pero no puedo dejar de ser la referencia. Hoy sigue siendo tema de conversación la vida amorosa de don Juan Carlos de Borbón.
1: Sí, claro.
0: Tremendo. Claro. Padre del actual rey Felipe VI de España.
1: Ayer justo comentábamos que acaban de sacar su autobiografía, Esta es mi verdad, se llama.
0: Ah, mirá, no sabía, sí. Porque el último libro que había salido, una cosa espantosa. Uh-huh. ¿Con qué libertad sale?
1: Lo que pasa es que el anterior no sé quién lo escribió. Este es de él.
0: Claro, pero digo, ¿con qué libertad se publican esas cosas? Ya sé que hay libertad de prensa.
1: Bueno,
0: y todo
1: son
0: demás.
1: Periodistas que han seguido los asuntos del corazón y de la realeza.
0: Sí, pero hablar del rey, hablar de su homosexualidad, presunta homosexualidad, mencionando nombres como el de Miguel Bosé o
1: pero ese tú me decís el hijo.
0: Yo estoy hablando del hijo. Ah, claro. Tú estás hablando de
1: los
0: Juan.
1: Los novios del rey, no, decís tú.
0: Los novios del rey, sí. No. Juan Carlos, bueno, Juan Carlos tendríamos que dedicarle
1: claro,
0: una columna entera. Pensé,
1: claro, sí,
0: por favor,
1: sí.
0: todo lo que hizo. Pero esto nos acerca a los Borbones, ¿no? La dinastía de los Borbones, que históricamente han tenido una notable tendencia a las infidelidades conyugales, tanto reyes como reyes,
1: claro,
0: ojo,
1: claro.
0: Que mantuvieron amantes, dobles vidas, hijos, entenados, y yo qué sé cuántas cosas. Será un Borbón entonces de quien vamos a hablar a continuación, el famoso Alfonso XII.
1: Uh-huh.
0: Alfonso XII conoció a la que sería su amante predilecta durante bastante tiempo, durante muchos años, el 4 de octubre de 1878 en el Teatro Real de Madrid. Ella tenía 34 años, 13 más que Alfonso, era madre de un niño de padre desconocido y él era un viudo desconsolado de su esposa María de las Mercedes, que había fallecido a los 6 meses del casamiento. Uh-huh. Entonces los amigos... los amigos de Alfonso XII trataban de distraerlo, llevarlo de un lado al otro. Y bueno, lo llevaron al teatro a ver a esta Elena Sanz, que era una cantante que estaba muy en boga en ese momento, ¿verdad? Porque decían, si Elena Sanz no lograban despertarlo, sacarlo de la tristeza profunda en la que
1: está
0: estaba,
1: perdido.
0: No lo lograría nadie.
1: Siempre la farándula se mezcla con el poder.
0: Ahí está. Elena había mostrado grandes dotes para el canto desde siempre. Yo digo, las casualidades de la vida, ¿no? Por casualidad, la reina Isabel II, la madre del Alfonso, se enteró de la excelencia vocal de Elena, porque Isabel II, la madre de Alfonso, patrocinaba un colegio para niñas pobres a la que iba Elena.
1: Mira.
0: Y ella se destacaba por su voz. Isabel la conoció y decidió protegerla e impulsar la carrera de Elena Sanz, ¿verdad? La protegió siempre, en toda circunstancia. Muy bien. Lo logró. Y cuando Elena se independizó, triunfó en diversas compañías, en escenarios tanto europeos como estadounidenses. De esta mujer, de Elena Sanz, el escritor Benito Pérez Galdós, quien la conoció, la describió así: elegantísima, guapetona, de grandes ojos negros, fulgurantes, espléndida de hechuras, bien plantada.
1: Mira.
0: Era una señora digna de ser mirada. Entonces, en aquella noche, en el Teatro Real de Madrid, Elena Sanz conoció a un joven monarca con el alma entristecida y los sentidos a flor de piel, ¿verdad? Que quedaría prendado de ella, totalmente. Entre la primavera del 78 y el invierno de 1882, la relación entre el rey triste y la famosa cantante generó una historia de amor y pasión que todo Madrid conocía.
1: Claro.
0: Decir Madrid era decir toda España. Y si alguna duda hubiera quedado, está el testimonio de una nutrida correspondencia entre los dos, entre Alfonso y Elena, ¿verdad? Y hay una en especial en donde él le envía, junto con una foto que está vestido de capitán de la Armada, y la siguiente dedicatoria. Cuando mandaba la escuadra blindada, querida Elena, todas las brújulas marinas sentían distinta desviación según la proximidad de los metales que cubrían mi férrea casa. Si allí hubieses estado tú, tus ojos las hubieran vuelto todas hacia ellos, como han inclinado el corazón de tu Alfonso.
1: ¡Ay, Dios!
0: Ay, ¡qué cosa más romántica, empalagoso!
1: Leerlo varias veces.
0: Sí, sí, sí, más bien empalagoso, ¿no? Pero en fin. Da una muestra de cómo el hombre había reavivado sus
1: sentidos. Sí, sí, se repuso.
0: Se había repuesto.
1: Le funcionaba la brújula.
0: El afianzamiento entonces de la relación llevó a la cantante a abandonar los escenarios, la verdad, sí. Ya no precisaba más. Elena sabía que no podía aspirar a casarse con el rey viudo, pero se conformaba con la idea de ocupar un lugar de privilegio en su vida, y vaya que lo ocupó. Con la ayuda del rey, y a pesar de que ella era una mujer ya de mucho dinero, como diva que era y de su carrera, se instaló en un barrio residencial de Madrid, donde periódicamente recibía la visita de Alfonso, que a esta altura poco o nada tenía que ver con aquel doliente y sufriente Alfonso, claro, que ella conocía. Claro,
1: bueno, habían pasado años.
0: Exactamente. En noviembre de 1879, le pasa lo mismo a Alfonso XII, le pasa lo mismo que a Pedro. Ambos habían quedado viudos, tenían que reponer reina, claro, ¿verdad? Claro. Tenía que cumplir con su deber de soberano y se volvió a casar para dar heredero a la corona, porque María Mercedes
1: no tuvo
0: hijos. En este caso, la elegida fue María Cristina de Habsburgo-Lorena, que también era parienta, no hermana, pero parienta de Leopoldina. Estaban todas ahí en ese ver qué oferta.
1: Sí, estaba
0: la liquidación de esta Habsburgo-Lorena. Era poco agraciada, pero era una mujer extremadamente discreta, culta, prudente. Hablaba varios idiomas, amante de la música, de la filosofía, era completita. En enero de 1880, mientras la nueva reina anunciaba su primer embarazo, Elena Sanz daba a luz al hijo de Alfonso II en París.
1: Mira.
0: Al que puso el nombre de su padre.
1: Obvio.
0: Para que no quedaran dudas, ¿verdad?
1: Claro.
0: Niño que fue protegido por su abuela, la madre de Alfonso II.
1: Ah,
0: desde, así como
1: obsesionada.
0: Protegía a su nieto, entre comillas, ilegítimos, porque los niños no son ilegítimos. La reina, esposa de Alfonso, trataba de hacer oídos sordos a lo que

0: tratando de alguna manera de complacerlo más, le puso el nombre de María de las Mercedes, el nombre de la esposa fallecida. No tuvo mucho éxito, pero nada impedía que cada día la pareja se viera más distanciada. Las cartas con Elena continuaban cada vez más apasionadas.
1: ¿Por qué se había ido a París?
0: Porque ya la cosa en Madrid, es decir, tenía residencia en París y tenía residencia en Madrid. A París fue a parir, hablando mal, ¿verdad? Pero todavía no la habían echado, como sucede ahora, nomás te lo voy a contar. En una de las cartas, en 1882, Alfonso le dice: mi idolatrada Elena, cada minuto te quiero más y deseo verte, aunque esto es imposible en estos días. No tienes idea de los recuerdos que dejaste en mí. Cuenta conmigo para todo. No te he escrito por la falta material de tiempo. Dime si necesitas dinero y cuánto.
1: Bueno.
0: Saludos para todos. Besos, cariño, Alfonso. Muy bien. Llegó un momento en que la reina no lo toleró más. Ahí llegó un momento que dijo: esto no puede seguir así. Manejó sus contactos. No sabemos si enfrentó directamente al rey. Pero al final, Elena, la amante real, se fue de Madrid y se instaló definitivamente en París con sus, en ese momento ya, dos hijos. Siempre al amparo de la ex reina Isabel II, madre de Alfonso. El triunfo de María Cristina, que había logrado echar de España a la amante de su esposo, duró muy poco. Porque a Elena Sanz le sucedieron otras muchas amantes. No se fuera a pensar ella que aquello iba a terminar allí. Entre ellas, la hija del el poeta Espronceda, Blanca, una valenciana famosa, Adela Almerich. Pero esas eran discretas y reservadas. Hubo, sí, una tercera que nada tuvo de discreta, otra cantante. Las cantantes, las divas, eran bastante complicadas. Adelina Borghi, que llevó a la reina a amenazar a Alfonso con regresar a su país si no sacaban a Adelina de España, otra que había que exiliar. Mientras, en París, Elena Sanz continuaba recibiendo la mensualidad que le mandaba el rey, y cuando este falleció en noviembre del 85, 1885, de tuberculosis, la reina viuda, María Cristina, le cortó los bienes.
1: Claro, totalmente.
0: Elena no se quedó de brazos cruzados. ¡Qué esperanza! Chantajeó a la reina con publicar cartas y documentos que acreditaban la paternidad de Alfonso de sus dos hijos, Alfonso y Fernando. María Cristina no tuvo más remedio que ceder. Y Elena recibió mucho dinero para sus hijos, que fueron depositados en un banco, y que podrían retirarlos estos chicos cuando cumplieran la mayoría de edad. Elena Sanz murió en París en la Navidad de 1898. Cuando sus hijos fueron a reclamar la fortuna, no había nada. ¿Por qué? El banco había quebrado.
1: Ay,
0: y no podían recuperar el depósito que la corona española...
1: La justicia se hizo sola.
0: Sosnita, el karma parecía que funcionó. Así que Elena, que ya había muerto, los hijos quedaron en Pampa y la Vía, y por ahí terminó la historia de Elena Sanz y el rey de España, Alfonso XII.

Muy bien. La siguiente historia nos va a llevar al centro de Europa a fines del siglo XIII. Vamos para atrás y para adelante. Resulta que para 1793, y vamos a ir a Polonia, lugar al que hemos ido en varias oportunidades. En ese año, las dos terceras partes de Polonia había sido invadida, para variar, por Rusia al este y por Prusia al centro. Dos años más tarde, la tercera parte que quedaba la ocupa Austria, con lo cual Polonia quedó prácticamente desaparecida del mapa de Europa. El rey abdica, ya no quedaba nada. Polonia era tierra de otros. Pero como nosotros ya sabemos, porque lo hemos...

0: Sí, no, varias Polonia, veces. El espíritu del polaco nacionalista, cada vez era más acendrado, más fuerte. Así estaba el panorama en Polonia cuando nació María Walesa, en un pueblito llamado Brodno, el 7 de diciembre de 1786. El padre de María Walesa era un noble empobrecido que murió luchando por su patria contra los rusos. Queda ella junto a 6 hermanos, queda huérfano obviamente a cargo de su madre, llena de deudas, en un palacio que se le cae a pedazos. Pero la muerte de su padre y el patriotismo, el nacionalismo, hace mucha mella en ella, convirtiéndola en una apasionada de su patria, ansiando la liberación de Polonia fuera como fuera. Por aquel entonces tenía como profesor particular a Nicolás Chopin, el padre de Federico Chopin, que estaba exiliado, era francés, y estaba exiliado en Polonia, y le inculca a María una gran admiración por la cultura de su país, de Francia y de Polonia. La madre la manda a un colegio de monjas en Varsovia, y allí le hablan del amo de Europa. ¿Quién era el amo de Europa en aquel momento? Napoleón Bonaparte. Claro. Como las arcas familiares estaban más que vacías, su madre planea casarla con un hombre rico. Y ahí aparece el candidato ideal, ideal para la madre.
1: Claro.
0: El conde Anastasio Kolonna-Walewski, 52 años mayor que ella,
1: claro,
0: y dos
1: grande.
0: Veces viudo. Un hombre inmensamente rico. María vive cómodamente, asiste a todas las fiestas, le da brillo a su viejo esposo, tiene un hijo con él. El conde paga las deudas de la familia Walesa, todos contentos, y ella,
1: un negocio,
0: ferviente católica, resignada a su destino.
1: Muy bien, obediente.
0: Muy obediente. La cosa es que Napoleón los vence a los prusianos en una batalla, la batalla de Jena, y avanza sobre Varsovia como el gran... lo reciben como el gran libertador,
1: claro,
0: ¿verdad? Entonces, como solía suceder, organizan un baile en su honor. Es allí donde conoce a María Walesa, queda prendado de ella e insiste en volver a verla. Este encuentro y el impacto de María en Napoleón llegó a oídos del príncipe Poniatowski, que era el ministro de guerra, y uno de los líderes del partido afín a Bonaparte, que vio el cielo abierto. Decidió que la joven Walesa podía ser el vehículo para que Polonia consiguiera definitivamente la protección francesa frente a las ambiciones.
1: ¿Y el señor mayor?
0: El señor mayor, muy bien, gracias, estaba de acuerdo. No, estaba de acuerdo.
1: Estaba de acuerdo.
0: Está bien. Muy bien. La cosa es que ese fue el primer encuentro, ¿verdad? De donde estas fichas sacan en conclusión que pueden utilizar a la joven condesa. El segundo encuentro estuvo precedido, es decir, antes. Napoleón le mandó un enorme ramo de rosas blancas en cuyo centro había una sola rosa roja, con una nota en que le pedía que prendiera esa rosa en su vestido para una cena a solas en sus habitaciones privadas.
1: ¡Qué atreví!
0: Aquello indignó a María Walesa.
1: Sí, que sí.
0: Se dio cuenta de que querían de hacer de ella un instrumento político. Y se indignó, sobre todo, con el atrevimiento de Napoleón, la prepotencia con que se
1: claro,
0: dirigía
1: con
0: a
1: ella, la seguridad.
0: Con la seguridad. Ponete esta rosa roja
1: claro,
0: en el vestido,
1: la daba,
0: vení. Ahí
1: sí.
0: está. Al final, lo que iba a ser una cena íntima se convirtió en un banquete. Porque Napoleón no la pudo convencer, tuvo que invitar a muchos más invitados.
1: Claro.
0: Y ella fue, accedió a acudir sin la rosa.
1: Claro,
0: detalle
1: totalmente.
0: No menor. Muy bien. Al día siguiente sucedieron dos cosas. La primera fue el reproche de su esposo y el ministro de guerra por no haber complacido a Napoleón con la cena íntima en sus habitaciones, ¿te das cuenta? Y la segunda fue una carta que le escribió Napoleón a María Walesa en estos términos. Hay momentos en la vida en que una posición demasiado elevada pesa como una carga, y es lo que siento yo ahora, pobre. Ah, si usted quisiera. Solo usted puede apartar los obstáculos que nos separan. Oh, venga, todos sus deseos serán cumplidos. Cuando tenga usted piedad de mi pobre corazón, su patria me será más querida.
1: Mira,
0: ¿Te das cuenta?
1: Sutil.
0: Sutil, ¿verdad? Sutil. Un caballero.
1: No, qué delicadeza.
0: María Valenska, que vamos a disculparla, si bien tenía su amor propio y su dignidad de mujer, era además muy joven, se sintió halagada por las palabras de un todopoderoso que la asediaba. Esa pudo haber sido una razón. La otra, y yo me incluyo también por esta, es que decidió inmolarse, entre comillas, en aras de su patria, ¿verdad? Cosa que no sabremos jamás, pero esta última versión me gusta más. Lo cierto es que accedió a las pretensiones de Napoleón.
1: Y las presiones eran muchas.
0: Eran muchas, no solamente de Napoleón. Y con el tiempo, ella realmente acabó amándolo sinceramente. Sin embargo, la relación no se prolongó demasiado en el tiempo, pero fue lo suficientemente larga como para que Napoleón declarara a el gran ducado de Varsovia, que le concedía a Polonia un cierto estatus de independencia bajo la protección de suya, ¿verdad? Ese estatus duró hasta 1814, cuando la estrella de Napoleón declinó, fue derrotado y nuevamente Polonia fue repartida entre los vencedores.
1: Más no se pudo hacer.
0: Sí, no, la verdad que la pobre Polonia siempre pagaba el pato. Nació un hijo de esa relación con María Valenska, que hubo de llevar los apellidos del esposo, Walewski.
1: Claro.
0: No tenía más remedio. Ella se fue a vivir a París y recibía una renta de 120 mil francos anuales. Napoleón le volvió a suceder lo que a Alfonso XII y a Pedro de Braganza. Necesitaba un heredero porque recuerdas que Josefina era estéril.
1: Claro.
0: Entonces se divorcian y la candidata para casarse, para reemplazarla, fue María Luisa de Habsburgo, que ya nombramos, hermana de Leopoldina, otra candidata. Muy bien. La condición para ese casamiento, otra que puso condiciones, fue que Napoleón terminara la relación con María Valenska, a la que llamaban la esposa polaca, que incluso así la llamaba él. Nunca abandonó del todo, nunca la abandonó a María ni a su hijo Napoleón. Aceptó la razón de Estado, lo que se le imponía, pero procuró que el futuro de María y de su hijo quedara bien asegurado. Por amor o por agradecimiento, lo cierto es que de todas las mujeres, y que fueron varias en la vida de Napoleón, solo María estuvo a su lado a la hora de la caída del Imperio Napoleónico. Y lo demostró yendo a visitarlo a Santa Elena, donde lo habían exiliado, ¿verdad? Donde purgaba una pena allí. Y ella quería quedarse con él en Santa Elena, pero él sabía los peligros que correría, ¿verdad? Que así como los corría él, los podría correr también María. Ella enviuda en ese medio tiempo de su primer esposo, poco después se casa con un primo de Napoleón, ¿verdad? Que tenía una billetera también bien nutrida, y falleció a los 31
1: años. Qué mala
0: años.
1: Que sos.
0: Sí.
1: Mal pensada.
0: Bueno, soy mal pensada, que no tengo elementos para pensar, ¿te das cuenta? Estas historias no me dan elementos para ser así. Fallece a los 31 años al dar a luz, como te dije recién.
1: ¿Recién 31 años?
0: ¿Te das cuenta?
1: No, te das cuenta que no hemos hecho nada en la vida.
0: Impresionante.
1: Es la cuenta que saco.
0: Su cuerpo fue trasladado a Polonia, pero su corazón quedó en la cripta de la familia del primer esposo, en París. Fue una decisión muy acertada, porque su cuerpo fue el precio que Polonia había pagado por su libertad. Pero su corazón debía quedarse en París.
1: Claro.
0: La ciudad en donde había latido con más fuerza por amor a Napoleón.
1: Totalmente.

0: otras que nosotros vamos a citar rápidamente porque vale la pena nombrarlas, porque no son las que se conocen más, porque si nosotros hablamos de amantes, Madame Pompadour y Madame Dubarry, en Francia eran Madame Montespan, por ejemplo, que dominó Versalles durante más de una década, fue la amante más poderosa y escandalosa de Luis XIV, el Rey Sol, ¿verdad? Una de ellas. Otra famosa fue Gabrielle d'Estrées, amante de Enrique IV de Francia. Francia parece que tenía... tenía lo suyo, ¿no? Esta Gabrielle d'Estrées fue muy considerada porque lo instó a Enrique a convertirse al catolicismo, contribuyendo a poner fin a las guerras de religión y fortaleciendo el derecho al trono de este rey. Bueno, fue adorada por Enrique, la trataba como su verdadera esposa, le otorgó títulos y todo eso. Bueno, lo de siempre. Después estuvo también Bárbara Villiers, amante de Carlos II de Inglaterra en el siglo XVII. Esta no tenía ningún problema, de recatada, de discreta, nada. Lucía con total descaro su condición de amante y favorita del rey, ¿no? Deslumbraba con sus vestidos, joyas extravagantes, bueno, una cosa tremenda, y sobre todo exhibía sin pudor sus experiencias con el rey, sus experiencias íntimas con el rey. Tuvo 5 hijos, para variar. Todos reconocidos por el rey.
1: Mira.
0: Y por último, para nombrar a otra que no sé si la suele nombrar, Carolina Lacroix. Esta nació a fines del siglo XIX y murió en 1948. Y fue la detestada amante del rey Leopoldo II de Bélgica, que es recordada por el escándalo de la fortuna que él le legó y sobre todo por su procedencia.
1: Claro.
0: Fue una cortesana francesa, es decir, una prostituta, que conoció a Leopoldo en 1905, cuando ella tenía 16 años y él 65.
1: Mira.
0: Y fueron felices hasta que se terminó la historia, ¿verdad? Claro. Pero la detestaban a esta Carolina Lacroix en Bélgica, ¿verdad? Con el rey Leopoldo, que ya conocemos su triste historia, ¿no?
1: Tremendo. Tremendo.
0: Así que de este modo, de rápidamente, ¿verdad? Hemos hablado, hemos hecho una especie de cotilleo real.
1: los chismes de la corona.
0: Sí, que no son los últimos, pero bueno.
1: No importa.
0: Han hecho a la historia y la seguirán haciendo.
1: Totalmente. Muchas gracias, Mercedes.
0: Por nada, ha sido un gusto, que pasen muy bien.

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4: Es la hora 17:06.

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6: Es la hora 17, 20 minutos.
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9: Es la hora 17:32 minutos.

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6: Es la hora 18:20.

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9: Es la hora 18:45 minutos.

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6: Es la hora 19, un minuto.
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8: Buenas tardes, 16 grados la temperatura al cierre del mercado de cambio. El dólar cotizó a 39.05 a la compra, 41.45 a la venta. Al número 517 correspondió el primer premio del sorteo de quiniela vespertina de esta jornada. Con más noticias a las 20. Hasta luego.
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1: Salidas de invierno, entrada de primavera, a pedir de boca, un sol que se puso hasta agradable, secó un poco, calentó un poco, bueno, pero ahí va, güey, ahí gana, güey, chao, yo qué sé qué va a pasar en las próximas horas y días, el que sabe es el amigo Pineda, entonces, Gabriel, del Estudio Central, que nos va a decir, después de darnos las muy buenas noches, ¿cómo anda el hombre?
2: Muy buenas noches, Emilio, y a toda la audiencia. La verdad que sí, un día hermoso. Para mañana jueves tenemos un pronóstico de 7 grados la mínima, 18 la máxima. Sigue el anuncio de lluvias, precipitaciones y tormentas aisladas para la mañana y la tarde-noche. El viernes ya estaría despejado, una mínima de 5 grados y una máxima de 16.
1: Bueno, y el fin de semana que tenemos los rayos de la cresta, ¿qué dice? Canal del tiempo por ahí, ¿hay algo, un pronóstico por ahí, amigo Doriel?
2: Dame un segundito que ya te digo.
1: A ver, para el fin de semana, sábado y domingo. Bien, yo le voy a ir diciendo mientras tanto, como vienen las ferias granja. La de Perico Pérez, el 13, domingo 13, vamos a estar en el local Don Manuel en José Pedro Varela. Y el domingo 27 es que vamos a estar en Las Carobas, acá el barrio Gamarra, en la ciudad de 33. Esa es la perspectiva para las ferias granjas de septiembre. A ver qué dice el pronóstico, Gabriel.
2: Tengo para el sábado 5, la probabilidad de lluvia es alta. Y para el domingo, media.
1: Ay, mi Dios. Buah. Estamos entonces. Buah. Nos agarrará con agua los radios de la criolla. Bueno, así está la cosa. Así está la cosa. Bueno, haga el contacto telefónico correspondiente mientras yo le abro de ferias ganaderas. Yo hablé con el hombre, lo está esperando que lo llame nomás, Gabriel. Las ferias ganaderas, el 11, que es un viernes, el de la semana que viene, vamos a estar con Vidiella, el local La Calera. Viernes 11 de septiembre, el 11 ese.
2: Cuando ahí está la feria. Tenemos Barreto en línea.
1: Pero muy bien, el 11 de septiembre con Vidiella en local La Calera. Y el 15 estamos con Miguel Ángel Ismendi en José Pedro Varela. Pero ahora lo que tenemos un contacto, debemos de grabar también, Gabriel, tenemos un contacto telefónico con Leonel Barreto, organizador del Raíz Corto de la Sociedad Criolla. ¿Cómo andás, Leonel?
3: Todo especial, ustedes bien.
1: Bien, bueno, ¿cómo vienen los cuatro Raíz Cortos que organizás vos? A ver cómo viene la cosa.
3: Sí, venimos los ponchazos tan difíciles de armar. Pero los vamos a sacar. Tenemos el de 12 kilómetros que se corre 17 y 15 el sábado. Tenemos la zaina de Duchi Machado, la zaina de Diego Díaz de Varela, un caballo de zanahoria Ferrizo de Varela, una tostada de Luciano Castro de Etiopía y el rosillo de Luis Ceballo de 33. Esos serían los 5 que tenemos para el de 12. Después el de 5 vueltas, el Roberto Lascuaga, está el zaino de Nahuel Fernández. Está la yegua de Renzo Jara, de Cebollatí, el tostado de Bonilla, de Sarandí del Chín, el zaino de Rodales y Machado, de Día 33, el colgado de Rodrigo Aguiar, de Mercedes, y la yegua de José Garay, de acá de Vergara. Esos son los 6 para el de 5 vueltas.
1: Reiteramos la hora de largada del sábado, Leonel.
3: 17:15 y 17:50 el último.
1: Ahí está. Nos vamos el domingo, los cortos del domingo.
3: El domingo a las 14 vamos a estar corriendo el de 10 kilómetros, donde está el zaino de Facundo Rodríguez, un rosillo de Marcelo La Rosa, una colorada de Marcelo Jiménez, un colorado de Cachete Araujo, una zaina del Tabo Lasalde, un malacara de Pedro Aguilar, una malacara de Berruti Méndez, un tostado de Lautaro de Ávila, un tordillo de Rodrigo Buzón, una tostada de Raúl Telli, un oscuro de Manuel Silva, un tostado de Hernando Jiménez, una tostada de Enrique Machado, un tostado de Dima Rondán, un tostado de Tequila Segovia, uno de Carlos Silvera y el Catedral Social Los Dos de Villatar. Esos son los 16 que tenemos confirmados para el de 10 kilómetros.
1: ¿El de las 2 de la tarde?
3: De las 2 de la tarde. Después, 17.45, vamos a estar alargando los 20 kilómetros, el de Río Machado, donde tenemos el Zaino de Duarte, de Soca, la Colorada de la Mentaler del Chuy, el Picasso de Fernández de Costa Azul, la Zaina de Marcela Costa de Arévalo, el caballo del Chacho Berruti de Cebollatín y el tostado de Rodrigo Aguiar de Mercedes. Son los 6 que tenemos para los 20 kilómetros.
1: Bueno, Leonel, estamos en sesión permanente, digamos, y en contacto por todas estas novedades, y los que puedan marcan el sábado, ¿cómo es la cosa?
3: Y los que se arrimen nos marcamos, si no, marcamos en la largada allí.
1: Pero muy bien, estamos entonces, sí, muchísimas gracias.
3: Un abrazo, de nada, a la orden.
1: Gracias. Era Leonel Barreto, entonces, organizador del Raid Corto de este fin de semana en la Sociedad Criolla. Bueno, mañana vamos a estar nuevamente con la presidenta para saber la nómina de los casi 30 que hay para el Raid Largo. Bueno, por nuestra parte, este primer tramo, amigo Gabriel, es todo. Nos vamos a reencontrar dentro de 20 minutos las lecturas criollas, ¿de acuerdo?

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Es la historia de un puestero que un día se jubiló y que no se acostumbró a vivir como un pueblero. El patrón fue el mensajero que con fina educación dijo: búsquese un camión y disponga de mi gente, porque afortunadamente llegó su jubilación. Él no se alegró por nada y pensó sin dar más vueltas: la calandria vive suelta, pero se muere encerrada. Ya no verá su entablada ni el pastor ni el Martín Fierro, sus dos amigos, sus perros, y aún resuena en sus oídos aquel sonoro tañido del ciervo viejo cencerro. Y no es tan lindo el poblado para un hombre criollo y campero. Siempre es más lindo el potrero que un terrenito cercado. Mirando para todos lados se lo suele ver a diario. Conversar es necesario, pero ¿con quién, por favor? Si de un lado vive un doctor y del otro un empresario. Cuando alguien suele pasar por su casa en un montao, suele salir apurado con ganas de conversar, porque quiere averiguar el domingo qué pasó, quién el primero sacó en esa gran jineteada y confirmar de pasada si Leite se retiró. Él quiere hablar de pelajes, de desfiles, de tropillas, de tuces y de ranillas, orgullo del paisanaje. Y recuerda aquel paisaje de llanuras y lagunas

Participar al truco van a jugar a un centro de jubilado, pero él nunca trasnochado dice me voy a quedar, un bozal voy a arreglar aprovechando el descanso, aunque ya no tengo manso ni potro para embozalar. Hoy en verdad ha notado que en lugar de un beneficio le resultó un sacrificio convertirse en jubilado. Vive añorando el pasado y no se lo ve contento, y aflora en sus sentimientos de envejecida figura que es más linda la llanura que esta mole de cemento.

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2: Bueno, recordad ustedes que estamos leyendo un libro de Carlos Oscar Preis, un argentino, productor ganadero de la provincia de Buenos Aires, partido de Magdalena, partido de los departamentos, ¿verdad? Bueno, allá leíamos una cantidad sobre los caballos, hoy se van a proseguir este mismo libro con las vaquerías, dice. Durante el siglo XVIII y principios del siglo XIX, los gauderios, palabra de origen portugués que pasó al río de la Plata de Brasil para designar al paisano en nuestros campos, se dedicaron a las vaquerías. Ganado vacuno alzado era numeroso y se lo mataba para quitarle el cuero, el sebo y la grasa. El resto de la carne quedaba a merced de aves de rapiña y los perros cimarrones. La hacienda cimarrona era dominada por los hombres a caballo formado un semicírculo y para voltear el vacuno era herido por medio del uso de la jarreta. El desjarretado era hecho con un asta de 4 varas de largo, cuya punta tenía una media luna de acero de buen filo. El que la aspiraba era un tal Washington Toledo Antunes. Demoraba, pero sería un año para otro. Le pedían, le llevaban y lo afilaban un año para otro. El animal era herido en el corvejón, sobre el codillo. Caía a tierra y el hábil jinete seguía en su carrera y volteaba otra presa y así hasta que su montado aguantaba. Bueno, y también escribió este autor de este libro. Es argentino. Y bueno, pero esto trae pelón para el río de la Plata, que es todo igual. El gaucho fue un admirable jinete, pampa, sierra, montaña y montes. La pampa era un inmenso desierto donde las vacas alzadas y las yeguadas matreras andaban sin que ningún alambrado cortase su paso. En esas regiones desoladas donde quedaba de a pie era cuestión de esperar una muerte segura, el gaucho con su tropilla de un solo pelo y la yeguada madrina por delante, recorría la inmensidad de su voluntad para conseguir techo y trabajo en las estancias. Así el gaucho y el caballo criollo formaron un dúo imposible de separar y fueron concebidos el uno para el otro. Muchas veces en contra de su consentimiento, él y su montado fueron a parar a la fortina a prestar su servicio. En la frontera, el gaucho convertido en soldado, su flete, la oreja izquierda cortada, convertido en patria. Se necesitaban criollos cuando se trataba de hombrar un maguaro, dominar una hacienda alzada o mansa, hacer de los novillos en buey, vacas chúcaras en mansas lecheras, rondar toda una noche sin haber dormido durante 3 días totalmente mojados hasta los huesos, secándose la ropa al calor del fogón. El criollo solo resistía estos trabajos con su forma sencilla de alimentarse y lo barato su jornal. Con sus tropillas era irreemplazable. Su admirable destreza consistía en hacer un tiro al lazo, volear un potro todo galope, tirar un pial dando por tierra al yeguarizo o al toro más arisco, ensillar un caballo y con otro de tiro galopar varias leguas y descansar lo mínimo. El recao con el que ensillaba era convertido en cama y por alimento tenía carne asada y por bebida el mate. La vestimenta de nuestro gaucho estaba compuesta por calzoncillo de lienzo, chiripa de algodón, camisita listada, poncho y bote de potro. La pieza más importante del mobiliario del gaucho era el recao, con sus matras, cojinillos, encimera, estribo, cinchón, cincha, servían en muchas ocasiones de cama, teniendo como techo el cielo por sus estrellas. Estaba acostumbrado a trasladarse por la facilidad que tiene un empleo del caballo haciendo largas distancias durante una jornada. El tingo de Virre nació en estas largas distancias durante una jornada. Las haciendas vacunas y yeguarizos se escapaban y se marchaban en el medio del campo, por no contar con corrales, siendo todas las tareas realizadas con su montado y al uso del lazo. El robo de caballo era muy frecuente en la campaña bonaerense y las autoridades no hacían nada para solucionar el problema. Corría de entonces el año 1860. Cualquier semejanza con la actualidad es pura coincidencia, dice el articulista acá. Seguro, es escrito para Argentina, pero es uruguayo. Sí. Los paisanos buenos domadores no avanzan solo de lomo. Lo hacen también de abajo, palmeando, manoseando al potro por todas partes, sacándole viento de las cosquillas. Después de tanto sacrificio, ¿cuál ha sido el premio de su patriotismo y su desinteresada entrega? Y la respuesta es nada con nada. La triste realidad. Bueno, ¿qué escribió también Carlos Reis sobre los caballos patrios? Juan Manuel de Rosas firmó un decreto el 26 de marzo del año 1831, en el cual se establecía la denominación de patrio a los caballos de Estado. Todos los caballos del Estado tuvieran la oreja cortada o no, cualquiera de las otras marcas de las provincias serían llamados bajo este nombre. Los equinos eran marcados con el número del cuerpo que integraban en la paleta o el cuarto del lado izquierdo, y además se les cortaba una oreja, la izquierda, para diferenciarlos a simple vista. La tropa del ejército se vio muchas veces obligada a sacrificar a los patrios para racionar a los soldados cuando faltaban provisiones. Siempre fleco, con mataduras en la cruz o el lomo, muchas veces bichuco, su cola hecha una purra. Si las crinas eran largas, estaban llenas de abrojo, de lo contrario, maltusado, en ocasiones tuerto con una nube. Como se puede pensar, la vida del patrio fue bastante torturada. No hay condición más desgraciada en el suelo argentino que la padecida por el flete patrio, decía el general Lucio Mancilla. En el ejército, los caballos caseaban a causa de las diversas campañas con sus extensas marchas y el maltrato que se les propinaba. Pasaba de monta en monta a todo el que lo encontraba, lo utilizaba y le sobaba a su gusto y placer. Pobre Martungo, millares quedaron esparcidos por los campos, abonando con su osamenta el suelo. El caballo criollo fue el más importante elemento para la lucha contra los pueblos originarios. Era considerado artículo de guerra. Una frase de la época decía: desgraciadamente, a los indios no se les combate con palabras, sino con dinero, soldados, caballos.

0: unido entre sí por medio de varillas cruzadas y lonjas de cuero. Su forma era circular, eran bien fuertes para contener el ganado vacuno y jaguarizo, siendo la puerta cerrada para travesaños de madera dura. El estanciero gaucho tenía el caballo por necesidad para realizar todas las tareas rurales y por placer, como lo era poseer una tropilla, un pelo bien entablada. Los caballos eran recargados de ganado, en especial de jaguarizo, considerados los mejores refinadores. En los pagos de Chascomú, una estancia Santa María de Newton, la cual se hicieron los primeros alambrados en la Argentina, el alambrado pialó la muerte del gaucho Iriquipá, transcurría el año 1846. Miren ustedes los números, ¿no? Acotamos nosotros acá. Acá el general Latorre trajo el alambre en 1864. En los campos abiertos donde el alambrado no había llegado, la paisanada organizaba expediciones de caza. Gauchaje con sus mejores caballos y el empleo de las boleadoras conseguía atrapar ñandú, meneo, gato monte y hasta pum. Las plumas y la carne ñandura aprovechaban igual que los cueros y los felinos. Los perros con su presencia ayudaban a las boleadoras ante la posible aparición de un jaguarete y para cazar mulita, peludo, perdiz. Las boleadas comenzaban a aclarar el día cuando la paisanada salía a formar un cerco de varias leguas de extensión dentro del cual iban quedando numerosas presas. Los jinetes al cerrar el círculo comenzaban la cacería de los animales encerrados que eran presas fáciles de los boleadores. Cuenta la tradición sobre la venta de tierra, más bien el trueque de campos por yeguada, que el cacique negro asentado al sur del río Salado vendía sus tierras de sol a sol por la cantidad de 200 yeguas. La extensión del campo era la que podía recorrerse a caballo de la salida hasta la puesta del sol. ¡Mira! Bueno, si vamos yo y Toledo, nos quedamos con un piquete, le vamos despacito, pero si va el Tingo Aguirre, ni come una extensión. Dios me libre. Las dimensiones del campo en ambos sentidos ocupaban entre 70 y 80 leguas cuadradas y eran dados por 400 yeguas. Muchas estancias tuvieron su origen en estos trueques llevados a cabo a principios del año 1800 y en las décadas posteriores. Buah, todas estas cosas ha escrito Carlos Oscar Price, un hacendado de la provincia de Buenos Aires, hombre joven, y que tienen un establecimiento en el Partido de Magdalena, Partido le dicen los departamentos ya. Bueno, yo no compré este libro porque decía los pelajes, pero trae toda esta historial de los caballos, por demás, lindo de leer, ¿no? Para ustedes. Mañana sí, entramos a decir cómo son los pelajes. ¿Por qué se denomina pelaje? Están en orden alfabético. Comienza por el alazán. Nos vemos mañana, entonces, que seguimos con esto.
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0: ¿Hay algo más por ahí, don Gabriel Pineda?
3: No, Emilio, por acá no tenemos nada, así que nos despedimos.
0: Nos despedimos, entonces. Nos vemos mañana, a esta hora, si Dios quiere.
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9: Es la hora 19:49 minutos.

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0: Buenas noches, bienvenidos a la edición nocturna informativa correspondiente a este miércoles 2 de septiembre.
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0: A esta hora en 33, agradable la temperatura, 14 grados 7 décimas, muy alta la humedad, 85%. Para mañana se prevén lluvias y una mínima de 7 grados, una máxima de 18.
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0: En el marco de la información policial, de forma extraoficial, dos allanamientos se registraron esta tarde en la ciudad de 33. Los operativos policiales se dieron lugar en la calle Manuel Meléndez, a pocas cuadras del centro de la ciudad de 33, y el otro en Barrio Las Delicias. Según estas informaciones primarias, fue un trabajo de la policía antidrogas con la presencia de varios efectivos en las fincas que fueron allanadas. Aún no se tiene información en cuanto a la incautación que se pudo registrar en estas viviendas, si hubo incautación de drogas, armas u otro tipo de elementos. Sí, aparentemente habrían unas 6 personas detenidas en ambos allanamientos, los que van a presentarse ante fiscalía en el día de mañana. Los detenidos se encuentran en dependencia policial. Dentro de ellos habrían 5 hombres y una mujer, en información primaria, porque aún la policía no ha informado de forma oficial sobre los operativos policiales ocurridos esta tarde en la capital olimareña. El gerente de la sucursal del Banco República de Pando, que fue robada hace pocos días atrás en el departamento de Canelones, fue removido de su cargo y quedó sometido a un sumario administrativo, según indicaron fuentes de la institución. Mientras avanza el sumario, fue trasladado a otro lugar dentro del banco, agregaron las fuentes. Autoridades del banco esperan por estas horas un informe del Ministerio del Interior sobre el asalto a la sucursal de Pando el lunes 24 de agosto, minutos antes de la hora 18. El robo fue cometido en menos de 2 minutos por 4 delincuentes que ingresaron al banco, uno de ellos a cara descubierta, mientras otro esperaba en un auto

0: para escapar del lugar y robaron 10 millones de pesos, 70 mil dólares y 90 mil euros, algo así como más de 400 mil dólares. La decisión de iniciar un sumario con separación del cargo al gerente de la sucursal se conoce en momentos en que avanza la investigación y ya hay 3 imputados, uno por su participación directa en el robo y 2 por encubrimiento. En paralelo, el banco inició una investigación interna para saber cómo ocurrió el asalto, porque había una importante cantidad de dinero en los mostradores de la sucursal al momento del atraco y si hubo alguna irregularidad al respecto en los protocolos de seguridad, dice la información en esta jornada.
1: Yo creo que este acuerdo, llamémoslo acuerdo de cielos abiertos, que tratará de sustituir...
0: El canciller Mario Lubenki y su par argentino Pablo Quirno firmaron un acuerdo aéreo que comprende mayor flexibilidad para los viajes entre ambos países. El ministro uruguayo indicó que mediante este pacto se dinamizará el transporte y el turismo. Lubenki destacó el esfuerzo de Uruguay y Argentina para establecer acuerdos que permitan generar una nueva realidad y avances para la población, dijo el canciller uruguayo Mario Lubenki.
1: Yo creo que este acuerdo, llamémoslo acuerdo de cielos abiertos, que tratará de sustituir y facilitar todas las trabas burocráticas que se puedan dar, pienso que va a ayudar a dinamizar el transporte, va a ayudar a dinamizar el turismo en tantos aspectos en la medida que lo podamos llevar adelante. Y quiero señalarlo porque no podemos ver estos acuerdos simplemente como un acuerdo puntual aislado del resto. Yo creo que de ambas partes estamos haciendo esfuerzos grandes para ser muy concretos, de no hablar tanto, de establecer acuerdos, de avanzar a partir de los acuerdos y en eso ir construyendo una nueva realidad. Y cuando esas realidades construidas de acuerdos concretos se generan algún tipo de dificultades o problemas, nosotros, tanto de tu lado como de nuestro lado, hemos buscado y buscamos caminos para seguir avanzando a concretar este avance que beneficia a los ciudadanos de los dos países.
0: A su vez, el canciller argentino Pablo Quirno dijo que esta firma no debe mirarse de manera aislada, sino que como parte del hermanamiento con Uruguay. Quirno destacó además el diálogo constructivo que existe entre los gobiernos de ambos países.
2: Este es un paso más en lo que es la búsqueda de mayor integración y mayor relacionamiento entre países hermanos. Creo que mirar este acuerdo de manera aislada no es lo correcto, sino que tiene que verse en el conjunto de situaciones que decidimos conversar y para el progreso de ambos países. Y celebro también la apertura al diálogo que siempre, el diálogo constructivo que siempre hemos tenido durante la presidencia tanto del presidente Milei como del presidente Orsi para ir hacia adelante.
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0: Sesiona esta noche la Junta Departamental de 33. Hay varios puntos en el orden del día y 6 ediles anotados en la media hora previa. Precisamente entrevistamos a 2 de los ediles que están anotados en la media hora previa, algunos con un pedido de informe. Marcos Sabú, del Frente Amplio, habló de varios temas. Uno de ellos tiene que ver con agilitar el tema de casas abandonadas para que éstas, luego de trabajos administrativos y jurídicos, pasen a ser restauradas, y a familias que no tienen viviendas, un tema que ya lo planteó el PIC-CNT en su oportunidad, y hay un trabajo que se realizó donde se establece decenas y decenas de viviendas abandonadas en el departamento de 33. También hay otros temas que le preocupan al señor edil, como por ejemplo el tema del estacionamiento, donde luego de construir la nueva Plaza 19 de Abril, modificó los estacionamientos en el centro de la ciudad y dijo que hay automotoras que sacan sus coches para afuera, ocupando gran parte de la vía pública, dijo Marcos Aude.
10: En la sesión pasada, nuestro compañero Julio Redondo presenta un pedido de informe sobre los lugares de estacionamiento que se usan. El centro cambió un poco con el tema de la plaza, lo que es la vuelta de la intendencia y todo eso cambió mucho al no tener para estacionar en alrededor de la plaza, y resulta que hay automotoras de la ciudad que sacan sus vehículos para la calle, ocupando lugares de estacionamiento, vehículos cero kilómetros, que no está correcto que se haga. Eso lo presentó nuestro compañero Julio Arredondo en la sesión pasada. Increíblemente hay 2 ediles del Partido Nacional que hoy presentan básicamente el mismo pedido de informe. No sé si no entendieron o no atendieron en la sesión pasada, pero se reitera eso. Y después nosotros tenemos, enseguida de la sesión pasada, o sea, estamos hablando de hace 10 días atrás, nos llegó cuando estábamos en plena inundación, que se le estaba exigiendo a la gente del Uruguay Trabaja, Uruguay Impulsa se llama ahora, se le estaba exigiendo a gente que estaba con problemas decrecientes o de problemas para salir de su casa, tenían que ir a trabajar sí o sí, sabiendo que, como dice el programa, se trata de personas vulnerables y que no consiguen trabajo, y de parte de la intendencia se le estaba exigiendo que no podían faltar. Bueno, nosotros hacemos un pedido de informe, es un pedido al Ministerio de Trabajo y a la intendencia de que se tenga en cuenta esas realidades y que no se le descuente el salario a aquellas personas que justifiquen que estaban en una situación compleja ese día para ir a trabajar, o esos días, ¿verdad? Después hay un par de más sobre lo mismo relacionado a eso. Otros compañeros del Frente Amplio plantean lo mismo a gente que se ve afectada con las inundaciones y que de repente no puede trabajar, no puede desarrollar su tarea porque se tiene la casa inundada y porque... Entonces hay de algunos pedidos, así como se hicieron a que UTE y OCE lo hacen normalmente y lo hicieron en esta inundación de no cobrarle a las personas la luz y el agua y los servicios, a que BPS y a que otras instituciones tengan la misma consideración con la familia, que obviamente que la justifiquen y que amerite a que necesiten una ayuda de no pagar este mes o que se vea afectada su actividad laboral y que no van a poder cumplir. No es lo mismo poder cumplir con las obligaciones que tienen generadas.
0: Mientras tanto, el edil del Partido Nacional, Carlos Olivera, pedirá informes al Ministerio de Medio Ambiente y también pasará nota al Congreso Nacional de Ediles sobre la erosión importante que sigue teniendo las barrancas del Cebollatí frente al Charqueada. Sobre ese tema, Olivera sostuvo.
11: Hoy tenemos el plenario de la Junta y presenté para una nota para el Ministerio de Medio Ambiente, a ver si puede tomar medidas también, porque es preocupante, como tú dices, cada día más la erosión es más profunda y ya es para que alguien tome cuenta y ya a cargo, ¿no? Y yo vine a estudiar si el Ministerio de Medio Ambiente es el encargado de esa parte. Y como también participo en el Congreso de Edil, estoy en la Comisión de Medio Ambiente, la intención mía es que vaya al Ministerio de Medio Ambiente y al Congreso de Edil, que así lo trato también por ahí. Así que sumando, hay que seguir sumando, así como la alcaldesa suma, los diputados suman, y los ediles tienen que sumar también y proponer. Claro, eso claro. Es lo que pienso hacer hoy.
12: Claro. Hay preocupación de la población de Charqueazo, del tema, ¿verdad?
11: Muy cierto. Hermoso lugar, todo aquel que conocemos Charqueada, que vamos a Charqueada, y es hermoso, no podemos perder la costa como lo estamos perdiendo últimamente.
12: Porque la erosión cada vez es más grande.
11: Tú sabes que sí, es más profunda cada día. Uh-huh. Cada día es más profunda y va para dentro de la ciudad, ¿no?
12: Claro.
11: Donde están las viviendas, ya las viviendas que están a cargo hoy del Ministerio de Turismo, uh-huh. ya está cerca, ya a 20 metros, ponerle que está más o menos a un costado ahí.
12: Claro, sí, sí, perfecto. Bueno, así que se envía esos pedidos hacia el Ministerio de Ambiente y Congreso de Ediles.
11: Exactamente. Eso fue la nota que presenté. Hoy en el plenario lo vamos a hablar y espero que llegar a buen puerto, ¿no?
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0: Señores, se siguen disputando partidos por la Copa Uruguay. Se presenta Peñarol esta noche en Maldonado para jugar ante el Atenas de San Carlos por la segunda fecha del torneo de la Copa Uruguay. Mañana jugará Nacional ante River Plate por el mismo torneo. Bueno, de todas maneras, hoy está la Mutual reunida. Ayer hubo un problema grave cuando algunos hinchas de Danubio saltaron de la tribuna del campo de juego para agredir a jugadores de Danubio. Bueno, este tema es muy delicado, ¿no? Cuando ya los jugadores saltan al campo de juego para agredir, los hinchas saltan al campo de juego para agredir jugadores, ya el tema está complicado. Bueno, estuvo rondando por ahí la posibilidad de un paro de jugadores profesionales, pero bueno, hasta ahora no se ha llegado a cumplir esa decisión. Se seguía analizando, básicamente, en cuanto a esa posibilidad. También se analiza, incluso hasta en Fiscalía, todos los disturbios generados por hinchas de Peñarol cuando terminó el Clásico. Fue una guerra, realmente. Bueno, había una pieza que habían construido, aparentemente, aunque algunos dirigentes dicen que esa pieza ya estaba, pero bueno, otros dicen que la construyeron. Bueno, raro que alguien construya una pieza sin saber los dirigentes ni los que trabajan en el Campeón del Siglo, que había una pieza, una pared construida, donde allí había escondido banderas y pirotecnia, que fue tirada después en la al terminar el partido. Hubo pedrea contra los policías que estaban en el entorno del Campeón del Siglo. Hubo balas de goma por parte de la policía, gases lacrimógenos, que también lo pagaron familias que iban con niños, abuelos, porque los gases fueron tirados para adentro. Digamos que hay responsabilidad de todas partes, ¿no? De la dirigencia de Peñarol por no cuidar su estadio, de los supuestos hinchas de Peñarol que rompieron La verdad que rompieron el estadio, en una parte del estadio lo rompieron. Sacaron los tejidos, tiraron los tejidos, destruyeron, bueno, los baños que eran imposibles. Peñarol, decía un dirigente hoy que cuando juegue de local, si le permite jugar con público, porque hay otra cuestión, va a ser sancionado seguramente Peñarol y puede la sanción. Bueno, Nacional pide que le saquen puntos a Peñarol, capaz que no, pero sí, seguramente lo van a dejar de que no juegue con público por lo menos dos partidos y va a haber una sanción económica también, capaz. Pero un desastre lo que está pasando en el fútbol uruguayo, lamentablemente, que por pocos pagan muchos. Y además decía el dirigente que con la destrucción que hicieron de la tribuna Cataldi, esa tribuna seguramente no puede estar habilitada para un partido de fútbol debido a que hay que hacer arreglos muy importantes. Bueno, veremos qué pasa en el futuro con estas dos situaciones, con esa de Danubio, donde los hinchas saltaban a la cancha a golpear a los jugadores, y este tema de Peñarol. Tenemos a nuestro compañero Freddy Pereira, que está en el Parque Colón, semifinal muy importante entre Barrio Artigas y Olimar. Freddy, buenas noches.
15: Buenas y deportivas noches, Pablito. Sí, estamos en el Parque Colón, una preciosa noche para hacer fútbol, y bueno, 17 minutos de juego lleva el partido semifinal de la B entre el equipo del Club Atlético Olimar y el Club Unión Barrio Artigas, 0-0, partido que, bueno, comenzó siendo un poco más incisivo Cuba, que en definitiva es el que viene más obligado por el resultado, y pero después lo emparejó un poco más en el juego Olimar. La jugada, la incidencia más importante la tuvo Olimar en un tiro libre al borde del área que Jarson Acosta lo ejecutó, pero bueno, buena intervención del máquina, el golero de Cuba, que en este momento uno de los apodos hace que uno no se acuerda los apellidos de los jugadores, Leandro Alves, un trámite parejo el partido, muy entretenido realmente, si estás tranquilo, para el oyente que se venga al Parque Colón, que realmente está mirando una muy buena concurrencia de gente, Pablito, allá en la tribuna en la principal, como se le dice, está concurridísima, y bueno, acá en donde están las cabinas también hay un buen número de gente, así que realmente está muy lindo esta semifinal, que en el caso de Cuba juega el ascenso, en el caso de Olimar, si gana es el campeón de la Divisional B, en el caso de perder jugaría nuevamente el domingo la final por la Divisional B con el equipo de Cuba, y ahí sí lograrían los dos equipos ascender. En el caso de que gane Olimar, Cuba se queda con las manos vacías porque, bueno, en definitiva va a ser una muy buena actuación del año, pero el que va a ascender sería Nuevo Amanecer, que es el segundo de la tabla anual. Todo eso lo vamos a estar desarrollando después en el Deporte al Día, Pablo Sosa.
0: Claro, no recuerdo, Freddy, si el partido termina empatado, ¿hay penales o qué?
15: Sí, tiene que haber definición ahí.
0: Uh-huh. Bueno, el que está, como dice usted, obligado a ganar es Barrio Artigas.
15: Claro, Olimar, si llega a tener la posibilidad de perder, tiene el domingo la oportunidad de jugar por el campeonato igual.
0: Claro. Bueno, todos esos detalles con Deporte al Día esta noche a las 21. Está, Freddy, gracias.
15: Bueno, muchas gracias a ustedes.
0: Bueno, Freddy Pereira del Parque Colón, se está jugando la semifinal de la Divisional B entre Barrio Artigas y Olimar, 0-0 a los 20 minutos del primer tiempo.
16: Cotización de la moneda.
0: El dólar a 39.05 a la compra, 41.45 a la venta, el euro 44.33, 49.21, argentino 0.02.020, real 6.95.865, compra-venta respectivamente. Al número 517 correspondió el primer premio del sorteo de Quiniela Vespertina de hoy, del segundo al décimo, 243, 746, 152, 693, 467, 198, 750, 023, 371, del undécimo al vigésimo, 678, 688, 410, 023, 277, 075, 189, 984, 936, 853. Reiteramos, 517, 517, primer premio.
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0: Atención médica en Policlínica Móvil de la Intendencia Departamental mañana jueves 3 de septiembre. De 8 a 10 en Barrio La Calera, allí atiende el doctor Becerra. Y de 13 a 15 horas en Paso Ancho atiende la doctora Ledesma. Señora, el cierre del informativo de la noche. 14 grados 5 décimas de temperatura, mucha humedad, 89%. Para mañana vendrían las lluvias en esta zona del país, pero las temperaturas serían agradables mañana de todas maneras. 7 de mínima, 18 de máxima. Con noticias en la próxima jornada. Hasta mañana.
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6: Es la hora 20, 31 minutos.
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8: ¿Qué tal, amigos? El saludo cordial deseando que en todos los hogares reine la paz, la dicha y la prosperidad, luz y entendimiento para quienes conforman tu hogar. Muchas personas tienen en su cuerpo muy buen potasio, muchos elongan bien, caminan, hacen ejercicio, siempre elongan o por lo menos tienen ciertos estiramientos, pero ¿qué pasa? Que todo el tiempo están con calambres, calambres que les dan un dolor insoportable, calambres que se notan en la madrugada, que te despiertan, que son totalmente insoportables. ¿Ha hecho usted algo para tratarse? Recuerde que hay curaciones y misterios de la Pachamama o secretos antiguos que sirven a través del corcho, de la madera que se hacen para apaciguar en un calambre. Pero básicamente lo que queremos es que el problema no ocurra, que no venga, que no suceda. Y para eso hay que ir antes. ¿Qué está fallando? No es solo potasio. Algo se está gestando en las partes de su cuerpo que de alguna manera acalambra y que le forma este calambre, que se lo forma con un dolor insoportable. Pero también se ha visto que hay líquidos que se deben drenar, que hay masajes que se deben hacer, que hay tratamientos que se deben tener para que esto no suceda. Recuerde que si usted es de aquellas personas que duerme todo el tiempo acalambrada y también durante el día mantienes tenso, te acuestas, estás tenso, siente dolor insoportable en el cuerpo, en las piernas, en los brazos, para esto hay tratamiento, hay una curación alternativa. Nosotros le podemos ayudar y existen terapias alternativas. 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Tenemos un agradecimiento, vamos a escuchar estas palabras. Cuénteme, yo quisiera escuchar de sus propias palabras, de su propia fe, qué ha sentido a través de la curación con estos hermanos que le hemos querido ayudar y verla positivamente.
9: La verdad que he tenido tengo un agradecimiento muy grande porque en este momento, digo, me siento mucho mejor, ellos realmente me están ayudando, he sentido una buena energía y la verdad que me siento muy reconfortada. Y en este momento me siento mucho mejor.
10: Habían algunas cositas en la parte económica, almacén, negocio. ¿Cómo se ha ido manifestando los cambios?
9: Bueno, lentamente, pero ha ido progresando y la verdad que me siento con mucha fuerza y mucha energía para seguir adelante.
10: No podemos decir que se ha mejorado de un día para otro porque no vamos a mentir. Hay cosas que se toman el tiempo y que con la consistencia se alcanzan, pero usted ha sentido mejoría, puede realmente decir me siento mejor, realmente mis palabras son verdaderas, como se dice.
9: Sí, por supuesto. Realmente yo vine a un estado muy crítico y me siento realmente mucho mejor.
10: Muchísimas gracias de verdad por esas palabras. ¿Qué le recomienda de repente usted a la gente que no tiene la fe? Hay gente que yo qué sé, le han lastimado la fe, la creencia, ya estas cosas no se cree lo mismo que antes, se ha perdido la fe, la esperanza. ¿Qué recomendaría usted?
9: Bueno, que se acerque y la verdad que ustedes están brindando una buena ayuda. Y yo sé que hay muchos miedos, muchas cosas, y bueno, está, pero realmente digo que se acerquen porque ustedes realmente brindan una buena ayuda.
10: Muchísimas gracias. ¿Cómo es su nombre, madre?
9: María.
10: ¿Cuántos años tiene?
9: 51.
10: Muchísimas gracias por sus palabras de fe y que el Señor la bendiga. Seguiremos adelante, ¿de acuerdo?
9: De acuerdo.
11: Un café, un té, un mate en la mañana. Iniciar el día con buena actitud. Despertar, abrir los ojos, darse un momento para activar, comenzar y no parar hasta llegar la noche, consta de una rutina que debe incluso ser agradable. Si empezamos mal nuestro día por simple mala energía, ya muchas cosas no nos van a salir bien, como iniciar con el pie izquierdo o no dormir bien, ya iniciar desgastados. Es importante una buena salud, una buena energía y tener una actitud más que positiva.
8: Muchas personas se han hecho tratar por trabajos de ocultismo que les enferma el cuerpo, la mente y que les debilita físicamente y no saben qué es lo que tienen. Se han hecho todo tipo de estudios y no detectan qué es lo que pasa. Hay personas que básicamente están agonizando físicamente, no tienen la fuerza ni la estabilidad de sostenerse. Muchos de ellos han sido víctimas de trabajos y viven en constante enfermedad. Se les pega todo, problemas en las defensas, falta de fuerza física, agotamiento mental, vivir nerviosos, soñar todo el tiempo con cosas malas, con serpientes, con muertos, ver sombras y escuchar ruidos extraños. Pero hablamos de curaciones alternativas y de trabajos que bendicen no solo su vida, sino también para potenciar su salud. Nosotros sabemos curar este tipo de males y este tipo de trabajos de atadura. Recuerde que si a usted alguna vez se leyó las cartas, le consultó a alguien y le dijeron que había un mal, una cosa es curarse, una vencedura, hacerse una limpia de aura, una descarguita, una simpatía, una ayuda. Pero hay trabajos que no se curan con una vencedura. Hay males que no se liberan con una simplemente apaciguamiento. Hay trabajos que deben ser realizados para liberar maldades fuertes, trabajos de magia negra, trabajos a gran escala. Eso

0: 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Hay que atraer lo positivo y retirar todo lo negativo en su vida. Consúltenos personalmente, Brian Internacional. Me consultó un señor bastante enfermo, básicamente en los huesos. Había que ayudarle a levantarse y ayudarle para caminar. Totalmente enfermo, decaído, sin fuerzas. No sabía qué era lo que tenía. Se hizo todo tipo de estudios y nunca le detectaron qué era. Simplemente un adelgazamiento, simplemente que los huesos no respondían, que el organismo ya no le daba la fuerza. Empezamos con un tratamiento para potenciar su salud, para curar el cuerpo, ayudas para mejorar la sangre y cambiar también la sangre, porque es importante, como las personas que donan sangre, es bueno porque renovan sangre nuevamente y eso potencia la salud. De allí mejora. Es vitaminas que hay que ingresarle al cuerpo. Pero cuando son trabajos que te enferman, cuando estás en los huesos por una maldad que te hicieron, cuando hay un daño, una carga oculta, un mal, una enfermedad extraña, allí es importante curar. ¿Y cómo se cura este tipo de males? Liberando, largando, expulsando. Hay gente que ha largado por la boca pudriciones. Hay gente que ha largado por la materia fecal como piedras podridas. Hay otros que a través de la orina han largado sedimentos y coágulos que realmente liberan de su cuerpo y es algo bueno porque se limpian completamente. Pero muchos trabajos deben ser hechos en la tierra, en la Pachamama. Abrir un buraco, un hueco en la tierra y hacer un ritual donde dejamos plasmado allí mucha de nuestra enfermedad, de nuestra desgracia, de nuestro problema y de la dificultad que le hicieron por trabajo de ocultismo. Consúltenos que nosotros sabemos hacer este tipo de rituales y trabajos alternativos para curar el cuerpo, la mente y el espíritu. 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Cuénteme, hermano, los problemas, cuénteme más o menos todo lo que usted ha sentido, todo lo que ha pasado, todo lo mal que se ha sentido en su vida.
1: Y bueno, siempre nada me sale bien, ni negocio, ni ¿cómo es?
0: Siempre en la ruina, siempre mala suerte.
1: Sí, así sí, no sé, llamarle mala suerte o el destino. O venganza, o no sé, o bien tengo que pagar algún castigo.
0: Pero de todas maneras, en todo este tiempo que usted ha luchado para perseverar y salir adelante, cuénteme, hasta venir acá y comprobar lo que le hemos comprobado. ¿Es verdad, es mentira? ¿Qué es lo que está sintiendo?
1: No, es verdad, sí, es verdad.
0: Y téngalo por seguro, lo que ha largado de la materia fecal, lo que larga de la orina, lo que ha largado del cuerpo, todo eso son influencias negativas. Pero usted recomienda este lugar como curación, como ayuda con lo que ha visto.
1: Sí, por lo que yo he visto en mí, supongo que le hará efecto también en otras personas, ¿no? Yo le recomendaría eso porque también espiritualmente uno se siente mejor.
0: Gracias a Dios. ¿Cómo es su nombre, mijo?
1: Richard.
0: Richard. Don Richard, Dios lo bendiga, lo vamos a poner en oración, ayudita, siempre va a contar con una ayuda de parte nuestra.
1: Ah, bueno, muchas gracias.
0: Bueno, tenemos una llamada en este momento. Vamos a ver de quién se trata.
2: Hola, sí. Hola, la fecha sí, de nacimiento, por favor.
3: El 3 de agosto de 1941.
2: Claro, marcan desavenencias en la suerte, el dinero no le rinde y se le corta todos los proyectos por hacer. O sea,

0: Ah, no, no, no, no pego una, no pego una.
1: No pega una.
0: Y estoy desesperado, desesperado.
1: Malas energías, las personas te le alejan. Oiga, mijo, pero acá hay una carga negativa, trabas y mala suerte. Hay que abrirse los caminos porque no todo es una brujería, no todo es maldad. Las energías que se mueven a nuestro favor, que ayudan en la suerte para atraer el dinero, el progreso, la suerte, también hay que limpiarlas. Tu aura es opaca, negativa y gris. Tiene que hacerse una cura. ¿Sí se ha dado cuenta que la piel suya es un poco ya más oscurita, como más grisácea?
0: Sí, sí, usted sabe que una desesperación que tengo, que y además, yo le voy a decir una cosa a usted en confianza. Yo soy católico, pero veo que ustedes le piden a Jesús y eso.
1: Yo soy católico, pero no soy fanático religioso ni tampoco dependo de la religión para curar a la gente. Esto no es una iglesia. Yo simplemente creo en Dios y tengo la fe en nuestro Señor Jesús, la Virgen María, pero respeto todas las religiones y no dependemos de ninguna religión para curar a la gente, ¿de acuerdo?
0: Está entendido, está entendido. Lo entiendo perfectamente bien.
1: Amigo, hay que abrir los caminos. Sí. Una limpieza de aura le ayudaría a retirar muchas malas energías que son las que no dejan que haya suerte, ¿de acuerdo?
0: Bueno, así que yo tengo que hacer una consulta ahí en el,
1: consulta en personal. El estudio suyo. Haga una consulta personal. Dios te bendiga. Un abrazo. Sí.
0: Ahí está, estamos. Gracias.
1: Gracias a usted por participar y llamarnos acá a la radio. Dios lo bendiga.
0: Gracias, muchas gracias.
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3: La soberbia de muchas personas es lo que lleva por lo general al fracaso en muchos negocios. La soberbia de tener siempre la razón, de llevar siempre la última palabra, de querer siempre pasar por encima de otros, de básicamente creer que su palabra es la única que se debe escuchar. Y usted se ha dado cuenta que calla voces, que hay personas que están apagadas al lado suyo y usted es la única persona que resalta. ¿Cuántas veces usted a través de la soberbia ha lastimado, ha herido y tratan y se caen de la mata pensando y creyendo que tienen la razón y no es así? Juran y comen mocos que tienen la razón y no es así. Te has desengañado y muchas situaciones se le han ido de la mano. Hoy se le alejan las personas. Nadie quiere estar cerca de alguien así. Se retiran las personas simplemente por energía, porque ya esa soberbia se nota a leguas. Hay que alejarse de lo malo y lo negativo, por eso es que usted no entiende por qué se alejan de usted. Piensas que tiene ese carisma, esa ley de atracción, pero en realidad estás rechazando a los demás. Esa soberbia es importante curarla, es importante tratarla, no solo en temas de psicología, sino en temas mentales, para ayudar a que usted realmente logre tener una humildad, una empatía, otra forma de vida mucho más espiritual para que logre lo que se propone y no estés alejando, como ya lo estás haciendo desde hoy, a todas las personas de su vida. Por eso es que se retiran de su lado.
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5: Tenemos un agradecimiento. ¿Cómo le va, señora? ¿Cómo está?
6: Bueno, acá tengo agradecimiento de los hermanos que me están ayudando. Yo andaba muy mal con mi familia, problema con el hijo, que todo, está tomando mucho. Y ahora yo vengo acá con los hermanos y estoy marchando bien, de bien y agradecida, agradecida, porque mi casa era un infierno. Puede decir que era un infierno. No tenía nada de paz, nada, mi casa y mis hijos, todo uno se discutía, otro tenía que salir de mi casa. Salía para ver los vecinos, una vecina amiga, y ahí mi casa era un infierno. Ahora, gracias a Dios, le pido para todos los que están escuchando esto, que venga con los hermanos, le saque el problema que tiene. Gracias, y que sigo, voy a seguir hasta el último momento de mi vida, que para sacar toda esta envidia que tiene mi casa, y los hay vecinos que tienen mucha envidia, porque uno sale y no pide nada, y anda trabajando, y cuando llego, siempre hay problema. Bueno, gracias, y que sigan adelante con mis hermanos, van a sacar mi toda situación. Y andaba mal, enferma, me hinchaba los pies, tengo problemas de presión. Gracias, hermano, gracias, que siga adelante, ustedes van a, también van a me ayudando, gracias.
5: Gracias a usted, madre. Cuénteme una cosa, ¿cuántos años tiene?
6: 80 años.
5: A sus 80 años sufriendo de ese tipo de problemas, es increíble uno con 80 años tener que visitar a alguien para que le ayude porque le están perjudicando la vida. Cuénteme, sí. ¿Usted había visitado algún otro lugar?
6: No, nadie, más que el médico nomás, solo el médico nomás. Y me recetaron muchos remedios, diabetes, presión alta, colesterol. Y después tenía que luchar para mantener la casa. De brazos, soy viuda, no tengo otra, más que una pensión, triste pensión que tengo, que no da ni para la luz ni para el agua.
5: Ahora que usted está sanada, ahora que se siente bien, cuénteme, ¿usted de todas maneras está agradecida de corazón?
6: Estoy agradecida, agradecida de corazón, y por eso que pido que vengan acá, que ustedes solucionen alguno que tiene. Hay mucha gente que tiene problemas, que me cuenta los problemas, y ya noticié varios. Me dice, no, que porque esto, no sé qué, no me gusta, pero vayan. Y yo, gracias a Dios, a mí me están sacando todos los problemas que yo tengo en mi cuerpo, todo. Ya no dormía de noche, perdí el sueño y estaba en vela. Tenía que levantarme, tomar algo, un té. Gracias a Dios, vengan acá que se solucionan todo.
5: Muchísimas gracias. ¿Cómo es su nombre, madre?
6: Elba.
5: Señora Elba, le agradezco su testimonio. Quédese tranquila que seguiremos ayudándole porque las cosas tienen que estar bien, ¿de acuerdo?
6: Sí, de acuerdo. Gracias, hermano, gracias.
5: Bendición para usted.
6: Bueno, gracias.
2: Caminante, no hay camino. El camino se hace al andar. Las piedras en el camino que nos vamos a encontrar o con las que vamos siempre a chocar. Golpearse siempre con la misma piedra, caer siempre en el mismo error, levantarnos y seguir caminando. Es un camino sin fin, tortuoso, lleno de dolor. Hay que aprender a caminar, buscar senderos. Solo así llegaremos a la cima más alta.
1: Gracias a Dios tenemos más comunicaciones, llamadas, mensajes, gran cantidad de personas que están siempre asiduos al programa número uno de consejos y orientación Brian Internacional.
7: Hola, sí, ¿me da la fecha de nacimiento?
8: 10 de marzo del 59.
7: Del año 59, marzo, sí. Día 10. Perfecto, hermano, sí. Claro, lógico, las cosas a usted no le salen bien ni aunque se las proponga. Es como que siempre ha tenido un freno en su suerte, y en la parte familiar hay mucha desunión, discordia y alejamientos, pero más que todo que se están llevando como cuando ya se está perdiendo el amor familiar, que ya ni uno le da bola al otro. ¿Se ha dado cuenta?
8: Sí, sí, claro, por eso.
7: Claro. Bueno, de todas maneras, más allá de esto, el problema es que hay algo negativo que marca, y eso negativo corta mucho la parte de suerte en todo lo que se propongan. Como familia, por ejemplo, usted es el que principalmente tira para adelante siempre, pero la negatividad de los demás es como que no se puede, no se va a poder, siempre algo le frena, siempre algo le tranca, ya sea con malas intenciones o malos propósitos. No es de ahora esto, sí. Amigo. Hace años que viene así.
8: Sí, sí, sí, sí.
7: Uh-huh. Desgaste, disfunción eréctil también. ¿Qué pasa? ¿Ni las pastillas le funcionan?
8: No tomo pastillas. Yo soy diabético, dice que puede
7: ser. Ah, eso es lo que me... Ok, hermano, pero también hay un estado depresivo suyo que se pone muy nervioso en la misma situación. Como que se pone nervioso y después no puede, ¿me entiende? No es que no pueda tener relación directamente o no funcione. Es que hay algo que al momento del acto inmediatamente le corta. Hay cosas que usted ha podido, pero simplemente que con el tiempo simplemente se ha perdido ese líbido. No sé si usted entiende sobre eso. Haga de cuenta que todas las personas tenemos cierto grado de calor corporal, el que nos incentiva a tener una relación y a que funcione el amigo sin ningún problema. Pero resulta que como usted ha perdido el apetito sexual, también influye mucho la pareja, la persona que usted está, si ya se pierde el gusto, si ya no hay tocarse, ya no hay incentivo, es como que se va perdiendo eso y se va enfriando la persona. ¿Me explico?
8: Sí, sí.
7: Y eso ya usted prácticamente no tiene ganas ni deseo de nada. Ese es el problema.
8: No, claro.
7: Okay. Bueno, de todas maneras, hermano, se puede tratar. Haga lo posible, visíteme, le podemos ayudar. ¿De acuerdo?
8: Amo, gracias.
7: Un abrazo, Dios lo bendiga, hermano. Que esté
8: igualmente.
7: Muy bien. Hasta pronto.
8: Chao, chao.
3: No se pregunte por qué las cosas le son difíciles. ¿Por qué estás estancado y no lo logras avanzar? ¿Por qué la energía que intentas mover a tu favor no se da? Más bien pregúntese por qué sería fácil salir adelante. ¿Por qué piensa usted que va a ser sencillo salir de su problema? ¿Por qué creería usted que su problema es barato o algo sencillo de lograr? Recuerde que hay problemas que se manifiestan en nuestra vida que tienen básicamente una energía muy fuerte. A un señor le hicieron un trabajo de ocultismo y le enterraron cosas en el cementerio para enfermarlo y se fue a analizarse todo su cuerpo, pruebas sanguíneas, análisis gammagráfico, centellograma, resonancia magnética, radiografía, todos los estudios de la orina y no le encontraron absolutamente nada y aún así se estaba muriendo enfermo. Hay trabajos que hay que estudiarlos por medio del proceso de fascinación y de enfermedad oculta que genera, y es destruir su hogar, destruir su cuerpo, deteriorar su mente, y que poco a poco usted vaya enfermándose y no sepa ni de dónde ni cómo. ¿Cuántos se han inflamado, se han hinchado? ¿Cuántos se le ha reventado el páncreas, una peritonitis, y pensaban que era por simplemente algo de comer o por no saber alimentarse? Pero a muchos le han dado brebajes tomizos que hacen este tipo de efecto en el organismo. Es fundamental entender que algo raro puede estar sucediendo en su vida. Lo que lo enferma. Es así de sencillo. Pero nosotros sabemos detectar este tipo de enfermedades ocultas, ayudando al cuerpo también a través de las plantas y curando físicamente para poder mejorar de cualquiera que sea su dolencia. No somos médicos, sabemos tratar con plantas, es bueno que vaya al médico, claro que sí, que continúe su tratamiento, pero también es bueno ayudar al cuerpo a fortalecer vitaminas, salud y buena alimentación.
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3: Amigos de la sintonía, ten compasión, enamórate de la vida, no te quedes en el karma, porque estaría generando aún más tristeza. Que lo bueno, lo bonito y lo mejor del universo les suceda siempre.
9: Purifico, criatura de agua, en el nombre de Dios Padre Omnipotente, En el nombre de Jesucristo, su Hijo, Señor nuestro, y por virtud del Espíritu Santo, a fin de que te conviertas en agua bendecida, para ahuyentar, expulsar a el mismo enemigo por sus ángeles apóstoles. Por virtud del mismo Señor nuestro Jesucristo, que ha de venir a juzgar a los vivos y a los muertos. Dios, que para salud del género humano pusiste la mayor parte de tu sacramento en las sustancias de las aguas, atiende propicios nuestras invocaciones y a este elemento preparado con diversas purificaciones. Infunda la virtud de su bendición, al fin de que tu criatura, sirviendo a tus misterios, reciba el afecto de tu divina gracia para arrojar los demonios y quitar las enfermedades, para que en cuanto a las cosas o los lugares de los fieles esta agua rociase, perezca toda inmundicia y se libre de todo mal. No resida allí el espíritu de la peste ni el alma corrupta. Se aparten todas las acechanzas del enemigo oculto, y si nada hubiese que amenazase la voluntad o el sosiego de sus moradores, huya y se aleje por la absorción de esta agua, para que la salubridad pedida por medio de la invocación, tu santo nombre, se vea libre de toda impugnación. Amén.
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